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2: Hola, hola, bienvenidos, bienvenidas, ¿cómo están? Estamos en un episodio más de Ya Oíste. Yo soy Génesis Sainez y hoy tenemos un tema muy peculiar, un tema que puede pasarle a cualquiera, nadie está exento. En la cocina, en el trabajo o incluso en tu casa, en la calle, que son las famosas quemaduras. Y vamos a hablar sobre qué hacer en un momento difícil que está, porque muchos entramos en pánico en ese momento, es como de, ay, se está quemando, está pasando algo, pero no, a esto nos viene a acompañar nuestro querido doctor Oscar Reyes, jefe del servicio de urgencias. ¿Cómo está, doctor?
5: Hola, buenas tardes, bien, gracias, aquí, gracias por la invitación.
2: Ay, muchas gracias a usted por acompañarnos. Esto se va a poner bueno, porque estamos en una temporada donde justo puede haber muchas, muchas quemaduras, pero vamos a empezar sobre qué son las quemaduras, doctor.
5: Bueno, las quemaduras prácticamente son lesiones causadas por agentes físicos externos, principalmente sea fuego directo, líquidos calientes. Existe también las quemaduras por corriente eléctrica y en menor medida, pero también existen las quemaduras químicas. Entonces, wow, básicamente son lesiones térmicas, básicamente.
2: ¿Cómo son los tipos de quemaduras, doctor, que le han llegado?
5: Bueno, las quemaduras se clasifican, puede ser por, como ya mencionamos, por el tipo de agente que la ocasiona, que ya mencionamos que puede ser por fuego directo, le llamamos por escaldadura, quiere decir por líquidos calientes, quemadura química y quemadura eléctrica. Esa es una clasificación que es de acuerdo al agente físico que lo ocasiona. Y para nosotros como médicos es muy importante clasificarla de acuerdo a la profundidad o la gravedad de la lesión.
2: Ajá. Okay.
5: Hay varias clasificaciones, conforme van pasando los años, se han creado varias clasificaciones. La más usada o la que está más en boga es la que le divide en primer grado, segundo grado y tercer grado.
2: Oh, sí.
5: Ajá, eso es de acuerdo. A nosotros como personal de la salud nos funciona mucho para determinar la gravedad de la lesión y a la vez de saber la gravedad de la lesión, saber si el paciente requiere ser tratado en un hospital o puede ser tratado en su domicilio. La quemadura de primer grado es la que comúnmente cuando vamos a la playa y nos asoleamos.
2: Lo bronceadito,
5: ajá,
2: acá.
5: Esa es una quemadura de primer grado. Obviamente, pues como la mayoría de la gente sabe, pues no es necesario ir al hospital para tratar ese tipo.
2: Incluso hay gente que se broncea por gusto, ¿no?
5: Ah, o sea, exactamente. Y es algo irónico, pero las quemaduras de primer grado son dolorosas precisamente porque afectan las capas superficiales de la piel, que se llama epidermis, y es ahí donde están los receptores del dolor.
2: Ya tocamos el de grado 1.
5: Primer grado,
2: ya ven. Nos vamos con el de segundo grado.
5: Okay. Sí, el de segundo grado, ya estamos hablando que ya la quemadura es más profunda. De hecho, la quemadura de segundo grado se divide en superficiales y profundas. Ajá.
2: Okay.
5: El segundo grado ya afecta capas más profundas de la piel, en este caso la dermis. Y este tipo de quemadura es muy importante porque la recomendación es que sí se tenga una atención médica, que ya son más profundas a diferencia de las de primer grado. ¿Cómo los vamos a identificar? La piel se pone rosa y las famosas ampollas o flictenas. Ajá, ya es una característica de las de segundo grado que ya van a cursar con ampollas. Ajá, entonces este tipo de quemaduras, la sugerencia es que sí se vaya a alguna atención médica, a diferencia de las de primer grado.
2: Sí, sí me ha tocado ver, no me ha pasado, pero sí me ha tocado ver que el aceite creo que es lo más común que vemos, que les cae en la piel e inmediatamente como que empieza a salir la ampollita, o sea, obviamente entre el movimiento y todo, de que te arde, me tocó ver que a mi mamá le salió una enorme. Pero no entendía, o sea, yo en mi mente es como, ¿por cómo es que sale o por qué salen las ampollitas? ¿Es como media de protección de la piel o por qué se da?
5: La mayoría de las quemaduras de segundo grado, como bien mencionas, está ocasionado por líquidos calientes, ya sea aceite, agua hirviendo, o también por objetos calientes como el clásico, la plancha, la secadora.
2: Yo con mi plancha del peine.
5: Entonces, la ámpula o ampolla, como se le conoce, aflictena, no es otra cosa que se sale líquido de la piel y se acumula ahí. De hecho, más adelante vamos a ver que cuando ya las quemaduras son más extensas, algo que daña mucho al paciente es la pérdida de líquido o de volumen, que le llamamos nosotros.
2: Okay.
5: Ajá. Aquí también es importante mencionar, ya cuando entramos a una quemadura de segundo grado, nosotros ya a nivel médico, es muy importante la extensión de la quemadura. ¿Estás de acuerdo que no es lo mismo que te, como bien mencionas, que te quemes una área pequeña de tu mano a que te quemes, por ejemplo, todo el tórax, ¿no? O todo el pecho. Sí.
2: Pero pasemos a la de la quemadura de tercer grado, que esa es la última de la escala, sí, por así decirlo.
5: Es la más grave. Por lógica, pues la profundidad es mayor. Aquí es cuando el paciente inclusive ya tiene exposición de hueso, exposición ósea, cuando ya se quema tendones, ya se queman como músculo. Obviamente, pues son pacientes que se exponen a corrientes térmicas o están mucho tiempo expuestos, sobre todo cuando hay fuego directo, ¿no?
2: Claro.
5: Y desafortunadamente muchas de las veces el tratamiento es quirúrgico. Muchas veces inclusive si una extremidad está muy afectada, inclusive puede requerir amputación. Entonces ya es una quemadura pues ya más grave, ¿no?
2: Y hay una pregunta que me gustaría hacerle, porque creo que todos necesitamos saber esas acciones rápidas. Que en dado caso, no sé, estoy en mi casa y veo, o sea, para poder ayudar y también para saber qué hacer yo, ¿no? ¿Qué hacer cuando estás en ese momento que no estás obviamente en el doctor o en lo que llegas? ¿Cómo tratarlo o hacerlo inmediatamente, una quemadura?
5: La principal recomendación es no aplicar ninguna sustancia a la quemadura.
2: Ni la famosa clara de huevo.
5: No, hay veces que le ponen antibiótico en crema, tampoco se sugiere. Clara de huevo, algunas cremas como el tepezcohuite, el aloe, entonces la sugerencia es no aplicar nada de eso. Tampoco agua fría. Mucha gente, pues la lógica muchas veces llegaría a pensar, pues si

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3: Cosas que se pueden complicar. Nos ayudó a desmentir muchos mitos. Muchas gracias. Y pues, sí, más por el momento. Yo le agradezco mucho que nos haya acompañado. Espero que se le haya pasado muy bien.
4: Sí, al contrario, gracias a ustedes.
3: Y pues nada, Easter Lovers, la verdad es que yo estoy muy, muy agradecida. Muchísimas gracias, doctor, por esta compañía, por compartir información tan valiosa. Yo soy Génesis Sainz, fue un gusto tenerlos aquí. Muchísimas gracias, nos vemos en el próximo episodio. Adiós.

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4: 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Qué hermosa experiencia tenerte a mi lado.
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estate, Señor, conmigo, siempre sin jamás partirte. Y cuando decidas irte, llévame, Señor, contigo. Porque el pensar que te irás me causa un terrible miedo. De si yo sin ti me quedo, de si tú sin mí te vas. Llévame en tu compañía donde tú vayas, Jesús, porque bien sé que eres tú la vida del alma mía. Si tú vida no me das, yo sé que vivir no puedo. Ni si yo sin ti me quedo, ni si tú sin mí te vas. Por eso más que a la muerte, temo, Señor, tu partida. Y quiero perder la vida mil veces más antes que perderte. Pues la inmortal que tú das, sé que alcanzarla no puedo. 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

Amigos, ¿qué tal? ¿Qué tal? Oigan, muy, pero muy buenos días. Bienvenidos, como siempre, a un programa más de la serie de los prestigiados Laboratorios Mayo de Los Ángeles, California, Laboratorios Mayo de México. Oiga, les saludamos, les decimos buenos días, como siempre, estamos a través de XROK Radio Cañón en el 800 del cuadrante de su dial, transmitiendo desde Ciudad Juárez, Chihuahua, México. A través de XCWG Radio Cañón, Radio Cristal, Radio Cristal en el 1240 del cuadrante de su dial, les saludamos, les decimos muy buenos días, también claro, transmitiendo desde Ciudad Juárez, Chihuahua, México. A través de WRLL en el 1450 del cuadrante de su dial, transmitiendo desde Chicago, Illinois, les saludamos, les decimos buenos días, y a través de XHDU 98.9, la que le gusta a ustedes, transmitiendo desde la capital del estado, Durango, les saludamos, les decimos buenos días. Quien les habla y les saluda a su servidor, Pablo Carrillo, les dice bienvenidos, ojalá que nos acompañen. Vamos hasta las 6 de la mañana, como siempre, llevándoles la música puramente mexicana y, claro, sobre todo, el mensaje de la salud. ¡Nos iniciamos!

0: viene y tienen a mi compadre Mundo Miranda, las canciones de California te escribo. Oiga, les saludamos, 4:06, la hora exacta. Vamos claro hasta las 6:00 a.m.
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0: Es la voz de Antonio Aguilar, la canción es Como Araña Pisada. Les saludamos, oiga, les decimos buenos días, 4:15, la hora exacta.
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0: Muy bien, ahí tienen a Rulfo el Coyotazo Blanco. Esto fue la canción, es Mi Casita de Paja. Las 4 de la mañana con ahora ya 21 minutos, 4 y 21, la hora exacta. Vamos claro, hasta las 6 de la mañana.
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0: la canción es Morena, Morena, Morenita. Les saludamos, oiga, les decimos buenos días. Como siempre, estamos a través del Programa Internacional de Laboratorios Mayo de Los Ángeles, California, Laboratorios Mayo de México. Vamos, claro, hasta las 6 de la mañana.
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0: tienen a Carlos y José, en paz descansen. Esto fue la canción, es El Caballo de la Cordada. Les saludamos, oiga, les decimos buenos días. Como siempre, estamos a través del programa internacional de Laboratorios Mayo de Los Ángeles, California, Laboratorios Mayo de México. Déjeme, sobre todo, saludarle, decirle buenos días, dice Pablo Mendívil. Solo dice, a ver por acá, señor Pablo Carrillo, quisiera que me diera el nombre de la melodía, que es la entrada de Laboratorios Mayo de Los Ángeles, California. Dice, años, ¿qué dice por aquí? De los años 64 y 65, yo era un niño y siempre quise saber cuál era el nombre, dice, de esa melodía. Era una música instrumental, no era cualquier música, dice por acá. Era de sinfonía. Ojalá pueda ayudarme. Un saludo afectuoso. Me sentiría muy complacido y muchas gracias. Bueno, usted está hablando de aquellos ayeres. El intro del programa de aquellos ayeres se llama La Botella. Es el título instrumental, más no recuerdo, ¿verdad?, quién la interpreta. Hay varios, ¿verdad?, pero hay una orquesta que la interpreta, pero así se llama La Botella, para si quiere localizarla por ahí. Y la de hoy, pues, es La Vaca Lechera, ¿verdad?, la que tenemos hoy en día, pero usted quiere por allá de los años 64, 65, pues ese era el nombre de La Botella. Víctor Orozco dice, hola señor Carrillo, gusto en saludarle, gracias por complacerme con las canciones que le he pedido. ¿Podría complacerme con la canción del dueto Azteca? Dice, una carta a mi chata. Parece que el otro día se la trajimos, ¿verdad? Pero se la traemos de nuevo, no hay ningún problema. A Juan Ruelas dice, le saludamos, dice, buen día señor Carrillo, buenos días a Filiberto Acevedo. Dice, felicidades, señor Carrillo. Aquí Juanito Ruela nos vuelve a decir saludos. ¿Quién más por acá? Dice, ¿cómo dice aquí? Igot. Bueno, aquí no le entendemos. Buenas, dice aquí. Buenas tardes, señor Carrillo. Qué bonito programa. Lo escucho desde San Nicolás de los Garza, Nuevo León. Ándele, pues no, pues muchísimas gracias, ¿verdad?, por estar en sintonía. Gracias de veras. Dice por acá también el pase 43. Saludos en esta mañana. Pues les saludamos, les decimos gracias mil por estar con nosotros y estar nosotros con ustedes a través de este su programa. Le traemos la canción con el dueto Azteca que quiere escuchar. La canción es Una Carta a mi chata. Ahorita la buscamos y claro, se la traemos, como no, con muchísimo gusto. Mientras tanto, déjenme decirles que tenemos, oye, pues tenemos un especial muy bueno, ¿verdad?, que nuestra gente está respondiendo muy bien, así es que póngale atención.
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0: Así es, claro que sí, háblenos y aproveche este especial que le estamos ofreciendo. 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Fíjese que quiero hacerles una recomendación a todos ustedes. Estamos recibiendo algunos llamados, ¿verdad?, de nuestra gente, donde pues hablan, ¿verdad?, donde nos dicen, oiga, algunos nos dicen, oiga, yo pedí este producto, no me ha llegado. Tengo ya más de 15 días, ya me lo cobraron. Entonces, cuando pues aquí el personal se mete al sistema, ¿verdad?, para ver su pedido, dónde anda, qué pasó, no existe dentro de nuestros archivos. Algunos ya lo recibieron, se quejan de que el producto es malísimo, ¿verdad? Y bueno, a lo que voy, quiero hacerles una advertencia. Y esto, digo, es penoso porque, digo, tuve dos empleados por muchos años con un servidor. Una de ellas se salió porque tuvo un accidente por ahí, fracturas en las costillas, se cayó igual, no sé qué pasó. Ya no regresó a la compañía y dice, bueno, pues entonces si quiere yo sigo trabajando de mi casa, está bien. Entonces se llevó una lista de todos nuestros clientes, ¿no?, para estarles dando seguimiento, que no había ningún problema. Pero, ¿qué pasa? Que de repente, pues ya no nos mandaba pedidos a nosotros. Y me doy cuenta, ¿verdad?, por ustedes que la reportan. Ella se llama Mari. Voy a poner así Mari, ¿verdad? Bueno, le dicen Mario, María, pero Mari, siempre la identificado por Mari. Y le digo, esta persona, pues está hablándoles a nuestros clientes, ¿verdad? Ofreciéndoles el producto. Ya no es de Laboratorios Mayo, ya no trabaja para nosotros. Ya tiene de esto, le estoy hablando como unos 2 años, 3 años, ¿verdad? Que dejó de pertenecer a Laboratorios Mayo. Pero como ya se llevó esa lista de clientes, ¿verdad? Pues está dándole más mal uso porque tenía que haber regresado al Laboratorio de Mayo toda la lista de clientes que se llevó. 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Si alguien les habla y el número no es el de Laboratorios Mayo, ustedes mismos cuestionenla, oiga, ¿por qué no sale Laboratorios Mayo? ¿Quién es usted o por qué se hace pasar por Laboratorios Mayo? Se los digo porque ahora en la semana pasada recibimos como 3 o 4 personas, ¿verdad?, llamados, pues de personas que nos dijeron, oiga, yo pedí esto, tengo 15 días que no lo he recibido y en nuestros archivos, en nuestro sistema no existen. ¿Por qué? Porque no hablaron con nosotros. La persona les habló y pues obviamente no tiene el producto, no sé de dónde lo esté consiguiendo, que es un producto pues de pésima calidad, ¿verdad? No es de Laboratorios Mayo. Por eso les digo, ahora otra cosa, les está diciendo a los clientes que también en México puede surtir. Y dio el nombre de Carlos. Carlos era una de las personas que trabajó conmigo por muchísimos años, más de 32 años estuvo trabajando en la empresa, se movió para México. Bueno, ahí lo dudo que lo esté haciendo, pero bueno, lo mencionó ella a los clientes. En México también podemos mandarles. Allá tenemos a Carlos, ¿verdad? Mencionó Carlos y bueno, el único que tenía yo trabajando pues es Carlos. Y le digo, para que no se dejen engañar, esto está pasando con estas gentes, con estas personas. que pues trabajaron muchos años para Laboratorios Mayo, les di la confianza de que siguieran trabajando de su casa, ¿verdad? Se llevaron una grande lista de nuestros clientes que ahora los están utilizando para su beneficio, pero pues mandándoles una pésima calidad. Y esto me refiero casi a todos los que pidieron erectos, que esa es la lista que ella se llevó. Así es que tengan mucho cuidado, ¿no? Repórtenlo cuando alguien les hable, ¿verdad? Háganoslo saber. Miren, me está hablando la señora Mari, soy fulano de tal, y nosotros vamos a tomar ya cartas en el asunto, pues para decirle que no lo haga. Ya le dije en una ocasión, le dije, Mari, no lo haga porque se va a meter en problemas. No, yo cómo cree, señor Carrillo, yo estoy muy agradecido con usted, yo nunca haría eso, pero lo sigue haciendo. Entonces, tengan mucho cuidado, para que el día de mañana, pues no sean estafados, porque les va a cobrar su tarjeta, nunca les va a llegar el producto, o si les llega, pues les va a llegar un producto que no es de Laboratorios Mayo. Pero como ella trabajó para Laboratorios Mayo, pues la identifican como tal, ¿verdad? Pero ella ya no trabaja para nosotros, ya tiene 2-3 años que dejó de trabajar. Tengan mucho cuidado, eso se los digo para que no se dejen engañar de estas personas. Ahora sí, el dueto azteca, esto que dice precisamente, una carta para mi chata.

0: Hoy nomás, qué bonita melodía. Esto fue precisamente una carta a mi chata. Las voces de el dueto azteca. Oiga, les saludamos, les decimos muy, pero muy buenos días. Gracias, Veras, por estar con nosotros. Gracias por sintonizarnos a estas horas en que estamos llevándoles la música puramente mexicana y, claro, sobre todo el mensaje de la salud. Le decimos buenos días, déjeme saludarle, agradecerle el llamado telefónico a Carmen Esmeave de Paul Valley en el estado de Oklahoma. Por allá nos sintoniza, le saludamos a Albino Carrión Herrera de en Cutler, California. Oiga, pues le saludamos, le decimos buenos días a Albino Carrión Herrera de Cutler. También les, bueno, pues doble saludito para usted en esta mañana. A Julio César Romero de en Dulzura, por acá en California. Le saludamos y a Antonio Reséndiz, o Reséndiz de Limburg, Georgia. Por allá nos sintoniza y hasta por allá le mandamos saludos en esta mañana. Vamos a regresar con ustedes. Recuerden que vamos hasta las 6 de la mañana.
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0: Muy bien, ahí tienen a don Pepe Tovar y sus chacales. Esto fue la canción, es Lágrimas, Lágrima Lloro. Les saludamos, les decimos buenos días. Son ya 5:05, la hora exacta. A Daniel A. Rodríguez de Salinas, California, les saludamos, les decimos buenos días. A Imelda Sánchez de Bryan, Texas, también les saludamos. El saludo en esta mañana para Guadalupe Macedo de Edinson en el estado de Illinois. Les saludamos ya a Jonathan del Toro en Santa Ana, por acá en California. También les saludamos, les decimos muy, pero muy buenos días. No se les vaya a olvidar que tenemos esta especial para usted. Pídala el día de hoy.
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0: Muy bien, ahí tienen a Chalino Sánchez. Esto fue precisamente Flor, Flor Margarita. La escucharon, claro, aquí a través del Programa Internacional de Laboratorios Mayo de Los Ángeles, California, Laboratorios Mayo de México. A Rafael Medina de Midland, Texas, oiga, le saludamos, le decimos buenos días. Elías Hernández de Cícero, en el estado de Illinois, le decimos buenos días. Silvestre Ocampo nos sintoniza por acá en Chicago. Juan Muñoz de Mountain Plaza, Texas, también le saludamos. Y le decimos buenos días a Sebastián López de Galveston, en Texas. Le saludamos en esta mañana. Déjeme decirles que tenemos una especial para usted. Ponga la atención.
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0: tienen el conjunto Reyes. Esto fue precisamente el corridazo de Agustín Jaime. Les saludamos, saludos para ustedes, muchachones, en esta mañana. Nos escuchan por acá en el estado de Durango. Les saludamos, déjenme decirle buenos días a Aarón González de Magnolia en el estado de Arkansas, Antonio Cortés de Long Beach, California, José Figueroa de Vandown, Texas, saludos para usted. El saludo para Gerardo Meraz del Paso, Texas, a Raimundo Díaz de Palmdale, California. Les saludamos Carlos Cano de Brady, Texas, también le decimos buenos días. Y el saludo para quién, déjenme saludarle, decirle buenos días en esta mañana. ¿A quién le saludamos? A ver, por acá no nos dicen, ¿verdad? Nos pidió por teléfono, ¿verdad? Pero la dirección no la pusieron por aquí. Dice, no nos dice. Bueno, de todas maneras, pues les saludamos en esta mañana. Déjenme platicarles, déjenme decirles que tenemos algo de mucho interés para usted. Y claro, regresamos.
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0: Bien, ahí tienen la voz de David Sizer. David Sizer, esto fue la canción, es Vive, Vive Feliz. Oiga, les saludamos, les decimos muy, pero muy buenos días. Déjeme saludarle en esta mañana a Joaquín Mendoza Losma de... Nos sintoniza en la ciudad de Tehuacán, por allá en Puebla. Le hacemos llegar el saludo en esta mañana. A Cristian Martínez de Chicago también le saludamos. Les decimos buenos días. Salvador Morales de Escondido, California. Oiga, le saludamos a Héctor, dice Héctor Puebla de Aurora, Illinois. También le decimos buenos días. Y a quien saludamos, Zaragoza Rebolledo, dice por aquí de Burbank en el estado de Illinois. Y a Jesús Galvez de Chicago, claro que también le saludamos. Y a Antonio Jasso también de Chicago, le hacemos llegar el saludo en esta mañana. Déjenme platicarles, déjenme decirles que tenemos algo de mucho interés para usted y claro, regresamos.
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0: bien, ahí tienen a Dinastía Norteña. Esto fue precisamente las 40 cartas. Oiga, les saludamos, les decimos buenos días, faltando solamente ya ¿cuántos minutos? Faltando 13 minutos para que los cronómetros saludables marquen ya las 6 de la mañana. Déjeme decirle buenos días ya en la recta final. Déjeme saludarle en esta mañana. Le decimos buenos días. Déjame ver, por acá tenemos saluditos. El saludo para Juan Covarrubias de Hubs, Nuevo México. Le saludamos. José Hernández de Houston, por acá en Texas. Le decimos buenos días. El saludo también para Alfredo Flores de Lompoc, por acá en California. También le saludamos en esta mañana a Santos Rodríguez de Harlingen, en Texas. Le hacemos llegar el saludo y le decimos gracias mil por su llamado telefónico. Déjeme platicarles, decirles que tenemos esta especial.
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2: Nada más y nada menos que a los guerrilleros de Chihuahua. Y esto fue la canción Expedida, Pedida y Dada. Faltando solamente ya un minuto para que los cronómetros saludables marquen las 6 de la mañana. Ya nos vamos. La invitación, claro, para que el día de mañana pues nos acompañen en un programa más de la serie, aquí a través de nuestra red de emisoras. Pablo Carrillo, su amigo, como siempre, les dice gracias. Hasta mañana y que Dios me les bendiga.

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11: Con las tristes lluviecitas que han caído se vuelven a abrir baches y socavones por toda la ciudad.
12: ¿Cómo?
11: A favor.
12: Aquí las cosas como son, al pan pan y al vino vino. Y si le pisamos los callos, lo sentimos, pero nosotros lo dijimos, señor.
11: Señor. Por eso como queso gruyera, así como está la ciudad, llena de socavones por todos lados. Pero que es un contento y se van a seguir abriendo porque ya están pronosticando que nos va a llover buena parte de la semana. Hijo de la mañana, ¿cómo va a quedar la ciudad? Peor que bombardeada. Ufas, se andan haciendo socavenos por todos lados. Y las inundaciones, ¿de qué me dice? Y los drenajes tapados. Y las alcantarillas también, que nomás no sirven para maldita la cosa. Y los de la Junta de Aguas tirando barra y hueva todo el día. No, señores, qué barbaridad, qué barbaridad. Los cuarenses ya estamos hartos de esta ineficiencia de los inútiles de la Junta de Aguas y su nuevo jefe toro sentado, cabecita de algodón, que sí, no hace absolutamente nada. Pero nada. Así de que pues los vamos a fusilar nomás por eso, porque nos caen gordos. Sí, y porque no sirven para maldita la cosa. Ahí les va, así, paraditos.
3: Ay, jefe toro sentado, y háblame.

0: Querida, ¿te puedo hablar? Ya los chicos se han dormido así de que deja el tejido, te puedes equivocar. Y hoy te quiero preguntar por qué motivo las madres amenazan a los hijos de la mañana a la tarde con ese estribillo fijo de ¡ah, cuando venga tu padre! Y con tu padre de aquí, y con tu padre de allá. Resulta de que al final al verme llegar a mí lo ven entrar a Caín y escapan por todos lados. Y yo, que vengo cansado de trabajar todo el día, recibo por bienvenida una lista de acusados. Tú empiezas con tus quejas y yo tengo que enojarme. Lo mismo que hacía mi padre cuando escuchaba a la jefa, que entraba a fruncir la ceja apoyando a ese fiscal que en medio del temporal se erigía en defensora. Lo mismo que tú ahora que siempre me dejas mal. Si los perdono, ¡qué ejemplo! Así es como los educas. Si los castigo, ¡eres un bruto! No tienes sentimientos. A mí que llegué contento y no tuve más remedio que poner cara de serio y escuchar tu letanía. A mí que me paso el día pensando en jugar con ellos. Yo sueño en llegar a casa y olvidarme felizmente del trabajo, de la gente y de todo lo que pasa. Los hijos son la esperanza y el porqué de nuestras vidas, por eso nunca les digas, ¡ah, cuando venga tu padre! No quiero encontrar culpables, no, quiero encontrar alegría. Que no me pongan de escudo como lo hacía mi madre, que consiguió que a mi padre lo imaginara un verdugo. Él llegaba y te aseguro que se acababan las risas y en lugar de una caricia y hablarle como a un amigo, lo miraba compungido presintiendo una paliza. Y el pobre que me entendía sacudiendo la cabeza, escuchaba con tristeza lo que mi madre le decía. Que con este no se puede, que me ensució las paredes, que me trajo las suelas rotas, que la calle, la pelota, que me saca canas verdes. A la cama sin comer. Aburrido me ordenaba. Mi madre me consolaba y yo le culpaba a él. A él que había llegado recién de trabajar tan cansado y yo ya lo había amargado con todas mis travesuras. Los hijos. Los hijos nunca analizan el sentimiento del padre porque el brillo de la madre es tan grande que lo eclipsa. Solo le hacemos justicia cuando nos toca vivir a nosotros su problema. Ah, si mi padre supiera que recién lo comprendí. ¿Y por qué nunca me dijo del modo que me quería? Si hoy yo sé cómo sufría al ver enfermo a su hijo. ¿Por qué me miraba fijo el primer pantalón largo? Y sé que me habrá besado cuando yo estaba durmiendo. Hoy que todo lo comprendo, ¿por qué no estarás a mi lado? ¿Por qué no estarás ahora para abrazarte bien fuerte, viejo lindo, y ofrecerte mi cariño a todas horas? Ves a tu hijo que ahora llora, pero llora con razón porque te pide perdón al pensar en esos días en que ciego no veía que eras todo corazón. Déjame, déjame, chata, que llore. Es tan lindo desahogarse. Pero ven, ven. Vamos a ver lo que hacen nuestros futuros señores. Mira. Mírale esos pantalones.
1: Abriga un poco a la niña, sí, así. Abrígala.
0: Sí, ya sé, no me lo digas. Hoy se fue a la calle sola. Acuéstate, rezongona, mañana. Mañana será otro día.
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3: Cerrado acceso al puente libre por Avenida Lincoln. 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Lo estaremos comentando. 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De todo esto y mucho más, aquí a través de Calibre 800. Muy buenos días e iniciamos.

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1: Hola, ¿qué tal? Muy buenos días, muy buenos días. Qué bueno que está con nosotros. Gracias por acompañarnos. Es Calibre 800. Calibre 800, al aire, al aire en esta mañana ya de martes, martes ni te cases ni te embarques del 12:40, no te apartes, martes ya, 15 de septiembre, 15 de septiembre de este todavía 2026, septiembre, se nos va el año, se nos va el año. Muy buenos días Juárez, buenos días El Paso. Un servidor Carlos Tarín, saludándoles, acompañándoles a quienes están en sintonía del 12:40, a los que aún no sabemos cómo le hacen, insistimos y vamos a seguir insistiendo porque no sabemos cómo le hacen, pero nos siguen a través del 800 de AM y por supuesto, gracias a quienes nos siguen la huella a través de la magia de la internet. 656-356-396-7232 y 656-396-7233, teléfonos en Juárez, en El Paso con 915-235-8000, 915-235-8002, son las líneas telefónicas que tenemos disponibles para que usted nos marque y nos acompañe. ¿Cómo le fue de lluvias? ¿Cómo le está yendo de lluvias? Bueno, pues esta mañana lo estaremos comentando, esperando ya el reporte con nuestro buen amigo Fer, y por supuesto lo que nos aporte y nos ayuda nuestro buen amigo Turi, que estamos allá al pendiente de la información para conocer si hay calles encharcadas, si hay situaciones que comentar y advertirle de cómo circular por estas calles de nuestra ciudad que usted ya conoce. 6 de la mañana con 20 minutos, que no se le haga tarde, 6:20, nos amanecemos hoy martes, 15 de septiembre, hoy en la noche, ceremonia del grito, ya está cerrado, lo habíamos dicho, lo habíamos comentado desde el día de ayer, el acceso al puente libre por Avenida Lincoln, recuerde que está cerrado para que lo tenga en consideración. Nos amanecemos con 20 grados centígrados en estos momentos, Juárez El Paso, 20 grados centígrados, tenemos chipi en algunos sectores de nuestra ciudad, vientos que alcanzan los 10 kilómetros por hora, 20 grados centígrados en estos momentos, Juárez El Paso. Maneje con mucha precaución. Hay calles encharcadas para hoy martes. Lo habíamos dicho, lo habíamos comentado, que el pronóstico de lluvia se extiende durante esta semana y todo el mes, todo el mes de septiembre, lo que resta del mes de septiembre con pronóstico de lluvias. Para el día de hoy esperamos cielos parcialmente nublados con 33 grados centígrados como máxima, una mínima de 22, hay un 15% de posibilidades de que continúen las lluvias. 33 grados centígrados la máxima, la mínima de 22. Para mañana miércoles esperamos cielos parcialmente nublados con 32 grados centígrados como máxima, una mínima de 21. Para mañana hay un 15% de posibilidades de lluvias. Para el jueves 32 grados centígrados como máxima. Para el jueves, 32 grados centígrados como máxima, una mínima de 21 y se mantiene el 15% de posibilidades de lluvias. Para el viernes esperamos cielos parcialmente nublados con 32 grados centígrados como máxima, una mínima de 21. Para el viernes hay un 20% de posibilidades de lluvias. Así es que bueno, tal y como lo habíamos dicho, como lo habíamos comentado, se mantiene el pronóstico de lluvias para el resto de la semana y para el resto del mes de septiembre, para que lo tenga en consideración. Vamos a mantener el pronóstico de lluvias. Temperaturas máximas promedio, 32 grados centígrados. Temperaturas mínimas promedio, 21 grados centígrados. Un 15% de posibilidades de lluvias a partir del día de hoy y hasta el próximo viernes. Dándoles a conocer que, según nuestro trapómetro, que sigue trabajando a las mil maravillas, sigue trabajando a las mil maravillas, el pronóstico de lluvias alcanza hasta el fin de mes. Es el pronóstico del clima para el día de hoy y las próximas horas. 6 de la mañana con 23 minutos, 6:23, que no se le haga tarde en el recuento de los daños. En el recuento de los daños del día de ayer, en las estadísticas de calibre 800. Tenemos documentados tres asesinatos el día de ayer. Les platico que el cuerpo de un hombre con huellas de golpes fue localizado ayer por la madrugada sobre las calles del fraccionamiento El Campanario, reportaron policías municipales en tiempo y momento, quienes fueron los primeros respondientes al llamado de dos personas alrededor de las 5 de la mañana con 28 minutos. El homicidio número 13 del mes de septiembre quedó registrado en las calles Emilio Uranga y Lauro de Uranga, donde los agentes encontraron el cuerpo de un hombre de unos 25 años tirado en la vía pública, parcialmente cubierto con una cobija azul y atado con una soga negra, según dio a conocer en tiempo y momento Carlos Fernando Quintana. Los uniformados colocaron cintas amarillas para delimitar el paso de vehículos y personas. Luego dieron aviso a la Agencia Estatal de Investigación. A simple vista se le apreciaban golpes en el rostro y probablemente fue ahorcado, según se dio a conocer en el lugar de los hechos. La escena del crimen fue entregada a los agentes de la Policía Ministerial y un equipo de peritos en criminalística de campo de la Fiscalía Zona Norte, que comenzaron a revisar el lugar. Ya por la tarde, un hombre murió debido a una severa golpiza y otra persona resultó lesionada tras una agresión ocurrida desde el pasado sábado por la tarde en la intersección de las calles Zacatenco y Actopan de la colonia Gustavo Díaz Ordaz. El hallazgo fue realizado ayer por la tarde por el hijo de la víctima mortal, a quien identificaron como José. El hijo acudió a la vivienda luego de intentar comunicarse por teléfono con su padre desde el domingo sin recibir respuesta, y el día de ayer lo encontró sin vida junto a una persona herida. Según el testimonio brindado por el sobreviviente, el sábado por la tarde tres hombres ingresaron al domicilio y los atacaron a golpes, dejándolo semi-inconsciente desde aquel momento. Paramédicos de rescate brindaron atención médica lesionada en el lugar de los hechos. No obstante, pese a la gravedad de los golpes recibidos, la persona rechazó ser trasladada a un hospital para recibir seguimiento médico. Este hecho fue integrado a los registros oficiales como el homicidio doloso número 14 en la estadística correspondiente al mes. Ya por la noche, una mujer fue localizada sin vida y desmembrada en el cruce de la Avenida del Desierto y Sendero de Occidente en la colonia Sierra Vista, constituyendo el homicidio doloso número 15 en la estadística del mes de septiembre. El hallazgo se registró anoche tras el reporte a los números de emergencia del 911 en una zona desértica de la carretera que lleva a Ciudad Universitaria. No se dieron mayores detalles de edad o posible identidad, solo que se trataba de una mujer desmembrada que vestía un short en color café y un top blanco. El caso fue tomado por la Fiscalía de la Mujer, quienes iniciaron la carpeta de investigación. Tres asesinatos es lo que tenemos documentado del día de ayer en el recuento de los daños. Llegamos a 15. Llegamos a 15. Si es que Fer, nuestro buen amigo Turi, nuestro inframundo y la fiscalía no tienen otros datos. Tres asesinatos el día de ayer. Atendemos llamadita de Juárez. Buenos días. Bueno.
2: Bueno.
1: ¿Sí?
2: Dios te bendiga, Carlitos.
1: Gracias, amigo. Gracias. Nuestro amigo bendecidor. Como todas las mañanas, tempranero nuestro amigo bendecidor. 6 de la mañana con 28 minutos, 6 con 28 minutos, que no se le haga tarde, dice Mituri, que hubo quemazón de un aire en las lavazolas de la calle Lucero, es lo que nos comenta nuestro buen amigo Turi, que nos adelanta Fer, tras las lluvias de madrugada, varias calles encharcadas, no se reportan cierres de vialidades por lluvias. Después, esperando más información. Fila Puente Santa Fe hasta la calle María Martínez, 5 de la mañana. Dice Fer que se cierran carriles de algunas avenidas por trabajos de la Junta de Aguas ante hundimientos. Y con estas lluvias se me hace que se van a seguir presentando más. Más lluvias, más problemas de encharcamientos, más problemas de baches, de hundimientos. Así es que salga con tiempo, búsquele vías alternas a las vías alternas, porque las vías alternas están intransitables. Así es que bueno, pues ya lo sabe, cada vez que se presentan lluvias en nuestra ciudad, bueno, pues esto se convierte en un caos. Choque entre camión de personal y una camioneta frente a Soriana San Lorenzo. Regresaron los bomberos ya que volvió a prender la vivienda de la calle Matamores. Ayer se reportó un incendio, fuerte incendio, allí en la colonia Matamoros. Un fuerte incendio. En el cruce de las calles Porfirio Parra y Matamoros, que causó grandes daños a un establecimiento de abarrotes y a una vecindad abandonada. En la zona fueron desplegadas al menos 3 unidades de bomberos y 2 cisternas que continuaron con el trabajo. El siniestro se mantuvo activo durante aproximadamente una hora, y a pesar de que los elementos de rescate se encontraban cerca de controlar la situación, las llamas se reanimaron al agotarse el suministro de agua del primer contingente. El fuego cobró fuerza nuevamente en el sitio durante el tiempo que tomó conseguir y trasladar más agua para reanudar las labores. Finalmente fue controlado y sofocado sin el reporte de personas lesionadas. Pero anoche, ya nos decía Turi, anoche nuevamente bomberos regresó para trabajar en la zona. Así es que bueno, pues ya al parecer ya fue controlado. Y reportes de accidentes, de choques, que le estaremos comentando después de la pausa comercial. Vámonos al corte y regresamos, porque hay más información aquí a través de Calibre 800. Ya volvemos.
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8: Pues que es que viene la señora presidenta Ciudad Juárez.
9: Y luego, y la pregunta es, ¿cómo pa' qué?
10: ¿Cómo pa' qué? Sí. A los corruptos y rateros, Tony Tirado los trae de una ala. Ahí se van a descabechar a otro, por ratón y por inútil.
8: Bueno, yo no estoy así preguntando cómo pa' qué viene la presidenta de la República aquí a Ciudad Juárez, hombre. Que viene a dar su segundo informe. No, a ver si alguien le informa los grandes grados de corrupción que existen aquí en la aduana, hombre. En las 4 aduanas que hay en la zona fronteriza, por lo menos aquí cerquita de Juárez. Uy, la corrupción permea lo que da. No, hombre, que alguien le diga y le avise que la Fiscalía General de la República nomás no pela un chango de cachetadas, que la violencia en Juárez está para llorar. Y que nos diga un poquito...
9: ¿Qué
8: le aportó a Juárez? ¿Qué le aportó? A ver, en el informe, ¿qué viene para Juárez? ¿Qué viene?
9: ¿Qué?
8: Nomás vienen a presumir sus programitas sociales. Sí, hombre, ya programar y decir que hicieron cosas bien bonitas y bien padres. No, hombre, ¿a qué viene, señora presidenta? Viene. Ya sabemos que las obras que han hecho ustedes, los de Morena, han servido para maldita la cuota. Pero en fin, pues les gusta venir. Ojalá y no la vayan a bucear como le ha pasado en todos los lugares donde se ha presentado. No, ya están llenando de acarreados a la hora de que brinde el segundo informe. Sí, para que no se le vayan a brincar y la vayan a buchear. Por lo pronto, ahí va. Sí. Un municionazo para recibirla. ¿Cómo? Bienvenida, doña Claudia. Juaritos la recibe.
9: ¿Con qué?
8: Con los baches abiertos.
9: También.
8: Valga fuego.
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12: 6:38, 6:38, que no se le haga tarde, que no se le haga tarde. ¿Tony? ¿Tony? Tony. Tiene ahí un problemita. Tony. Le voy a colgar. Y le vuelvo a marcar. ¿Qué dice Mituri? A ver, atendemos este mensajito de Mituri. ¿Cuántas, Mituri? ¿Qué nos dices?
0: Más problemas de... Hola, buenos días, muchacho. Aquí medio en vivo, como dices tú. Mira, de madrugada se estamparon contra un poste en Torres de Santiago sin lesionados. También chocaron en la calle Piña y Avena. Ahí chocaron contra el camellón. Luego chocó un yunque contra una camioneta en el Orzagaray frente al Parque de las Tortugas. Una camioneta de auxilio vial cayó en un socavón que se hizo enorme en Jardines de Aragón. Luego también en El Paso hay un accidente con lesionados en Loop 375 y Pan American. Los bomberos tuvieron que regresar a la Matamoros porque se volvió a prender ahí el incendio de ayer de la casa. Y otro yunque contra un auto chocaron enfrente de Sayana de San Lencho.
12: Ok, mi Turi. Gracias. Ahí está el reporte con el Turi. Tony.
13: Ya trabajando bien temprano, bien tempranito. Bueno, muy bien. ¿Cómo están? Buenos días.
12: Morning.
13: ¿O no está el profe?
12: No está el profe.
13: Ah, mi profe. Ojalá estés bien, profe. A lo mejor traes el ciático o algo. Bueno, ojalá que estés bien. Te mando un saludo y un abrazo. Buenos días. Gracias por estar con nosotros esta mañana. Gracias por acompañarnos en Calibre 800, el mejor noticiario de la radio. Sin duda alguna, Sin duda alguna. Ojalá que usted esté perfectamente bien y que tenga un día bonito. Se lo estamos deseando de corazón. Déjeme le digo cómo están los puentes internos. Perdón. Que me reseca la garganta el aire. Bueno, déjeme le digo. Puente Santa Fe, puente totalmente lleno. Híjole, la línea llegando al túnel para cruzar a pie. ¡Wow! Pesadísimo. 3¼ de puente para cruzar a pie. Bastante gente. Puente de la línea express ya abierto. Línea 1/4 de puente por la línea express, pero avanzando rapidito en el puente. En el puente de Zaragoza, la línea, puente lleno. Puente totalmente lleno. La línea express, casi llegando a la Geisha. A la Geisha, al igual que la línea para pagar, está más atrás, un poco más atrás de los 4 altos. El puente está totalmente lleno. Guadalupe Tornillo, puente Guadalupe Tornillo, 1/4 de puente, la línea hasta la curva para pagar, está, está tapado el puente libre, no hay forma de cruzar viniendo por Lincoln o Panaméricas, como usted quiera, pero por Pérez Serna la línea está hasta el cuartel de la Guardia Nacional. ¿Es así, Lencho, o no?
12: ¿Mandé?
13: ¿A todavía no llega Lencho?
12: No.
13: Temprano. Bueno, pues así está la fila en los puentes internacionales.
12: Saturaditos.
13: Sí, nos reportaba Turi un accidente en...
12: ¿Varios? Freeway.
13: Varios.
12: Varios accidentes nos reportó.
13: ¿Pero en Freeway? ¿No, verdad?
12: En El Paso, creo que también... En El Paso también, en el Loop 375.
13: En el 375 y Panamerican, efectivamente, ahí hay un accidente en este momento. Ahí hay con lesionados, Loop 375 y Panamerican. Ahí está un accidente en este momento. El tráfico ha sido desviado, lo han bajado, pero a ver, déjeme ver qué dice. Ya se retiró la ambulancia, ya se movió, ya en este momento ya empezaron a abrir los carriles, ¿ok? En ese sector 375, en el 375, ¿Qué más tenemos? Tranquilo. Los demás están tranquilos. A ver, por acá. Nada. Tranquilo, 375-10. Trans Mountain. Todo está circulando con normalidad. Después de, bueno, había una grúa por ahí en un carril cerrado. En Paisano, George Dieter y Gateway Westbound. Un solo carril cerrado, están levantando un vehículo con una grúa en I-10 y Paisano Drive. ¿Ok? Bueno, así las cosas, Armando, así las cosas. Gracias por estar con nosotros esta mañana y por permitirnos ser los amables intrusos de su hogar. Ayer se reportó la negrita.
12: A llamadita.
13: A ver,
12: Juárez.
14: Bueno.
12: Sí.
13: ¿Qué hay?
14: ¿Cómo estás, Tony? Y
13: muy bien. Gracias.
14: Oye, tengo dos preguntas. Porque en el programa de Varela, él no pasa las llamadas. Dígale que las paso, por favor.
13: A ver, él siempre las pasa.
14: Ya hay otra. Ya les van a subir el precio del combustible en El Paso del Gas. Y viene fuerte.
13: ¿En dónde, mi amigo?
14: El gas, ahora que venga el frío, les van a subir el precio del gas mucho. Y pues no sé cómo está la economía en El Paso, pero de por sí no hay trabajos en El Paso y subiéndoles el gas, pues, no sé cómo la gente va a aguantar todo eso. Un saludo a todos, sea Juárez, Chihuahua.
13: Gracias, buenos días. Hoy le digo, ¿sabe que a veces ese asunto de Lencho, pero sí los pasa? Yo he oído muchas llamadas que les pasan. Bueno, no sé. A ver qué. Bueno, vamos adelante. Gracias por estar con nosotros esta mañana y por acompañarnos. Gracias por darnos oportunidad de llegar hasta sus hogares. Incendios, problemas. Híjole. Bueno, vamos a entrarle a los WhatsApps. A los WhatsApps. ¿Qué dicen A ver. Ah, es un Facebookazo. A ver qué traen. ¿Cómo están?
15: Para el grito. O sea, es que entendí hasta acá, padrino. Dije, ¿y ahora?
13: Se oye.
15: Bueno, buenos días a todas, a todos. Hoy vamos a hablar de vivienda como parte de la glosa del segundo informe de la segunda... El segundo año de la rendición de cuentas.
13: ¡Hala! Se ve rarita la presidenta.
12: A ver, llamadita. Adelante, ¿de Juárez?
16: Buenos días.
12: Buenos días.
13: Hola.
16: Los saludo, los bendigo.
12: Gracias.
13: Gracias.
16: Oiga, el señor Varela, sí, casi no pasa llamadas. Y cuando entra una llamada, contesta con mucho fastidio. Así como que, bueno, sí, diga, como que le fastidian, que le interrumpen, que cuenta sus historias. Y no pasa llamadas una que otra. Entonces, pues, incluso se lo han dicho la gente. Oiga, ¿por qué no me contesta? No, que quién sabe qué, que Lencho, que es el ahijado de quién sabe quién. Y que... Pero si acaso pasará una o dos llamadas. Y cuando mucho, tres. Y sí se le ve como fastidio, como diciendo, ¿por qué me interrumpen? Estoy contando mis historias. Y si se nota en el radio, cualquier pequeño detalle se nota en el radio.
13: Hoy le comento. Gracias. Hoy le voy a comentar. Buen chido martes, 15 de septiembre, día del grito de independencia, quincena, más quincena, Tony, profe, Carlitos Lencho, Elco, desde Chihuahua capital. Buenos días, mi Elco, ¿cómo estás? Me da gusto saludarte. ¿Qué más me mandan por acá? Por si tenían dudas, Morena, ¿sí?
12: Segundo.
13: Y PAN son la misma cosa. A ver, aquí están. Ahí está.
12: Ahí llamadita.
17: Oiga, no tenían empacho en participar. Ahí sí les gustaba votar. Cuando se dividían los...
13: Ah, platicando muy a gusto. A Nayín Canallín y a Ana Augusto. Bueno.
12: Juárez.
18: Cúcara.
13: Ah, mi cúcara.
12: ¿Es Erstufer?
13: Sí.
12: ¿Sí?
13: Válgame.
11: Y ya estoy pensando en tamales.
12: Es que acá no me
11: los
12: marca.
11: Mejores del paso y sus
12: ahí estás, ahí estás.
11: Tamales Lupita. En el 6860 Danihon. En Cantillo, con teléfono 915-877-2208. Quien presenta un enlace más de Fernando Quintana. Desde el lugar de los hechos.
12: ¡Échale far!
18: Gracias, muy buenos días, mi Tony Carlito. Le echo el camino al profe, mi profe. Te saludo con muchísimo gusto. Estamos exactamente aquí donde está el cierre vehicular. Otro cierre de Juan Pablo II y Pérez Serna, exactamente en el puerto de La Sandía, que estaba del sol, de la zona centro, rumbo a Las Anitas, pues no va a llegar hasta aquí, hasta el puente de La Sandía, y va de la zona centro rumbo a Zaragoza, si va de la zona centro rumbo a la Arizona, rumbo a la Bermúdez, está cerrado desde anoche, a las 9:20 de la noche se cerró, un socavón que se reportó entre 7:30 y 8 de la noche, hizo que llegaran las unidades de la Junta Municipal de Huizonamiento. Nos platica el ingeniero Garduño que se trata de la parte del colector de Juan Pablo II de 12 metros que queda desaparecido prácticamente. ¿Hace cuánto, Tony, que se hicieron los trabajos aquí del Juan Pablo II? 12, 15 años, 20 años, no recuerdo, se ha hecho en partes. Y bueno, pues el tubo de concreto de 18 pulgadas desaparecido. El tubo de concreto de 18 pulgadas desaparecido, no está más el tubo de concreto. Se lo acabó, se acabó su uso. Cayeron anoche, ayer durante la tarde, algunos vehículos. Nos comenta el ingeniero Garduño que a él, a la hora que llegó, le tocó que documentaron un automóvil, el cual se le van a cubrir los gastos por parte del seguro de la Junta Municipal de Agua y Saneamiento. Desconoce si hay otros vehículos involucrados, desconoce si les van a pagar los daños. Él me puede garantizar, no garantizar, sino asegurar que vio que se hacía el trámite por lo menos de un vehículo. Entonces, Tony, ellos pensaban terminar a las 2:30, 3 de la mañana con el tema de la conexión y cambio de reposición de tubo, pero la lluvia no les permitió. Ellos querían abrir entre 7 y 8 de la mañana con un concreto de fraguado rápido, del cual, pues aquí están con el material, aquí están los de concreto, pero pues se les inundó, están con motobombas sacando el agua, traen un retraso de 6 horas, ahora hasta que no desagüe en el lugar, que la lluvia les permita, y bueno, ellos tenían pensado abrir entre 8 y 9 de la mañana, no va a ser posible, están trabajando, hay por lo menos aquí unas 50-60 personas en el lugar, y a la espera de que pues saquen el agua del socavón, del cual pues son 12 metros de tubo desaparecido. Ya están listos para hacer la conexión, aquí está todo el personal. El tráfico está desquiciable, no hay por dónde mandarlos,
12: ¿No hay vías alternas de las vías alternas, Fer?
18: No, tuvieron que cerrar todo por lo extenso del tubo que se desapareció prácticamente. Se acabó tu vida útil y seguramente así va a estar buen tramo y con la lluvia se reblandece y eso, bueno, pues viene a colapsar. Tiene que tomar por fuerza, aquí en el puente de La Sandía, por fuerza, tiene que irse al Hermanos Escobar y luego meterse al Parque Industrial donde está la Guardia Nacional y retomar por ahí para el puente de la Versalles o el puente de Hermanos Escobar y Juan Pablo, para continuar sus pasos por Juan Pablo. Pero antes tienen que llegar al semáforo de Pérez Serna y Hermanos Escobar, y es ahí donde está colapsado, donde la puerca torció el rabo, y donde creo que debería haber gente de vialidad en este momento agilizando el paso. Aparte, por los trailers que se meten que no saben, los camioneros que no vieron anoche nada, total, va a llegar tarde. En definitiva, si no sabe que esta vialidad está cerrada, va a llegar tarde, mi Tony. anoche cuando estábamos aquí precisamente con el asunto del socavón, nos reportaron la mujer desmembrada allá en Sierra Vista, camino a Ciudad Universitaria. Previo a esto, es ahí mismo en donde los vecinos de Cerradas de Oriente cerraron la vialidad por la falta de energía eléctrica de más de 12 horas, en medio del cierre de la calle, de no tener energía eléctrica, pues se encuentran con esta situación de la mujer desmembrada en el suroriente de la ciudad, camino a Ciudad Universitaria, situación preocupante, prácticamente pues ahí es despoblado, hemos hecho enlaces, ya hemos mandado fotos, sabemos que es puro desierto de aquel lado de la ciudad, es ahí donde se localiza la mujer sin vida, sería la segunda mujer asesinada del mes de septiembre, y bueno, pues hasta el momento no se va a conocer de manera oficial si hay alguna detención. ¿Calles encharcadas? Sí. ¿Cerradas? No. ¿Por cierre de lluvia? No. Coordinación Vial no ha emitido ningún mensaje de calle cerrada por inundaciones, únicamente acumulación de agua, charcos. Me llama mucho la atención todo el recorrido que hice en la madrugada, Tony. Todo es allá para el norponiente de la ciudad, de nueva cuenta. Es parte de la Colonia Hidalgo, Cuauhtémoc, Ribereño, ahí misma la Avenida de las Américas, Paseo Triunfo de la República y Plutarco Elías Calles, la Paseo Triunfo de la República con encharcamientos ahí en la Montes de Oca, a un costado del Hospital General, donde era el Chihuahua Charlis, frente a Río Grande Mall, frente a Plaza Monumental, Plutarco donde era la Ford. Avanzamos y para el rumbo de San Lorenzo hay acumulación de agua, ahí cerquita de la curva de San Lorenzo, es el sector que recorrimos. No sé de otras vialidades, creo encharcamiento aquí en Juan Pablo II, muy cerca de donde está trabajando la gente de la Junta Municipal de Agua y Saneamiento, se ven los jalones de agua donde pasan los vehículos que inunda a los otros carros, y bueno, la situación está complicada porque el cielo sigue cerrado, no sé el pronóstico, y bueno, pues aquí hasta las manitas de carros aquí en el puente de la Sandía. En la mañana, en los puentes internacionales, Tony, 4:30 de la mañana, llegaba la preparatoria del Chamizal, muy poquitos carros, en la avenida Juárez llegaba hasta la María Martínez, una sola fila en la avenida Juárez hasta la María Martínez, y tenemos ahorita un accidente vehicular exactamente enfrente de la plaza San Lorenzo, abajo del puente peatonal, ahí donde estaba el circo Tiani, ahí la bola de Garbier, un camión de transporte personal, parece que le corta el paso la conductora de una camioneta en color negro, queda atravesada, no reportan lesionados, seguramente va a haber atención de coordinación vial, son camiones con gente de maquiladora, les va a doler el cuello, las manos, los pies, los codos, les van a dar su pase médico y nos van a poner 20 lesionados. Accidente vehicular ahí en la bola de Garbier, con dirección hacia el norte, con dirección a Pérez Cerda, ahí el accidente vial, Victoria. Parte de lo de anoche y de esta madrugada, además de que nos reportan lluvia fuerte también para el lado del Valle de Juárez, no, el Valle, aquí en Hidramiento, y bueno, pues seguramente ese sector va a estar también con agua acumulada. Y Tony, la recomendación, armarse de paciencia, porque pues este es el camino directo y el único al puente libre, donde hoy día va a ser el grito de independencia del gobierno municipal, mi Tony.
13: Hoy es, y pues dicen que van a empezar a retirar todo el templete terminando el concierto en la madrugada, pero que se prevé que se abra mañana 16 a mediodía.
18: Mañana miércoles. Sí, mañana miércoles. Así pasó el año pasado así estuvo la situación, acabándose el evento, recoger todo lo que se pueda.
13: Inmediatamente.
18: Y por ahí del mediodía, después del mediodía, seguramente están abriendo parcialmente para que puedan ingresar rumbo al Paso Texas por el puente libre de Victoria.
13: Es correcto. Ojalá, porque sí es bastante la molestia que está causando, bastante.
18: Sí. Y ahorita por los dos lados, tanto para ir al Paso Texas, como los que van a pues al parque industrial, a las maquilas, cerrado, por los dos lados, uno por el grito y el otro por el tema de la junta de agua.
13: Es correcto.
18: Así nos amanecemos esta mañana.
13: Perfecto, mi
12: Sures y Sasfer, de los desnivel no hay nada, ¿verdad?
18: Todos abiertos.
12: Todos abiertos.
18: Ya hice recorrido también, todos abiertos. Oficial no hay calles cerradas, los lugares de siempre con agua, seguramente Paseo de la Victoria, los charcos que les he mencionado y el trafical aquí en el puente de la Sandía.
12: Paseo de la Victoria y Teófilo Borunda ahí frente a Misiones.
18: Ah, exactamente.
12: Sobres y Sasfer.
18: Bueno, aquí okay. Pendiente de cualquier cosa.
12: Ya estás, Fer.
13: Perfecto.
18: Dale, vale.
12: En vivo. Saludos. En vivo.
18: Buenos Hola. Días, nos vemos.
13: Ahí está.
12: Ahí está el Fer, en vivo. Ahí completamente está. En vivo.
13: Totalmente. Qué bueno que está con nosotros esta mañana, gracias. Déjeme, le sigo dando lectura a los WhatsApp porque luego se nos quedan muchos. Buen día, había mensaje Vox.
19: Tony, yo no sé esa gente amargada porque dice eso. Yo escucho todos los días a Varela, más no todos los días le marco. Pero cuando le marco, siempre me contesta, siempre. Entonces, si yo no lo marco seguido, pero cuando marco, contesta, quiere decir que siempre contesta, si no, no me contestara.
13: Ahí está. Buen día. Saludos a todos. Pregunta que comenta Fernando es que es de este o a oeste, o viceversa. Saludos y excelente día. El Turi, pues me mandó el socavonzote ese que donde Segundo. Caen los carros. ¡Qué bárbaros!
12: Llamadita, el paso.
13: Adelante.
20: Buenos días.
12: Sí.
13: ¿Qué dice?
20: Mire, acá en la mañana, noticias internacionales. Resulta que Donald Trump va a pedir al Congreso 1.5 trillones de dólares al Congreso de Estados Unidos. ¿Por qué está pidiendo ese dinero? Porque el señor sigue aferrado en la guerra. Ese dinero lo va a usar en la guerra, en los soldados, en la, fabricar armamento. Y la gente, los del Congreso se preguntan, ¿de dónde va a salir ese dinero? ¿De dónde lo va a sacar? Pues lo va a sacar, le va a quitar fondos a educación pública, le va a quitar a la agricultura, le va a quitar a educación pública, va a sacar el dinero de todos lados. O sea, si Estados Unidos ahorita está peor, en el 2027, si le aprueban ese dinero, Estados Unidos va a estar en el suelo, va a estar en el sótano. Por eso, ojalá y estas elecciones saquen este viejo porque va a llevar a Estados Unidos a la ruina. Esas son las noticias de ahora nacionales que salieron en la mañana fresquecita.
13: Adiós. Muy bien. Gracias, mi amigo. Pues sí.
12: ¿Y si será cierto eso?
13: Pues este viejo

0: El príncipe José José.
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2: Dirección a que viene siendo al Parque Industrial Bermúdez, con dirección a la Arizona, con dirección a Las Anitas, con dirección a el Puente Isleta Zaragoza. Este es el tráfico vehicular, este tramo está cerrado. Y bueno, pues les mostramos aquí exactamente la intersección de Pérez Serna y Juan Pablo, está cerrado. Aquí nos seguimos y les mostramos la cantidad de trabajadores de la Junta Municipal de Saneamiento que siguen en este lugar. Están sacando el agua que se acumuló exactamente en el socavón, que anoche no les permitió trabajar. Tienen un retraso de 5 o 6 horas. Nos dicen que si el clima lo permite y no les llueve, hoy mismo queda esto, con todo y concreto. Estarán trabajando todo el día. Hay por lo menos unas 50 personas aquí en el lugar.
3: Ahí está, mire, el Fer trabajando desde bien tempranito, echándole ganas. Gracias, de veras, qué bueno que nos acompañe esta mañana. Gracias por darnos oportunidad de estar con ustedes el día de hoy. Bueno, déjeme le digo qué más tenemos, si ya se modificó algo del tráfico en los freeways en El Paso, ¿no? Todo está tranquilo, ya no hay mayor problema, circulando con normalidad a estas horas de la mañana, ¿eh? Ok. Muy bien. Qué bueno que está con nosotros.
4: 7:04.
3: Vamos al corte.
4: Vámonos.
3: Para ir por un cafecito. Ahora.
4: Ahí volvemos. Regresamos.
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mi bello Veracruz, Claudia hizo declaración, a mi juicio muy alegre, pues habló de educación. Ponderó el nuevo sistema, dio estadísticas del caso, pues se niegan a aceptar que es un tremendo fracaso. La OCDE, Palomita, órgano internacional, asegura lo contrario, dice que estamos muy mal. Vemos con mucha impotencia, nuestra educación es peor desde que inició el sexenio de Andrés López Obrador. 20 años es nuestro atraso, aunque la CEP lo ha negado.

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9: 7:11, 7:11. Buenos días, Carlitos, Tony. A todos, good morning.
10: Morning.
9: Mi profe.
10: Morning por la morning.
9: Mi profe, ¿sigue en la morning? Sigue en la morning. Está bien.
10: Sigue en la morning.
9: Buenos días. Buenos días. Gracias por estar en sintonía de Calibre 800. Martes, Carlitos, martes 15 ya de septiembre. Hoy por la noche es el grito. Vamos a gritar por tanta agüita que está cayendo y sí. Charquitos, baches y choques, hundimientos.
10: Por bloquearlas el acceso al puente libre.
9: Sí, el bloqueo. Lamentable, mucho.
10: ¿Por qué
9: mucho,
10: son así, hombre? ¿Por qué son? ¿Qué dice mi compa?
9: Hay como les tingar.
10: Un saludo a mi compa Rafita Flores. Saludos, Rafita, ¿qué me dice? A ver.
9: A ver.
11: Buenos días, Carlitos. Oye,
1: rumbo a Samalayuca, bajando el puente de norte a sur de la Panamericana. Del lado derecho está donde se estacionan los trailers. Enfrente está el ejército y está una patrulla municipal y está acordonado. Se me hace que dejar un regalito ahí. Saludos.
10: Sale, ah, a ver.
1: Carlitos, te tengo otro reporte.
10: ¡Échale!
1: Yendo por la Panamericana rumbo a Samalayuca, pasando la cámara Centinela a la altura del cemento de Chihuahua, está accidentado una troca del ejército mexicano, pero es de camuflaje café. Son los que andan viendo los ductos de Pemex. Hay un lesionado con la pierna quebrada y una ambulancia ahí dándole asistencia médica.
9: ¿Qué andan así?
1: Hasta aquí mi reporte. Saludos.
10: Esto. Órale. Saludos a mi compa Rafita.
9: Accidentado.
10: Ya le pasamos el dato al Fer.
9: Órale.
10: Ahí está el pendientote el Fer. Échale, mi Turi.
9: A ver, mi Turi.
11: Para los que vayan a ir al grito ahora, les recomiendo que se lleven champú y jabón. Aprovechen que va a llover, está pronóstico lluvia a partir de las 8 de la noche.
9: No vayan, hombre.
10: Sí, bueno, el pronóstico de lluvias es el resto de la semana y el resto de mes.
9: Sí, pero no vayan, la ciudad está muy colapsada por el asunto de la lluvia, baches, hundimiento, ya le comentamos. No salga, no vaya, no necesidad, hombre. Va a arriesgarse porque están las calles. Ya se lo sabe, hombre.
10: Hechas garras, sí, están garras. Nuestras calles.
9: Mejor ahí en la casita. Yo sé que es mucho la tentación, necesitamos divertirnos, pero también no hay que arriesgarnos. Para poder llegar aquí a la cabina, y ya se la sabe, el peregrinar, sacarle vuelta a los baches, a los acumulamientos de agua, que cada vez son más los acumulamientos de agua por las construcciones en alto que se autorizan sin exigirles un pozo de captación a las nuevas construcciones, ya sea un centro comercial, una plaza comercial, un hospital. Lo que se construya lo hacen en alto, dejando las calles pues a desnivel, bajo, y ahí se queda el agua estancada. No tiene salida, no hay para dónde hacerse. Y súmele usted que con el paso de los automóviles y los equipos grandes como son los trailers, pues se generan los bachecitos, de por sí la mala calidad del asfalto que tenemos, pues se reblandece todo y aparecen los bachecitos. O sea, es mucho el riesgo, muy mucho el riesgo de andar ahorita transitando por las calles y avenidas de nuestra ciudad. Así que, pues, si hay necesidad, sálgale, si no, no le busque, la verdad. Pero bueno.
12: Sí, muy buenos días.
10: Buen día.
12: Tony, profe Mimi, saludos.
9: Profe Mimi.
12: Oiga, ahorita del señor que habló diciendo de lo de Trump, es cierto, un préstamo más de $1 trillón. Y otra...
10: ¡De pesos!
12: Tempranito.
9: ¿De dólares qué?
12: De dólares, perdón.
9: Dólares.
12: Y otra que también ya muy tempranito nos la dijeron ahí en las noticias, es de que y tengan cuidado aquellos migrantes trabajadores, dos casos, uno en Atlanta y otro allá por Indianapolis, creo, el otro no me acuerdo, pero uno sí en Atlanta. Los migrantes están trabajando y no les están pagando, luego los amenazan con denunciarlos con el ICE para no pagarles. Entonces, pues ahí, Tony, recomendación: ya no recomiende a sus amigos porque los está exponiendo a que los deporten.
9: Válgame
12: lo que le pasó a Michuy. Entonces tengan cuidado a aquellos trabajadores porque con tal de no pagarles, pues los denuncian. Saludos, muy buenos días.
9: Bendito.
10: Gracias. También esta compu se puso sus moños. ¿Hoy nadie quiere trabajar o qué?
9: No, vámonos.
10: Se pusieron sus moños.
9: ¿Cómo? El fresco ya les afecta, carrito. Ya no les voy a poner la refrigeración directa. Se me hace que ahí tienen
10: reumas. Les dio frijolito.
9: Tienen reumas, sí. Tienen reumas. Acá tengo llamadita. ¿Qué anda por aquí? Pero bueno.
13: Bueno, ¿cómo está, Lincho?
9: ¿Qué hay? Buen día.
13: No he oído que ustedes mencionen lo que también esa agencia de ni era agencia, porque eso lo hicieron cuando pasaron las torres gemelas, por eso se hizo la ICE. Pero a lo que voy, si sabes que no, ustedes no han dicho ni han comentado lo que ICE hace, van a las compañías y sacan a las mujeres del baño, haciendo sus necesidades, las sacan ahí.
9: Se cortó. Márquele de nuevo.
10: Pues es que desconocemos esos temas de allá de Estados Unidos.
13: No cuelguen, por favor.
9: No se cuelga. Échale.
13: Ahora otra. Este señor pidiendo dinero y su hija comprándose una isla en una isla de allá de Italia, muy, muy grande, que se compró y se acaba de casar otra de sus hijas allá. Que es una, pero ahí sigan votando por esta persona, porque así son los hispanos, no son bien ignorantes.
9: Pues sí.
13: Saludos.
9: Ándele. Ahí está.
10: Yo cómo lo quiero ese viejecito. Dios va a ser un santo.
14: ¿Hasta sabes? ¿Dónde está la fila, mi hijo? Acá por Perecerna.
9: Ah, la fila en Perecerna me la topé llegándole por ahí por los indios. Los indios mansos, más o menos, le tuve que sacar la vuelta acá por la lateral otra vez, como el día de ayer, ahí en la Arizona, pero lo alcancé a ver ahí. Que son los indios mansos. Acá por la Lincoln, pues no hay nada. Sigue cerrado el puente, ya sabe. Mucho charco, mucho acumulamiento de agua, y tráfico. Y sumado con lo que comentaba mi Fer de los trabajos que andan haciendo ahí en el socavón, de acá a la Perecerna, Manos Escobar, pues imagínese usted.
14: Hijo.
9: ¿Cómo está el asunto? Como para tomarse un pasiflor, no sé qué. Calmar los nervios, la verdad.
14: Hijo,
9: que sí.
14: Hijo de la mañana.
9: Sí. Es que sí.
10: Acá está. En el Ejército Nacional, ¿qué altura será? Nomás me pusieron que estaba muy encharcado. Pues donde se encharca siempre el Ejército Nacional, frente a Plaza Juárez Mall, ahí se pone feo. Ajá. Y también se pone feo acá, por donde está Costco, sobre Ejército Nacional, también ahí se pone feíto.
14: ¿Qué pasa, está Turi?
10: Ya.
11: Para los que vayan a ir al grito ahora, les recomiendo que se lleven champú y jabón.
9: Ah, sí.
11: Aprovechen que va a llover, está pronóstico de lluvia, a partir de las 8 de la noche.
9: Ay, chiquito. Sí, no vaya.
10: Sí, el pronóstico de lluvias es todo el mes, lo que resta del mes.
14: Hoy vamos a dar el grito, pero de auxilio. Caí en un bachezote.
9: Sí, lo que les digo.
14: Híjole, bueno.
10: Ahora sí que, presidenta Sheinbaum, la recibimos con los baches abiertos y con las calles hechas. Ah, no, pues es normal.
9: ¿Cuándo va a venir?
10: Pues supuestamente el sábado.
9: El sábado.
14: A ver.
10: Presidenta Sheinbaum, con los
14: baches. No, es que estaba checando si ya está el sonido del Facebook.
10: Okay. Es que no quieren trabajar hoy las computadoras.
9: Pero bueno.
14: ¿Por qué? Pues están humedecidas.
9: Buenos días.
15: Me ganó el Turi.
9: ¿Me ganó el Turi?
14: ¿Qué oiga?
15: Para los de Anapra y los de acá de Riveras, que se ven campo y una toallita.
14: No, no bien,
15: así, que les toca baño.
9: No sean así, hombre.
15: Bye, sí. Roñazos.
9: Ahora, que la... raza. Bueno. Hay trabajos de la Junta de Agua, pues ahí, socavones, de los que están apareciendo.
10: Oye, pero la unidad de auxilio que nos compartía Turi, que cayó en un socavón.
9: No le adivinas, Carlitos.
10: No le adivinas.
9: No le adivinas.
10: Pues yo ahorita tuve que meterme en sentido contrario por el encharcamiento que está en Insurgentes y Montes de Oca.
9: Sí. Ay.
10: Ahí se pone sabroso.
9: Bien sabroso.
10: Entonces tuve que... No pude cruzar, no me iba a exponer a meterme. Entonces agarré en sentido contrario por la Juan Escutia de la Insurgentes a la Raza.
9: ¿Ah, sí?
10: Sí, fueron dos cuadras que agarré en sentido contrario.
9: Qué barbaridad.
10: Bueno. Porque sí se puso feo ahí en esa... En la Montes de Oca Insurgentes, bueno, ya la historia nos dice que ahí es...
9: Es tradicional.
10: Es tradicional.
9: Sí.
14: En las casitas, Verónica.
10: Ahí, ajá, ahí.
9: Uh-huh. ¿Qué cosas?
14: Buenos días, Shane Baum viene por su moradita. ¿Qué es su moradita?
9: No, ¿quién sabe?
14: ¿Quién sabe? ¿Qué dice aquí este? A ver. Ah, me manda un Facebook. Ahí le va. A ver. ¿Qué me manda? ¿Qué dice? A ver.
9: Ahí va.
14: Ah, me manda un Facebook.
9: Facebook.
16: Lo mismo si los alumnos aprenden o no, y que únicamente llegan. Se quejan de que el sistema educativo está cada vez peor. Dicen que los maestros ya no enseñan como antes, que no tienen autoridad, que les da lo mismo si los alumnos aprenden o no, y que únicamente llegan a cumplir su horario. Pero muchos padres deberían detenerse un momento y reconocer algo sumamente importante. Ustedes mismos ayudaron a convertir a las escuelas en lo que ahora critican. Fueron ustedes quienes transformaron muchas instituciones educativas en centros de atención al cliente. El maestro dejó de ser la persona responsable de enseñar, exigir y corregir. Ahora parece un empleado obligado a mantener satisfechos a los padres, incluso cuando eso significa probar a un alumno que no aprendió, recibir una tarea que nunca llegó o guardar silencio frente a una falta de respeto. Porque basta con que un profesor le llame la atención a un estudiante para que aparezcan los padres dispuestos a reclamar. Ni siquiera pregunta primero qué ocurrió. Llega enojado, exige explicaciones y da por hecho que su hijo es la víctima. Si el muchacho no entregó la tarea, pide que se la reciban después porque se sentía mal. Si faltó a clases, explica que estaba cansado. Si llegó tarde, culpa del tráfico. Si reprobó, acusa al maestro de no saber enseñar bien. Y si alguien se atreve a hablarle con firmeza, dicen que están dañando su autoestima. Pero pocas veces preguntan qué hizo su hijo, por qué no cumplió o qué necesita para cambiar. La prioridad ya no es corregirlo, la prioridad es defenderlo aunque esté equivocado. Después se sorprenden porque muchos profesores ya no dan más de sí. ¿Y para qué hacerlo? ¿Para qué detener una clase y corregir al alumno que está molestando si probablemente al día siguiente aparecerán sus padres acusándole de humillarlo? ¿Para qué exigir una tarea bien hecha si la dirección terminará ordenándoles que reciban cualquier cosa para evitar un conflicto? ¿Para qué poner la calificación que realmente merece si después tendrá que soportar reclamos, amenazas y reuniones donde nadie escuche su versión? Muchos maestros entran con miedo al salón. No saben qué palabra será interpretada como una agresión, qué corrección terminará convertida en una denuncia, o qué padre aparecerá grabándolos con un teléfono. Ya no pueden hablar con naturalidad porque deben medir cada frase. Ya no pueden imponer una consecuencia sin preguntarse si la institución los respaldará o los dejará solos para conservar contenta a una familia. Eso genera incertidumbre. El profesor comienza a protegerse claramente, deja pasar ciertas conductas, reduce las exigencias, evita discutir con los alumnos y termina haciendo lo mínimo necesario para no meterse en problemas. No siempre es porque sea flojo o porque haya perdido su vocación. Muchas veces aprendió que comprometerse demasiado puede costarle una acusación, una sanción o incluso su trabajo. Y claro que existen maestros malos. Hay docentes irresponsables, abusivos y poco preparados que deben rendir cuentas. Pero una corrección no es un abuso. Una mala calificación no es una agresión. Una fecha límite no es crueldad. Y pedirle a un alumno que respete una instrucción no significa destruir su autoestima. Los padres exigen profesores comprometidos, pero atacan a los que exigen. Quieren disciplina en la escuela, siempre que no se aplique a sus hijos. Quieren que los preparen para la vida, pero se enfurecen en cuanto la escuela presenta una consecuencia. Esos mismos padres que les cargan la mochila hasta la puerta del salón, les llevan el material que olvidaron, les hacen parte del proyecto, les organizan los horarios, les recuerdan cada entrega, les justifican las faltas, les resuelven los conflictos y hasta hablan por ellos cuando deberían ser capaces de explicar lo que hicieron, se han convertido en la servidumbre de sus hijos y lo llaman amor. Pero hacer todo por un hijo no es amarlo más, es volverlo dependiente. Amar significa dejar que se equivoquen, que pierdan, que enfrenten una consecuencia y que encuentren la manera de resolver aquello que él mismo provocó. Si olvidó el material, que trabaje sin él. Si no estudió, que reciba la calificación correspondiente. Si llegó tarde, que acepte la consecuencia. Si trató mal a alguien, que se disculpe. Si algo rompió, que responda. Si tomó una mala decisión, que descubra que las decisiones cuestan. Cada consecuencia que ustedes le eviten hoy se convertirá en un golpe más fuerte mañana. porque ustedes no les van a durar toda la vida. Algún día no estarán para llamar al jefe, discutir con un cliente, resolver cada deuda o justificar una ausencia. Algún día ese hijo tendrá que levantarse aunque esté cansado, cumplir aunque no tenga ganas, trabajar con personas que no le agraden y escuchar una corrección sin ponerse a llorar, insultar o renunciar. ¿Y qué creen que sucederá si nunca aprendió a hacer eso? Va a considerar un ataque cualquier exigencia. Va a abandonar todo cuando deje de ser divertido. Va a responsabilizar a los demás por cada fracaso. Va a esperar que alguien llegue a rescatarlo porque así funcionó toda su vida. Y cuando nadie aparezca, no sabrá qué hacer. La escuela también sirve para aprender a seguir instrucciones y respetar reglas, les guste o no. Sirve para entender que existen horarios, jerarquías, límites y compromisos. ¿El alumno puede cuestionar una regla? Claro que sí. Pero deberá hacerlo con argumentos. Puede señalar el error del maestro también, pero deberá mantener el respeto. Puede estar en desacuerdo, pero eso no lo libera de cumplir con sus responsabilidades. La vida adulta está llena de instrucciones que no nos gustan. Un trabajador no decide presentarse cuando deja de sentirse cansado. Un cliente no paga por escuchar excusas. Una deuda no desaparece porque alguien esté triste. Un contrato no cambia porque una persona se sienta ofendida. Y una empresa no puede mantener indefinidamente a alguien que nunca cumple. Entonces, dejen de correr a las escuelas cada vez que corrigen a sus hijos. Escuchen antes de defender, averigüen antes de acusar. Permitan que el maestro enseñe y también permitan consecuencias. Devuélvanle la autoridad que ustedes mismos le quitaron. Y si quieren que los profesores vuelvan a dar más de sí, demuéstrenle que no tendrán que enfrentar solos a una familia furiosa cada vez que intentan hacer su trabajo. Respáldenlos cuando tengan razón. Enseñen a sus hijos que el maestro no es un enemigo ni un empleado personal. Es una figura de autoridad que merece respeto. Quieren hijos fuertes, pero no dejan que nada los fortalezca. Quieren hijos responsables, pero responden por ellos. Quieren hijos independientes, pero les solucionan absolutamente todo. Después aparece la intolerancia, los caprichos, la incapacidad para enfrentar cualquier problema. Y todavía se preguntan, ¿qué hizo mal la escuela? La escuela puede enseñar muchas cosas, pero no puede corregir por completo lo que se premia en casa. Y antes de volver a culpar al sistema educativo, revisen cuántas veces desautorizaron a un profesor frente a su hijo. ¿Cuántas veces justificaron lo injustificable? ¿Cuántas veces convirtieron una consecuencia merecida en una guerra contra la escuela? ¿Y cuántas veces enseñaron que gritar, reclamar y hacerse la víctima sirve para evadir una responsabilidad? Sus hijos necesitan apoyo, pero no sirvientes. Necesitan protección, pero también límites. Necesitan saber que ustedes estarán cerca, pero que no resolverán cada problema que les aparezca. Porque llegará el día en que ustedes ya no estén para cargarles la mochila, defenderlos del jefe o culpar al mundo por sus errores. Ese día tendrán que vivir con todo aquello que ustedes jamás les permitieron aprender. Se dijo y se tenía que decir.
9: Muy bien, ¿eh? Muy bien.
17: Muy cierto. Muy
9: cierto, sí.
18: Todo lo
9: sí.
18: que dijo.
17: Muy cierto.
9: Ahora muy delicadito los padres con sí. los chavacos.
18: Y deje que mi hijo ande greñudo. ¿Eh? ¿Qué le hace?
9: Que venga greñudo.
18: Déjelo que entre con cochino. Los zapatos todos cochinos.
9: Sí.
18: Todo mal fajado.
9: Así anda en casa, así tiene que andar en todos lados.
18: Con las pantaloneras a media nalga. ¿Mm? Déjelos. No le ande diciendo nada, profe. Nada. Es mi hijo y así es él.
17: Bueno. Lo voy a acusar con derechos humanos.
18: Sí. Y eso es lo de menos. Nosotros le voy a mandar a los cholos del barrio.
9: Sí. Ay, es correcto. Qué vaya. Mal, qué andamos mal en ese asunto.
18: Muy bueno.
19: Buenos días.
9: Buenos días.
19: Oigan, ahorita, ¿por qué los... Pues ya ven que los de Morena no se preocupan por la gente, pero los del PAN pues sí, ¿verdad? ¿Por qué no propondrán los diputados que se invierta la mitad de la revalidación en las calles de aquí de Ciudad Juárez? Que no se lo lleven a Chihuahua ese dinero.
18: No, pues sí, pues se no. Les puso difícil.
19: Porque el drenaje, pues ya ven, también es de la Junta de Aguas y se llevan todo el dinero y... Por eso están todos los hundimientos por toda la ciudad y las fugas de agua.
18: Pues sí. Miren nomás. Gracias. Ahí están las consecuencias. Morena revela coordinadores en defensa de la 4T en Guerrero y Michoacán. Carlos Torres Piña y Beatriz Mojica Murga. Aquí en Juárez, hasta que venga la presidenta para que no vaya a pensarse que incide.
17: No, ¿cómo creen?
18: Como
17: no.
18: Para el viernes, más o menos.
9: Ándele. Pero así tiene que salir.
10: Ya vi los acarreados por los dos bandos.
9: ¿Cuándo?
10: ¿El sábado? El sábado. Para mostrar músculo, para mostrar el apoyo incondicional.
18: Mira nomás.
9: Sí, ¿verdad?
10: Dice mi Julio Yochida, muy bonita reflexión.
18: Sí, claro.
10: Muy bonita y muy cierta.
18: Cierto.
10: Dice, hay una serie coreana que se llama Así Aprenderás. La puedes ver en Netflix, está bien padre, habla de esa temática que mencionan en la reflexión. Aprenderás, se llama, en Netflix.
18: En Netflix.
10: En Netflix.
18: Buen día, Tony. Voy a poner ese, tiene mucha razón con respecto a la educación, cierto, mi amigo. Si saben si va a haber acarreo y dónde va a ser, pues todavía no. Ay, me están dando carrilla.
9: Órale. Cucu. ¿Sí? ¿Una vez?
18: Cucu. Sí, porque antes. Viene el Ever.
9: Ahí viene el Ever. Ah, bueno, sí, entonces vámonos pues. Vámonos.
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24: Sodoma y Gomorra presentes en Ciudad Juárez.
25: ¿Dónde?
24: Nada más y nada menos.
25: ¿Dónde?
24: Que en Plaza Portales.
25: Ay, señor.
26: Uy, cuatitos, ahora sí ni para dónde correr. El Tony tirado ya trae la escopeta bien cargadota, cuates. Les está apuntando en la mera cabezota. Se les va a fusilar por inútiles.
24: Un lanzazo con muchachas miadas, zurradas y bueno, Tony, borrachas hasta decir basta, hombre. Así como sucedió en Plaza Portales el fin de semana. No, hombre, nomás viera los videos. Qué barbaridad, qué vergüenza, chamaquitas, pero borrachas a más no poder. Dicen que les adulteraron las bebidas. Dicen que es que les vendieron drogas en mal estado. Dicen muchas cosas. Lo cierto es que Sodoma y Gomorra se queda chico, hombre. Qué barbaridad, es una porquería esa Plaza Portales. Varios bares fueron clausurados, dicen que cuatro. Por lo pronto, Kido y la Bendita, sí fueran cerradas. Sí, ¿por qué? Porque parece ser que estaban vendiendo bebidas adulteradas. Qué pena, qué vergüenza. Qué lástima me da ver a las chamaquititas en ese estado, hombre. Todas miadas, ay, sacándolas en brazos y tirándolas como perros y como puercos. Ay, a media plaza. Ay, Dios mío de mi vida, ¿qué vamos a hacer? Y dicen que no nomás son bebidas adulteradas, que también hay droguitas hasta para aventar para arriba. Y la autoridad, pues eso se madrea, pero chida del guante, y bien bonito. Señores, corrupción bendita, no te acabes. Ahí les va, no más por abusones y por gachos.
18: Deles.
24: Juego.
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9: 7:40, ¿quién anda por ahí?
10: ¿El Ever?
9: ¿Ever?
10: ¿El Ever?
9: ¿El Ever? ¡Ándale, Ever!
10: ¡Ever!
9: ¡Ever!
10: ¡Ever! ¿Y Ever, cómo estás? Buenos días.
38: Muy buenos días.
9: Buenos días.
38: Lencho, Tony.
9: ¿Qué pasó?
38: Muy buenos días a todos ustedes.
10: ¡Qué pancha, qué pancha! ¡Ay, Telever, tempranito!
9: ¿Ya?
38: No, me decía fresquecita, bien rica en la mañana.
10: Es de hoy.
38: La lloviota.
10: Es de hoy.
38: No sé cómo llovió allá, pero acá llovió bastante.
10: ¿Bastante?
9: Sí, sí cayó en algunos sectores bastante.
38: Para isleta.
9: Dele.
38: Toda la noche, tormenta eléctrica, aguacerazo.
10: No, sí, bastante.
38: Muy, muy, muy bonito. Y dicen tarde, que toda la semana,
10: todo el mes.
9: Todo el mes. Ah, Carlitos.
10: Para dar el grito, para dar el grito hoy, va a caerles una
1: Buena llovida, ¿eh?
9: Dele.
38: Buena llovida. Híjole.
1: Desde las 7 va a estar el agua hoy. Hasta...
38: Pobres.
1: Sí, pues, pobre bronco. No, qué bronco, que ellos de todos modos cobran.
9: ¿Sí, va?
1: Sí. Sí,
38: pues lo bueno, vamos.
10: Y es por Adela, se me hace.
1: Y por Adela.
38: La gente no se raja, ¿eh?
10: No.
9: Pues no.
1: Ahí van a ir a ver a Bronco Mojado.
9: A Bronco Mojado.
38: Ahí había un grupo mojado, pero... Ya quién sabe quién vendrá con el Lupe. Pues se peleó con el Ramiro y ya.
1: Ya quién sabe.
38: Ya es Lupe y hijo, otros.
9: Hijos y sobrinos, es lo que trae
1: Bronco
9: ahí.
1: Bronco y otros. ¿Quién se quedaría con el nombre? Lupe.
9: Lupe.
10: Lupe.
9: Lupe.
1: Lupe.
38: Sí,
1: ya. Sí. Bueno.
38: Ay, pero bueno.
1: A pegarle lo la lluvia hoy con el grito.
38: Que te lleguen sus paraguas o sus impremiables y...
1: Sí.
38: Pues así va a seguir.
10: Y que le peguen mucho a la vitamina C, los que vayan a ir.
1: Mañana sí, porque...
38: Sí, hombre, acá ya empiezan... Oye, empieza con las campañas de vacunación del flu y todo eso. En parte, pues hay personas que sí la necesitan porque no hay de otra. Personas que no quieren comer bien. Si recuerden, si comiéramos uno poquito de todo, no necesitaríamos de nada. Tendríamos vitaminas, minerales. Especialmente la vitamina C, como decías, pues es bueno que consumamos desde fresa, mandarina, naranja, piña. Todo eso tiene mucha vitamina C, tiene el aporte nutricional que necesitamos para que el sistema inmune esté fuerte. Recordemos que el proveer de esa vitamina pues va a ayudar a que las alergias, gripes, catarros, puede que caigamos porque no somos inmunes así completamente, pero el perdían no nos va a tumbar, vamos a recuperarnos rápido. Así que pues a entrarle duro a la frutita, a tomar agua, descansar. El descansar contribuye a que tengamos un sistema inmune fuerte. También aquellas personas que se desvelan constantemente, eso contribuye a que baje el sistema inmune. Así que descansar, tomar agua, caminar. El caminar, siempre lo hemos dicho, activa nuestro sistema inmune. Ayuda a que estemos con más defensas, porque nuestro sistema se está moviendo, se está activando. Entonces, todo eso siempre lo hemos dicho en naturismo, nos ayuda a que podamos salir adelante de cualquier enfermedad. Ya cuando nos vamos tuyendo, vamos a dejar de hacer movimiento, no tomamos agua, dormimos mal, pues vienen las enfermedades y cada vez van, dependiendo de nuestra edad, cada vez van a ser más graves. Entonces, por eso el naturismo es prevención. No existen productos milagros que usted está bien fregado y no come bien, no se alimenta, tiene nada más una comida al día, no toma agua, no descansa, no hace ejercicio, pero con este producto se va a aliviar porque se alivia. No, tenemos que desandar el camino andado, tenemos que ayudarnos, tenemos que con la ayuda de los productos naturales son muy buenos, nos ha dado muchísimos buenos resultados a través de estos más de 35 años. Hemos visto milagros, personas que han vencido enfermedades por muy graves que parecían, han salido adelante, pero también hicieron cambios en su vida, en su forma de vivir, y eso es lo principal.
10: Órale.
1: Hay que, como dice tu papá, desandar el camino andado. Dale, y es tan difícil, ¿sí? Porque nos acostumbramos a mal comer, a mal dormir, a no ejercitarnos, ser sedentarios, y todo eso, tarde que temprano, trae sus consecuencias, y graves, Mieber, graves.
38: Así es, mi Tony, no pensamos en una pastillita que nos la tomemos en la noche y que ya despertemos sanos, delgados, esbeltos y sin ningún problema de salud. No existe, y el que diga, pues es una gran mentira. Tenemos que desandar el camino andado y empezar a fomentar buenos hábitos en nuestra vida para salir adelante.
10: Sí. Oye, mi Ever, ¿para qué nos ayuda la fruta, el rambután?
1: ¿Rambután?
10: Rambután.
38: El rambután tiene...
10: O lichis, es lo mismo.
38: ¿Se acuerdan No sé si la han visto allá cuando han ido de vacaciones. Aquí también la venden.
10: Fíjate que yo compré
38: peluda.
10: Ajá, el domingo yo compré ahí con unos que andan en unas carretitas en los supermercados. Ajá. Compré el rambután, pero ahorita me acordé. Y me decían, también se llama lichis, pero estoy viendo fotos y son diferentes. No sé, a lo mejor sí son iguales. No sé si tú la conozcas. Porque la que yo compré está como peludita.
38: Sí, ese es el rambután.
10: Ese es el rambután.
38: El lichis yo lo conozco de otra forma.
10: Según aquí las fotos que estoy viendo, el lichi no es peludito. O con raíces, no sé qué sean.
38: Sí, pero eso está, parece peludito, lo pela uno y parece como una uva.
10: Ajá.
38: Parece como una uva. Y pues diversos beneficios. Esas frutas exóticas regularmente, bueno, el rambután en sí ayuda mucho, es mucha ayuda para los niveles de azúcar.
10: Okay.
38: Reduce el colesterol, el riesgo de... Es un antioxidante. Es de la familia así como el mangostán, por ejemplo, sí lo hemos escuchado. El acai berry tiene antioxidantes muy, muy buenos que le ayudan a combatir enfermedades degenerativas graves, ayuda a degradar células malignas. Entonces, pues es muy bueno. Es muy bueno las semillas y le ayuda también la fruta, pero tiene mucha vitamina C y ayuda a neutralizar los radicales libres. Así que evita el daño celular prematuro, antienvejecimiento. Esos frutos exóticos tienen muchas muchas cosas buenas y sinceramente aquí casi no se encuentra más que en ferias y cosas así que la traen allá del sur. Pero cuando tengan la oportunidad es muy buena, muy saludable.
10: Ah, mira, sí.
1: Mira.
9: Órale.
1: Aquí dice una persona en el WhatsApp. También se le dice tanates.
10: Pues una nada y sí, pues ya ve, ¿sí? cómo somos.
1: Sí. También se le dice tanates. Qué feos.
9: Bueno, por la forma.
10: Por la forma.
9: Arrásale.
1: Pregunta, Tony. ¿Qué es bueno para mejorar la circulación, Ever?
9: A ver.
10: Unos buenos agentes de tránsito.
38: 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También por ahí andan los riñones trabajando un poquito de espacio y favorece la hinchazón de pies, inflamación de pies. Entonces este producto que tenemos ayuda a que se estabilice la hinchazón y que mejore la circulación. Pero sí, siempre hemos dicho la raíz del problema, diabetes, alta presión. Si tiene su diabetes descontrolada, su presión alta, van a venir problemas cada vez más graves con riñones y la circulación. Así que, pues, a cuidarnos de todo eso.
1: Es todo. Bueno, ¿y qué nos pones de especial hoy, amigo?
9: A ver, si es cierto.
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1: Ni trae nada.
9: Eso. Bien sabroso. Bien sabrosón.
1: Bueno.
9: ¿Con qué frase?
1: Teléfonos.
9: Frase. Oh, la frase primero.
38: La frase clave, pues ya estamos a... Hoy va a ser el grito, así que va a ser... ¡Viva México!
10: ¡Carbones! ¡Viva México, carbones!
38: ¡Viva México!
9: ¡Viva México, nada más!
10: ¡Viva México! ¡Sin el carbón!
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9: Hey.
38: 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Que tengan un excelente día y viva México.
1: Vámonos.
9: ¡Viva México!
10: Ya sin el lado. Carbones.
9: Sí, sin lo otro.
1: Sin otro.
9: Sencillito.
1: Sin el carbón. También, pues, ¿qué tiene?
9: Ya después de la segunda, dígales como quiera.
1: Sí.
9: Sale mi ver.
1: Dice.
9: Se fue.
1: ¿Qué es eso? Está criminalista el chavito este ahorcado. ¿Qué? Es un chavito.
10: Se ve jovencito.
1: Sí, en el kilómetro 20.
9: Ah, es el que nos comentaba.
10: El que nos pasaron acá el dato, hombre.
1: Sí.
9: Qué barbaridad.
1: No han hecho ese suicidio u homicidio.
9: Pues está aventado como que... Ah, está colgado.
1: Se ve chavito. Qué bárbaro.
0: ¡Mexicanas y mexicanos!
9: En vivo.
2: ¿Y qué está pensando en tamales? Los mejores del Pafi.
9: Aquí lo tengo. Fer, te voy a colgar.
2: En el 6860 Danifon, en Cantillo, con teléfono 915-877-2208. Quien presenta un enlace más de Fernando Quintana. Desde el lugar.
9: ¡Échale, mi Fer!
10: ¡Échale, Fer!
8: Gracias, buenos días. Bueno, por la situación del frente del depósito de trailers en el kilómetro 20 de la carretera Panamericana, es una persona que está colgada, suspendida de la masa encefálica de la cabeza de unas ramas de un árbol con una soga. Este hombre viste, a la vista es un hombre, camiseta en color rojo, pantalón de mezclilla oscuro, o tirándole mezclilla oscurito. Se desconoce si fue intencional o si fue de punto propio el privarse de la vida. Está colgado. El Ejército Mexicano, Guardia Nacional y Criminalística tienen el lugar acordonado. Entiendo que los primeros respondientes son elementos de la Secretaría de la Defensa Nacional, según lo que nos comentaron. Y bueno, desconocen de qué manera quedó en esas condiciones. La unidad de Criminalística y la Fiscalía del Estado de Chihuahua, con 4 personas por lo menos trabajando, haciendo el rollo fotográfico, levantando evidencias. Y bueno, pues esperar a saber si se trató de un suicidio o si tiene visos de que haya sido colgado de manera intencional. Está a la vista de la carretera Panamericana, en los carriles que son de sur a norte, entrando a Ciudad Juárez. Se van a encontrar con esta dantesca historia. Así nos avancemos con esta situación en el kilómetro 20 de la Panamericana, Carlitos. Tony, profe, Lecho y Camino.
1: Aquí está Lecho ya. Oye, sí estamos viendo la fotografía, está crítico. Se ve chavo, se ve chavillo. Muy chavillo se
8: sí,
1: ve.
8: Sí, a los jóvenes ahí de los jóvenes de la Federa que nos atendieron muy bien. No nos repeguieron, no pidieron identificación.
1: Nomás, no te tomaron foto.
8: Nomás la identificación del medio. Dijo, está bien chavalito.
1: Está bien chavalito.
8: A ver, está bien
10: sí chavalito. Se ve, Fer.
1: Sí se ve chavo.
10: Teléfono, sí se ve.
8: Se ve con su teléfono.
1: Sí se ve chavillo. Pobrecillo. Sí. ¿Qué lo orilló? Vaya usted a saber.
8: ¿Mate?
1: ¿Qué lo orilló a tomar esa fatal determinación?
8: ¿Quién sabe?
1: Vaya usted a saber.
8: ¿Quién sabe? A ver si no es un tema de robo o algo que lo luego... Bueno, pues de ese ya no lo van a poner como suicidio. Me queda claro. Pero quién sabe, ¿verdad? No sabemos. Hay mucho terreno acordonado, es lo que me llama a mí la atención. Porque enseguida hay una obra, como de un pozo. O sea, una capercita, una máquina muy... muy grande para hacer hoyos profundos y pues me imagino que tuvo que haber ahí un velador o algo. El lugar está también acordonado, hasta ahí llegan los cordones, no sé si tenga relación, pues no sabemos. Triste noticia, ¿no?
1: Así. ¿Hablar? A ver qué nos manejan a la hora del boletín, mi Fer.
8: Sí, vamos muy pendientes.
1: Ahora pues,
8: y te traemos ahí, chacho, otro pendientito, ahí va mi camino, ¿eh?
10: Sobres, Fer.
8: Sí. Dale.
10: Ay, por cierto, don Julián, reportes a don Julián, si ya fueron y lo atendieron.
1: ¿Qué traía? ¿Qué le pasó?
8: Desde que me dijiste, mandamos, chacho.
10: Ajá.
8: ¿Qué le pasó? Que me diga,
10: traía un problema ahí con el drenaje. Y no lo habían atendido.
8: Ese mismo día yo fui para agarrar la dirección, para mandar la ubicación y para mandar fotografías. Pero don Julián no estaba.
1: Ah, okay.
8: Yo ese mismo día me lancé a las
10: 4 de la tarde. Ah, pues ya ves que le mandamos el mensaje, pero no trae teléfono.
8: Eso fue. Entonces, como no trae teléfono, dije, no, pues cómo no es posible que no sepamos en dónde es. Y yo fui hasta el lugar y de ahí no salió nadie. De ahí tomé fotos, mandé ubicación, mandé fotos del drenaje que yo vi allá afuera que estaba medio raro. Y pues no sé si fueron, pero este mismo día yo mandé todo. Por eso te pregunté ayer, antier, no sé qué día te pregunté.
10: Sí, ayer.
8: Que si ya habían ido.
1: Anda.
8: Si no, para seguir poniendo gorro aquellos.
10: A ver si ahorita paso, Fer, y le pregunto.
8: Para seguir poniéndole gorro a esos tipos de acá de la costa.
10: Ya estás.
8: Okay. Órale, dale.
10: Ya estás peinado para atrás.
8: Dale.
9: Dale, cuídate, Fer.
1: En vivo.
9: Al tiro con los charcos, los socavones, los hundimientos, todo, mi Fer. Abusado.
1: Aguas
9: muy abusado.
1: Socavones.
9: Sí.
3: ¿Qué has pasado? El
1: municionazo, el socavones.
9: Ah, pues acabo de pasar.
10: ¿Ya?
9: Sí, ya también.
1: ¿Qué pasó?
10: Ya.
1: Bueno. Sí. ¿Qué vamos a hacer, licenciado? ¿Qué vamos a hacer?
9: Por todos lados.
1: La ciudad hecha un asco.
9: Sí.
1: ¿Vamos a corte?
10: Normal.
1: ¿Vamos
10: a corte?
9: ¿Quién cree que anda aquí? No voy a decir porque a lo mejor viene de incógnito. No,
10: sí.
9: Mejor no.
1: No digas.
9: Sí, viene de incógnito y voy a comprometerlo. Mejor me voy al corte. Lo que sí es que... ¡Ajas!
10: Lo que sí es que nos vamos que a comer un churro con un cafecito.
9: ¡Ajas!
10: ¡Vámonos!
4: ¡No se vayan! ¡Ya volvemos! ¡Regresamos! 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

0: mi bello Veracruz, Claudia hizo declaración, a mi juicio muy alegre, pues habló de educación. Ponderó el nuevo sistema, dio estadísticas del caso, pues se niegan a aceptar que es un tremendo fracaso. 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Con mediciones es muy serias, es un hecho comprobado. 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
5: 8:07, 8:07. 8:07, continúan las posibilidades de lluvia para el día de hoy, todo el mes, dijo Carlitos, así que hay que prepararnos. Llamadita que aguantó el corte.
6: A
5: bueno,
6: ver.
5: Bueno.
7: Sí, buenos días.
5: ¿Qué dice?
6: ¿Qué
5: buenos
6: dice?
5: Días.
7: Aquí, empapados de lluvia.
5: Bastante.
7: Oiga, vamos a hacer una denuncia.

0: Fíjese, ah, yo tengo unos conocidos y parientones de ahí de Ontago, Brasil, donde estaba la el amigo, ¿sí saben dónde va? Río Grijalva, Río Somacinta y Río Pánuco. Hay, un señor y una señora, el señor se llama Armando Torrealba Solís. Se hace pasar como si fuera del gobierno de Estado y anda haciendo trágalas con toda la gente.
1: Ah.
0: Pero no es del gobierno de Estado de aquí, es de Torreón, Coahuila, el desgraciado. Pero yo no sé de dónde sacó un gafete y una camisa de que dice gobierno de Estado, y ya pregunté yo, y no es cierto, no es de gobierno de Estado de aquí de Ciudad Juárez. Para que tengan abusados.
2: Órale.
3: Órale.
2: Pónganse abusados.
0: Si él fuera del gobierno de Estado, no había tanta inundación, ¿no?
3: Así es.
0: Ya ve que está toda la gente, cada rato salen esas casas, esas calles, y que que la Junta de Aguas no hace nada, ahí vive el desgraciado ese y no, y él anda haciendo puras cochineros ahí.
3: Pues ya.
0: Para que sepan los de la del Estado, para que valen lo
2: que lo busquen.
0: Para que sepan.
2: Órale. Ya dijo, cuídense mucho.
3: Gracias.
0: Igualmente.
2: Buen día.
3: La señora Alcázar.
2: Señor Alcázar.
3: ¿Cómo amaneció? Señor Alcázar. ¿Cómo le va?
4: Ni esto ni aquí está? Andamos. ¿Cómo está?
3: Muy bien, gracias a Dios.
4: 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Gracias, bonito día.
2: Ándele.
4: Hasta luego.
3: Ahí está, Alcázar, ahí está, mírela. Trabajando bien tempranito.
2: Muy tempranito.
3: Muy bien.
2: Ahí nomás. Oigan, ayer me comentaba un radioescucha, dijo, oiga, en relación con el asunto de lo que pasó allí en los portales, ¿en qué quedó? No, pues en nada.
3: Pues clausuraron, creo que cuatro.
2: Pues sí, pero
5: primero dijeron que dos.
2: No definitivo, es nomás una falta ahí.
3: Hay una multilla y ya.
2: Una multita.
3: Bueno, fue un verdadero escándalo el que se generó en toda la ciudad por la manera cruda en que se mostró a través de diversos videos lo que ocurrió en algunos antros donde jóvenes, incluidas mujeres menores de edad, consumen alcohol y muy posiblemente otras drogas.
2: Otras cositas.
3: Hasta ponerse hasta atrás. El caso generó preocupación y alarma por la situación de vulnerabilidad en que quedan los jóvenes ante la posibilidad de algún consumo no consentido o de la ingesta de alcohol o bebidas adulteradas, así como por su ausencia de protocolos para garantizar la integridad de quienes acuden a este tipo de establecimientos. Desde luego, no debió ser casualidad que al menos dos casos similares, casi simultáneamente, estuvieran relacionados con Plaza Portales durante una misma noche, la del sábado, o mejor dicho, la madrugada del domingo. Hay quien nos escribe que este tipo de acciones que fueron grabadas son muy comunes en esa plaza. Muy comunes. Los videos muestran a dos mujeres jóvenes inconscientes, al parecer una de ellas menor de edad, en el exterior de los establecimientos de la plaza donde operan los bares La Bendita, Kido, ambos clausurados por Gobernación, presuntamente por estar relacionados con estos hechos. La dependencia procedió a la clausura debido a que los establecimientos pusieron en riesgo la salud de sus clientes y no dieron aviso a ninguna autoridad sobre lo ocurrido. La gravedad o magnitud del riesgo para los jóvenes quedó tan expuesta como la ausencia de medidas y protocolos que deben de implementar en los negocios, pero también supervisar las autoridades estatales y municipales. Incluso hace falta revisar la forma de proceder de quienes acompañan a personas que caen en ese estado, así como la de quienes simplemente observan lo que ocurre en su entorno. Ahí agarró un chavo a la mocosa.
2: Él le daba como costal de papas.
3: La cargó y la sacó. ¿Qué si se la lleva para otro lado?
2: ¿O sí?
3: ¿Qué si se la lleva para otro lado? Ahí fue y la aventó como perro ahí a la plaza principal que está ahí.
5: Sí, pero a la vez habrá quien diga o digamos, qué bueno que no la dejó, que no la abandonó.
3: Pues sí. Esta plaza portal ya tiene un largo historial de escándalos y hechos violentos.
5: Sí.
3: La Bendita como Kido están en la lista de antros que suelen funcionar fuera de horario y vender alcohol a menores de edad, como muchos otros negocios de esa de ese giro en toda la ciudad, ¿eh?
2: En toda la ciudad.
5: Ahora, debe de haber un protocolo, o había un protocolo donde si ya te ven que estás tomado, ya deben de dejar
3: de servirle.
5: De servirte.
3: Eso sucedía. Mira, cuando supone. Yo tenía mis. O trabajaba en los antros, yo que tenía yo antro. Si nosotros veíamos ya una persona que se quedaba de más, aparte que no le vendíamos, le pedíamos a su acompañante que se lo llevara. O si estaba solo, lo sacábamos ahí a la banqueta y lo tratábamos de reanimar. Pero si había multa, si entraba una autoridad de gobernación y veía que estaba una persona dormida sobre la mesa o en evidente y muy mal estado de ebriedad, entonces había ese protocolo. Hoy no, aquí hasta que ya están ahí todas orinadas y todo, ahí las sacan como pueden y van y las avientan.
5: Ahora, lo que nos decía perros. Fer, es que no nada más fueron mujeres. Sí, también claro. Había el reporte de hombres que salían así.
3: No, pero los hombres esos salen muy, muy comúnmente.
5: No. O sea, una cosa es que salgan tomados, como decían, o con el reporte de que posiblemente se les puso algo en la bebida.
2: Posiblemente.
3: ¿Quién va a investigar?
2: No.
3: ¿Tú crees que la bendita y el Kido ya tienen ahí los licores alturados todavía? No, ya los echaron al inodoro y quebraron las botellas y... No.
2: Sí, no, es un riesgo andar en ese tipo de lugares. Antes se pensaba, vamos a divertirnos, a pasando la suave, pero ahora vas con el riesgo de eso o un robo. Me comentaba también un vecino, dijo, pues tengo un amigo que se fue al centro, ahí a la altura de la pila, de la Chaveña, por ahí están unos bares. Digo, llevaba su tejanita y toda la cosa, se encontró una mija, la invitó a bailar, aquí le dieron ganas de hacer pipí, ahí dejó el sombrero en la mesa, se fue a la pipí, cuando regresó ya no estaba la fulana ni el sombrero.
3: Válgame
2: se puso
3: Dios,
2: a reclamar, le dieron sus zapes, lo echaron a la calle y lo amenazaron de hacerle otra cosa si seguía insistiendo los mismos guardias del lugar. Entonces, pues ahora también hasta con ese asunto, no hay forma de decir, voy a pasarme la suave, tranquilo. No, sabrá Dios con qué cosas te encuentras.
3: No, también andan mijas y anda de
2: andan
3: todo.
2: Andan de todo.
3: La mija fue y vendió el sombrero.
2: Ya lo vendió, ya.
3: Válgame. Ya salió el secretario de gobierno del estado y dijo que sabiamente que los jóvenes salieran a divertirse, pero responsablemente. Pero de investigaciones a esos negocios, nada.
2: No, pues no.
3: Billete mata investigación.
2: No les conviene.
3: Tony, no es para nada desconocido que en cada antro de Portales hay un punto de droga en los baños y todos los bares de Ciudad Juárez y Cruz, Chitón, calladito. ¿Chitón? Pues no Cruz, también Gobernación.
2: ¿Gobernación?
3: Y
2: ¿sí?
3: la autoridad. Claro. Y la policía, todos. Hubo un tiempo que llegaba la Policía Municipal, Gobernación, el Ejército y Guardia Nacional y hacían revisiones sorpresivas y aleatorias para buscar droga, pero no, pues es que ya están bien.
2: No, pues son los que
3: bien pagados. Bien pagaditos.
2: Ya,
3: claro.
2: Ay, muere.
6: Tony, tampoco no quieran justificar a las muchachas. O sea, si hubieran estado alterados serían más personas, más mujeres afectadas, más bien se pusieron hasta las chanclas y no se midieron. Y ahí andan haciendo el ridículo.
2: Sí, también puede ser.
5: Porque si hubieran dicho, ¿saben qué? Sí se pasaron de roscas. Pero son varios reportes, Fer ayer nos decía, fueron varios reportes los que llegaron al canal donde estaban diciendo que parecía que les habían puesto algo a las bebidas. Y que no nada más fue mujeres, fueron hombres. O sea, hay que investigarle por todos lados.
3: Eran bebidas adulteradas.
5: Puede ser que sean bebidas adulteradas. Puede ser que sean bebidas a lo mejor bien, pero que les pusieron algo.
2: De todo se presta ahí.
5: Ajá.
3: Así es.
2: Así, vámonos con mi corresponsal en Ciudad Juárez. ¿Ya apareció?
3: A ver,
2: mi Gaby. ¿Qué nos traes?
7: En Red Estatal 1240, los cristalazos. Bueno, para calibre 800 en este momento, nuestro director Tony Tirado, apoyando en las calles de Ciudad Juárez. Y me encuentro en la que es la unidad médica familiar número 46. Es la número 46. Allá está la calle Henry Durán, allá está la Cruz Roja Mexicana, esta calle, la verdad no sé cómo se llama esta calle, pero vea usted el acumulamiento de agua, ya que hoy por la noche volvió a llover en Ciudad Juárez, y la gente, la verdad, está cerrado, mire, son aproximadamente las 8 de la mañana, son las 8 de la mañana y está cerrado lo que es la unidad medicina familiar número 46, son las 8 de la mañana y está cerrada la unidad medicina familiar. Y estamos viendo que en este momento hay acumulamiento precisamente de agua, pero déjenme decirles algo que van a tener aquí la ventaja. Bueno, me voy a ensuciar los zapatos.
5: No.
7: En este momento sí, ya abrieron lo que es la alcantarilla. Y ahí está, miren, ahí está precisamente la alcantarilla haciendo su función de que se está yendo el agua, miren. Vea usted el acumulamiento, allá está la avenida López Mateos, allá está la López Mateos, y vea usted el funcionamiento que está haciendo. Déjeme caminar tantito, está lleno de agua.
2: ¿Qué vas a ir por ahí, Gaby?
7: Está lleno de agua el estacionamiento afuera de la calle, nomás que vuelvo a repetir, no sé cómo se llama esta calle. La verdad, la que ella es la Gente Durán, la que ella es la López Mateos. Pero vea usted el funcionamiento que está haciendo, mire, ahí está. Y esto pertenece a la Junta Municipal de Agua y Saneamiento. ¿Sí? Y es donde en este momento se está yendo todo el agua, mire. Esa es una ventaja que tienen aquí, que se está yendo todo el agua, mire, está completamente aquí lleno. En los mismos carros están aventando el agua. Pues aquí estamos, mire, en las calles de Ciudad Juárez. Gaby Martín Otiza, hoy es 15 de septiembre y hoy por la noche el presidente municipal de Ciudad Juárez en funciones, el maestro Héctor Rafael Opineda, estará dando el grito. Y en la capital del estado de Chihuahua, la gobernadora María Eugenia Campos Galván, el presidente municipal Marco Bonilla Mendoza, y invitados y el ejército mexicano. En las calles de Ciudad Juárez, Gaby Martín.
2: Ahí está mi Gaby.
5: Pero no te ensucies los zapatos,
2: no,
5: Gaby.
2: No, déjalo.
5: No, ¿cómo se va a ensuciar los zapatos, Gaby, mi Gaby?
2: Sí, la verdad. No. Le dan las alcantarillas, se va el agua, se va la basura, se va las bolsas, se va todo, y luego al rato están los colectores ahí colapsados, precisamente también, por este asunto.
5: Qué barbaridad.
2: Los agua por todos lados, mi Gaby, por todos lados hay,
3: pues,
2: agüita.
3: Sí.
2: Oh, espérate, ya, Gaby, ya, nomás una vez, ya. Ándale.
5: No, mi Gaby, no seas así.
3: Nomás que vas a traer todo el olor pestilente a la cabina ahorita que llegues, ¿eh? Vas a ver.
2: Ay, Dios mío.
3: Kilómetro
5: hoy no va a haber, aburridera.
3: Solo revisión, el conductor de la troca se quedó dormido enfrente de la cementera rumbo a Samalayuca. Válgame Dios, hombre. Troca asignada a salvaguardar patrimonio de Pemex.
2: ¿Se quedaron mimis?
3: Sí, se quedó dormido. Se llevó, rumbo a Samalayuca.
2: Válgame
3: Dios.
2: Bueno.
8: Buenos días.
2: ¿Qué pasó?
5: ¡Hola!
2: ¡Pásale!
8: Ahí voy corriendo por los charcos que
2: ¡ándele!
8: Hay por la ciudad.
2: ¿No luego? ¿Ya ves?
8: Es más, me voy a ir en una lancha.
2: ¿En lo que sea?
3: ¡Ándele!
8: En lo que sea, pero venga.
2: Pero llegue.
5: Pero llegue. Sí. Muchas gracias por los lunches del otro día, ¿eh?
2: ¡Lunch!
8: Ay, me gustaron, no sean mentirosos.
5: ¡Qué cosa tan rica!
2: ¿Por qué dice que no?
8: ¿Sí les gustaron?
2: ¡Claro!
5: ¡Sí!
3: ¡No! ¡Guabeto! ¡Probé, pero!
2: Un guabeto.
8: Tony no los probó.
3: No, lo probé. No, esto se los
2: no vino.
8: Oiga, ¿y con los chilitos jalapeños?
2: Ya tengo ahí sus dos toppers lavaditos, ¿eh? Ya acumuló dos, ya tiene dos ahí.
5: Eso sí, no los probé.
8: Ahí los juntando hasta que llene una caja.
2: Ah, bueno.
8: Oiga, Tony.
3: Mande.
8: De muchas cosas tenemos la culpa nosotros los ciudadanos. Mire, aquí por la Estafigua y Jilotepec. Uh-huh. Hay un señor que hace chicharrones. Fue y destapó una alcantarilla
3: para echar la manteca.
8: Por ahí tira la grasa.
2: Sí, pero que le digo.
3: Y no más.
8: O sea, no se vale. El otro también, ya ve que le dije de otro que estaba acá por el González, que vende flautas, que también quebró la alcantarilla, Tony, la orilla de la alcantarilla, para tirar todo lo que le quedaba a él por ahí. Y fueron y le pusieron una placa de cemento los de la Junta de Aguas. Pues ahora lo tira en la calle, ya está acabando con el pavimento. Y no hay quien les diga nada, Tony.
2: No hay quien les diga algo. Muy
8: entonces
2: cierto.
8: La grasa, las alcantarillas. Inclusive la otra vez vi a un señor que andaba enjarrando. Y ya cuando terminó toda esa agua con cemento y todo eso, fue y lo tiró también a la alcantarilla. Entonces, todo eso hace daño, todo eso tapa las alcantarillas. Así que así nosotros mismos tenemos la culpa de que también de que la ciudad esté a veces así, de esa manera.
2: Pues sí, tienes razón.
8: Oiga, hay otra cosa.
2: Muy cochinos.
8: Yo creo que la tarjeta de bienestar ya le deben de poner, mejor que nos den una tarjeta en lugar de cobrar dinero, que diga, esta tarjeta es para que usted compre todos sus medicamentos del seguro social.
2: Sí, no, puede comprar lo que quiera, no hay problema.
8: Para que pague sus doctores, ¿no, Lencho? Es que la presidenta el otro día dijo.
2: ¿Qué dijo?
8: Que ahora los mexicanos sí comemos muy bien con la pensión que ella nos da.
2: Ándele, ya ve.
8: Que ahora sí nos alcanza para todo. ¿Qué? Ahora sí comemos carne, ahora sí comemos de todo por el dinero que ella nos da. Y ayer fui yo al seguro porque ando poco mal, me siento poco mal. Y le dije a la doctora que si me podía mandar a hacer unos estudios. ¿Sabe qué me dijo?
3: ¿Qué?
8: No, ¿dónde? Se los voy a hacer. Si usted tiene dinero, pague.
3: Hágaselo.
2: ¿Cómo, hombre?
8: Dijo, el que usted se sienta mal no quiere decir que yo le tenga que mandar a hacer estudios aquí en el seguro.
2: Ándale, ya ve.
8: Así me dijo.
2: Válgame Dios.
8: Entonces, y en el laboratorio no tienen jeringas, no tienen qué, torundas, no tienen guantes, pues no tienen nada.
2: Pues mire.
8: ¿Y saben quién es la culpable? La gobernadora.
2: ¿La gobernadora?
8: Sí.
2: ¿Por qué?
8: Porque dicen que la gobernadora tiene blindado Chihuahua y no deja que pasen los camiones.
3: Mira.
2: ¿Cómo?
8: Mira. Por ahí por Chihuahua.
2: Ay, Diosito
8: por eso
2: santo.
8: No llegan al seguro los medicamentos.
2: Bendito. ¿Cómo se inventan cosas?
8: Pues, ¿será hablar, cierto o no?
2: No. Pretextos nomás, Gloria. Son pretextos.
8: Pues sí, pero esos pretextos, no.
2: Oye, ¿y qué cómo se sintió después de que le dijo eso? ¿Se alivió o qué? ¿Se alivió o qué? O sea, no. Yo que se anda aliviando, pues claro que no.
8: Salí llorando de ahí.
2: Sí, pues de impotencia.
8: Pero ¿sabes qué? Más bien de coraje. Sí, porque, si usted tiene dinero, hágaselos por fuera. El que usted se sienta mal no justifica que yo le mande a hacer estudios aquí en el seguro.
3: Válgame Dios.
8: Así vieja, me dijo la doctora.
3: Vieja.
2: Mondriga.
8: Así que ahora vieja, ya no nos podemos quejar de nada.
3: Nada más
8: ir por la receta y luego ir a la farmacia y no hay.
3: Si la tienen que operar y no tiene con qué, que no la operen.
2: No lo operen.
8: Nada, Tony, nada. No, yo le pido a Dios que no se me ocurra que me vayan a operar, ni se te ocurra, Gloria, porque no, olvídate.
3: No, de ahí no sale.
8: De ahí no salgo, Tony. ¿Qué le pasó a mi esposo?
3: Así es.
8: Ah, pero sí. Ahí me dijeron, ya ve, pues por eso tenemos que sacar a la gobernadora de Chihuahua para que pueda llegar el medicamento al seguro.
2: Ándale.
3: Ande.
8: De por hecho, favor. Ayer vi que estaban felicitando a Pérez Peller y ya le dicen gobernador, Tony.
2: ¿Quién?
3: ¿Dónde?
8: Felicidades a nuestro gobernador del estado.
2: Órale.
8: De
2: Orale.
5: Sí, le gritan, gobernador, gobernador. Gobernador.
2: Pues que aprovechen, que después quién sabe cómo le grita.
8: Pero bueno, no nos queda de otra.
3: Ande pues.
2: Pórtese bien.
8: Aguantintín.
2: Bueno, todo va a mejorar.
3: Todo
2: va a mejorar.
3: Todo.
2: Gracias, cuídese mucho.
3: Un día seremos felices, ¿eh?
2: Algún día.
3: Sí. Qué raro, estoy escuchando a la señora y yo también me atiendo en el Seguro Clínica 46, la que está ahorita inundada al llegar. Sí. Pero a mí me atienden perfectamente y son muy amables. Hasta en forma especial tenemos enfermera especializada.
2: ¿Ah, poco sí?
3: Sí.
2: Ándele, pues qué bueno, mire. Qué barbaridad. Se me hace que pues es por turno nomás. Bueno, bueno.
9: Sí, buenos días, Rencho.
2: Buenos días.
9: Oiga, estoy de acuerdo con la señora que dice que nosotros también tenemos la culpa, y es cierto. Yo como repartidor de comida veo que no nomás uno. Todos los restaurantes de comida rápida tiran su grasa en las alcantarillas.
3: Cierto.
9: Y las autoridades,
2: no.
9: Nosotros principalmente no. Pues tenemos la culpa porque les ayudamos ahí en el consumo de los alimentos.
2: Sí. Y
9: se liga con la reflexión que puso, excelente Tony, excelente, ojalá que la ponga en la página o nos diga cómo se llama para buscarla, porque sí, está, es la realidad, y se liga con este tema de que tenemos la culpa, porque pues desde niños protegemos a nuestros hijos de jóvenes y adultos, cuidándole a sus hijos, diciéndoles aquí quédate para que no pagues renta, bueno, todo. Entonces la generación actual pues nos está convirtiendo en eso, sobreprotectores de nuestros hijos. Lo sucedido, cierto, en el bar, y los papás, saludos.
3: Y los papás, días. Ahí llegó la muchacha toda zurrada, toda sucia.
2: Sí, ándale, pues sí.
3: Ay, mija, ¿no vas a ir esta fin de semana otra vez? A ponerte como araña, como fumigada. Araña fumigada. No vas a ir, mija. Vas a ir, mija. A ver, mensaje de Vox.
10: ¿Cómo me cae mal? Porque siempre se anda quejando del seguro y que de esto y que el otro. O que se vaya a un hospital privado o algo. Yo he estado en hospitales privados y está peor. Ah.
3: Buenos días, hermanos bolivarianos, ¿cómo se quejan? Parece que Ciudad Juárez es el único lugar abandonado. Dense una vueltecita desde Tijuana a Cancún y luego se siguen quejando. Pues sí, tiene toda la razón.
5: Sí, en cuestión de seguro social, el problema sí, es generalizado. Sí.
3: Generalizado. En todo
5: el país.
3: Ay, Dios mío.
2: Ay, Dios mío.
5: Cucu.
2: 8:33.
3: Muy rápido reporte de tráfico en puentes internacionales. Puente Santa Fe, llenísimo. La línea hasta el túnel. Mucha gente cruzando. Medio puente para cruzar a pie. Medio puente para cruzar a pie por el puente de la Avenida Juárez. La línea express está llena en este momento. Nada más hasta las garitas. Puente Zaragoza. Hasta los cuatro altos nada más, pero la línea 3 está hasta el Toro Bronco, línea 3 en Zaragoza hasta el Toro Bronco.
5: ¡Popón!
3: El Guadalupe Torrevillo ya está despejadillo, ahí la lleva, y bueno, pues el puente libre sigue con las cámaras apagadas, pero pues ya sabemos, cerrado, porque hoy es el grito el que pega uno cada vez que pasa por ahí. Vámonos a corte.
5: A ver qué dice mi Turi rápidamente.
3: A ver.
11: Eres los mugreros de yonques de personal allá de Rivera Cruz. Mejor la gente se bajó a pucharlo porque ya no jaló.
3: Qué la canción. México, no te acabes.
5: Pero vamos, ahorita bien. Estamos en campaña, sí, mi Turi. No podemos molestar esos camiones.
2: Tómale el nombre de la línea para mandarle unos nuevos. Ahorita vamos a sacar unos nuevos ya. Financiados y todo.
5: Ahorita no podemos molestarlos.
2: Órale, pues.
5: Estamos encampañados. Y luego, ¿quién nos lleva y nos trae? ¿El sábado se van a ocupar?
3: Esa foto, ese video que me mandas de Tlanepantla, en el Estado de México, la corriente llevándose carros y lo que sea. ¡Hijo de la mañana!
2: Sí, ¡hijo de la mañana! Bastante lluvia, bastante lluvia, bastante güey. Ahí
3: está, papá.
2: Vámonos, 8:33. Es martes, ¿eh? Es martes.
5: Es martes, taquetas,
2: Taquetas con chileno.
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17: Las tristes lluviecitas que han caído se vuelven a abrir baches y socavones por toda la ciudad. ¿Cómo? A favor.
18: Aquí las cosas como son, al pan pan y al vino vino. Y si le pijamos los callos, lo sentimos, pero nosotros lo dijimos, señor.
17: Señor. Por eso como queso gruyera, así como está la ciudad, sí, llena de socavones por todos lados. Pero que es un contento y se van a seguir abriendo porque ya están pronosticando que nos va a llover buena parte de la semana. Hijo de la mañana, ¿cómo va a quedar la ciudad? Peor que bombardeada. Peor. Ufas, se andan haciendo socavenos por todos lados. Y las inundaciones, ¿de qué me dice? Y los drenajes tapados. Y las alcantarillas que nomás no sirven para maldita la cosa. Y los de la junta de aguas tirando barra y hueva todo el día. No, señores, qué barbaridad, qué barbaridad. Los cuarenta ya estamos hartos, pero hartos de esta ineficiencia de los inútiles de la junta de aguas y su nuevo jefe toro sentado cabecita de algodón, que sí, no hace absolutamente nada, pero nada, así de que pues los vamos a fusilar, nomás por eso, porque nos caen gordos, sí, y porque no sirven pa' maldita la cosa. Ahí les va, así, paraditos.
19: Ay, jefe toro sentado, y hablan.
17: ¡Fuego! ¡Fuego!
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2: ¡Échale, mi Fer! De nuevo, mi
29: Fer. Bueno, pues es que del colgadito, nos fuimos al accidente que te reportaron, Tony. Bueno, resulta que es el conductor de una camioneta del Ejército Mexicano en la Secretaría de la Defensa Nacional, asignado a la salvaguarda de Pemex. Según lo que nos dice el elemento de la Guardia Nacional, el oficial que está haciendo el croquis, porque es jurisdicción de la Guardia Nacional, la carretera panamericana, este tramo, es de que se quedó dormido el chofer, no hay otra, se quedó dormido. Esto es el kilómetro 325 más 500, con dirección a Ciudad Juárez, donde queda incrustada la camioneta de la parte frontal con las barras metálicas, los muros de contención, y vaya que se hicieron la labor los muros de contención, y no estuviéramos hablando de otra situación, incluso sí, de volcadura y de brincar carriles. ¿Por qué? Porque la barra de contención, la barra metálica, quedó incrustada. Ahí te mandé una fotografía, si puedes observarla. Ajá. Quedó incrustada hacia los pedales del chofer. Entonces eso hizo que se detuviera prácticamente la camioneta. El carril es de la izquierda, el de alta velocidad, está abanderado. Hay unidades de la Guardia Nacional, hay otra guardia, otro toque de salvaguarda de Pemex, de la Secretaría de la Defensa. Una persona lesionada, es el reporte, no de gravedad, así nos lo dijeron, presencia de ambulancia, sí, para la revisión del chofer. Entonces, daños en la estructura, daños en la camioneta, y una persona lesionada, carretera panamericana con dirección a Ciudad Juárez, Tony.
3: Okay, sí, ya vi la foto, sí está. Ah, qué muchacho tan burro.
29: Sí, se quedó dormido.
3: Mimis.
29: Y sí, a lo mejor venía esa malayuca de unos burritos de la Arizona. Y luego venía manejando y se jibó y le dio sueño.
2: Válgame. Cayó de peso. Ay,
29: le cayó de peso. Sí, ahí de la Arizona. Oye, ¿cómo el marro? ¿Qué fue el marro, oye?
3: ¿Quién sabe?
29: Era el que vendía las sodas ahí del 4.
3: Sí.
29: En la estación 4 de burros, en Villomada.
3: Sí, cómo no. ¿Quién sabe qué habrá sido el marro?
29: Yo todavía lo vi, ¿sabes cuándo lo vi? Cuando el camión aquel de ómnibus o qué era, el trailer.
3: Ándale,
29: se metió y que hizo un desastre ahí. Sí, todavía me tocó ir y ahí lo saludé al marro. Dice, y por cierto, me dijo que se acababa de mover. que acababa de surtir las órdenes y se acababa de mover de ahí.
3: Fíjate. Ay, machita.
29: Cayó hace como 10 años, ¿no? 12.
2: Ya sí. Tiene rato, sí.
29: Ya tiene rato de eso.
3: Todavía bueno, viral,
29: ¿no? El accidente. ¿Eh?
3: Todavía viral, Mario. El Mario.
29: ¿Quién sabe? Pues ahí el accidente en la Panamericana. Ahora el movimiento estuvo para acá, mira, para la Panamericana.
3: Ey.
29: Con el colgado, y luego el accidente vial ahí arriba.
3: Así es.
2: Qué barbaridad.
29: Muy bien.
2: Sale,
3: muy bien. Perfecto.
29: Sale, vale.
2: Ten cuidado.
3: Ya está.
29: Oye, ¿qué hay que hacer o qué hago? ¿Qué hago?
3: No, nada. ¿Ah? Tienes que esperar que te llegue tu tarjeta.
29: Ah, ok. Ya te aviso. Ahora. Ahí te aviso.
5: Sobre Fer.
2: Sobre Fer. Dale. Ahí está el Fer. En vivo el Fer. Qué barbaridad.
3: Ahí está.
2: Otra llamadita.
5: A ver.
2: Pero bueno.
11: Buenos días, mis amigos.
2: ¿Qué pasó?
11: ¿Cómo amanecieron mis amigos?
2: Todos aquí, mire.
11: Oiga, sí. Muchachones, el Mande. Pobre de Fernando, ¿cuánta gasolina no gastará?
2: Sí.
11: Desde las 4 de la mañana.
2: Ándele.
11: Híjole, hermano.
2: ¿Lo quieren mucho en Pemex? ¿Eh?
11: Yo creo que no hay otro reportero como él desde que se levanta y dale. En la mañana lo escuché que andaba en toda la ciudad.
3: Es correcto.
11: Qué barbaridad. Que se cuide mucho el Ferni. Y pues, sí. Ni modo.
3: Ahí anda.
11: Para mí es el mejor reportero.
3: Totalmente.
11: Sí, completamente. Y pues, escuchándolos, Salitos, ¿cómo le fue anoche a Kansas City?
2: ¿A Kansas City ganaron? ¿Ganaron los Jefes?
11: ¿Y cómo quedaron?
2: Pues cansadones, ya después de...
11: ¿Cansadones?
2: Sí, cansadones. Como 31-10, creo.
11: ¡Ala! Sí. ¡Ah, qué bueno! ¡Cansadones!
2: Sí, pues se cansan, ¿eh? No creo usted que...
11: Ahorita estoy haciendo un receso yo, porque ya le di media hora y pues estoy haciendo un sentadito aquí, porque me cansé poquito.
2: Sí, claro.
11: Para descansar y darle otros 10, 15 minutos más.
2: ¡Ándale! ¿De qué estamos hablando?
11: Y
2: de la caminada.
11: ¿Cómo el gordito de don Julián?
2: Ya, nomás que eso. ¡Don Julián! ¡Adelántele!
11: Dios los bendiga. Tengan buen día.
2: Igualmente, señor Sucio.
5: Hoy es martes, don Julián.
2: Hoy es martes, doble play. 2x1.
3: Dos por uno. Te tengo malas.
2: 2x1.
3: Noticias, Milencho,
2: sí,
3: yo.
2: Sí, desde ayer, noticias, en la tarde Milencho, lo mandaron.
3: Vas a venir a trabajar.
2: En la noche.
3: Tarantatam. Sí. Vas a recibir la pura feria, pe. Tarata, pata, patam. Es que vamos a tener que transmitir el grito.
2: El grito. ¡Ah, qué padre! Bien emocionado.
3: Bien suave.
2: ¡Yupi! Uy. Aquí tengo barritas y todo.
3: Cafecito, barritas.
2: Válgame. A ver cómo está el panorama, el clima y las calles. Ese es el asunto.
5: Pues ya te quedas a dormir aquí.
2: Sí, me quedo a dormir aquí.
3: Pues sí. ¿De veras, Lencho? Tráete nomás unas toallitas de esas húmedas.
2: Ahí están esas, mira.
3: ¿Cuáles están?
2: ¿Esas? Ah, mira, sí, desinfectantes.
5: ¿Desinfectantes?
3: Ándale.
2: Se arma la machaca.
3: Sí, nomás. Palcutis.
2: ¿Ya? Mm. ¿Quién te pegó?
3: Así bueno,
2: es. Pues así está el asunto. Hoy se preparan todos los municipios poblados para el asunto de grito de independencia.
5: Sinaloa está en un hito porque no saben si va a haber o no va a haber
2: Qué preocupados, ¿dónde están?
3: ¿Te acuerdas cuando aquí se suspendía el grito?
5: ¿Se suspendió una vez?
2: Sí.
3: Por la violencia.
5: Sí.
3: La violencia. Se suspendió.
2: Híjuela.
5: Pues, se suspendió, creo, el Ic Varela platica que sí se dio el grito.
3: Sí.
5: Pero sin gente en la explanada.
3: Uh-huh.
5: Cuando se hacía ahí en la presidencia municipal. Con
3: el Güero Delgado.
2: Ah, ajá. Okay. Qué barbaridad. Bueno, uh-huh. Pues así las cosas.
3: Así es.
2: Así las cosas. Ya estarán trabajando desde la Junta de Aguas acá en el Socavón.
5: ¡Uy, ya! ¡No! ¡Olvídate!
3: ¡No! ¡Cállate los ojos! ¡Cállate los ojos!
2: Por ahí. Fíjense que ayer, esa es mi ruta de regreso. Yo creo que pasé y al rato fue el Socavón. Por ahí paso.
3: No caíste.
2: Puro. Y ese hoyo, Tony, no sé si sea el mismo que el año pasado. Yo les comenté que estaba un hoyo ahí.
3: Ajá.
2: Y fueron y medio lo taparon. Y, bueno, bueno. Y empezó de nuevo. ¡Es el chirino!
5: Les dijeron, cuidado con el hoyo, y el que venía atrás gritó, ¿pero? ¿Cuál hoyo?
3: Bueno, ese es mi chirino.
2: ¡Chirino!
3: ¿Cómo andas, campeón? Ya están listos. Los...
2: ¡Saca el menudo!
3: Muy bien, gracias a Dios, muy bien, gracias a Dios. Ya están los listos los tacos o no?
12: Ya, mi Tony, aquí andamos, ¿sí? En queda. Gracias a Dios.
3: Otro qué día, bueno, va. Qué bueno. No, es que hoy es martes del 2x1 en todos los chinampas.
2: Sí.
3: 2x1 hoy. 2x1.
12: Hoy en Chinampa, 2x1. Tradicionales martes de 2x1 en los Chinampas.
3: Así es.
12: Hoy muy todo bien. El día hasta las 9.
3: Vámonos.
12: Ay, no, con papa asada, con frijolitos, con sopitas. No, hombre, están bien. Y los calditos que ya están, ¿no?
3: Ya pura también, sabrosura. Aparte,
12: aparte, los calditos.
3: Fíjate que está muy...
12: La caldera.
3: Muy caldera a la mañana.
2: Sí, cómo no.
3: Caldera.
2: Sí, cómo no.
12: La calderito.
3: Sí, cómo no.
12: Los calditos. Y el 2x1, hoy, todo el día, en toda noche, hasta las 9 de la noche.
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3: Así es. 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
12: hoy 2x1.
3: Todo. Y bueno, ahorita, si usted quiere comer otra cosa, pues ya sabe, ahí hay de todo para comer rico, guisados, hay pollito,
12: tripitas.
3: Qué ricas las tripitas, mi Chiris, gracias.
12: Venga, qué bueno.
3: Me le tocó al Toto. Regalo del chirino, las tripitas.
2: Mi Toto.
3: Obra y cortesía
12: Toraditas.
3: Del chirino. Sí.
12: Con una salsita de tomatillo. Cilantrito, cebolla, crujientitas.
2: ¿Montan?
12: En su comalito con papa asada. Esa lleva papa asada.
3: Sí.
12: Las tripitas.
3: Muy ricas las tripitas, chirino. Sí. Les da un trato especial, aunque no lo crean, Chirino les pone azúcar a las tripitas, ¿verdad, mi Chiris?
12: Sí, es que sí, se cocen con azúcar. ¿La probaste? ¿Te supieron dulces, verdad que no?
3: No, saladitas incluso, muy ricas, la sal en su punto. No tuve que ponerle, Chiris, nada, un pedacito, un cuartito de manteca de puerco y vámonos con eso. No, hombre,
12: con eso se ganaron
3: solitas bien doraditas, bien sabrosas, crujientes.
12: Así es como las servimos aquí en el comalito.
3: Exacto,
12: así, tortillas así recién hechecitas, sabrosas. Y ahorita ya estamos bateando con los burritos, mira, y los desayunos.
2: Qué rico.
3: Cómo no. Unos burritos de deshebrada a la mexicana, de huevo con chorizo.
12: Sí, hay que festejar lo nuestro hoy. ¿Hoy es 15 de septiembre o mañana?
3: Hoy.
12: Hoy
3: es 15. Hoy hay grito.
12: Hay que festejarlo con unas buenas enchiladas. Salsitas. Hay que festejar lo nuestro hoy.
3: Hoy.
2: Más en chilucas, sí, cómo no.
12: Y qué mejor que con el 2x1.
2: Tacatos.
3: Los tacatos.
12: Música de mariachi, música de nuestro bonito. Hay que sacarlo hoy, rico.
3: Así es. Oye, tienes un día de estos, tienes karaoke, ¿no? Ahí en el restaurante.
12: Los viernes.
3: Tenemos karaoke. Sí. ¿Tienes karaoke, va?
12: La gente aquí se trae sus cervecitas y se la pasa a gusto.
3: ¿Cómo no? Unos taquitos, su cervecita y a cantar. Sí. Vámonos.
12: Y a cantar a gusto.
3: Sí, vi el otro día que fui a de Cobrón. Ah, me tocó ver que había karaoke. Me quise aventar uno, pero había fila como de 16.
12: Ah, no, caray. Pues, sí, no, para el rato.
3: No.
12: Se pelean por el número. Chula.
3: No, está loco, fórmese. 16, fórmese. Es que usted. Que la canción.
12: Se pelean por el número.
3: Sí. Bueno, pues ya estás, mi Chiris. Dime si le regalo algo a estos.
2: Ocho
3: en cada chinampita, mi Chiris. Cuídate.
5: Ocho ochos.
12: Saludos, mi Tony.
3: Te mando un abrazo. Buenos días, mi Chiris. Te encargo.
12: Ya está.
2: Ahora. Okay. Órale, ya está hablado. Dale.
3: Vámonos.
2: Vengan, che. Ya. Órale, márquenle.
3: Ya. 235-1240. Gracias, dice José Flores en la Yardbrook.
2: José Flores.
3: En la Yardbrook.
2: Órale, ya está.
3: Reyes. ¿Qué? Ajá. ¿Qué? Eso, Reyes. No,
2: ese es otro.
3: Buenos días.
12: Bueno.
2: Sí.
5: ¿What?
12: ¿Quién es el Raúl?
3: No, te entendemos el nombre.
5: Yo con Maru, dijo.
2: Va de nuevo. Márquele de nuevo.
5: Dijo yo con Maru.
2: Bueno.
3: ¿Cómo te llamas?
12: Gil López.
5: Ah, Gil López.
2: Ah, Gil López.
5: Gil López.
2: Gil López.
3: De pie, mi final, que era su grupo, que nunca faltas. No te
2: bueno.
3: Bueno.
12: Buenos días.
2: Sí.
12: ¿Cómo se las Clipper?
2: ¿Quién?
12: Gil López.
2: No entiende nada.
5: Que
2: no,
5: también entiende. Con Maru. Que él con Maru.
2: ¿Quién? No, ¿quién sabe? Víctor López. Víctor López.
12: Héctor López.
2: Héctor López. Ah, te digo.
5: Mi Teto, hombre. Es tan fácil. López. Teto López.
2: En Saúl, ya está okay. Apuntado.
3: Sale Órale. Ya. Vámonos.
2: Va de nuevo otra vez.
3: Bueno.
2: Hey.
29: Rogelio Flores.
2: ¿Dónde? Rogelio okay. Flores.
3: Gracias, mi Roger. Rogelio Buenos días.
2: Rogelio Flores.
13: Sí, Enrique, te aviso en Ayargo, por favor.
3: Gracias.
2: Enrique.
3: La mesa también ¿qué? Tenemos.
5: Qué voz tan sexy, ¿eh?
2: Sí, ya le pusieron
3: los. Ya los del trompo.
2: Bueno.
3: Mirna Portillo en Saúl.
2: Mirna Portillo. A ver, acá, ¿quién dijo yo?
3: Saúl. ¿Y tú?
29: Luis y Fuentes.
2: Ah, Luis y Fuentes.
3: Órale. Luis y Fuentes.
2: Sale, camarada. Okay. Ya está apuntado.
3: Gracias. Buenos días.
2: Órale.
13: Buenos días. María Pérez en la Saúl.
2: María Gracias, Pérez.
5: María Pérez.
13: Gracias.
2: María Pérez, ya está apuntada.
3: Mari. Buenos días. Bueno.
5: Está Lupe.
2: ¿No? Bueno, entonces acá.
13: Buenos días.
2: Hey.
3: Sí.
13: Luis González en la Saúl, por favor.
2: Luis Gracias, González. Lucita.
3: No fallan esas no. Gili. Y Luz, no fallan,
2: bueno. Bueno.
29: Chuy Aguirre.
2: ¿Dónde? Chuy Aguirre.
3: La Yarbro.
2: Hola, pues, Chuy. Sale mi Chuy.
3: Muy bien.
2: Chuy
3: más?
2: Aguirre. ¿Quién más? Bueno. Más,
3: márquele.
13: Bueno.
2: Sí.
3: Sí.
2: Díganos.
13: Samantha Ayala.
2: ¿Dónde?
13: En la Saúl.
2: Samantha Ayala. Okay. Órale, ya no hay Perfecto. En Saúl.
3: Se acabaron en Saúl.
2: En Saúl ya no.
3: Ya no tenemos los taquitos en Saúl. Bueno.
29: Escobar en la Saúl.
2: Ok. Ándale, pues ya el último, ya no hay
3: márquele,
2: nada.
3: Márquele, 235-1249-15, 235-1240, Silvia Correa en la mesa.
2: Silvia Correa en la mesa,
3: vámonos rapidito, buenos días,
29: Omar Delgado en la Chapro.
3: Gracias,
2: Omar Delgado.
3: Vámonos, nomás en Yardbrook y Mesa.
2: Ahí. ¿Quién más?
3: Lorenzo Alvarado.
2: Tocayo.
3: En la mesa.
2: Lorenzo Alvarado. Hola, Lorenzo.
3: Y qué rico en la mesa. Sí. Del trompo. Y yo acabo de ir.
2: Venga,
3: no,
2: che. Venga, che.
3: Pídale. Venga, che. Pepe, échame unos del trompo. Ajá.
5: Del trompo Ana a Martínez. La trompa.
3: Ana Martínez en la Yardbrook.
2: Ana Martínez. Apuntada, Ana.
3: Ana Banana.
2: ¿Quién más?
3: Mónica López en la mesa.
2: Mónica López.
3: Cristina Oliva en Yardbrook.
2: Cristina Oliva.
3: ¿Ya está? Que a ver.
2: Reyes Ferriz. No, ese no.
3: Buenos días.
29: Manuel Cervantes en la Yardbrook.
2: Se acabaron la Yardbrook. Quedan pura mesa.
3: Pura mesita.
2: Órale.
3: Vámonos. Pura mesita. Márquele, márquele ya.
2: ¿Quién dijo
3: Jorge
2: yo?
3: Luna.
2: Jorge Luna.
3: Luna en la mesa.
2: Quedan cuatro en la mesa.
3: Uh-huh.
2: Y nos vamos.
3: Cuatro en la mesa y nos vamos. Sí. Órale. ¿Ya llegó la doctora?
5: Ya llegó, ya está aquí.
3: Rodolfo Martínez. Rodolfo Martínez en la mesa. Aquí tengo otro. Buenos días.
2: ¿Qué más?
14: Marta estaba en la mesa.
3: ¿Quién?
14: Marta estaba en la mesa.
2: ¿Marta?
3: ¿Marta qué?
14: Hurtado.
2: Okay.
3: Hurtado. Gracias, Martita.
2: Hurtado.
3: Gracias. Ya está, Martita.
2: ¿Quién más? ¿Quedan dos?
3: Ándele. Luis Madrigal en la mesa.
2: Luis Madrigal. Sale.
5: Lucho Madrigal.
2: Huerfanito.
3: Lucho Madrigal.

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4: Pues que es que viene la señora presidenta Ciudad Juárez.
5: Y luego, y la pregunta es, ¿cómo pa' qué?
6: ¿Cómo pa' qué? Sí. A los corruptos y rateros, Tony Tirado los trae de una ala. Ahí se van a descabechar a otro, por ratón y por inútil.
4: Bueno, yo no estoy así preguntando cómo pa' qué viene la presidenta de la República aquí a Ciudad Juárez, hombre. Que viene a dar su segundo informe. No, a ver si alguien le informa los grandes grados de corrupción que existen aquí en la aduana, hombre. En las cuatro aduanas que hay en la zona fronteriza, por lo menos aquí cerquita de Juárez. Uy, la corrupción permea lo que da. No, hombre, que alguien le diga y le avise que la Fiscalía General de la República nomás no pela un chango de cachetadas, que la violencia en Juárez está para llorar. Y que nos diga un poquito...
5: ¿Qué?
4: ¿Qué le aportó a Juárez? ¿Qué le aportó? A ver, en el informe, ¿qué viene para Juárez? ¿Qué viene?
5: ¿Qué?
4: No más vienen a presumir sus programitas sociales. Sí, hombre, y a programar y decir que hicieron cosas bien bonitas y bien padres. No, hombre, ¿a qué viene, señora presidenta? Ya sabemos que las obras que han hecho ustedes, los de Morena, han servido para maldita la cosa. Pero en fin, pues les gusta venir. Ojalá y no la vayan a buchear como le ha pasado en todos los lugares donde se ha presentado. Para eso ya están llenando de acarreados a la hora de que brinde el segundo informe. Sí, para que no se le vayan a brincar y la vayan a buchear. Por lo pronto, ahí va, un municionazo. Para recibirla. ¿Cómo? Bienvenida, doña Claudia. Bien. Juaritos la recibe.
5: ¿Con qué?
4: Con los baches abiertos.
5: También.
4: Valga fuego.
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0: Y ya llegó, y ya está aquí, como todos los martes, nuestra doctora de cabecera, ya está con nosotros en el estudio. Buenos días, doctora, buenos días.
1: Buenos días, ¿cómo están?
0: Pues mire, nublado.
1: Con ganas de llover.
2: Con riumas.
0: Con riumas.
2: Con riumas, con la cintura torcida.
0: La asiática, todo lo que da, y bueno, en fin. Pero aquí estamos con gusto, y hay opciones para solucionar todo eso, ¿cómo no?
1: Así es, si amaneció usted con los dolores que no lo dejan porque está nublado, si amaneció con el dolor de la ciática, pues es momento de sacar una cita y lo podemos ayudar con acupuntura.
0: Pues doctora, esto no es cuestión de brujería, ¿o por qué sucede eso?
1: ¿Por qué sucede que...?
0: Porque lo relacionamos que cuando está nublado, está húmedo, sí afecta. ¿O es ya una costumbre, una tradición, o qué será?
1: Sí, tiene que ver el clima. Hay personas que sí sienten más dolor corporal o de las articulaciones, sobre todo cuando está nublado o cuando hace frío, cuando cambia el clima. Esto es porque por el descenso de la presión en el ambiente, okay. Los cambios de presión y de las temperaturas influyen en los tejidos que están alrededor de las articulaciones, lo que nos hace sentir como una percepción de dolor.
0: ¡Órale!
1: Sobre todo en las personas que tienen artritis, artrosis o lesiones previa, de alguna articulación, dolor crónico, sí. Con el frío aumenta, aparte los músculos se hacen como un poquito más rígidos y por lo tanto también duelen un poquito más las articulaciones.
2: Entonces, pero por ejemplo, hay señoras que dicen, me duelen las rodillas. Y hasta le aseguran a uno, va a llover.
1: Sí. Mira. En sí, pues no es que las nubes o algo así cause directamente el dolor. Es más bien los cambios de la presión y de la temperatura que hay en el ambiente. Lo que nos hacen sentir el dolor.
0: Ahí anda uno todo descuadrado, todo tullido. Bueno, pero hay opciones para poder aliviar estos malestares que, digamos, pudieran ser pasajeros por cuestión del clima, ¿no?
1: Sí, son pasajeros, se pasan, pero si usted trae alguna molestia ahí del ciático, que le anden doliendo las rodillas, que le duele un hombro, que le duele un codo, pues tenemos opciones de cómo ayudarle ahí con acupuntura.
0: Con acupuntura, mira.
1: Más su tratamiento, sus ejercicios en casa, entonces ahí le podemos ayudar.
0: Órale, ya lo sabe, ahí con la doctora Berenice en Red Médica, está ella con lo que es Mesía General. Hay procedimientos estéticos que también ella los aplica, otros tratamientos también, otros procedimientos, y también hay otras especialidades ahí mismo, en el mismo lugar, para que en caso sea necesario, pues bueno, sea usted derivado a un especialista. Y a un costado hay un lugarcito muy bonito, muy muy padre, ahí es para atender el estómago, si llevas un poquito de hambre.
2: Bastantita hambre.
0: Ahí puede hacer su estancia en lo que es su paciente, pues recibe la atención médica ahí en Red Médica. Un lugar muy, muy accesible para llegar, horarios cómodos, accesibles, y hoy hay cortesías, como siempre, así que aparte su lugarcito. Pero bueno.
3: Buenos días. Una pregunta para la doctora.
2: Aquí le está escuchando.
3: Sí, mire doctora, yo ahorita tengo problema gástrico, como que se me acumula mucho ácido y siento mucha náusea y pues obvio ganas de vomitar, y en las mañanas amanezco con la boca exageradamente amarga.
0: Ándele.
1: Ok, por lo que me dice puede ser a lo mejor reflujo o gastritis, que esto es cuando el contenido del estómago pues se puede regresar un poquito hacia el esófago y llegar hasta la garganta, lo que nos produce un sabor así amargosito. Y náuseas, muchos eructos, entonces pues habría ver cuál de las causas es, habría que hacer ahí un poquito más de preguntas para determinar qué puede ser. Por lo pronto, pues puede tomar algún medicamento de esos de venta libre para la gastritis, un omeprazol o algo así.
3: ¿Qué usted me podría recomendar mientras voy con usted?
1: Le puedo recomendar comer bien.
4: La principal. No, bueno,
5: pero ya lo, trae ese
1: lo
5: problema.
1: Lo primero, comer bien. Pues sí. Bajarle a los alimentos muy grasosos, a los alimentos picantes, o algún alimento que usted identifique que, oye, si como esto se me infla la panza o así. Comer en porciones pequeñas y después de comer hay que mantenernos activos, o sea, no quedarnos, no irnos a acostar o no quedarnos
2: ahí sentados. Anótese para una consulta.
1: Hay que quedarnos activos, sí, bien hidratados.
3: No, sí me voy a anotar.
1: Y pues por mientras le digo, puede tomar algún medicamento de los que hay de venta libre en...
5: ¿El omeprazol?
1: En las tiendas, ¿no? Un omeprazol, un sal de uvas, algo así le puede ayudar a mejorar los...
2: Un agua mineral con bastante limón. No.
1: Pues les puede ayudar cuando traen un poquito de gas. Pero eso puede
4: ahora
1: ser...
4: Ahora todos somos doctores.
2: Discúlpeme, si nomás porque no traigo el recetario, si no... Yo mismo aquí la atendía.
1: Por mientras, gracias, eso le puedo, Carlitos, recomendar. Un medicamento de esos de venta libre, por mientras. Cambiar un poquito los hábitos y ya en consulta pues podemos indagar un poquito más para ver cuál es el problema realmente.
0: Sí, correcto, muy bien, sí. ¿Apuntamos o qué?
3: Doctora, ¿cuál medicamento es mejor, pantoprazol o omeprazol?
1: Pues son lo mismo, son hermanitos. Ajá.
3: Ok.
2: Ándale, ¿cuál tiene ahí en casa?
3: No, lo que tengo es a TAMS, que son los que me ayudan. Ándele. Un poquito.
1: Sí, esos también.
2: ¿También le pueden ayudar?
4: Es bicarbonato de sodio.
3: Sí. Sí, sí me anoto para una consulta, por favor. Ándele.
0: Claro que
3: sí.
0: ¿Nombre?
3: Sí, Marta López.
2: Marta López. Marta López.
4: Ya está, Martita.
2: ¿Con el doctor García, con la doctora Berenice o con el doctor Tarín?
3: Doctora Berenice.
2: Ah, ándele pues.
3: Sí.
0: Ya está apuntada.
3: Bueno, llamo para hacer la cita con horario y el día.
1: Sí, hay que llamar al consultorio ahorita a partir de las 10 de la mañana.
4: 613,
3: sí, ¿cómo
4: 14,
3: no?
4: 62.
3: Sí, ya lo tengo anotado.
2: Ah, qué bueno. Vale.
0: Muy bien.
3: Ya hace tiempo había agarrado el número y la dirección.
1: Sí.
3: Muchísimas gracias, doctora, muy amable.
4: Cuídese. Buenos días.
0: Listo. Ahí está,
2: ¿verdad? A veces todo queremos remediar con una agua mineral con limón, ¿verdad?
1: Pues a veces sí cae bien, o sea, cuando comemos algo bastante pesado, después de comer algo así, una agüita mineral sí nos cae bien.
0: Ah, mire.
1: Pero ya cuando es un problema recurrente, pues sí hay que ponerle
0: atención.
1: Sabrá
0: Dios, o sea, que le esté causando el reflujo, sí.
4: Tenga cuidado, puede ser algo más grave. Hay que, por eso dice la doctora, vamos a revisarla, a ver qué trae, porque... A veces disfrazar, doctora, los problemas gastrointestinales pueden ser cosas un poquito más graves, aguas.
1: Y hay personas que de repente no se dan cuenta y ya llevan meses tomándose las TUMS, tomándose esto, tomándose el otro, y
2: ahí ya no es normal.
1: Normalizan, o sea, de que pues al cabo me tomo esto y se me pasa. Pero ya tanto tiempo, o sea, pues hay que checar qué es lo que está pasando.
4: Algo malo ahí. Fíjese, el otro día yo leí un artículo que decía que es malo disfrazar ese tipo de cosas en el estómago, que pueden resultar hasta en cáncer de estómago, porque la gente cree que nada más es muy normal repetir o tener reflujos y todo ese tipo de cosas. Hay algunas cosas que pueden desarrollar hasta una hernia hiatal, ¿verdad, doctora?
1: Sí, pues es que puede ser, por ejemplo, una hernia, o puede ser a lo mejor una bacteria que traiga por ahí un Helicobacter pylori, que esta bacteria nos da síntomas similares a los de una indigestión, a los de una gastritis. Entonces, ya después si hacemos un estudio y resulta que sí es una bacteria de estas, pues por más TUMS que se tome, pues ahí va a seguir el problema. Uh-huh. Tenemos que erradicar la bacteria con antibióticos y todo.
4: Sí, claro.
1: Entonces, por eso les digo, o sea, hay veces que lo normalizan y ahí están bote tras bote de Tums. Y ajá, nada que en realidad, o sea, el problema es una bacteria o que trae una hernia o otra cosa que requiere un poquito más de atención.
0: Claro, muy cierto.
4: Tenga cuidado con ese tipo de problemas. Dice una persona, doctora, me duele a la altura de los riñones en la espalda. Mi orina es normal, no tengo problemas, pero traigo dolor en los riñones o a la altura de los riñones. ¿Qué hay que hacer?
1: Pues hay que revisarlo para ver si realmente es un dolor de riñones o es algún otro tipo de dolor, a lo mejor un dolor muscular. Uh-huh. No, que esté a la altura de los riñones no significa que realmente que sean los riñones. Aparte también mucha gente dice, me duelen los riñones y se tocan acá, muy arriba, muy abajo, y así como que no, pues ahí ni siquiera ahí están, no vas, ahí los riñones. Están ahí. Entonces, primero identificar de que el dolor que está teniendo realmente es un dolor de riñones. Uh-huh. Pero generalmente ya cuando duele un riñón es porque pues trae algo ahí, una infeccioncita o algo, pero viene acompañado de varias cosas, o sea, de fiebre, de náusea, de síntomas urinarios. Entonces, o una piedrita ahí en el riñón, pero es un dolor pues muy fuerte.
4: Ese es muy fuerte. Uh-huh. Ese es muy fuerte, ¿verdad?
1: Entonces, pues sí, lo primero sería identificar que realmente sea su riñón. Si no trae ningún otro síntoma, pues ver qué más puede ser.
4: Hay que cuidarlo, hay que cuidarse. De todos modos, cualquier tipo atenderse. De dolor, hay que ponerle atención a cualquier tipo de dolor.
0: Claro.
4: Cualquier tipo de dolor.
1: Y por mientras, si usted piensa que es su riñón, a tomar agüita.
4: Con eso, ¿verdad?
0: Échale bastante agüita. Échale agüita. Pura agüita.
4: Así es. Hay que echarle agüita, bastante agua. Es recomendable por lo menos mínimo 2 litros de agua diarios, doctora. No Coca-Cola, no. Agua pura. Agüita. Agua pura, ¿verdad?
1: Sí, hay que mantenernos hidratados, hay que tomar agüita. Y agüita pura, hay veces que si se ponen a pensar cuánta agua han tomado durante el día, y pues no, o sea,
4: nada, poquita.
1: Dicen, pues es que ya me tomé el café, ya me tomé la soda, ya me tomé esto, pero agua.
2: El agua natural, sin gotitas de limón, porque tómese el agua con unas gotitas de limón.
1: Puede ser con gotitas de limón, no hay problema. Pero que sí sea agua.
2: Agua natural.
4: Échale agüita. De preferencia.
0: Sí, no es injusto. No es injusto. Uh-huh. Bueno, márquele, tenemos todavía espacios para una consulta gratis.
4: 235-1240, por si usted quiere preguntarle algo a la doctora.
0: Ándele.
4: A la doctora.
0: Es la oportunidad, no sé qué callado, no sé qué con la duda. Atienda la salud. Atiendámonos la salud. Luego andamos ahí con otras cositas más graves por dejarlo pasar. Uh-huh. Y no hay necesidad.
4: No hay necesidad.
0: Así es. Doctora, está muy de moda los suplementos
4: vitamínicos.
0: Vitamínicos. ¿Son buenos o son malos?
1: Híjole, ¿qué les digo? En algunos casos son buenos, en algunos casos no sirven para nada, en algunos casos son malos, va a depender mucho del paciente.
4: Mira.
1: No, las vitaminas no son para todos, no es algo que se deba de automedicar y de estarse tomando de que es que para tener más energía, es que me ando cansada, pues me voy a tomar vitaminas. No.
4: Y si una persona me ganó la pregunta, Lencho, pongo Bedoyecta por lo menos 2 veces al año, ¿malo o bueno? Bedoyecta.
1: Pues sí.
4: Inyecciones esas, va.
1: Irrelevante si no tiene una deficiencia, si no lo necesita, pues nada más va a ir al baño y va a salir ahí oliendo a vitaminas.
0: No más.
1: Rojita.
0: Haciendo rojito.
1: Entonces, bueno.
4: Ni el piquete.
1: Sí.
0: Buenos días, adelante. Bueno, díganos.
6: Le pregunto a la doctora.
2: Sí. O sea, como nosotros nos callemos.
6: Si hay tratamiento para deshacer.
0: ¿Qué?
4: ¿Deshacer qué?
2: ¿Piedras en el riñón?
4: En el riñón.
0: ¿Se cortó?
2: A ver, señora, vuelva a marcar.
0: Otra vez, señora, porque se cortó la llamada. Y feo, yo pensé que me iba a hacer.
4: Para deshacer. Bueno, y ahí sí a veces pueden ser piedras en la vesícula, piedras en el...
0: ¿En el riñón?
4: En el conducto urinario, en los riñones.
0: Ay, Diosito.
4: Ay, machita. En cualquiera de los, casos, las piedras en el cuerpo son muy, muy graves en algunas ocasiones, ¿verdad, Mere?
1: Así es, pues depende de dónde tenga la piedrita. Si la tiene en el riñón, pues ahí hay riesgo de que se le quede atorada en el conducto. Aparte de que es muy doloroso si ya empieza a querer pasar la piedrita ahí por los ureteros. Pero por ejemplo, en esos casos, más que deshacerlas, hay que ver de qué son las piedras. Si son piedritas de calcio, pues mejorar ahí la dieta para que no se nos sigan formando. Ahí sí se recomienda mucho, por ejemplo, el agua con limón nos va a ayudar la acidez, hacer la orina un poquito más ácida y ayuda a que no se nos formen piedritas. Si usted ya es productor de piedras en el riñón.
4: Sí, hay ciertos medicamentos que también causan piedra en los riñones.
1: Sí, hay medicamentos que pueden causar piedritas en los riñones, entonces pues hay que estar ahí. Ver, pues,
4: hay que ver
1: la causa, si fue por un medicamento, si es por calcio.
2: Porque hay personas que toman pastillas que para la diabetes, que para la presión, que para el metabolismo, que para que se le sube y le baja la bilirrubina, que para esto. Que...
4: O sea, son muy dados, doctora, a estar buscando, o en el Facebook salen cosas que drenaje linfático y que todo ese tipo de porquerías que no van a ayudar en nada.
0: Pues sí, eso pasa. Ahí ya me dijeron así. Bueno,
4: las redes
0: bueno.
4: sociales están inundadas de medicamentos mugres.
0: Bueno.
4: Bueno.
7: Sí, mire, buenos días.
0: Buenos días.
7: Sí. Mire, una pregunta a la doctora. Mire, doctora, ¿cómo una persona puede desarrollar cáncer en el recto?
4: El colon.
0: ¿En el recto?
4: Bueno, no es lo mismo el recto que el colon.
0: ¿Cómo lo puede desarrollar? Pues.
4: Porque a ver, sí. Doctora.
1: Bueno, a ver, cáncer de recto. Generalmente empieza como un pólipo, y de ahí con el paso de los años, pues se transforma y se hace cáncer. Signos de alarma, por así decirlo, que tenga sangrado al ir al baño, cambios en los hábitos intestinales, que vaya al baño y las heces estén un poquito más delgadas, dolor abdominal, empieza a perder peso. Entonces, más que nada es eso, comienza como un pólipo y tarda años, pero se puede transformar en un cáncer. Por eso la importancia de las colonoscopías.
0: Una revisioncita.
1: Sí, ya se recomienda que todas las personas nos debemos de hacer una colonoscopía a partir de los 40 años. Si todo sale normal, pues en 10 años nos hacemos otra. Si vemos por ahí que hay un pólipo o algo, pues se está monitoreando constantemente para ver que no haya ningún cambio, que no se haga maligno.
0: O sea, que las causas pues siguen siendo una incógnita, ¿no, doctora? Con el asunto del cáncer.
1: Sí, pues es que puede ser desde genética. Simplemente genético, de que pues ahí venía ya en tu genética y te tocó. Puede ser hábitos. Entonces, pues realmente no se sabe con certeza qué podemos hacer nosotros como para prevenirnos. Pues sí. Comer bien, nada más.
0: Y una checadita de vez en cuando.
1: Comer bien y estar, hacernos nuestros chequeos correspondientes y listo.
0: Así es. Olvídese de tabús, olvídese de que, ay, ¿qué van a decir? Ay, me van a ver. Pues ni modo, así es.
4: Y pero ahora es por el bien. Hacen ya pruebas en heces fecales. Son unas pruebas que mandan a la casa, o bien sea, puede ser llevar la popó al laboratorio. No, pero sí, lo más eficiente es una colonoscopía.
1: Lo mejor es la colonoscopía. Lo que pasa con esas pruebitas es que buscan que si hay sangre oculta en heces, o hacen ahí unas pruebitas químicas para ver si hay algo. Pero ¿qué pasa con esas pruebas?
4: Que a veces salen positivas y son falsas.
1: Sí, que son falsos positivos, porque la gente a veces no sabe, no hace bien no sigue bien las instrucciones. Entonces nos puede dar ahí algún falso positivo. Generalmente, por ejemplo, en El Paso es muy común que te mandan la pruebita esa de la casa, se llama el Cologuard. Te llega por correspondencia a tu casa una cajita y ahí te vienen todas las instrucciones de que vas a poner esto en el baño y luego metes el hisopo y lo haces esto, y son varios pasos los que se deben de hacer. Entonces, si no lo hacen bien, pues sí nos puede dar algún falso positivo, pero sí son muy útiles. Y ya si llegara a salir positiva esa prueba, ya es cuando les mandan a hacer una colonoscopía. Aquí, pues esas pruebitas de que llegan a la casa, pues no existen. Sí, no. Se pueden mandar a hacer al laboratorio cuando hay sospecha de algo. Pero lo más mejor, eficiente es pues eso, ya la colonoscopía, pues ya ahí vemos directamente si hay algún problemita.
4: Así es.
0: Órale. Ahí está.
4: Más bien.
0: Hay que checarnos. Bueno.
4: Por favor.
0: ¿Teléfonos, direcciones, doctor?
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0: ¡El avión!
4: ¡El avión!
0: ¡Se nos va el avión! ¡Se nos va el avión! ¡Vámonos! Doctora,
2: doctora, muchas gracias.
1: Gracias.
0: Nos ven consulta. Vámonos.
2: Hasta mañana.
0: Ahí regreso, voy a alcanzar el avión. Vámonos.
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10: Hola, ¿qué tal? Muy buenos días, muy buenos días. Arrancamos el Deportivo 800 con toda la información del deporte local, estatal, nacional e internacional. Quédese con nosotros, iniciamos.
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10: Bien, ya regresamos. Muchísimas gracias por continuar con nosotros. Gracias por acompañarnos. Es el Deportivo 800. Y bueno, pues arrancamos con la información del deporte local, como es una tradición en este su espacio. Y lo hacemos con el deporte de nuestra máxima casa de estudios, porque, bueno, pues se viene la tradicional carrera de aniversario de la Universidad Autónoma de Ciudad Juárez. Esta se va a realizar este próximo 2 de octubre, teniendo como escenario las instalaciones del Estadio Olímpico Benito Juárez. Este año la celebración suma una divertida novedad, una categoría de disfraces, una oportunidad para combinar deporte, creatividad y orgullo universitario en una de las actividades más esperadas de nuestro aniversario. El maestro Gustavo Sierra, subdirector de deportes de la Universidad Autónoma de Ciudad Juárez, nos comparte los detalles de esta edición organizada por la Dirección de Deportes y Rectoría de la UACJ.
16: Estamos invitando a la comunidad universitaria, tanto alumnos, docentes, administrativos, para participar en este evento. Será el día 2 de octubre. Es totalmente gratuita. La carrera de 3 kilómetros iniciará a las 8:30 y la de 5 kilómetros iniciará a las 9:30. El inicio será en el estacionamiento del Estadio Benito Juárez y en la carrera de 3 kilómetros terminará pues ahí mismo en el estacionamiento, y la de 5 kilómetros terminará adentro del estadio en la pista de atletismo. Para los primeros 500 que lleguen a la meta tendrán su medalla de participación, tanto en la de 3 kilómetros como en la de 5. Rifaremos 20 premios de computadoras, televisiones para toda la comunidad universitaria. Los que participen podrán participar en esta rifa. En este año hemos aumentado una de las categorías, que es la de disfraces. Pues estamos invitando a la comunidad a que lleve su disfraz, que cubra al menos el 75% de su cuerpo, para que sea pues un disfraz adecuado.
10: Bueno, pues ahí está la invitación por parte del maestro Gustavo Sierra, subdirector de deportes de la Universidad Autónoma de Ciudad Juárez. Recuerde, esta carrera, este año, se suma una divertida novedad, que es la categoría de disfraces, este próximo 2 de octubre en las instalaciones del Estadio Olímpico Benito Juárez. Y bueno, pues aprovechamos para invitarlos para que este viernes 18 de septiembre apoyemos al equipo de los Indios, que participa en la Liga Mayor de Fútbol Americano, la UNEFA. Regresan al Complejo Deportivo Universitario, tendrán su segundo partido de la temporada 2026. El equipo de los Indios regresa al emparrillado en busca de su segunda victoria, recordando que el fin de semana pasado tuvo descanso, y bueno, pues regresa a la actividad el equipo de fútbol americano de los Indios de la Universidad Autónoma de Ciudad Juárez. Este viernes 18 de septiembre, 6 de la tarde, ahí en el emparrillado del Complejo Deportivo Universitario. Y bueno, pues ya que estamos con el tema del deporte de nuestra máxima casa de estudios, bueno, pues el equipo de tiro con arco de la UACJ invita a su tercer torneo de fuerzas básicas de tiro con arco Alejandro Ávila este domingo 27 de septiembre. Una oportunidad para competir, aprender, superarte y compartir la pasión por el tiro con arco. Y lo mejor es que este torneo es totalmente gratuito, y bueno, pues la invitación es para que se inscriban y participen en el tercer torneo Fuerzas Básicas de Tiro con Arco de la Universidad Autónoma de Ciudad Juárez. Domingo 27 de septiembre, 8 de la mañana, campo de tiro con arco del Complejo Deportivo Universitario. Así es que bueno, pues la invitación es para que 27 de septiembre, 8 de la mañana, campo de tiro con arco del Complejo Deportivo Universitario. Así es que bueno, pues la invitación es para que se

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0: 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Íntimamente.
2: Chicago, Cincinnati. Último en esta división está eliminado. En el oeste, los Dodgers amarran su lugar en la postemporada, en los playoffs. San Diego es segundo, están a 9 juegos. Los Diamantes de Arizona, que también buscan un lugar por la vía comodín, están a 2 juegos de los Padres, pero a 11 juegos y medio de los Dodgers. San Francisco y los Rockies de Colorado están eliminados. Así es que bueno, pues así está hasta el momento el béisbol de las grandes ligas. Sin duda que nos espera un buen cierre de temporada y mucha historia por escribir aún en esta temporada 2026 del béisbol de las grandes ligas. Saludo a mi buen amigo y compañero Eduardo Lalo Bueno. Lalito, ¿cómo estás? Buenos días.
3: Sí, ¿qué tal, Carlos? Pues me da mucho gusto saludarte el día de hoy, y sobre todo, bueno, de saludar obviamente a toda la gente que te sintoniza a través del Deportivo 800. Me da mucho gusto saludarte con mucha información deportiva.
2: Lalito, ¿qué nos comentas? ¿Qué hay de información?
3: Pues no, solamente nomás, hace un rato, bueno, ya no tuve la oportunidad, obviamente, de volver a entablar comunicación con él, pero tuve la oportunidad hace un rato de platicar con Daniel Chito Cereceres,
2: sí,
3: que viene siendo presidente de la Asociación Estatal de Béisbol. Y hay roster definitivo de la selección Chihuahua, que obviamente va a representar al estado de Chihuahua en lo que tiene que ver con el campeonato nacional que se estará llevando a cabo aquí en Ciudad Juárez, del 11 de octubre al 18 de octubre. Todo aparente, se viene alineando de que solamente nomás 2 jugadores. Los indios, obviamente, formarán parte del equipo de los Dorados, que obviamente estarán representando a Chihuahua en este campeonato nacional de béisbol hoy.
2: 2 jugadores de indios.
3: Sí, nada más 2 jugadores de indios, nada más.
2: Okay.
3: Solamente 2 jugadores. La base, como ya lo sabemos, de los actuales monarcas del equipo de Manzanares de Cuauhtémoc. La mayoría, para empezar, obviamente, el manager es obviamente de Cuauhtémoc. Y el estado, obviamente, todo lo que tiene que ver con el staff de cocheo es casi la mayoría del staff del equipo de los Manzaneros de Cuauhtémoc. La base, obviamente, el roster, obviamente, lo integran jugadores, obviamente, del equipo de los Manzaneros. Sí, también, obviamente, jugadores del equipo de los Dorados de la Capital. También jugadores del equipo de los Algoneros de Delicias, de Mineros de Parral, alguno que otro por ahí que se me vayan. Inclusive por ahí se oye mucho de que pudiera venir y que pudiera ser tomado en cuenta para Chihuahua. Este chavo, que obviamente jugó para el equipo de los Faraones, juega para el equipo de los Indios de la Universidad Autónoma de Ciudad Juárez, el caso de Omar Muñoz, sí, que estuvo en la sucursal del equipo de los Azulejos de Toronto y que pudiera ser tomado en cuenta para formar parte del equipo de Chihuahua.
2: Oye, Lalo, este campeonato nacional se va a disputar aquí en Ciudad Juárez. ¿Cuándo estaría arrancando? ¿El próximo mes?
3: El mes de octubre tiene que ser, obviamente, en el mes de octubre. Así está trazado, así obviamente está planeado, de acuerdo a la Asociación Estatal de Béisbol, así lo tienen contemplado para que después de que termine el Campeonato Estatal de Béisbol, arranca el Campeonato Nacional de Béisbol de primera fuerza. Pero sí, la cosa, trata de alguna manera Chihuahua de nueva cuenta ser pilar, obviamente, en cuanto al béisbol en la República Mexicana. Enhorabuena, ojalá y que le metan mano, que definitivamente inicie a meterle mucho a mano al Estadio Juárez para dejarlo a tiro, sí, para este campeonato nacional de béisbol, ya que durante, obviamente, la temporada regular, la verdad fue un verdadero show, un verdadero desastre, sí, obviamente, lamentablemente, se pudo haber jugado, obviamente, como pudo haber jugado el equipo de la tribu en el Estadio Juárez, hablando, obviamente, Carlos, de que es uno de los estadios más nuevos de todo el estado de Chihuahua, el estadio Juárez.
2: Así es, Lalito. Entonces, está, pues, según comentas, todo listo para que se realice este campeonato nacional de béisbol en esta frontera. Sabemos, Lalo, no sé si te informó Chito Cereceres, de cuántos equipos estarán participando este año aquí en la frontera.
3: Mira, de hecho fue muy rápido, de hecho lo que platicamos hace unos momentos, sí, inclusive precisamente yo me comprometí obviamente de platicar con él en relación precisamente a ver cuántos estados son los que vienen del interior de la República, e inclusive ver el roster definitivo, sobre todo lo que nos

0: menos a nosotros es el roster definitivo, que obviamente cómo estará conformado obviamente el equipo de Chihuahua para el Campeonato Nacional de Béisbol. Pero lo que sí te puedo obviamente adelantar es, son dos jugadores del equipo La Tribu, dos jugadores del equipo Los Indios, que obviamente van a ser tomados en cuenta para la selección Chihuahua, según de acuerdo a lo que obviamente platicó Daniel Chito Cereceres.
1: Así es, bueno, pues una lástima que solamente dos peloteros de La Tribu aparezcan en el roster, pero bueno, pues sabemos que la temporada fue complicada, fue difícil.
0: No, pero hay que ser realista, hay que honor a quien honor merece, así es la realidad.
1: Ah, claro, por supuesto.
0: Así como obviamente fue Indios, obviamente el año pasado, sí que obviamente la base fue obviamente jugadores del equipo de La Tribu, ahora obviamente tiene que ser obviamente, pues hay que ser realista, ¿no? Bien mereció obviamente ser el equipo de Manzaneros, de que obviamente la mayoría del roster de Chihuahua sea compuesto, inclusive el manager, sea obviamente del actual Monarca.
1: Sí, no, hay que reconocer el trabajo que se hizo en Cuauhtémoc, hay que reconocer el trabajo que se hizo en Chihuahua. Desafortunadamente para el equipo de los Dorados, bueno, pues una final más que pierden, creo, es la cuarta final que pierde el equipo de los Dorados en los últimos tres años.
0: El llamerito está igual, ya se le está pegando el equipo de La Tribu, oye, el llamerito, sí, entonces repito, yo creo que aquí obviamente la base obviamente, te repito, aquí lo que nos interesa, sobre todo a los amantes al rey de los deportes de béisbol, lo que nos interesa es saber cómo va a estar compuesto, cómo va a estar integrado el roster definitivo de, en este caso del equipo de los Dorados de Chihuahua, con miras a este campeonato nacional que, como te comento, previsto para el mes de octubre, si no me equivoco, del 11 al 18 de octubre en el Estadio Juárez.
1: ¿Solamente el Estadio Juárez, Lalo, estará siendo utilizado o hay la posibilidad?
0: No hay otro estadio que tú dijeras de alguna manera que pudiera obviamente habilitarse, es el Estadio Cruz Blanca, sí, porque para la realidad de las cosas, digo, es un campeonato nacional, ¿qué podemos obviamente proyectar? No podemos proyectar obviamente cuando el equipo del estadio está completamente en ruinas, porque es la realidad, es un abandono completamente del estadio, así obviamente como lo tienen obviamente el Estadio Juárez, un estadio completamente en abandono, y al poco tiempo que tiene obviamente de historia el Estadio Juárez, lo tienen completamente en el abandono este inmueble que se encuentra sumergido en la Avenida Reforma.
1: Ok, y saber, Lalo, también si va a tener algún costo la entrada a los partidos.
0: Sí, todo eso se tiene que ver, te repito. Se tiene que ver, todavía están en análisis, obviamente, de cuántos son los estados que obviamente van a venir, obviamente, a este campeonato nacional. Pero te repito, lo que nos debe de importar es obviamente la selección Chihuahua, de qué manera viene formado, de qué manera va bien integrado, y obviamente, te repito también, inclusive, ¿cuántos en forma definitiva, cuántos jugadores del equipo de La Tribu serán tomados en cuenta para el campeonato nacional? Pero, de acuerdo a lo que obviamente comentó Daniel Chito Cereceres, se tienen previstos solamente a dos jugadores de La Tribu para formar parte del equipo de los Dorados de Chihuahua.
1: Bueno, pues estaremos ahí al pendiente de esa plática, Lalo, que tengas con Daniel Chito Cereceres, presidente de la Asociación Estatal de Béisbol, de la Liga Estatal de Béisbol, para conocer más detalles acerca de este evento nacional el próximo mes. Ya, pues ya debe estar trabajando la...
0: De hecho ya se ultimaron, ya, como te repito, lo que platiqué hace un rato con Daniel Cereceres es precisamente que ya está completamente todo listo para albergar el campeonato nacional. Tiene obviamente la lista definitiva, ya se tiene el roster del equipo de Chihuahua. Sí, solamente es nomás pulir algunos detalles en relación a los equipos que obviamente van a venir. Solamente falta eso, precisamente. Inclusive hoy van a tener una reunión para determinar obviamente cuántos equipos son en forma definitiva y obviamente para cuándo se está llevando a cabo el sorteo para este campeonato nacional de béisbol.
1: Pues ahí al pendiente, Lalo, con esos datos, y bueno, pues ojalá y sea un evento que se desarrolle perfectamente bien, que no haya problemas de cuestión de clima.
0: Deja todo el cuestión de clima, eso, pero si me refiero
1: de traslados.
0: En cuanto al clima de lo extradeportivo, Sí, a eso voy. En cuanto al tema de extradeportivo, esa es la realidad, las cosas en su carro, eso es lo que me debe interesar a mí, más que la cuestión de las condiciones climatológicas. Sí, eso obviamente pues es parte de la naturaleza y eso no lo puedes impedir. Sí, pero sí, obviamente, lo que sí puedes impedir, sí, es la cuestión extradeportiva. Lo que pasó obviamente con aquella serie que lamentablemente le afectó, no quiero decir que obviamente le afectó más al equipo de los Indios, sino también obviamente al actual equipo de los Manzanares de Cuauhtémoc en la fase de semifinales, en donde fueron suspendidos 6 jugadores por cada novena, tanto por el equipo de la tribu como por obviamente para el equipo de los Manzanares de Cuauhtémoc. Pero sí te repito, más que obviamente preocupando por las condiciones del clima, eso es cuestión del claro, del Dios claro, por cuestiones obviamente de la cuestión de la naturaleza. Lo que nos debe de tener con cuidado es precisamente las condiciones del clima de lo extradeportivo.
1: Y saber qué peloteros, Lalo, que resultaron campeones o subcampeones, estén disponibles, porque si no, recordar que bueno, pues ya arrancaron otros campeonatos, otros eventos en la República Mexicana y muchos de ellos viajan a...
0: Lo que sí yo sí te puedo garantizar, sería un error de Daniel Chito Cereceres si de alguna manera convoca a esta lista definitiva del equipo de Aurora de Chihuahua, sería un error completo si de alguna manera convocas a Eudor García, porque todavía inclusive está castigado. Inclusive en el inicio de la próxima temporada no va a arrancar Eudor García. No va a arrancar Eudor García precisamente el inicio de la temporada de la próxima campaña con el equipo de la tribu. Todavía le faltan alrededor de 3 partidos por cumplir esa suspensión que obviamente les propinó, en este caso a la Asociación Estatal. Le digo, ese es el problema, ese es el panorama en relación a lo que viene con el campeonato nacional, lo que se viene precisamente para los amantes al rey de los deportes de béisbol en el mes de octubre.
1: Perfecto.
0: Aparte que obviamente va a estar la fiebre, ¿eh? Va a estar la fiebre de afuera, arriba. Acuérdate que vienen los juegos de postemporada, los playoffs, obviamente los juegos de los comodines, en lo que tiene que ver con las ligas mayores. Ya por ese mes, obviamente ya se estaría jugando la Serie Mundial de Béisbol, imagínate, la Serie Mundial de Béisbol y obviamente el campeonato de béisbol.
1: Perfecto, Lalito. Bueno, pues estamos ahí al pendiente. El tiempo se nos llegó en sí, lo tenemos encima. Y bueno, pues seguimos ahí al pendiente y en contacto.
0: Pásale bonito, Carlos.
1: Sale nuestro buen amigo y compañero Eduardo Lalo Bueno con el tema del Campeonato Nacional de Béisbol de Primera Fuerza, que este año se va a realizar en esta frontera. Así es que bueno, pues esté pendiente. Todos los amantes al rey de los deportes. Viene este campeonato nacional. Y bueno, pues nos vamos. Muchísimas gracias por el favor de su atención. Los invitamos para que nos acompañe el día de mañana en una emisión más de El Deportivo 800. Que tenga usted un excelente martes, cuídese mucho y pásela muy bien.
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3: ¿A quién? ¿Pero a qué burro se le ocurrió? Por favor. Hacer el grito en el puente.
4: ¿Municiona jodado? Ni Dios lo quita. Así es que si no quiere que lo mencionemos, pórtese bien, que nada le cuesta.
3: Válgame. Municiona son rebuznando, pero de burro, pero con burro de orejas y cola de rabo, como todo burro debe ser, hombre. ¡Qué barbaridad! ¿Quién se le ocurrió? ¿Quién fue el de la idiota de por hacer el grito de independencia? Sí. Ahí, en el puente libre, ya. Se ha vuelto un caos para ir y venir por aquel sector. No, hombre, la verdad es que para crear molestias, ustedes se pintan solitos, por la de inútiles. Pues sí. No, hombre, la verdad es que los puentes se han visto abarrotados, todo por el chistecito de querer hacer el puente libre, una zona
4: que espectáculo.
3: De espectáculo. Y del grito de independencia. Ay, juarenses, pues estamos sufriéndolo, pero en grande. Si antes lo hacían en la megabandera, es que porque se enojaron los señores de las ardillas, que porque las ardillas se molestan, válgame Dios. Pues más valía molestar a las ardillas y no a miles y miles de juarenses que tenemos que cruzar todos los días por el puente libre de aquí para allá y de allá para acá. Ajá. La molestia está igualita.
4: O igual.
3: Son burros de veras. Al que se le ocurrió, con el perdón de los burritos, ahí les ves este municionazo.
4: Ándale.
3: Deles. ¡Juego!
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1: Por favor.
3: Aquí las cosas como son, al pan pan y al vino vino. Y si le pijamos los callos, lo sentimos, pero nosotros lo dijimos, señor.
1: Señor. Por eso como queso gruyera, así como está la ciudad, llena de socavones por todos lados. Pero que es un contento y se van a seguir abriendo porque ya están pronosticando que nos va a llover buena parte de la semana. Hijo de la mañana, ¿cómo va a quedar la ciudad? Peor que bombardeada.
2: Peor.
1: Ufas, se andan haciendo socavenos por todos lados. Y las inundaciones, ¿de qué me dice? Y los drenajes tapados. Y las alcantarillas también, que nomás no sirven para maldita la cosa.
2: Nada.
1: Y los de la Junta de Aguas tirando barra y hueva todo el día. No, señores, qué barbaridad, qué barbaridad. Los cuarenses ya estamos hartos de esta ineficiencia de los inútiles de la Junta de Aguas. Y su nuevo jefe toro sentado, cabecita de algodón,
2: inútil,
1: que sí, no hace absolutamente nada. Pero nada. Así de que pues los vamos a fusilar. Nomás por eso. Porque nos caen gordos. Sí. Y porque no sirven para maldita la cosa. Ahí les va. Así. Paraditos.
2: Ay, jefe toro sentado. Y hablan.
1: Fuego.
2: Fuego.
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5: Son las 11:07 en Ciudad Juárez, Chihuahua, de este martes, ni te cases, ni te embarques, ni de tu familia te apartes. Martes 15 de septiembre, día del grito de la independencia. Un aniversario más del nacimiento de Porfirio Díaz Mori, que fue el que instituyó el día de su cumpleaños, el grito de la independencia. Bienvenidos a su programa Blanco y Negro este martes. Ni te cases, ni te embarques, ni de tu familia te apartes. 15 de septiembre, los saludan sus amigos.
6: Doctor Salayandía.
5: Jesús Alfredo Varela García, dándole las gracias por el favor de su muy distinguida y apreciable atención. Mi querido Thor, muy buenos días. Recibimos la columna política de Antonio Pinedo Cornejo. Antonio, déjame empezar con esto, Antonio. Fíjate que las encuestas no existen, Antonio. Las encuestas y nada aquí en este país vienen siendo exactamente lo mismo. Me dirás tú que rubrum, que muy confiable. Mira, confiable o no, no hay no más que una santa decisión. Y esa, independientemente de la encuesta, que ni siquiera la están enseñando, pues ahí está el estado de Guerrero, por ponerte un ejemplo. Adelante, Antonio, muy buenos días.
7: Bueno, creo que nada más está el estado de Guerrero hasta estas 7 destapes que se han dado. El estado de Guerrero es el lunes. Aquí pierde la presidenta Claudia Sheinbaum ante Félix Salgado Macedonio.
5: Uh-huh.
7: Aquí lo que nos está diciendo es que la presidenta no tiene suficiente control y que se le están saltando las trancas. Está resultando muy difícil para ella como mujer ser la primera mujer de México, como lo fue en su momento para Pancho Barrios ser el primer gobernador panista de Chihuahua. O sea, esas primeras veces tienen una serie de dificultades que no existían en las condiciones anteriores. No existían en las condiciones de la dominancia de hombres en la presidencia de la República, o eran menores, porque yo recuerdo una indisciplina de madrazo a este Cedillo, pero eran menores a lo que pasó aquí. Creo que aquí la presidenta de la República, el único destape público que realizó desde la mañanera, muy contenta, diciendo que la que había suplido semanas antes en la asesoría jurídica de la presidencia, Ernestina Godoy, se iba, Estela Damián Peralta, se iba

0: y llegaba Luisa María Alcalde, y se iba porque iba a buscar, iba a hacer política a su estado Guerrero. Ella había sido, fue Damián, Estela Damián, fue la coordinadora de la campaña de Sheinbaum al gobierno del Distrito Federal de la Ciudad de México. Entonces estamos hablando de una persona muy cercana que estuvo, fue su secretaria particular, o sea, estuvo cerca de ella de manera muy, era la interpretación que, por ejemplo, los periódicos de Guerrero dieron a la salida de Damián de la asesoría jurídica, fue que destapaba, así cabecearon los periódicos de Guerrero, la salida de Damián de la asesoría jurídica de la presidencia. Destapan a Damián, a Estela Damián, para, y Estela Damián ya encabezaba las encuestas, no en forma dominante, pero sí como con 3-4 puntos. O sea, estamos hablando de una situación en la que no están comprometiendo con el destape de Beatriz Mojica el triunfo en Guerrero, porque simplemente ahí traen como 30 puntos. Pero lo que sí estamos quedando muy claro es que no importó, deja tú la encuesta, no importó la voluntad presidencial, la única vez que ha expresado públicamente, porque digo, no hay que ser muy ducho en estos asuntos para interpretar esa risa y esa alegría de la presidenta Sheinbaum para cuando anunció que se iba Beatriz Mojica a buscar la candidatura. O sea, no es, fue algo muy claro, lo reflejaron, como te digo, los periódicos del estado de Guerrero. Pero bueno, estamos hablando de que aquí, incluso en las últimas 3 encuestas de diferentes encuestadoras, Rumrum, que es la que consulto, Maxine Kohler, que no le creo mucho, pero ahí está, QR Demoscópica, en fin, varias, tenían a Damián arriba, y Damián estaba recibiendo declinaciones de los 17, de 2 de los 17 candidatos que se van inscritos. Estaba muy, muy disputado Guerrero. Entonces, aquí, simple y llanamente, Félix Salgado Macedonio, que es el cacique político del estado, que no fue gobernador hace 6 años porque no lo dejaron ser, pero impuso a su hija, que no tenía ninguna carrera política, ahora operó a favor de Beatriz Mojica, que ciertamente tiene una carrera propia, pero que Salgado la usó, y además había ahí una cercanía por ahí, en entredicho. Hay quienes dicen que muy cercano, hay quienes dicen que simplemente la labor, la cercanía lógica de compañeros de partido, pero lo que sí está muy claro es que Félix Salgado Macedonio, interpreto, le quiso demostrar a la presidenta que en Guerrero él manda, y en Guerrero él manda, no la presidenta. No, la presidenta no hizo valer el liderazgo natural, el ser la primer morenista del país, como se estilaba en las épocas del PRI. El primer priista del país era el presidente de la República, se decía incluso en los discursos. Pues aquí no, pero eso. Aquí, incluso con las encuestas ligeramente a favor, pero a favor, Damián, que ya tenía 3 meses más o menos dominando las encuestas, Mojica muy cercana, ahí se les, la que sí se inconformó en forma muy abierta, incluso admonitoria, o sea, dando advertencias de que podía haber rompimiento, fue la presidenta con licencia de Acapulco, que es la población con más habitantes en Guerrero. La gobierna Avelina López, la del collar que le regaló la gente de 300,000 pesos. Gobierna la población más importante. Y habló en forma muy, muy clara, dijo, yo traí el pueblo. Digo, y no voy a festejar el destape de Mojica, porque eso sería de festejar la crónica de una muerte anunciada. O sea, fue amenazante. lo que hizo Avelina. Fue amenazante. Otro de los estados que se destapó, y aquí hubo la lógica. Si tú te recordarás, después de los cinco destapes que te decía yo que estaban en acorde con las encuestas, en este caso no está acorde con la encuesta y gana Salgado Macedonio, que yo creo amenazaba francamente, que lo creo sinceramente, con una fractura que haría perder Guerrero, porque tiene un trabajo territorial de muchos años, o sea, al grado de que hace 6 años puso a su hija y ganó porque se apellidaba Salgado. La muchacha no tenía ni una regiduría, no fue ni presidente de la sociedad de alumnos de la secundaria ni de la prepa. Entonces, de ese tamaño es la fuerza de Félix Salgado, y en estas vencidas que jugó con la presidente, pues salió vencedor y se vio a la presidente débil, no controlando al partido. La pregunta es, bueno, pues, ¿en manos de quién está realmente la conducción política del partido en el poder? Ahora bien, el destape de Carlos Torres Piña, sí estaba de alguna manera cantado, está en esta columna que te menciono. Carlos Torres Piña estaba arriba en las encuestas. Aquí, de los 7 destapados, 6 las encuestas sí son acordes al destape, y solamente en el caso de Damián no es acorde al destape, pero no es acorde, eso no es lo de menos, que no se acorde al destape. O sea, ya nos dijo Rochamoya que él estaba ahí porque lo puso su amigo y hermano López Obrador. Ya vimos en horario AAA y a nivel nacional cómo bajaron a García Harfuch, que estaba 2 dígitos arriba de Clara Brugada, y lo bajaron por cuestión de género. Entonces, bueno, sabemos que eso pasa en Morena, pero hasta ahorita solamente pasó, y creo que es muy grave para la presidenta que se le brinquen las trancas de esa manera. Yo creo que la fuerza de la presidenta ahí se debió hacer sentir. Damián, incluso si en algunas muestras demoscópicas estaba abajo, vamos a aceptarlo, aunque las 3 últimas del mes pasado y del actual la ponen arriba. Pero está abajo por 2-3 puntos, porque se manejaba esa diferencia entre Mojica y Damián. Y en el caso de Guerrero, por regreso, pues fue Carlos Torres Piña, quien, gente muy cercana a Ramírez Bedoya, fue su secretario de gobierno y luego salió de la Secretaría de Gobierno y fue a la Fiscalía. Un caso muy similar al que pasó en Chihuahua, donde César Jáuregui y Moreno dejan la Secretaría porque el problema realmente grave está en seguridad, y aquí la gobernadora, allá el gobernador, lo mandan a la Fiscalía, que es donde están los problemas en seguridad en Michoacán. Aquí hay un detalle interesante con este Ramírez Bedoya y sus ligas con el Grupo Tabasco. El único gobernador que vino el 21 de marzo al evento que tuvo Andrea Chávez en tu patio del delantero, en tu patio frontal, en el monumento, fue Ramírez Bedoya. Vinieron muchos senadores, Mier entre otros, vinieron líderes de partidos nacionales como Karen Castrejón, de Partido Verde Ecologista de México. En fin, tuvo una convocatoria muy interesante, Andrea, muy interesante, y muy de gente que no vota en Chihuahua, muy de gente que vota en todo el país, pero que no vota en Chihuahua. Por eso de ahí la crítica de Cruz de que, bueno, pues esos no votan en Chihuahua, a mí lo que me importa es la gente que vota en Chihuahua. Bueno, hago el comentario y hago la referencia porque Ramírez, el hombre que llega a la gubernatura a sustituir a Ramírez Bedoya, es gente de Ramírez Bedoya, y Bedoya es muy cercano al Grupo Tabasco, y aquí podríamos inferir una posible cercanía entre Tabasco y el que llega. Eso es importante porque tiene que ver con Chihuahua, porque la candidata fuerte de Chihuahua aquí, la carta fuerte del Grupo Tabasco y del Grupo del Senado, que sigue siendo muy influyente en el Senado, aunque no tenga el liderazgo, es Adán Augusto López. Y es muy sencillo, porque es muy influyente y muy importante, porque todos los senadores de Morena fueron puestos por Andrés Manuel López Obrador, el hermano de Adán Augusto. Entonces, son emisarios del pasado, como diría, creo que fue López Portillo el que habló de emisarios, o Echeverría, no me acuerdo.
1: Fue Echeverría,
0: Fue aquella época, fue Echeverría con los emisarios del pasado.
1: Fue Echeverría, entonces, refiriéndose al Grupo Monterrey, que también les llamó los del Chipinque, acuérdate.
0: Sí, muy bonito Chipinque. Bueno, acuérdate que los puso el Grupo Tabasco, que los puso Andrés Manuel López Obrador, que los empezó a dirigir a Adán Augusto López, y bueno, pues siguen en esa lógica. Escucha las declaraciones de Noroña, etcétera, y tú te vas a dar cuenta que están en esa lógica. Ve cómo Corral apoya a Andrea y está en esa lógica, ¿sí? O sea, de hecho hay un video y con audio en donde Adán Augusto le está pidiendo a Corral que se retire un poco de la campaña de Andrea, porque no le aporta mucho. Pues claro que no le aportan, no digamos mucho, no le aporta nada. ¿Qué le puede aportar a la campaña de Andrea el gobernador más inepto, inútil y holgazán de los últimos 60 años? Y pienso en los últimos 60 años porque no me llega más lejos mi visión histórica. A lo mejor son más, pueden ser 100, si es que no hubo allá en la época profesional ya un tipo más inepto y holgazán, vulgo huevón, que Corral Jurado. En fin, Bedoya es de ese equipo, es de ese grupo, está cercano a Adán Augusto, está en el proyecto de Andrea. A mí me pareció extraordinario, sinceramente, que un gobernador dejara su función para venir a un acto político. Creo que fue el 21, creo que fue un sábado, pero fue un día de fin de semana, pero lo de menos es que fue un sábado, el 21 de marzo, y viajar hasta Ciudad Juárez para respaldar a una precandidata, a una persona que en ese momento estaba realmente anunciando que iba por la coordinación, por la candidatura, vaya. Entonces, lo que el destape de Michoacán tiene los dos ingredientes, es el más competitivo, Carlos Torres Piña es el más competitivo, y tiene apoyo del actual gobernador, no sé su cercanía con la presidenta, si sea solamente en el caso de que son compañeros, lo fueron de PRD y no son ahora de Morena. Entonces, no necesariamente la presidenta, que tiene una carrera política corta, que arranca en este siglo, y empezó en la política con 40 años prácticamente, cuando le invita a López Obrador a su gabinete. Entonces, no ha tenido el tiempo ni tampoco tenía la vena de hacer un equipo propio. Se ha ido armando ese equipo propio. Hay gente muy muy claramente de ella, como Ernestina Godoy o Harfuch, pero hay muchos que no son tan claramente de ella. Y Rosa Isela Rodríguez, la secretaria de Gobernación, de hecho se especula mucho sobre su salida porque es bastante inoperante, no opera. Si operara, Estela Damián sería la candidata de Morena en Guerrero, si operara la Secretaría de Gobernación, porque la presidente dijo en público de la gente, como se dice, en la mañanera, que ahí les iba Estela, y entendieron la pichada perfectamente en Guerrero, y así lo manifestaron los medios de comunicación, todos, pero también la entendió Salgado Macedonio y empezó a hacer su trabajo, y quien le escribía para sus propósitos, ya que no podía poner a un carnal, él estaba eliminado, ya que no podía poner a algún familiar o político o de sangre, pues se fue por Mojica, que tiene otra característica interesante. Es la primera mujer afromexicana que llega a una gubernatura, porque en Guerrero ya habían llegado hombres de origen afromexicano, y Guerrero nos ha dado héroes de la patria de origen afromexicano muy importantes, como Guerrero y como Morelos, seguramente los dos líderes militares más importantes de los 11 años de guerra de la independencia, por encima de cualquier otro. Los dos son afromexicanos. En fin, son en presente histórico. O sea, no fueron, son. Son afromexicanos porque don Miguel Hidalgo no fue el presidente de la patria. Perdón, el padre de la patria. ¿Qué es el padre de la patria? O sea, es presente histórico. En fin, ese es un breve cultural que me aventé sin darme cuenta. Vienen para hoy tres entidades, Alfredo.
1: Sí.
0: Baja California.
1: Norte.
0: Y las encuestas que yo consulto están correctas. Es la senadora con licencia, Julieta Ramírez, a la que le pusieron una soba en NMAS hace poco, diciendo que había firmado un documento de colaboración que nunca se presentó, ¿eh?
1: Claro.
0: Yo creo que Julieta Ramírez sigue estando ahí en ese lugar, y hoy vamos a saber si tengo razón o no.
1: Son golpes.
0: En Zacatecas, sí. Esas mismas encuestas en las que tú no crees, y que hasta ahorita de 7 nada más fallaron, en donde se le atravesó a la presidente Salgado Macedonio, y ahí no falló la encuesta, sino que falló la fuerza política de la presidente y la operación política de su secretaria de Gobernación y de Citlali Hernández y de Ariadna Fuentes. Ellas fueron las que fallaron.
1: Será Montiel.
0: Porque entendieron.
1: Será Montiel, Toño.
0: Montiel,
1: sí.
0: Perdón.
1: Sí.
0: Lo que pasa es que me fui con el Ariadna Fuentes, la Juarez.
1: Bueno,
0: oye, entonces, ahí fallaron ellos, no la encuesta. Sí. Ahí te va. En Zacatecas, hoy destapan Ulises Mejía, según la encuesta.
1: Sí.
0: En Quintana Roo es donde tengo la duda. Rafael Marín Mollinedo, que está inmiscuido o está señalado, hay que hacer presunción de inocencia allí, está señalado como persona inmiscuida en el huachicol. Él fue jefe de aduanas, recordémoslo, encabeza las encuestas con un 34%, pero abajo está Chino Segura, que trae 2 puntos menos. Entonces, aquí podría también pasar una situación similar a que no vayan con el que, aunque sea por muy poco, esté arriba en la encuesta, que es Rafael Marín Mollinedo, y podría ser Gino Segura. Pero si fueran muy estrictos en la cuestión de la encuesta, sería Rafael Marín Mollinedo con la mácula, si se le puede llamar así, de que ha sido señalado en el asunto este grande del huachicol, el de los 600,000 millones, en el que se menciona a los Farías Laguna, a Rafael Ojeda, en ese caso de huachicol, porque el huachicol es desde el siglo pasado, y después de que están en el bote sus cuates, sigue llegando el huachicol. O sea, es un asunto ya unos intereses ahí muy, muy, muy, muy importantes, económicos, y erradicarlo no va a ser nada sencillo. Es un asunto como el del narcotráfico, aunque sea una batalla prácticamente perdida. Entonces tenemos hoy a Baja California, si Julieta Ramírez es la destapada, están respondiendo al criterio de encuesta. Si Rafael Marín Mollinedo es el destapado, están recurriendo al criterio de encuesta. Pero si Gino Segura es destapado, también están respondiendo al criterio de encuesta, porque el que se ha señalado Marín es un riesgo que no hay por qué correr, y la diferencia de puntos entre Segura y Marín es de 2, está en el margen de empate técnico, del margen de error de una muestra demoscópica, por muy seria que sea. Sí. Las encuestas muy serias, que son cara a cara, que son casa por casa, se traen un margen de 2.5-3%. Entonces, aquí, el que sí es muy dominante es Ulises Mejía. Aquí sería una sorpresa que no fuera Ulises Mejía. Sería definitivamente muy sorprendente.
1: Sí, para Zacatecas, sí. Sí.
0: Para Zacatecas.
1: Sí,
0: entonces,
1: sí, sí.
0: Pues eso es lo que hay.
1: Muy bien, mi querido Toño, pues estoy de acuerdo contigo en que se le atravesó Salgado Macedonio a la presidenta. Déjame decirte, esas situaciones no pasaban cuando gobernaba el PRI, ¿eh? Pero ni por ni con el pensamiento, carajo, pasaba una situación de esas. Que fueras contra lo que decía el presidente de México, simple y sencillamente era una panacea, era una ilusión que no se concretaba. Pero aquí se están viendo pues algunas cosas que ya comentaste. Muchas gracias, Antonio Pinedo Cornejo. Muy interesante la columna política de este día. Blanco y negro le trae Antonio Pinedo Cornejo y la columna de Fuentes Confiables. Gracias, Pinedo.
0: Gracias a ti, Alfredo. Gracias a ti y a tu auditorio.
1: Muchas gracias. Vamos a mensajes y volvemos. Está este día Thor Salayandía, que no es Nájera, es Thor Salayandía García.
2: Lara.
1: Salayandía Lara.
2: Yo.
1: Se llama Thor Salayandía Lara. Aunque dicen que tu nombre original es Manuel, ¿no? Manuel, pero te cambiaste a Thor.
2: Jesús Manuel, como tú.
1: Jesús Manuel. Vamos a mensajes y volvemos.
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8: Sodoma y Gomorra presentes en Ciudad Juárez.
9: ¿Dónde?
8: Nada más y nada menos.
9: ¿Dónde?
8: Que en Plaza Portales.
9: Ay, señor.
10: Uy, cuatitos, ahora sí ni para dónde correr. El Tony Tirado ya trae la escopeta bien cargadota, cuates. Les está apuntando en la mera cabezota. Se les va a fusilar por inútiles.
8: Bueno, yo ando con muchachas miadas, zurradas y bueno, Tony, borrachas hasta decir basta, hombre, así como sucedió en Plaza Portales el fin de semana. Hombre, nomás viera los videos, qué barbaridad, qué vergüenza, chamaquitas, pero borrachas a más no poder. Dicen que les adulteraron las bebidas, dicen que es que les vendieron drogas en mal estado, dicen muchas cosas. Lo cierto es que Sodoma y Gomorra se queda chico, hombre. Qué barbaridad, es una porquería esa Plaza Portales. Varios bares fueron clausurados, dicen que cuatro, por lo pronto Kido y La Bendita, sí fueran cerradas. Sí, ¿por qué? Porque parece ser que estaban vendiendo bebidas adulteradas. Qué pena, qué vergüenza, qué lástima me da ver a las chamaquititas en ese estado, hombre. Todas meadas, ay, sacándolas en brazos y tirándolas como perros y como puercos. Ay, a media plaza. Ay, Dios mío de mi vida, ¿qué vamos a hacer? Y dicen que no nomás son bebidas adulteradas, que también hay droguitas hasta para aventar para arriba. Y la autoridad, pues eso se madrea, pero chida del guantes y bien bonito. Señores, corrupción bendita, no te acabes. Ahí les va, no más por abusones y por gachos.
9: Deles.
8: Juego.
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12: Las 11:37 en Ciudad Juárez, Chihuahua, de este miércoles 15 de septiembre, día de la ceremonia del grito de independencia. Thor Sarayan Díaz, este día, mi querido Thor, el paquete económico que se acaba de presentar para el 2027 por parte de la Presidencia de la República ante la Cámara Baja, precisamente para que la Cámara Baja lo analice, lo pase a la Cámara Alta, den sus opiniones y se diga un sí o no, o bueno, después de cada punto específico, vean precisamente lo que es beneficio para nuestro país y lo que puede ser un perjuicio. Adelante, Thor, tú que fuiste dirigente aquí de Canacintra y sabes mucho de lo que nos vas a opinar. Adelante.
13: Jesús Alfredo, buenos días a todos.
12: Buenos días.
13: Sí, mira, bien lo mencionas tú y lo hemos mencionado otras veces. Septiembre siempre es un mes muy importante. precisamente por esto, el mes de la patria. Aquí en la frontera, pues las maquilas cierran sus presupuestos, cierran su año fiscal y abren un nuevo año fiscal en septiembre, y empiezan a ver las maquilas, a ver cuánto van a gastar, qué tanto le van a pedir, qué tanto van a invertir en expansiones o en ciertos procesos, en sus maquilas y demás, ¿verdad? Bueno, pero también el gobierno federal, güerito, pues empiezan estos presupuestos, y así bien lo dijiste tú. Mira, la semana pasada, Jesús Alfredo y Radio Escuchas, se puso sobre la mesa estas cifras que van a marcar la ruta económica para el 2027. Con este paquete económico 2027, sí. ¿No? Donde se ve cuánto va a crecer la economía, cuánto se va a invertir, cuánto se va a gastar, cómo va a avanzar esta consolidación fiscal en México. En sí, hay que ver cuánto vamos a gastar y cuánto vamos a recibir de dinero para los siguientes 12 meses, ¿no? Y así fue, el secretario de Hacienda, como lo dices tú, el señor Edgar Amador Zamora, presentó este paquete económico ante la Cámara Baja. Y bueno, yo no vi nada nuevo, Jesús Alfredo, no vi nada, algo así algo que trascienda realmente. No lo veo ni por dónde le va a dar. Mira, el gobierno prevé gastar 10.5 billones de pesos en su operación, en programas prioritarios, en programas de bienestar, en infraestructura, en obra pública, en todo lo que ellos tienen planeado en sus gastos, ¿no? 10.5 billones de pesos. Pero solamente va a recaudar 9.2 billones, de los cuales, de esos 9.2, Jesús Alfredo y Radio Escuchas, 6.2 billones los recibirá por impuestos. Y en este rubro anunció que modificará la ley del impuesto sobre la renta para obligar a las empresas a que paguen de acuerdo a su verdadera capacidad económica. Entonces, a pesar de esto, el gobierno gastará más de lo que va a estar recibiendo, lo cual generará un déficit fiscal más o menos del 3.9% del PIB. Una cifra menor, sí, que el año anterior, pero deberá cubrirse aumentando la deuda pública. O sea que la deuda pública va a seguir incrementando. ¿Está bien? ¿Está mal? Bueno, siempre una deuda bien manejada es positiva de alguna manera, Jesús Alfredo, pero el problema es que...
12: Es manejarla bien,
13: pero ¿qué tanto vas a recibir para poder hacer frente a esos compromisos? Es lo que a mí me llama la atención. Mira, también lo que dicen los especialistas es que la inflación va a estar más o menos ahí controlada, será más o menos de un 3%, tomando en cuenta que entre enero y julio del 2026, entre enero y julio de este año 2026, la inflación promedio estuvo en 3.9% anual. Los especialistas dicen que van a estar en los próximos 12 meses más o menos en un 3%. También hablan de que la paridad de dólar peso va a estar por ahí entre los 17.90 pesos. También dicen estos especialistas, a raíz de este paquete económico, La tasa de interés de referencia será más o menos del 6% en 2027. Los créditos un poco más baratos que en 2026. Los que tienen, los que se dedican a las inversiones, que van a tener dinero y que tienen dinero en CETES y en fondos de inversión, van a recibir menos rendimientos. La mezcla mexicana del petróleo se venderá más cara que el año anterior, pasando más o menos de $55 más o menos a casi $62.
12: Esto le trae bonanza a México.
13: Bueno, sí, y se me hace que ahorita está más caro, creo que está arriba de $100 el barril más o menos, Jesús Alfredo. Y luego el gobierno no recortará los programas sociales, como estos beneficios para los adultos mayores, para los estudiantes, para los jóvenes. Todos estos programas no los va a recortar, van a seguir igual. Y el gobierno destinará más dinero en obras públicas que el año anterior, con un 2.6% del PIB, que deberá estar reflejado en infraestructura, como en carreteras, puentes y vías, ¿no? Eso es lo que están diciendo, ¿no? ¿Quién han sido los ganones con este paquete económico 2027, Jesús Alfredo? Según por lo que vimos, le van a meter más dinero al INE, al Instituto Mexicano del Seguro Social, al IMSS, a la Secretaría de Marina, entre otros rubros más, ¿no? Pero algo que tú me digas nuevo, yo no veo nada. Al contrario, yo pienso que sí se van a jugar ahí esta credibilidad fiscal, la presidenta Sheinbaum, porque por este déficit fiscal que te digo, que está incrementando la deuda pública y que cada vez más necesita la base gravable es cada vez más pequeña. O sea, son los mismos cautivos los que están pagando impuestos, Jesús Alfredo, y se les va a estar cargando ahí la mano cada vez más. Lo hemos platicado en entrevistas anteriores, Jesús Alfredo, que el riesgo del grado de inversión es una preocupación porque México uh-huh. está gastando estructuralmente más sin haber aumentado sus ingresos en la misma proporción. O sea, quiere decir, son los mismos que están pagando, la informalidad está creciendo y no veo de qué otra manera vayan a recaudar más. Mira, cuando ya te metes a esta modificación de la ley del impuesto sobre la renta, que usted uh-huh. me preguntabas fuera del aire,
12: ISR.
13: El ISR, ellos dicen que van a recaudar más y que no van a subir impuestos. Eso es lo que dice la autoridad, pero realmente el tratamiento que se le está dando a las empresas equivale a un aumento de impuestos porque va a limitar las deducciones de las empresas. Las deducciones que tú tengas, que tú puedas hacer, las va a estar limitando a lo que le llaman ellos a un 96.67% de los ingresos. Y el resultado sería que las empresas tendrían que pagar 3.3% más de sus ingresos totales del ISR, aún y cuando tengan pérdidas. Será un impuesto mínimo que no existía y que eso va a inhibir, que va a parar hasta cierto punto también esta inversión productiva que tanto se necesita. Entonces, sí se ve un panorama medio duro para las empresas que vayan a estar pagando su impuesto sobre la renta, porque a fuerzas, al final del camino, tu tope va a ser un 96.67%. Hay que meterse más en estos meses.
12: Acá es 97.
13: ¿A 97? Si 97. Lo, ajá, pero vas a tener un 3%
12: si
13: ahí. Que aunque tengas pérdida, vas a tener que estar pagando ese uh-huh. impuesto sobre la renta, Jesús Alfredo. Y al final del camino, pues va a seguir teniendo una repercusión ahí muy fuerte en la gente que está ahí pagando sus impuestos. Empresas chicas, medianas, grandes, Jesús Alfredo, comercios, servicios, construcción, industria, lo que tú quieras, van a seguir batallando con esa parte. Y eso es lo que ellos dicen, que no van a subir. Pero pues hay que meterse al tema, Jesús Alfredo, y ahorita, como dices tú, pues está en la cámara baja, van a seguir viendo a ver si lo pasan o no, pero sí, yo sí lo veo complicado. Mira, ellos, como te digo, dice que no habrá impuestos nuevos en 2027, pero
12: la misma presidenta dijo, no va a haber impuestos nuevos.
13: Pero entonces, ¿cómo pretende Hacienda?
12: El impuesto a la cerveza.
13: Por eso te digo, el impuesto al consumo va a seguir estando. El impuesto a la Coca-Cola, al gansito, a las gasolinas, a todo esto que tú dices tú, pues ese impuesto al consumo va a seguir ahí siendo muy importante para el gobierno federal. Pero para estas empresas productivas, Jesús Alfredo, cuando te cambian las reglas de cómo vas a pagar tu ISR, sí le van a estar poniendo cada vez más fuerte, los van a estar estrangulando más en su liquidez a estas empresas, ¿no? Entonces, cuando dicen que no van a subir impuestos en 2027, pero entonces, ¿cómo pretende Hacienda, Jesús Alfredo, incrementar estos ingresos? Esa es la gran pregunta. Para el siguiente año, los ingresos tributarios generarán 8.2 billones de pesos, lo que representa el 15.9% del PIB y un incremento real del 3.9% en comparación con lo aprobado para el 2026.
12: Casi los cuatro.
13: Sí, plantea modificaciones al ISR, esto para frenar los esquemas de planeación fiscal agresiva y perfeccionar todas estas cuestiones de las factureras.
12: Sí.
13: Y su emisión de comprobantes apócrifos, y además combate la informalidad con la ampliación de límites para integrarse al régimen simplificado de confianza, lo que llaman el RESICO. Uh-huh. Es un esquema que hay que explorar, Jesús Alfredo. Si tú estás empezando y eres emprendedor y quieres empezar tu empresa, sí es importante empezar a ver ese esquema del RESICO, porque yo creo que sí, por ahí puede ser un régimen para los que están empezando.
12: Un régimen especial.
13: Ajá, es el régimen simplificado de confianza. Uh-huh. Y también van a continuar, Jesús Alfredo, con la fiscalización de toda esta economía digital, ¿no? Todo lo que uh-huh. es la compraventa de por internet. Toda esta cuestión uh-huh. de los Ubers, todo esto que es la economía digital.
12: Al Uber también se le aplica.
13: Ellos van a estar ahí sobres de toda esta economía digital. Mira, Hacienda que está proponiendo Hacienda para este 2027, ¿no? Entonces, yo lo veo que va a ser un mecanismo estandarizado que establece límites a las deducciones, que vas a poder cada vez deducir menos, y a los periodos aquí ya me trabé un poquito aquí, pero bueno, ese es el tema, Jesús Alfredo, que cada vez más van a estar ahí, a los cautivos les van a estar pidiendo más y más y más, y los van a tener más vigilados, ¿no? Yo pienso que sí se va a aplicar. Lo más seguro es que sí se vaya a aplicar esta nueva ley del impuesto sobre la renta.
12: ¿Sin quitarle un punto ni ponerle de más?
13: Yo pienso que sí.
12: Así se va.
13: No creo que van a negociar.
12: Así se va.
13: Yo creo que sí, así se va a ir, y va a ser muy uh-huh. complicado cada vez a todos los que están pagando impuestos sobre la renta, Jesús Alfredo.
12: Tú como empresario, ¿en qué es lo que te perjudica esta nueva proposición de presupuesto para el 2027? Tú como empresario, tu empresa.
13: Vas a pagar más impuestos. Así
12: vas
13: sencillo.
12: A pagar más impuestos.
13: Vas a pagar, aunque digan que no van a subir.
12: O sea, si pagabas un peso, ¿cuánto vas a pagar ahora? 1.15.
13: No, es el 30%, sigue siendo el impuesto sobre la renta, sí. Pero tu base gravable ya no va a ser, pues, ya no vas a tener lo que tenías antes. Ahora tu base gravable va a reducirse.
12: Voy a reducir gasolina, gastos de gasolina.
13: Ya cosas muchas de esas, cosas de esas ya no vas a poder. Depende de otra
12: ya
13: vez.
12: Ya te quitaron muchas cosas.
13: Ya te van a quitar, depende de tu giro, te van a quitar tu base gravable. Sí. De todo. Ellos dicen que no, pero no, pues como lo están poniendo ellos, a fuerzas, a forciori, Jesús Alfredo, vas a tener ahí un 3% ahí, que te va a hacer mella y que vas a tener que pagar. Así de sencillo. Aunque tengas pérdidas.
12: La pérdida no es, como luego se dice, no obsta para que conste. La pérdida.
13: ¿A qué te refieres?
12: O sea, de que la pérdida no es una situación, no es una situación de que dices, perdí, no pago. Uh-huh. No.
13: No, no, no, no, no, no. Ahí tienes ahí ese margen del 3% todavía, Jesús Alfredo, que vas a tener que pagar.
12: Caray.
13: Entonces, ¿a qué me refiero con esto? O sea, como te decía ahorita, van a estar recaudando tantos billones de pesos, en este caso 9.2 billones, y de esos 6.2 los van a recibir solamente por impuestos, Jesús Alfredo. Impuestos. O sea, no, sí. no hay, yo no veo de alguna manera aquí que estén trabajando con la informalidad para que también el informal, digo, ver la manera de cómo estarlos metiendo a la formalidad. Ellos dicen que este régimen va a estar interesante, el que te digo, el reciclo, hay que meterse, pero no lo están provocando. O sea, no lo están llevando más allá para que realmente la gente se le haga atractivo de estar en la formalidad y pagar impuestos, Jesús Alfredo. Y si le escarbas un poquito más, dices tú, bueno, ¿para qué voy a pagar impuestos, Jesús Alfredo? Si ve cómo están las calles, ve cómo están los hospitales, ve cómo están las escuelas, ve cómo está el sistema judicial, las policías y demás, ve cómo están, entonces, ¿para qué pago impuestos? Ahora, va a traer un problema muy interesante la presidenta Sheinbaum, Jesús, porque viene esta presión que del siguiente año, del tema electoral 2027. Entonces, vienen retos importantes para México en ese sentido, porque pues viene toda esta credibilidad fiscal, financiera, de que no podemos seguir perdiendo este grado de inversión.
12: Sí.
13: ¿Verdad? Que tienen que seguir confiando en que México es un buen lugar para invertir y demás. Viene esta presión electorera, de todo lo que ya hemos hablado, que tú has hablado con todos estos especialistas acerca de quién va a entrar, quién no va a entrar, etcétera, etcétera, etcétera. Y sigue creciendo la deuda. Y aparte, bueno, pues trae la presión de Estados Unidos, de esto del T-MEC y demás, aunque ya dijo Donald Trump que sí, vamos a seguir avanzando con el T-MEC, vamos a seguir avanzando con que sí es conveniente para Estados Unidos o para este bloque de América del Norte seguir trabajando con el T-MEC. Hay muchas cosas en el aire, Jesús Alfredo, pero sí pienso que hay un panorama difícil económico, porque la informalidad está creciendo, y aunque ellos digan que no van a aumentar, no va a haber nuevos impuestos, pues sí están apretando más las reglas de cómo estás pagando tu impuestos, claro. Y a los cautivos pues van a seguir ahí, claro, sí. Van a seguir ahí batallando cada vez para pagar sus impuestos, y pues tú estás viendo aquí cómo está la informalidad. Si te pregunto a ti, ¿cuántos mercados ambulantes han estado creciendo año con año?
12: Muchísimo, muchísimo.
13: Entonces,
12: visitar el mercado Miguel, por la avenida Miguel de la Madrid, que le llaman el mercado Miguel de la Madrid, es llevar una buena condición física para que lo alcances a recorrer todo. Mi querido Torza de Andía, te estoy hablando del suroriente, el mercado de la Miguel de la Madrid. Verdaderamente es algo mucho, mucho, muy grande. Para mi gusto, no sé, una opinión muy personal, salvo que usted, señora, no esté de acuerdo conmigo, pero no tengo el dato exacto, pero yo creo que el mercado ambulante de la Miguel de la Madrid es el más grande de Juárez. No sé qué digas tú.
13: Sí, pero que yo... Sí. O sea,
12: ¿sí lo conoces?
13: No estoy seguro.
12: De la Miguel de la Madrid.
13: Sí, ¿cuál es?
12: No, fíjate, digo, ¿dónde empieza y dónde termina? Y recorrerlo, qué bárbaro. Yo me he rajado dos veces a la mitad. Y he vuelto a recorrer la otra mitad que me falta, ¿verdad?
13: O sea, no te quedas.
12: Pero me he rajado a la mitad, exactamente. Y bueno, pues la informalidad es la que da resultados, entonces me estás diciendo todo, ¿no?
13: Bueno, pues es que está creciendo, Jesús Alfredo. Entonces, la gente que está pagando impuestos reniega cada vez porque dices, bueno, ¿dónde están reflejados mis impuestos, Jesús Alfredo? Si el gobierno no se está completando, si se está utilizando el dinero para otras cosas, si ve cómo estamos con la ciudad llena de agua cada vez que llueve, y hay un rezago muy fuerte de drenaje, y quién sabe si nos vaya a alcanzar el tiempo para ver que realmente esto cambie. Los hospitales, ¿cómo están? El sistema de salud pública, ¿cómo está? Entonces, el cautivo, el que está pagando sus impuestos, pues sí, digo, pues estoy pagando, pero ve cómo están la gente que trabaja para un patrón, que batalla cada vez para ir al IMSS a sacar una cita. Entonces digo, ¿cómo están trabajando mis impuestos, Jesús Alfredo? Entonces, cuando hablas de estos nuevos, bueno, no nuevos, sino que estos esquemas de cómo poder pagar tus impuestos, como este RESICO, el régimen simplificado de confianza, y hay que explorarlos de alguna manera, porque tienes que ver de qué manera trabajar en la formalidad, sí, pero pues bueno, ¿qué tanto puedes hacer para que no te cobren tanto impuesto sobre la renta? Te ahorca, te acaba. Y así como lo que están planteando ellos, te va a terminar dando un balazo en el pie, te vas a terminar dando. Porque otra vez, esta propuesta de cambiar el impuesto sobre la renta, va a limitar las deducciones de las empresas. Las va a limitar. O sea, si tú tenías un espectro de poder deducir todo esto, pues ahora no vas a poder deducirlo todo esto. Nomás hasta un 97%, redondeando números. Y te va a quedar ahí todavía un remanente de un 3% que vas a tener sí o sí que pagar. Así de sencillo. Entonces tú dices, no, pues un 3% no, pero sí te va mermando en tu liquidez mes con mes. Claro que te merma. Claro que te merma. Entonces, cada vez que tú quieras abrir una empresa, un inversionista o algo, pues eso lo vas a tener que tomar en cuenta. O sea, ¿cuál va a ser tu costo operativo?
12: Sí.
13: O tu costo fiscal. ¿De cuánto vas a tener que estar pagando? Entonces, digo, en lugar de hacerlo más sencillo, Jesús Alfredo,
12: se hace más complicado.
13: Lo hacen más complicado. Lo hacen más engorroso. Porque ahora sí, pues oye, tú dedícate a ser empresario, a generar, a trabajar, a buscar el trabajo y demás. Y déjaselo a tu contador para que él vea a ver de qué manera va a cuadrar las cifras para que puedas pagar los impuestos. Pues digo, tú no eres especialista.
12: Que tu contador se encargue.
13: Pero te va a costar el contador.
12: Claro.
13: Te cuesta una lana, una iguala mensual.
12: Alfredo Ciáñez no te trabaja de oquis.
13: No, no.
12: Y menos Alfredo Ciáñez, qué bárbaro. Un saludo, mi querido tocayo.
13: te
12: manda saludos, Thor.
13: Te va a costar tener, o sea, todo le va sumando y pues todo se te vuelve todo un gasto operativo fuerte, Jesús Alfredo. Entonces, digo, hay mucha tela de dónde cortar con otra vez, con este presupuesto económico que acaba de presentar la presidenta Sheinbaum la semana pasada. Y otra vez, porque es importante, porque es cuando se ve y cuando se proyecta cuánto va a crecer la economía, en qué se va a invertir, cómo se va a gastar, cuánto va a recibir de dinero, etcétera, etcétera. Y por eso es tan importante, y para ver las reglas del juego de la gente que está pagando impuestos, pues cómo va a pagar ahora y cuánto va a recibir de cada rubro, ¿no? Y yo no veo, por ejemplo, si ya vemos estratégicamente a México de lo que se necesita en el sur, en el centro, en el norte y demás, yo sigo sin ver un rubro específico para esta línea fronteriza de lo que representan estas fronteras. Yo no le veo para nada que esté cambiando para nada. Yo no veo que se le vaya a inyectar dinero nuevo, Jesús Alfredo, o más dinero para la actualización en tecnología y demás en estas aduanas o en el comercio exterior. Yo no veo para nada que, yo creo que a nivel mundial somos de las peores aduanas que tenemos en el mundo. Aquí se le va a meter al INE, al IMSS, a estos programas sociales que ya hemos hablado, a estos programas con adultos mayores, y está bien, todos, o sea, lo hablábamos también la vez pasada, pero en comercio exterior yo no veo que le estén metiendo nada, que eso es algo muy medular para estas zonas fronterizas.
12: Mucho, demasiado.
13: Para estos cruces fronterizos, Jesús Alfredo. Y luego ahora con estos cruces fronterizos, que es una bronca cada vez, se vuelven muy, muy, muy lentos los cruces, tanto de aquí para allá como de allá para acá, y ahora que van a poner ahí el grito, ahí está todo trancado, toda la vialidad, pero ¿por qué?
12: Sí. Y luego viene la presidenta, ya se está preparando nuestro operador, Lencho López, para ir a recibir. Vas a ir a recibir a la presidenta, Lencho, aplaudir, él y su padrino van a ir, ya están listos. Lencho López y su padrino Martín García Prieto. Sí, es cierto, allí se está haciendo hoy la ceremonia del grito en la X, y el próximo sábado que viene la presidenta de México precisamente hablar de su segundo informe y de las, déjame decirte, y con eso volvemos después de estos mensajes, y de las facilidades que le ha dado a la frontera. ¿Cuáles? Volviendo, ¿cuáles? Seguimos con el tema.
13: ¿Cuáles?
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8: Cristal. ¿A quién? ¿A quién? ¿Pero a qué burro se le ocurrió? Por favor. Hacerle el grito en el puente.
14: ¿Municionado dado? Ni Dios lo quita. Así es que si no quiere que lo mencionemos, pórtese bien, que nada le cuesta.
8: Válgame. Municionado rebuznando, pero de burro, pero con burro de orejas y cola de rabo, como todo burro debe ser, hombre. ¡Qué barbaridad! ¿Quién se le ocurrió? ¿Quién fue el de la idiota de por hacer el grito de independencia? Sí. Ahí, en el puente libre, se ha vuelto un caos para ir y venir por aquel sector. No, hombre, la verdad es que para crear molestias, ustedes se pintan solitos, por las inútiles. Pues no, hombre, la verdad es que los puentes se han visto abarrotados, todo por el chistecito de querer hacer el puente libre, una zona
14: que de espectáculo.
8: De espectáculo. Oh, y del grito de independencia. Ay, juarenses, pues estamos sufriéndolo, pero en grande. Si antes lo hacían en la megabandera, es que porque se enojaron los señores de las ardillas. Que porque las ardillas se molestan. Válgame Dios. Pues más valía molestar las ardillas y no a miles y miles de juarenses que tenemos que cruzar todos los días por el puente libre de aquí para allá y de allá para acá. Ajá. La molestia está igualita.
14: O igual. O ¿cómo peor,
8: son
14: o peor.
8: Burros de veras? Al que se le ocurrió, con el perdón de los burritos, ahí les ve este municionazo.
14: Ándale.
8: Deles. ¡Fuego!

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1: 12 del mediodía, 12 con 9 minutos. 12 del mediodía con 9 minutos en Ciudad Juárez, Chihuahua. Le doy la bienvenida a mi compañero y amigo Martín Aguilar Perón, abogado consultor. Abogado consultor de mero Acapulco, Caleta y Caletilla, donde nació junto a la Laguna de Tres Palos, municipio de Acapulco. Bueno, de donde nació Simón Blanco, mi querido Thor, haz de cuenta, pues a una cuadra nació Martín Aguilar Perón. A una cuadra de Simón. Sí lo conociste a Simón Blanco de niño, ¿no? Nomás que acuérdate que el ofender a un compadre es ofender al eterno, no se te olvide, mi querido, bueno, Martín, sí, Aguilar, sí, Perón, allí en mero Guerrero, y vienes feliz porque ya estafaron a tu candidata en Guerrero. Vienes, sí, feliz, viste, ¿no? Carajo.
2: Se
1: vienes,
2: puso. Pues no lo creía la de Acapulco, ¿no?
1: Pues no lo creía, ¿no? Y no lo cree. No, ella lo cree. Dice que trae 100,000 personas que la siguen.
2: Que estaban detrás de ella.
1: Que estaban detrás de ella 100,000 personas. Pues es, bueno.
2: La consulta no es con...

0: consulta son los señalamientos públicos, ¿no?
1: Son las divisiones que se dan, que siempre se han dado en todos los partidos políticos. El que pierde dice, no, pues yo debí de ser, ¿no?
0: Ándale.
1: O yo debí de ganar, o yo debí de candidatearme, o X, ¿verdad?
0: Pues soy el mejor, ¿no?
1: Soy el mejor, exactamente. I am the best. Y verdaderamente, mi querido Thor, pues allí es, tú que te estás dedicando ahorita a la política.
0: Sí, ya de manera profesional. Ya
1: de manera profesional, y que traes ganas de entrarle y suspiras, aspiras y respiras, sí, en relación a eso. Ya estuviste en Canacintra, ya te tocó en Canacintra ser una buena situación.
2: ¿Habla por teléfono?
1: Pues de tipo político-empresarial.
2: ¿Político-empresarial?
1: Político-empresarial. Recibimos llamada. Bueno, estamos al aire. Bueno, adelante.
3: Buenas tardes.
1: Buenas tardes, señora. Adelante.
3: Ay, yo pensé que no iba a estar ahora y me estoy perdiendo al licenciado Thor.
1: Aquí está Thor Saleandía.
3: Siempre lo espero. Y claro, ahora dije, no, pues no lo he escuchado en el radio.
1: Siempre viene los martes, señora, y escribe.
3: Yo sé que viene los martes,
1: y escribe,
3: pero
1: en el diario los viernes.
3: Como empezó tarde el programa, pues, creí que no estaba.
2: A 15 días.
1: Ah, ok.
3: Pero sí, ya sí lo voy a oír ahorita. Y
1: sí, cómo no.
3: A los tres.
1: Muchas porque gracias, señora.
3: El abogado Martín me encanta.
1: El gracias abogado, fíjese que es un abogado consultor muy atinado. Le dimos educación aquí en la Universidad Autónoma de Ciudad Juárez. Tuvo maestros tan brillantes como Roberto Valdaluna, Constantino Suárez Arias, Enrique Villarreal. ¿Verdad? Verdaderos abogadazos de aquel tiempo. Y les aprendió algo. Muchas gracias, señora. Le agradecemos
3: gracias
1: mucho. Muy amable, señora. La señora que le manda felicitar
0: a Thor,
1: a Thor le dimos educación en el extranjero.
0: ¿Ah, sí?
1: A Thor lo mandamos a...
0: Pues es que ya alcanzaba más feria, sí, ya era feria. Pues, ya.
1: Habla mejor el inglés que el español.
0: Sí, no, ya.
1: Piensa en londinense, piensa Thor.
0: Se va a meter al curso que va a dar la presidenta de Náhuatl, ¿no? Dijo
1: de
0: Náhuatl.
1: De Náhuatl, ¿a quién le interesa un curso
0: a Thor,
1: Náhuatl?
0: A Thor, para que se vuelva a sus raíces, ahora que anda en la grilla.
2: Tienen que saber diferentes idiomas.
0: Sí, dialectos, ¿no?
2: También.
1: El náhuatl, ¿de qué te sirve el entender y hablar náhuatl? ¿De qué te sirve? De entender a Huitzilopochtli, a lo que te dijo Atzayacatl, al
0: Montezuma.
1: A lo que te dijo Montezuma o Cuauhtémoc. ¿De qué te sirve el náhuatl?
2: En pleno 2026, ¿para qué nos sirve, Jesús?
1: Ya vamos a olvidarnos de eso. Ponte ahorita a estudiar, pónganse a estudiar
0: chino
1: ambos
0: mandarín,
1: dos.
0: ¿No?
1: Inteligencia, o sea, sí, artificial.
0: Y chino
1: pónganse
0: mandarín
1: a estudiar. Inteligencia artificial, que dicen que va a acabar con el mundo en 4 años.
2: Andas muy moderno,
1: si no la paras, si no la paras la inteligencia, va con el mundo. Pero andale, ustedes hablando en agua, ¿qué le van a decir? Está muy cierto, tú, atata. ¿Y eso qué? Significa, ya paren a la inteligencia artificial, si no, pues nos va a acabar, carajo.
2: No niegues la cruz de tu parroquia, Jesús. No,
0: fíjate que es como
2: aprender de todo, Jesús.
0: Es como una, que en una carrera, acuérdate que te ponían materias optativas.
1: Sí.
0: Y materias obligatorias.
1: Sí.
0: Ya la optativa era para que te daba gusto ahí perder el tiempo un rato, ¿no?
1: Uh-huh.
0: Y como optativa, pues lo bien, como dice Thor. Pues, pero ¿de qué te va a servir en la práctica? En la praxis.
1: Mira, en la UNAM, en la Facultad de Ciencias Políticas, hubo un alumno que se negó a tomar el curso de inglés, y cuando se quiso titular, dijeron, oye, pero usted no sabe inglés, ¿no? Se negó a tomar el curso de inglés y le pusieron un maestro mediante, fíjate lo que te digo, Consejo Universitario, se le aprobó un maestro de portugués. Hizo el examen, pasó el examen de portugués.
0: Bye.
1: Y ya se tituló, se llama Andrés Manuel López Obrador, ese señor, así se llama. Vive en un rancho de Chiapas, allá en Chiapas, ahí vive. Es licenciado en Administración Pública.
0: Pero después de 10 años, ¿no?
1: De 14.
0: Después 14,
1: de 14 años de que entró a la UNAM a estudiar. A los 14 años terminó su carrera. porque fue un alumno dedicado que luchaba por las causas sociales. Fue el Martín Aguilar Perón de aquel tiempo en la UNAM, que agarraba las causas sociales y se metía...
0: Por eso me dejé el pelo cano.
1: Y metía a defender a los pobres, y primero los pobres.
0: A los más desvalidos.
1: Primero los pobres.
0: Sí, sí, claro, claro.
1: Y sigue diciendo, primero los pobres, fíjate nomás.
2: Primero los
1: pobres. Y ahora, qué bonita gente palabra, como Torza de Gandía,
0: no, ya,
1: no
0: ya,
1: es
0: ya.
1: Muy ad hoc a ellos.
0: No, ya, ya.
1: Porque dirigió, porque
2: ¿cómo
1: dirigió?
2: ¿Cómo puedes creer en una persona que siempre ha vivido de la política, Jesús Alfredo? Yo al menos no me inspira nada de confianza de eso.
1: No te inspira nada de confianza.
2: Una persona que ha vivido de eso, no.
1: No te inspira.
2: O sea, que nunca se ha levantado temprano para trabajar, para generar, para inspirar, para desarrollar. ¿Si ha vivido siempre de la grilla, Jesús Alfredo? A mí no me inspira nada. Nada, ese rollo que tira a mí, que esa división,
1: que no.
2: ni tampoco de los neoliberales, y que no.
1: ¿Qué dices? ¿Como que no?
2: No, a mí no me da, yo siempre me he dedicado a trabajar.
1: No te da, una cosa de
2: esas. A mí no me da confianza.
0: Estábamos platicando ayer, ¿no?
2: A mí no me,
0: ¿no?,
2: da confianza, ¿ayer? Y ahora que tú me dices que viene la presidenta Sheinbaum el sábado, sí. Yo la verdad desconozco qué es lo que...
1: Vas
2: que,
1: a estar contento.
2: Bueno, porque ella lo dijo en su informe, que iba a recorrer todo,
1: claro,
2: el país. Seguramente viene aquí a seguir anunciando sus logros y lo que tú quieras, como hablan todos los políticos, uh-huh, Jesús Alfredo. Pero ¿cómo está Ciudad Juárez? O sea, nos deben, nos siguen debiendo, la federación nos sigue debiendo.
1: Muchísimo.
2: En todos los sentidos.
1: Muchísimo.
2: O sea, que otra vez, ¿qué obra de impacto se ha puesto aquí en Ciudad Juárez en los últimos años? Ahorita hablábamos fuera del aire que el Seguro Social.
1: No.
2: Esta,
1: no.
2: Que ahí la lleva.
1: La clínica número 2.
2: ¿Qué más? Uh-huh. ¿Qué más? ¿Qué necesita Juárez?
0: Oye, pero si viste, hablando de lo del Seguro Social, ya viste lo que dijo el del bienestar allá en Veracruz, ¿no? Que les dijo,
1: ¿sí?,
0: a los médicos, si no hay nada, no operes. ¿Para qué vienes a hacer la de tos aquí? No operes, así de fácil.
1: Sí,
0: ¿no?,
1: hombre, y ahora le traen una manifestación. Lamentable. Ahí que lo quieren tirar al médico, eso, hombre, con justificada.
2: Entonces,
1: razón,
2: te están,
1: se le ocurre decir eso.
2: En este paquete, en este paquete económico al 2027, donde,
1: sí,
2: dicen que no va a haber impuestos nuevos, pero que sí van a cambiar o a modificar o actualizar la ley del impuesto sobre la renta, o sea, automáticamente vas a pagar más impuestos. Pues, ¿dónde están reflejados esos impuestos, Jesús Alfredo? Ahí está, broncas en la salud pública, que no encuentras una cita, que no hay para operar, lo que tú quieras, lo que está diciendo Martín. Entonces,
0: fíjate que ayer que estábamos platicando, Jesús Alfredo y yo, ¿desde cuándo más o menos nosotros veíamos que este país había empezado al debacle social? Entonces yo dije de Miguel Alemán o algo así, ¿no? Dijimos,
1: sí, sí, sí,
0: de Miguel Alemán para acá, donde ya venimos en picada, ¿no? Y que eso dio como resultado que naciera este nuevo gobierno con los mismos, pero renovado.
2: Con los mismos actores.
0: Sí, sí, porque ya la otra vez hicimos una lista que es pública y que ojalá todo el mundo la pudiera consultar para que no estuvieran hablando de responsables de uno y otro, porque al final de cuentas, tocayo, siguen siendo los mismos actores, ¿no? O sea, los que tú dices, o sea, aquellos que les condenamos el neoliberalismo ahora están en el partido, en este partido, y que, bueno, pues ahora, en lugar de ayudar a crecer el país, lo están llevando más allá de lo que no pudiéramos permitir. Tú ya lo dijiste, un problema de, pues nosotros no quisimos ser tan alarmantes como tú, y queremos decirle que no sucede nada, y menos en este mes patrio, que yo creo que va a platicar mi tocayo aquí. Digo, tenemos que buscar la unidad, salvar este país, no sé de qué manera, cada uno en su ámbito, ¿no?
1: ¿Referiste a Miguel Alemán Valdés por,
0: sí,
1: ser el,
0: ¿no?,
1: primer presidente civilista?
0: Sí, sí, acuérdate, después de que,
1: sí,
0: eran
1: de Manuel de la Camacho,
0: militares,
1: sí,
0: y todo ese tipo de pillos.
1: Sí, por tener los militares.
0: Pero ahí fue donde nació la Dirección Federal de Seguridad, que era
1: Federal,
0: la CIA,
1: sí,
0: que tenemos de estilo mexicano, ¿no?
4: El FBI.
0: Con Gutiérrez Barrios, y luego ya viste todo lo que se hizo,
4: los que andan
0: una barrios, cadenita.
4: Los hicieron oficiales de ese.
0: Y ahora es el CISEN, no sé si todavía sigue,
4: sí,
0: estando el CISEN.
4: ¿De otro nombre?
0: Con otro nombre.
1: Sí, es otro nombre.
0: Pero las mismas cosas.
1: Es otro, exacto, exactamente. Recibimos llamada. Bueno, estamos al aire, adelante.
3: ¿Cómo está, señor Varela?
1: Muy bien, adelante con su opinión.
3: Lo respeto mucho y lo oigo desde Minneapolis, Minnesota. Una pregunta sí. que le tengo, no sé si usted, no sé, como periodista, pero me imagino. Miré un podcast de esta muchacha que era la novia del Chapo Guzmán y después sí. fue diputada. O sea, ¿hasta dónde está toda esa corrupción tan mala, la verdad? O sea, lo que ella platicó en su en el podcast. ¿Qué opina? ¿Y será que algún día México se va a componer o va a seguirla matando, como decía la canción?
1: Muchas gracias.
3: Lo oigo, lo respeto ahí.
1: Muchas gracias. Ahí le contesto. Mire, el caso ese fue un caso fortuito. Sí, en verdad fue una diputada que dijo que pues había conocido al Chapo Guzmán, ¿verdad? Y que le había caído bien el Chapo y el Chapo le había hecho un regalito o dos. Me imagino que fueron regalitos sencillos, no grandes, ¿no? Y esta señora llegó a diputada por Sinaloa, uh-huh. precisamente ahí en Sinaloa. En relación a México, mire, México tiene un sistema político mexicano que el historiador que tengo a un lado, Rafael Aguilar y Castro, lo conoce de pe a pa, históricamente hablando, se lo define desde el día que comenzó hasta este momento que estamos hablando. Y conforme al sistema, pues partidos van, partidos vienen, decías tú.
0: Sí, qué barbaridad, Matías, ¿no?
1: ¿Verdad? El señor Aguilar, el historiador Aguilar nos dice, pues la Dirección Federal de Seguridad fue una serie de juniors, juntaron a los juniors y los pusieron a investigar, ¿verdad? Y hasta la fecha, con otro nombre, lo dijiste muy bien, Rafael Aguilar, con otro nombre hasta la fecha, sigue sus investigaciones diariamente.
0: Sí,
1: déjame
0: sí,
1: decirte
0: claro.
1: que el gobierno del estado tiene dentro del pueblito mexicano una oficina que la dirige nuestro buen amigo de aquí de este programa, Eliodoro Juárez, y que se llama Oficina de Investigación Política, se llama. Y diariamente se le pasa a la gobernadora un resumen.
0: Una minuta.
1: El 14 de Gandía no está de acuerdo con la reforma económica que se presentó. El señor Rafael Aguilar Guajardo dijo que el sistema político mexicano sigue igual. El señor
0: Martín ya está preparando una manifestación.
1: Sigue dando problemas al gobierno y cosas de esas, ¿no? Entonces, esa oficina de investigación política de Eliodoro Juárez diariamente le manda un reporte Ajá. a la gobernadora. ¿Ahí?
0: ¿Y dónde está, viste? ¿Sí sabes dónde está? ¿Quién? ¿Físicamente?
1: Fue tu maestro, Eliodoro, me dijo que ya te había perdonado.
0: Ya lo perdoné.
1: Ya te había perdonado. Y al señor, le agradezco mucho al señor que nos habló de Minnesota. Imagínense nomás dónde está Minnesota y nos está. Señor, México sigue exactamente igual, es mi respuesta que le digo yo. ¿Qué? Exactamente igual, no cambia en nada, señor.
0: Bueno, hace el color sí, el color sí.
1: Bueno, de tricolor.
0: El color sí.
1: Le cambió tricolor, azul y blanco, y de azul y blanco a guinda.
0: Ajá. Uh-huh.
1: Sí, y de color sí, nada más.
2: ¿Va a cambiar Jesús Alfredo?
1: No va a cambiar.
2: ¿Por qué no?
0: No, es sí, que es un sistema.
1: Sí, pero está poblado por mexicanos.
2: ¿Y?
1: Pues el mexicano, imagínate si analizas tú a Torres Alegría, a Rafael Aguilar Castro y a Martín Aguilar Perón, son tres personas muy diferentes, los tres son mexicanos y los tres son característicos de este país. Y las características de Tor, de Rafael y de Martín Aguilar no se parecen en lo más mínimo, ni a un japonés, ni a un finlandés, ni a un noruego, que son personajes de orden y cultura reconocidos a nivel internacional o a nivel mundial.
2: No
1: es el caso ni de Rafael.
2: No tenemos
1: ni
2: que de pensar Thor, igual, ni, Jesús Alfredo.
1: Yo no digo que tengan que pensar igual.
2: Entonces, ¿por
1: yo
2: te digo
1: que simple y sencillamente no va a cambiar porque los mexicanos tenemos características mucho, muy especiales. ¿No es así, historiador Aguilar?
4: Así la veo.
0: Es que no hay una filosofía. La otra vez lo comentábamos. No hay nada que nos defina de manera muy concreta, ¿no? Porque quizá a lo mejor por todo el mosaico de lo que venimos siendo, ¿no? Somos españoles, europeos, italianos, negros, chinos.
4: Como la perfección del mundial del mestizaje.
0: Así es. Exacto. Entonces, ante esa situación, no podemos tener una personalidad muy bien definida. O sin en cambio, la cultura japonesa y los indios y todos esos, los chinos, tienen una forma de ser muy...
4: milenaria.
0: Muy directa,
1: milenaria,
0: ¿no?
1: Milenaria, lo acabas de decir.
0: Ahí está, los Juegos Olímpicos. ¿Sí? Es una manifestación de cómo se hace. Los mismos gabachos, ¿sí? Que ahora ya están inundados de todo tipo de gente también. Ya está cambiando todo allá. Ve a Trump, ¿no?
2: No, están perdiendo mucho poder en Estados Unidos.
0: Bueno, porque ya están perdiendo esas raíces.
1: La fiesta de la independencia de México en Nueva York.
2: Ya.
1: En Nueva York, donde el primero que llega es el alcalde. Mandari. De origen árabe, sí. Llega y se pone una banda allí, tricolor, y empieza a gritar ¡Viva México! Y cosas de esas, y le dan su tequila y se pone feliz el amigo. O sea, el mexicano.
0: De origen árabe.
1: De origen árabe. Y fue a la fiesta. Y ves tú el tamaño de la fiesta y dices, ¡ay, caray! ¿Quién invadió
4: desde
1: a quién?
4: Fue Rosaluz Alegría vestida de bandera, no ha habido.
1: Exactamente, Rosaluz Alegría que se puso de verde, blanco y rojo allí cuando fue a representar a México. Es que el mexicano, pues los mexicanos somos muy especial. No me digas, como decía Tintán, los cuarides, carnal. Los cuarides es una especie única. Bueno. Vamos a mensajes y volvemos. Señor, señora, no se vaya porque aquí está el historiador y hoy es el día del grito de independencia. No se vaya porque viene precisamente muy interesante el tema este día en blanco y negro con Rafael Aguilar y Castro.
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1: 12 del mediodía con 31 minutos, 12 del mediodía con 31 minutos, mi querido Rafael Aguilar y Castro, 15 de septiembre, día del grito de independencia, donde los mexicanos hoy en la noche, además de que va Torza Leandía y Aguilar Perón a escuchar a Bronco, más que a gritar, ellos van a escuchar al grupo Bronco, porque les encanta ambos dogs, si dijera Fox. Pero bueno, históricamente, el grito de independencia, mi querido Rafael, adelante.
22: Sí, es la fiesta nacional, la fiesta de todos los mexicanos, la fiesta que nos une en esas horas a todos, bueno, todos hablando de casi todos. Una fiesta que es espectacular por los cantantes, por los bailables, por los gritos que se dan, todo, y el grito oficial que se da, que viene desde la época, como se da ahora, de Madero, lo instituyó y lo corrigió un poco Venustiano Carranza, pero es como se oficializó, pues, darlo exactamente así. Sabemos todo el mundo y los historiadores sabemos que eso no fue el 15 de septiembre. 15 de septiembre se hizo hace, desde 1840 y tanto, se festejaba el 15 de septiembre. Y se hace el desfile, que desde 1824 es el desfile, el día donde es el desfile mayor que hay en el país, un bello desfile militar que hay en México y en todas las partes del país también. Se festeja el 16, un desfile militar. El 15, no es que se haya cambiado ahí, sino que la costumbre se hizo desde 1840 y tantos en la Ciudad de México, porque la festividad del 16... hacía que no trabajaran el día 17 y el 18, entonces hicieron mejor que se emborrachen el 15 para que en la mañana amanezcan tuturuscos y puedan andar viendo el desfile y al siguiente día, el 17, vayan a trabajar. Así es, esa es una realidad, más o menos así fue. Llenaban las fuentes de la Alameda de vino y de pulque, y la llenaban para que cada quien con una jícara tomar ahí lo que quisiera y lo hiciera. Eso es en 1840. Ahorita en la Alameda Central, un bello espacio icónico de la Ciudad de México, pues no se puede transitar ya en la noche ahí, después de las 6 de la tarde, porque lo van a asaltar, yo creo. Entonces, hay que tener cuidado de andar por ahí, pero es el lugar donde se iba a festejar. Y en la mañana hacían un discurso emotivo, pero no era el que decimos ahorita actualmente. Ese se oficializó para hacer un compendio de lo que se pudo haber dicho y lo que el sentimiento, para hacerlo general, del que casi exactamente fue lo que dijo el padre don Miguel Hidalgo y Costilla ese 16 de septiembre a las 5 de la mañana. Hay mucha discrepancia entre los historiadores de qué fue lo que dijo exactamente el padre de la patria. Lo que sí, una cosa donde coinciden todos, es que decía que mueran los gachupines. Ya, niño, se cayó aquí un...
1: ¿Cayó el reloj?
22: Se cayó un reloj aquí, quién sabe qué. Bueno, entonces, decían mueran los gachupines, porque era un término que se le daba al español de características un poco duras que había en el país. Entonces se le llamaba gachupín, pero no era por gacho, era nomás un nombre que no tenía. No, esa es un inventivo acá, media de la capitalina. Era por un vocablo gallego que había por allá. Y efectivamente el grito viene del drito, un vocablo también gallego que se da, los gritos muy parecidos al que hacemos los mexicanos, el ay, ay, ay, famoso. Viene de por allá, un origen un origen extremeño o de Navarra, por ahí de Galicia principalmente, donde ese grito desaforado, el ayayay, y pegar de brincos, y eso viene de allí. Era una alerta, decir, aguas, ahí viene el enemigo, era el grito del grito. Entonces daban el grito, todo el mundo se ponía en la alerta para sofocar cualquier intento de invasión o lo que fuera. Yo conozco que haya dos gritos, el de Independencia de México, el grito de Dolores, y el grito de Ipiranga allá en 1880 y tanto de los brasileños, son los gritos que se dan de independencia. Hubo otros más, pero con este nombre son los que actualmente yo conozco. Efectivamente, esos días había la conspiración que se daba en distintos poblados, entre San Miguel Allende, Dolores Hidalgo, entre Querétaro y algo de la Ciudad de México. Había una conspiración en contra del mismo gobierno español que estaba aquí. Como no teníamos rey porque estaba prisionero en Francia, el papá del rey y el rey hijo, o sea, Carlos IV, papá, y Fernando VII, hijo, estaban prisioneros por Napoleón Bonaparte. Entonces había un desgobierno en la península ibérica. El gobierno que estaba se trasladó a Cádiz, a la isla, allá a Cádiz, por un lado de Gibraltar, por ahí. Entonces Andalucía, al sur de España, pegado al mar, ahí se instaló un gobierno español, pero que no tenía un mando preciso. Entonces eso motivó a muchas partes de aquí, que mientras los reyes estuvieran prisioneros, aquí tenía que haber algún gobierno que no fuera el virrey, que fuera un poco más elegido por los criollos, o sea, los hijos de los españoles, porque no querían ya al español puro que estuviera gobernando. Eso sucedía en toda América Latina. Entonces ese era uno de los pasos. La otra era que Francia nos podía invadir con Napoleón Bonaparte, pero afortunadamente no tenía una flota bélica como para hacerlo, estaba muy limitado en ese sentido. Entonces Napoleón no tenía, pues, marina, por decirlo así. Tenía infantería, caballería, artillería y otras cosas, pero no tenía marina, tenía muy reducida. Entonces no podía invadirnos hasta acá. Eso nos salvaguardaba bastante de que no vinieran los franceses en ese tiempo a ocupar la posición de la Nueva España, porque él lo juzgaba como territorio conquistado Napoleón. De hecho, se metió a España y metió a su hermano, a Pepe Botellas, que así se le llamaba, porque le gustaban los highballs de vez en cuando, o de cuando en vez, o de cuando en cuando, todos los días. Este personaje se llamaba José Bonaparte, hermano del emperador, y lo hizo rey de España mientras los reyes estaban presos. Entonces aquí el grito era, estamos a nombre de Fernando VII, se llamaban los fernandinos. Aquí en Chihuahua había un grupo que se llamaba, todos buscando pues que regresara el rey a gobernarnos, el rey de España no estaba aquí. Entonces el grito era, muere el mal gobierno que existía en la capital de los virreyes, que estaba allí, muy caducos, muy corrompidos en aquel tiempo, que los mandaba un pintoresco tipo que se llamaba el Príncipe Godoy, que era el amante de la reina María Luisa, esposa de Carlos IV, y era el que mandaba a los virreyes a surtirse de dinero y joyas aquí a México y de oro, y regresar ricos allá a la capital, otra vez de España. Ese era Perú y ese era México igual. O se turnaban los virreinatos un rato aquí y otro rato en Perú, y luego te vas a España ya más rico. Si no era rico, llegaba riquísimo allá. Entonces ese era el panorama. Aparte había hambruna, aparte había un cobro mediato, ¿verdad?, que por la guerra que tenía España con Inglaterra, iba a iniciar una guerra, necesitaba recursos económicos. Entonces les hicieron vencimiento de las hipotecas a los criollos que tenían ranchos, entre ellos Allende, Aldama, Basolo, el mismo padre Hidalgo. Todos los demás estaban enojados con el régimen porque les aplicó el vencimiento anticipadamente y no tenían dinero y estaban confiscando las propiedades. Ese era otro de los problemas. El otro era la hambruna y el constante de 200 años atrás era el abandono, ¿verdad?, de las comunidades indígenas, que se las habían robado los españoles y no dejaban en paz a los indígenas de vivir en un lugar sin que los invadieran y les quitaran sus tierras. Las comunidades indígenas fueron abatidas por los mismos españoles y crearon grandes feudas. cosa que se vino repitiendo con el tiempo hasta la etapa de Porfirio Díaz, ¿verdad? Quitarle las comunidades que aún perduran algunas de ellas, muchas, bastantes de ellas. Entonces estamos con el grito, llega Hidalgo a las 2 de la mañana, van y le anticipan, había varios recados que tenían por todos lados donde le decían que había un movimiento en Querétaro y en México, que sabían de algo, que la conspiración de Querétaro, de la casa de la corregidora Josefa Ortiz de Domínguez, ¿verdad? Y el corregidor Miguel Domínguez, que era una especie de sindicatura, algo así, ¿verdad? Con ciertos poderes que tenía para el mismo municipio o la provincia. Entonces, en la casa de ellos pues se descubrió esa conspiración, alguien los traicionó, que es común en los grupos, pues le vendió la información a un sacerdote, al virrey, y fue a dar a manos del virrey Venegas, que acaba de llegar a la Ciudad de México. Inmediatamente los focos de alerta se prendieron y ya estaban mandando algunos batallones o regimientos para ir a sofocar el movimiento, porque había 3-4 oficiales, entre ellos el capitán Ignacio Allende, Aldama, Jiménez Abasolo y otros tantos más, que tenían a su cargo regimientos de la reina, así se llamaban, que eran pues propiedad del rey de España, y esos estaban en la sublevación que se iba a iniciar en octubre. El día primero de octubre estaba diseñada para que sucediera en San Juan de los Lagos. Entonces se precipitó al 15 de septiembre porque fue descubierta. El padre de la patria, Miguel Hidalgo, ya sabía de antemano que la conspiración y tarde o temprano iba a estallar, que a lo mejor sí llegaban al día primero a una festividad religiosa donde hubiera un cúmulo de gente y hacerse un movimiento más útil y más fuerte para la causa que traían de la independencia, o sea, tener más armamento, pólvora y todos los insumos que se requiere para una guerra contra un ejército formal que era el español. Entonces se precipitó y el padre de la patria le dijo a Aldama, Jiménez, Allende y todos los demás que estaban allí en la casa del cura Hidalgo como a las 2 de la mañana, algunos opinando que no, que hay que entregarse al virreinato, otros que los van a ahorcar en la mañana, otros que querían huir. Entonces el padre de la patria, dando un golpe en la mesa, dicen que así fue, y tomándose un chocolate, pues, tranquilamente, dice: señores, aquí no hay más remedio más que ir a coger gachupines, y eso, ya no tenemos de otra, tenemos que aventarnos al ruedo, como más o menos parafraseando, le dijo: estamos en el medio del problema y yo asumo la responsabilidad. Entonces, por la emoción que tenía el padre de la patria, Miguel Hidalgo, en la región, en todo donde estaba el padre de la patria, era muy querido por la población, toda la población, porque era muy dado a crear oficios, a crear lugares de entretenimiento, festividades, era muy dado a eso. En el pueblo en sí lo quería y lo estimaba, y aparte que era un intelectualazo de miedo también, había estudiado en la escuela nicolaíta con los jesuitas allá en Valladolid, hoy Morelia, Michoacán. Entonces dice el padre de la patria: no hay más remedio más que recoger gachupines. Esto era, pues, agarraron a los que horas antes estaba jugando, entreteniéndose, hay un partidito de un pócar, pienso que era pócar, era 21illa, quién sabe qué estarían jugando, con un español de allí, y ese fue el primero que agarraron prisionero. Agarraron a todos los prisioneros y los traían como prisioneros de guerra, así se los llevaron, ¿verdad?, a las distintas poblaciones. Eran como rehenes de la causa de la independencia. Entonces el padre Hidalgo acude en la mañana domingo del 16 de septiembre, donde el campanero, que así le llamaban, lo hace sonar, tañer la campana, ¿verdad?, que ahora está en el Palacio Nacional, que es la que se toca el 15, que va a tocar la presidenta el día de ahora a las 11 de la noche. Suena esa campana, fue la que mandó sonar el padre Hidalgo, exactamente esa. Esa fue trasladada de Dolores Hidalgo en 1895-96 por Porfirio Díaz, e instalarla ahí en una cúpula que tiene ahí, una española que le llaman, donde está en el Zócalo, ahí donde está el palacio. Ahí, esa es la campana histórica de Dolores. Se hace sonar la campana, acude la población porque era la misa del domingo, y al rato notan algo, que había sonar tanto la campana, ¿verdad?, que acude más gente, porque la campana era señal de que algo había peligro, cuando se hacía sonar bastante, ¿verdad? Algo. Entonces, ahí es donde se dice que se da el grito de independencia, una alerta de algo, ¿verdad? Y ahí es donde hay discrepancia de todos los historiadores, qué fue lo que dijo exactamente, pero por las condiciones del momento y lo que después sucedió, se suponía que podría decir viva América, México todavía no decía, viva América, viva la libertad, viva la independencia, muere el mal gobierno y mueran los gachupines, en eso sí coinciden todos. Entonces, bajo esa premisa, el padre Hidalgo, ¿qué más le diría al pueblo ahí? Que tenían que hacer, porque no tenían de otra, levantar en armas al pueblo por una causa de hacer la libertad y la independencia de México, lo cual fue acogida por las clases mestizas, por los indígenas, por los criollos y por los curas del clero bajo, ¿verdad? Entonces, en esos había como 40 clérigos, del clero bajo y del clero regular, como era Hidalgo y todos los demás, pues había otros personajes también que se sumaron a la causa de Hidalgo inmediatamente. Entonces Hidalgo tenía pues la fuerza, la convocatoria y el ímpetu para poder, y el valor que se aviente el padre de la patria, ¿verdad? Para poder arriesgar su vida, que sabía que la iba a perder tarde o temprano. Era muy difícil confrontarse con un ejército formal, el español, porque esta era una turba, era una chusma de 60,000, fue creciendo tanto que era muy difícil darles de comer o pagarles. Se prometía un peso a caballo y 50 centavos a pie de aquel tiempo, pero no era posible hacerlo tan bien. Entonces buscaban la manera de cómo alimentar a una tropa, y teníamos la costumbre de andar arriando con todo y familia en la guerra de independencia y en la misma Revolución Mexicana, la famosa soldadera también. Entonces era un pueblo levantado en armas en contra del gobierno español. Así fue, y ese fue el inicio de la guerra de independencia del padre de la patria. De ahí en fuera toma el estandarte de la Guadalupana, precisamente de un pueblo cerquita de Dolores Hidalgo, que se llama Totonilco. De ahí vio que la muchedumbre salía con estampas de la Guadalupana, entraban por estampas y traían estampas en el sombrero. Entonces, también era él guadalupano, entonces dice, vamos a hacer fuerte esta imagen que sea la bandera, primera bandera del movimiento insurgente. Entonces, algunos autores dicen que la tomó le hicieron un palo ahí para que quedara como estandarte de guerra. Parece que así fue. Esa está en el castillo de Chapultepec, ahorita en la actualidad, ¿verdad? Esa bandera que usó el padre Hidalgo o el ayudante o quien quiera, pero la llevaban al frente. Era la bandera de batalla de los insurgentes, ¿verdad? La guadalupana. Entonces, ya después sale loas a la guadalupana, loas a Fernando VII que regrese, y muere un mal gobierno de los gachupines que estaban, de los virreyes en la Ciudad de México. Esa era. Entonces Hidalgo toma Totonilco, después toma San Miguel de Allende. Ahí el padre Hidalgo se le da el grado de generalísimo, y Allende se le da el grado de teniente general, ¿verdad? Ahí nomás ha habido tres generalísimos reconocidos: Miguel Hidalgo, el padre José María Morelos y Pavón, y Agustín de Iturbide, que tuvieron ese grado reconocido de generalísimos. Ahora ese grado pues que llevaban los demás era lo que actualmente sería un general de división. Es lo que actualmente es, pero no es el generalísimo, es más arriba todavía. No existe ese grado en la actualidad. Pero a ellos se les nombró así, ¿verdad? Por ser los que encabezaban los movimientos y hacer una separación de los demás. Y ahí pues nace esta fuerza, se organizan las cosas un poco mejor. Ignacio Allende era el que estaba capacitado, porque era el regimiento de dragones de la reina, ¿verdad? Militarmente pues no podíamos enfrentarnos a un ejército grande español que estaba en la Ciudad de México o que venía desde Veracruz a México a apoyar, porque el movimiento ya había estallado y se iban sumando las poblaciones. era una nación en contra ya de expulsar a los gachupines y hacer la independencia. Entonces la independencia del país. Este, el padre Hidalgo pues toma a Guanajuato como un ente muy importante de la región por la riqueza de la plata y la riqueza de la casa de moneda. O sea, había que tomar Guanajuato para seguir con el movimiento, porque era donde estaban los fuertes ingresos del virreinato. Había demasiada plata y demasiado oro en esa población, igual que en Zacatecas, igual que aquí en Santa Bárbara y en Huachochic y todos esos lugares de Ocampo aquí en Chihuahua, ya funcionaban, había mucha riqueza. Entonces el más cercano a esa población de Dolores Hidalgo pues era Guanajuato, lo que conocemos ahora. Ahí pues entran los historiadores a tratar de desprestigiar al padre Hidalgo. No se vale. Tuvo que tomar todas las providencias el padre de la patria para hacer el movimiento una causa común en Hidalgo. En San Miguel de Allende repartió dinero en moneda, lo tiraba desde un balcón a la plebe, a la chusma, para que tomara dinero. La gente estaba ávida, estaba cansada, tenían hambre también y ganas de sacudirse el yugo español, ¿verdad?, encima de ellos. Entonces salieron en Guanajuato, no pudo parar fácilmente a la muchedumbre que se abalanzó en la toma de la Alhóndiga de Granaditas. ¿Qué es eso de la Alhóndiga de Granaditas? Un lugar donde guardaban el grano para cubrir cuando había escasez o controlar los precios que no se elevaran por los comerciantes. Entonces la Alhóndiga de Granaditas fue el recaudo donde los españoles que estaban ahí en Guanajuato fueron a refugiarse a ese lugar para resguardarse de la furia que venía con toda la chusma, la plebe, la nación de Hidalgo, tirando piedras porque no tenían armamento de pólvora, estaba muy escaso, cuchillos, lanzas, azadones, aperos de labranza, esas eran las armas de los insurgentes, ¿verdad? Muy buenos para la honda. O sea, el morralito con piedras de esas filosas, qué buenos eran para tirar, y tenían un tino perfecto como si fuera un balazo. Entonces, la Alhóndiga, se sentían muy seguros los españoles que estaban ahí resguardando dinero, familias y todo, mientras llegaba Calleja a salvarlos, que estaba en la Ciudad de México, o el virrey Venegas. Entonces, en ese ínter no hallaban cómo tomar la Alhóndiga, estaba muy difícil, era muy inexpugnable el lugar, porque era una fortaleza. Todavía es, si ustedes van a Guanajuato, lo primero que van a ver, aparte de las momias, es ir a ver la Alhóndiga de Granaditas, pero ese fue el lugar icónico donde triunfa la independencia del país en su primera fase, ¿verdad? Ahí pues estaban desesperados por no poder tomar el edificio. Querían ponerle dinamita o algo de pólvora o lo que fuera, algo parecido a los cimientos, y no podían acercarse porque el fuego estaba muy duro, el fuego de fusil. Aparte les aventaban aceite caliente y les aventaban monedas de oro, a ver si la codicia los hacía reflexionar y agarrar mejor el oro y retirarse. No, había tantos muertos afuera, de la Alhóndiga de Granitas, que era un tendido de mortandad, porque no podían tomar el edificio. Entonces aparece un tipo, de repente un minero ahí de apellido Martínez, Mariano, tiene tres nombres el Pípila, donde le decían el Pípila porque tenía muchos lunares por la explosión de la pólvora, estaba impregnada la cara y le decían el Pípila. Entonces un tipo flaquito, delgadito, chaparrito, no tan grande, con una losa que sacaron de una tienda, ¿verdad?, que estaba cercana ahí, al piso, más o menos de un metro, se la ataron en la espalda, porque él dijo que así fuera, y que le dieran una tea, ¿verdad?, con aceite para ir a prender la puerta y pudieran derribarla, porque no se podía de otro modo entrar a la Alhóndiga de Granaditas, era inexpugnable. Entonces, esa ocurrencia de un mexicano, de un minero, pobre minero, a nadie se le podría haber ocurrido más que a él. A ninguno podía decirle, a ver, vamos a traer un minero para que haga eso. Un minero, fue el que dijo,
1: exacto,
22: así vamos a hacerlo, y se le ocurrió, y le dijo el padre, hazlo, pero córrele. Entonces se juntaron 3-4 más y se pusieron otras piedras iguales, y es el primer batallón acorazado que tenemos nosotros, ¿verdad?, blindado, que entra una batalla el blindaje era de piedra. Y así entró, quemó la puerta y es el triunfo de la Lóndiga de Aranjuez. Que hubo los excesos allá adentro de una mortandad y se salvaron unos pocos resguardados allá en el piso segundo de la Lóndiga. Bueno, fue de puro milagro, ni el padre de la patria los podía parar, ni Miguel Allende a nadie. La fuerza del pueblo enojado de 200 años de lo propio, ¿verdad? No nomás asaltaban allí, asaltaban las casas, era una cosa terrible, hasta que ya bajó la naturaleza del enfrentamiento, el odio ese, ¿verdad?, que tenían con el Gachupín, y pudieron conciliar lo que quedaba de las tropas allí, los que quedaban de españoles que se salvaron, entre ellos la familia de Lucas Alamán, se salvó, ¿verdad?, porque fue custodiada la casa por los mismos insurgentes. Entonces de ahí toma el padre Hidalgo nombrar un ayuntamiento, se hace en la Casa de Moneda, empieza a darle articulación al movimiento, a la causa de la independencia, a tener otros motivos más, aparte de la liberación. Empieza la función social del padre de la patria, la libertad de la esclavitud principalmente, empieza a fraguarse esas cosas en la mente del padre Hidalgo, no nomás quitar al gobierno, era una renovación que después Morelos la hizo grandemente con los sentimientos de la nación, figura que funciona hasta la fecha. El origen de sentimientos de la nación son los sentimientos de la patria actual, que los hemos modificado de un modo o de otro para llevarlos a cabo, esa es otra cosa que la misma historia irá depurando, ¿verdad? Pero entonces el movimiento termina allí, tenía en sus manos tomar la capital de México y no lo hace el padre Hidalgo, porque viendo lo que pasó en Guanajuato, iba a ser una catástrofe la entrada a la Ciudad de México. Tenía 200,000 habitantes y no estaban defendidos como para aceptar a 60,000 de la tropa que venían, ávidos de hacer lo mismo que hicieron en San Miguel de Allende y en Guanajuato. Entonces dijo el padre de la patria, no, le dijo Allende, no es momento de tomar la capital de la Ciudad de México, viendo lo que podría suceder. Vamos a retirarnos a Valladolid y a Guadalajara, a organizar más este movimiento, a hacer organizaciones tipo militar, cuerpos de caballería y de infantería, lo cual Matamoros es el primero que lo logra, el cura Matamoros, de uniformar, de armar, de hacer cosas para poder combatir a otro ejército. El otro modo, más que hacerle un daño al otro ejército, pues estorbaba a la gente, pero así era una revolución popular, era el pueblo en contra de un sistema arcaico virreinal que ya no funcionaba, ¿verdad? Entonces muy, muy corrompido en esa época. Entonces este es el movimiento pues que hace Hidalgo. De ahí en Aculco pierde precisamente por esas causas, ¿verdad?, con Calleja, ¿verdad? En Aculco pierde y se van uno a San Miguel de Allende y otro a Valladolid, y ahí hay una discrepancia entre Allende y Miguel Hidalgo. Allende veía del punto de vista militar las cosas y Hidalgo las veía de otro modo, más humanista, más social el asunto, que no hubiera tanto derramamiento de sangre en civiles, ¿verdad?, porque pagan las consecuencias de las guerras civiles, de las guerras que haya siempre. Entonces Hidalgo pues se retira a Guadalajara, a Valladolid, y ahí organiza más su gobierno, y ahí hace un periódico que se llamó El Despertador Americano. Ahí en ese periódico, pues, que salieron unas cuatro versiones del periódico, hace el llamamiento, pues, al reparto de a la recuperación de las comunidades agrarias, hace el conocimiento de la libertad de la esclavitud en América, no nomás para México. Él hablaba de liberar América, toda América. ¿A qué se refiere? De México para allá, hasta la Patagonia. Entonces era la idea de él. Allá había otros personajes que conocemos todos, a Simón Bolívar, Sucre, O'Hagan, San Martín, en fin, los padres de la independencia de aquellos lugares. Pero aquí el hecho, la acción, es que el padre Hidalgo es el que libera, que tuvo muchos defectos y que tuvo muchos problemas y que tuvo algunas fallas, pues naturalmente sucedieron las cosas, pero el hecho es que entrega su vida por liberar al pueblo mexicano
1: del yugo español.
22: Del yugo español, ¿verdad?
1: Del yugo español, exactamente. Oye, verdaderamente impresionante todo lo que nos acabas de decir, Rafael Aguilar y Castro. Qué historia la de nuestro país, Tomás Alejandría, Aguilar Perón, qué gran historia la de México. Y hoy a las 11 de la noche, el grito de independencia.
22: El grito de independencia.
1: El grito. Muchas gracias, Rafael Aguilar Castro. Como siempre, magnífica, magnífica la locución este día del gran historiador mexicano, Rafael Aguilar Castro. Señor, señora, si el gran arquitecto del universo no decide mandarnos al Eterno Oriente en las siguientes 48 horas, porque mañana es 16 de septiembre, mi querido Aguilar Perón, te vas al desfile muy temprano. Me dicen que tú estás desde las 9 de la mañana esperando el desfile allí en Insurgentes, en la Avenida Insurgentes. Nos escuchamos el próximo jueves. Se despiden de ustedes sus amigos.
0: Torza Ley en Día.
22: Rafael Aguilar Castro, historiador.
2: Martín Aguilar.
1: Jesús Alfredo Varela García. Muchísimas gracias, señor, señora. Nos escuchamos el jueves a las 11 de la mañana.
2: Y viva la soberanía.
1: Y viva México. Qué bárbaro. Quédese con el señor Gaby Martí, que tiene invitado de lujo ahora a Raúl García Ruiz. Fíjese nomás, tiene invitado de lujo al señor recaudador de rentas, don Raúl García.
3: Aspirante.
1: Aspirante, precisamente.
3: ¿Ya se registró?
1: Fíjate, ¿ya? Fíjate que va a ser candidato al PAN.
3: Ya está.
1: Va a ser candidato.
3: Raúl, ¿te hablan?
1: Va a ser el candidato del PAN. Raúl García Ruiz. Ya, pues ya es una seguridad. Bonilla en Chihuahua. Y Raúl García Ruiz, aquí para Ciudad Juárez, el Partido Acción Nacional. Muchísimas gracias, señor, señora. Buenas tardes, buen provecho.
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7: Muy buenas tardes, un placer saludar a toda la gente que nos sigue. 60 minutos de 1 a 2, Ciudad Juárez y la capital del estado de Chihuahua, Chihuahua hermosísimo, que hoy es 15 de septiembre. A ver, muchachos, ¿cómo se dice? ¡Viva México! No, Lorenzo, no van a decir ¡Viva México, cabrones! Porque me regaña mi director. Ah, ya lo dije, ¿verdad? ¿Ya lo dije, Tom? ¿Ya lo dije? Bueno, pues es que todo el mundo dice así, ¡Viva México! Pues ya, bueno, ya la palabra, bueno. Hoy estamos de lujo, de manteles, está nada menos que nuestro recaudador de rentas de Ciudad Juárez, licenciado Raúl García, que le damos la bienvenida. Mi estimado Raúl, muy buenas tardes, ¿cómo estás?
8: Buenas tardes a todos los que por ahí nos escuchan, a los que nos ven, y pues esperando aquí ya el grito de Dolores,
7: dice. No, ya vi que traes tu camisa, mira, enséñale a la gente.
8: Mariachi, claro.
7: Hay mariachi, mariachi loco, quiere bailar. No. Y también encuentra aquí nuestro licenciado en lo que es psicología de Ciudad Juárez, que le mandamos un saludo al doctor Javier Cavada. Aquí está el licenciado Daniel Sánchez. Daniel, muy buenas tardes, ¿cómo estás, Daniel?
9: Muy buenas tardes, Gaby, un gusto saludarte una vez más. Por ahí nos habíamos ausentado un par de semanas, pero aquí estamos de vuelta.
7: ¿Y ya viste a qué tengo de invitado?
9: Claro.
7: Bueno, ahorita le vas a hacer unas preguntas tú, porque ya me venías preguntando que le vas a hacer preguntas. Pero antes de iniciar, quiero mandar saludos a toda la gente que nos sigue a través del Facebook Live. Mira, aquí estamos en www.gabymartinosistas.com. Allá estamos en calibre800.com, que me dice nuestro director general, licenciado José Antonio Tirado Cruz. La bienvenida a Lorenzo García, famoso loco Juárez, que ya está listo para irse en la noche a ¡Viva México! Licenciado Raúl García, todos los medios de comunicación, todos estamos muy al pendiente. Dices el paso más importante para Ciudad Juárez. Ya estás, ahora sí, escrito para lo que será aspirante rumbo al 2027. Ya te inscribiste, ya entregaste documentación. Ahora sí, la palabra que se ha hecho famoso, y no nomás en Juárez, en todos lados. ¿Qué sigue? Sí, ¿qué sigue? Mira, que te damos para acá mi micrófono. Échatelo,
8: sí,
7: para allá.
8: Mira, el día sábado estuvimos ahí en las oficinas del Partido de Acción Nacional. Efectivamente, el partido dio inicio, en este caso, a la primera etapa, que tiene que ver con hacer una entrevista a cada uno de los aspirantes a coordinar diferentes esfuerzos aquí en Ciudad Juárez en el 27. Y bueno, el sábado cumplimos pues con ese requisito, fuimos a la entrevista. Básicamente evalúan 9 conceptos que tienen que ver con trayectoria partidista, currículum, capacidad que tengas en cuestión tanto de redes como en cuestión de comunicación, cuestión territorial. Y además de eso, entregamos algunos oficios, algunos documentos que tienen que ver también con carta de antecedentes penales, que no eres un deudor alimenticio, que no tienes relaciones con el crimen organizado, que no tienes pues, o no vas a tener ningún problema de intereses pues que tengan que ver con que se empalmen pues con la actividad que las vas a realizar. Y esta fue una primera etapa, todavía vienen otras 2 más.

0: La gente que pasa esta etapa tendrá que ir a la otra, que tiene que ver con recabar firmas, lo cual también me parece importante porque esto también te da pie a empezar a generar y a caminar y una base mínima de apoyo, ¿no? Entonces creo que el partido ha hecho un buen esfuerzo en esta primera etapa. Creo que hay que celebrar que se busquen formas diferentes, distintas, nuevas de hacer las cosas. Y bueno, bajo esa dinámica seguimos ahorita nosotros los lineamientos que el partido disponga. No fue bien en entrevista, creemos que no vamos a tener problema pues para pasar a la segunda.
1: ¿Quién fue el que te entrevistó?
0: El que me entrevistó fue Heriberto Flores, él es académico, fue rector de la Universidad Tecnológica de Chihuahua, también es empresario y tiene algunos negocios por fuera, tiene también ya muchos años de militancia en el PAN, y básicamente fue con el que tuve la entrevista.
1: Así es, me llama mucho la atención en todos los medios que has sacado tú, Raúl García Ruiz, lo que estás viviendo en Ciudad Juárez. Hoy precisamente tengo aquí a la Escuela de Psicología de Ciudad Juárez, aquí está conmigo el licenciado Daniel Sánchez, que te quiere hacer unas preguntas, porque desgraciadamente, y te lo dije yo a ti cuando lo te saqué en vivo, Ciudad Juárez necesita un verdadero cambio. Ciudad Juárez trae un problema, no nomás de basura, no nomás de policía, no nomás de baches, no. Traemos un problema, y lo hemos platicado aquí, el licenciado Daniel Sánchez, de que mucha gente se está quitando la vida, mucha gente anda muy triste, desgraciadamente Estados Unidos nos está cerrando la puerta a todos los trabajadores mexicanos que están allá. Pues sí, traemos un problema psicológico, y aquí el licenciado Daniel Sánchez te quiere hacer unas preguntas, porque sabemos que es difícil, sabemos que es un proceso, hay otros aspirantes, pero sin embargo vemos a un hombre decidido, a un hombre que quiere pues darle vida a Ciudad Juárez. Adelante, licenciado Daniel Sánchez.
2: Bueno, ahorita estamos de hecho en una época muy sensible en cuestión de lo que es el suicidio, ¿verdad? La ciudad está viendo este tipo de situaciones. A nosotros como psicólogos nos está tocando la parte pues de la atención a las personas que afortunadamente no han llegado a tener éxito en estos eventos, pero como parte de usted, ¿qué apoyo o de qué forma se facilitaría más la prevención y no tanto que lleguen hasta estas instancias? O sea, me refiero a no tener que atender hasta que ya una persona intentó este tipo de actos. A mí me interesa saber alguna propuesta de prevención, más que nada, ¿verdad? No salirnos un poquito del cliché o de este círculo que hay, considero que hay, que es atender hasta que ya existe el problema.
0: Mira, en cuestión, yo no puedo ahorita hacer ninguna propuesta en ese sentido, porque bueno, hasta que no tuviéramos por ahí formalmente alguna coordinación. Lo que yo te puedo plantear y te puedo comentar respecto a ese tema es que sin duda es un asunto urgente, es un asunto que requiere atención, no solo de la autoridad, sino como sociedad. La verdad es que cada vez nos vamos quedando más solos. El asunto de usar las herramientas tecnológicas, sí, traen sin duda muchos beneficios, pero también han traído soledad absoluta. A ver, no puede ser que tengas 50,000 amigos en el Facebook y no tengas con quién echar una platicada, un café, cara a cara. Creo que ese tipo de temas son bien importantes planteárselos a la juventud. También hemos ido dejando solos a nuestros viejitos, vamos abandonando también a nuestros padres. Y creo que el ser tan individualistas pues en esta sociedad, ese es un problema fundamental. Creo que la autoridad tendría que buscar mecanismos bajo los cuales recuperemos pues el generar, el recuperar nuestros espacios para poder convivir, para poder salir, para poder platicar, el poder generar también ese sentido de orgullo y de pertenencia a una sociedad, a una comunidad, que también lo hemos ido perdiendo. Creo que sin duda es un tema fundamental, y creo que el tema aquí trascendental, y tú ahorita lo comentaste también tú como profesional, creo que la comunicación de padres e hijos también es un tema que requiere mucha atención en una sociedad como esta, que también trabajamos mucho, estamos todo el día fuera de la casa, cada quien a lo suyo, dejamos pues de tener esa relación como familia. Yo creo que es un tema que necesitamos recuperar todos.
1: Por eso yo comento, iniciado Adrián Sánchez, con lo que tú le comentabas, por eso yo comento que debe haber muchos cambios. Yo creo que el 2027 tiene que haber ya un verdadero cambio de apoyo en nuestro que estamos viviendo la sociedad. Yo les voy a decir algo, yo soy una persona que soy de esas personas que me gusta cuando voy a las dependencias, checo desde la puerta hasta la salida. Y algo que me ha gustado mucho en Recaudación de Rentas, que ahora, ¿qué será ya que tienes? Un año y algo, ya...
0: Un año y medio,
1: ¿va? Que tienes una coordinación con la subrecaudadora, que le mandamos un saludo a la licenciada Mariana Valles. La gente luego te dice cuando las cosas están mal. Desde que tú entras en Recaudación de Rentas, desde que está la persona ahí atendiendo las cajeras, yo veo una armonía, la gente muy contenta, y cuando un verdadero jefe no está haciendo su trabajo, te lo dicen rápido. Tú llegas saludando, tú llegas viendo tu equipo, y ahí yo pienso que en ese momento las personas que están trabajando en Recaudación de Rentas, a lo mejor me da, puede ver alguien que quiera hablar con el recaudador, decirle, oye, mi chavo Raúl, ¿sabe que me traigo un problema? Como tú decías el otra vez, licenciado Daniel Sánchez, todos necesitamos un psicólogo o psicóloga que nos pueda ayudar. Pero en Recaudación de Rentas yo he visto un cambio, ya no se hacen las filas, la gente no va enojada, el clima también cuenta mucho, que está haciendo calor. Pues sí, tienes un área, la verdad, al 100%, y yo lo he visto, y la misma gente se queja. ¿O no siento, licenciado Raúl García?
0: No, sí hemos tratado de cambiar el clima de atención, el clima laboral también, que es bien importante. La mayor tiempo de nuestra vida, pues, en la tarde la pasamos en el trabajo, realmente llegamos a casa únicamente a dormir. Entonces creo que también la meta laboral es fundamental precisamente para estas condiciones que ahorita comentaba aquí nuestro amigo Daniel. Pero fíjate, por ejemplo, en Inglaterra, es también de los mayores índices de suicidio, ¿no? También por la cuestión climatológica, lo que tú quieras, que no hay sol, no hay nada. Pero creo que también esta ciudad necesitamos darle vida en cuestión de los parques, espacios. Es una ciudad gris, ¿estás de acuerdo? O sea, desértica, ¿no? También nos falta ese tipo de temas que también a la vista, a que tengas dónde salir, dónde poder...
1: Convivir.
0: Digo, finalmente puedes convivir en la casa, pero no hay nada como salir, tomar los espacios públicos, ¿verdad? Que también tengan, que sean decentes, ¿sabes? Dime tú, ¿a cuál parque ahorita vas que esté decente? No, o sea, no hay forma, o sea, no hay zacate, no hay nada, o sea, ¿a dónde llevas a tu perro a dar la vuelta, a pasear? O sea, creo que son temas que parecieran menores, pero sin duda pegan en el ánimo, sin duda, de las personas, ¿verdad? Y obviamente, pues
1: en pocas palabras, vas a tener un trabajo si las cosas van bien, si los militantes del Partido Acción Nacional, si nuestro público que nos está escuchando a través de Gaby Martí Noticias, lo que pasa es que ya la gente está cansada de propuestas, ya necesitamos hechos. Y algo, fíjate que acabas de decir algo muy importante, Nicholas, no sé si estés de acuerdo conmigo, Nicholas. Imagínate que en cada parque vaya división, por decir, que vaya música, payasos, sacar a la familia de ahí de sus casas, que se vayan al parque, un psicólogo para que platique con la gente, por decir, si hay mucho trabajo en Ciudad Juárez, en Ciudad Raúl García, y la verdad, pues necesitamos un cambio que sea positivo, que la gente confíe primeramente en sus autoridades, que eso es lo más importante.
0: Entonces, pues es que todo parte eso, precisamente de eso, que la misma autoridad esté interesada en el factor humano, o sea, que realmente pensemos en la ciudad, en la siguiente generación, y no todos pensando nada más cómo ganar la siguiente elección, porque cuando pasa eso te olvidas realmente de las personas, y cuando te olvidas de las personas, pues terminas por no entenderlas, ¿verdad? Y por consecuencia, pues también la ciudad deja de tener interés para la autoridad.
1: Un periodista te comentó, dijo, oiga, ¿usted quiere ser presidente? Le dijiste, no. Yo no quiero ser presidente, quiero ayudar a mi comunidad, que son dos cosas muy diferentes.
0: Pues es que, a ver, obviamente, digo, el puesto gerencial nominal, pues así se llama, ¿verdad? Alcalde o presidente municipal, lo que sea. Pero realmente tienes que venir a ser un factor de unidad, de colaboración, de poder ser capaz de poner a todas las fuerzas vivas de la ciudad en un mismo sentido. Entonces creo que eso es lo que realmente tenemos que hacer. No podemos seguir cada quien jalando para nuestro lado, para nuestro rancho, y cuando finalmente nadie se sostiene solo. A ver, ahorita lo que comentaba aquí Daniel, en un tema como de suicidio, o sea, es bien importante que alguien te acompañe, que alguien esté contigo. Entonces creo que en ese tema, o sea, a veces el querer también tú salir solo de las broncas no es posible. O sea, siempre es importante que alguien te acompañe. Y bajo esa dinámica creo que la autoridad municipal es bien responsable de que nos acompañe todo. O sea, desde el asunto de los servicios públicos buenos, desde que tengamos buenos parques, a que tengamos una policía, que tengamos... O sea, finalmente es un asunto integral.
1: ¿Tú crees que en los departamentos, en el caso de los licenciados en psicología, en este caso como Daniel Sánchez, ¿tú crees que en las dependencias debe de haber un psicólogo o una psicóloga? Porque yo creo que todos tenemos problemas, muchas veces no lo expresamos, pero lo sabemos que hay un problema. Porque algo que me ha gustado de ti, que yo te he visto, nadie me lo va a contar, y cuando he llegado de sorpresa, tú siempre vas y saludas a todos. Sí, tienes esa manía, Anicia Raúl, de llegar a tu departamento y saludar a todos, a la caja. ¿Y cómo están? Y a la secretaria, ¿cómo están? Pues sí, casi no hay jefes que hacen ese trabajo. Daniel, imagínate qué padre, ¿no? Que en cada departamento hubiera este departamento de psicología. Qué padre sería, ¿no?
2: Precisamente este tipo de conductas, aunque pareciesen mínimas, si todos los juarenses las practicáramos, creo que sería muy beneficioso para todos nosotros, ¿verdad? Precisamente, como dice el licenciado, algo que necesita la ciudad es la unión. Y pues muchas veces se busca a través de proyectos. Lastimosamente, lo que no llega a suceder es la parte de la seguitiva, ¿verdad? Entonces, si todos nos comprometemos, yo creo que tanto profesionales de la salud como las autoridades y como la sociedad empieza a poner un poquito de su... pues un granito de ayuda, creo que hacemos más accesible todo esto, ¿no? En cuestión personal, pues yo veo una ciudad que está cansada, que está irritable, lo puede ver uno en cuestiones muy simples, ¿no? Apenas prende la luz del semáforo y ya te están pitando. Obviamente, si andas de mal humor, si está contaminado, y luego ves basura, el panorama no es agradable, no te sientes seguro, y luego no tienes con quién apoyarte, pues difícilmente los resultados que tenga en cuestiones de seguridad, de convivencia, de educación, de familia, pues no van a ser favorables, Gaby. Entonces creo que aquí nos toca, yo creo que todos en todas las esferas tenemos la voluntad de iniciar el trabajo, pero la parte más difícil es darle esa seguitiva. Tenemos pocos espacios y los que tenemos pues no se han mantenido de la manera adecuada. Entonces a lo mejor es imposible empezar a abarcar todo, ¿verdad? Pero lo que podamos empezar a abarcar, hacerlo de buena manera, hacerlo a través de una planeación y pues uniendo fuerzas, porque efectivamente pues solo nadie va a poder.
1: Pero me gustó eso, me gustó lo que dijo el licenciado Raúl, sí. García. Imagínate recuperar los espacios de tantos parques, porque hay muchos parques en nuestra ciudad, y eso me gustó mucho, iniciar Raúl. Imagínate,
0: ¿sabes que llevar a la gente? Un sentido también de pertenencia, o sea, de arraigo en la ciudad, o sea, que nos sentamos orgullosos de lo que tenemos. A ver, y por ejemplo, bajo ese esquema, un ejemplo, por ejemplo, el equipo de Bravos, digo, o sea, ahorita, bueno, empezó la peor racha de toda la historia, y o sea, ahí es historia porque no ha ganado ni un juego. Pero más allá de eso, del resultado deportivo, a ver, necesitamos proyectos como esos, que finalmente le dan pertenencia, le dan identidad a una ciudad. O sea, me queda claro que ningún político podemos despertar ese ánimo, el que despiertan los deportes. Entonces, bajo esa dinámica, el béisbol, el fútbol, el ciclismo, todo lo que tenemos, básquetbol, todo lo que tenemos, llena de orgullo y pertenencia. Entonces también hay que apoyar ese tipo de esfuerzos, porque son bien importantes, porque eso también nos genera pues, que haya asistencia a los estadios, que empiece a haber pertenencia, que te sientas sí. relacionado con alguien más, que sientas que vamos hacia el mismo sentido, que trabajamos en lo mismo. Entonces creo que bajo esa dinámica también es bien importante el compromiso del empresariado con la ciudad. Y obviamente, te digo que más que todo es alguien que sea capaz pues de ir generando esa construcción de ciudad. Obviamente, tipo, si es importante, pues barrer la calle, va limpiar el parque, pintar la vialidad. Pero más que eso es también alguien que tenga capacidad de conjuntarnos hacia un mismo
1: lado. Una pregunta. ¿Para ti qué es más importante, licenciado Raúl García? ¿Ir a la presidencia, por eso un ejemplo de traje, tu corbata, tus zapatos, o irte a las colonias a quitarte el saco y a servirle a tu pueblo?
0: Mira, yo creo que ahorita con los avances tecnológicos ya tienes en el teléfono la oficina. Entonces hay que estar en la calle, hay que ir a trabajar, hay que ir a recorrerlas, hay que platicar, hay que sentarte en el parque, en la banca, en el centro comercial, en el banco,
1: porque
0: en
1: la recolección de rentas.
0: A ver, hemos crecido exponencialmente, que es ese otro tema también, ese tema. Seguimos creciendo y creciendo y creciendo sin pensar precisamente en eso. ¿Cuánto tiempo tardas en llegar a tu trabajo? En ese tiempo dejaste de ver a tu familia, a tus hijos, se quedaron solos con el riesgo de que estén ahí. ¿Cuánto hace un muchacho de ir ahí de ahorita a CU? O sea, de veras, es criminal lo que hemos hecho en esta ciudad. Entonces también tenemos que pensar en dejar de crecer, empezar a densificar, recuperar espacios. Entonces, sí, es mucho trabajo.
1: Bueno,
0: pero hay que empezar a hacerlo.
1: Me gustó eso, me quedo con ese sabor de boca. Imagínese que nuestros parques tengan para básquetbol, para voleibol, sí, un psicólogo, una psicóloga, híjole, me encantó. Rápidamente, nos quedan 5 minutos en vivo, son 60 minutos de información en Ciudad Juárez. Licenciado Raúl García Ruiz, ya el Partido Océano Nacional tiene tus documentos, ahora platícale a la gente cómo va a ser el proceso, cómo viene, qué vamos a hacer, te vamos a seguir en las redes sociales para que la gente sepa que ya en este momento el licenciado Raúl García levantó la mano.
0: Sí, bueno, están nuestras redes sociales, la verdad es que estamos en todos lados, estamos en Facebook, Instagram, YouTube, LinkedIn, Snapchat, básicamente en todos lados. Incluso estamos también a la cercanía de un WhatsApp, ¿verdad? Creo que ahora no hay pretexto de que no encuentren a las personas. ¿Y qué estamos haciendo? Bueno, estamos siguiendo básicamente los tiempos que nos marca el partido, como te comenté. Yo creo que esta semana terminen de hacer las entrevistas. Ellos seguramente se darán una semana más para hacer alguna depuración. Entonces yo creo que a principios de octubre empezará la segunda etapa, que tengo entendido es ahora buscar el apoyo ciudadano, es decir, tendrás que buscar cierto número de firmas que respalden tu aspiración, lo cual te digo, también se me hace bien, porque al final de cuentas no puedes aspirar a algo si pues no traes con qué. Entonces creo que también ese, con queso las quesadillas, como
1: oye,
0: dicen más.
1: Pero yo tengo entonces, que las firmas, dinámica,
0: hay que empezar a
1: yo
0: buscar
1: tengo
0: las firmas.
1: Que la firma ser por WhatsApp o algo no electrónico, no va a ser como
0: digo, aquí. Pues es que ahora te digo, ya usa la tecnología, con credencial de elector automáticamente se toman los datos. Y esto también sin duda va a servir al partido. Porque a ver, si andamos 100 en la calle, pues a ver, que nos pidan a cada quien, ¿qué te gusta? 3,000, 4,000 firmas. Pues ya tenemos una base en teoría electoral muy buena para empezar, porque en teoría pues todos los que te apoyaron apoyarán el proyecto. Entonces creo que es una dinámica que nos da una base fundamental para de ahí partir. Y obviamente seguido a eso, seguramente vendrá también las mediciones en cuestión de encuestas, que también quedó pendiente eso, para ver qué tan posicionado estás, qué tanta posibilidad de crecimiento traes, qué tantos positivos traes, qué tanto negativos, porque puedes ser muy conocido, pero puedes traer muchos negativos, ¿verdad? O puedes traer poco conocimiento, pero eso también te da mucha oportunidad de crecer.
1: Pero pues estén muy al pendiente de las redes sociales del licenciado Raúl García. Rápidamente, la Escuela Superior de Psicología, nos encontramos y hay inscripciones, ¿o cómo andamos?
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1: Así es, nos vemos el próximo martes, ya sabes, a la misma hora, a la 1 de la tarde.
0: Pues muchas felicidades por ese trabajo que están haciendo.
2: Igualmente, licenciado, muchas.
1: Un saludo al doctor Javier Cavada, tienes el honor de conocer al doctor Javier, sí, maestro y doctorado, quiero que sepas que es una persona que tiene todos los conocimientos muy, muy reconocido, pues, sí, en lo que es la psicología. ¿Con qué te quedas? Yo me quedo que eso de los parques me encantó. ¿Tú con qué te quedas lo de ahí?
2: Precisamente es algo que ha mencionado el doctor Cavada, hablando de, y lo que necesitan las ciudades son comunidades afectivas. Y para que la comunidad pueda ser afectiva, pueda tener estas habilidades, pues la ciudad tiene que empezar a ser funcional.
1: Así es. Licenciado Raúl García, rápidamente, redes sociales, y vamos a estar muy al pendiente, pero sí te voy a decir algo, y yo lo dije y lo vuelvo a decir, el cambio está por venir, pero no depende de nosotros, depende de usted que tiene la última palabra, ¿es correcto, Luis Arroyo?
0: Correcto, ¿y qué sigue? Ganar. ganar en general, ganemos como ciudad, ganemos como comunidad, y bueno, pues, vamos a ver qué viene.
1: Vámonos rápidamente a corte, porque enseguida viene la capital de la ciudad de Chihuahua. Ya está lista nuestra gobernadora, la maestra Marijena Campos Galván, el presidente municipal de la ciudad de Chihuahua, como es Marco Bonilla Mendoza. Y aquí en Ciudad Juárez, ya está listo el de allá de las tierras de las manzanas, porque es de Cuauhtémoc, Chihuahua, el maestro Héctor Rafael Ortiz Pineda. Todo listo para que en la noche, a ver muchachos, ¿cómo vamos a gritar en la noche? ¡Viva México!
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13: ¿Qué tal, amigos? ¿Cómo están? Muy buena tarde. Es el segmento de espectáculos para Gaby Martí Noticias en Red Estatal. Y en este momento iniciamos. Les platico que se había anunciado que Camila Fernández abriría el concierto de su padre Alejandro Fernández en Las Vegas el día de hoy, 15 de septiembre. Pero el equipo de la cantante difundió un comunicado oficial en redes sociales para dar a conocer que Camila no podrá presentarse como acto de apertura debido a un retraso en la entrega de su permiso laboral para trabajar en Estados Unidos. El equipo de la cantante aprovechó este comunicado para agradecer el respaldo del público y también para pedir comprensión por la cancelación. También les cuento que Camila Fernández tiene en puerta el lanzamiento de Una Raya Más al Tigre, que es su próximo álbum de estudio previsto para este próximo 16 de septiembre. Este álbum es un proyecto de música con mariachi que incluye 9 canciones de amor y desamor. Este material es el tercer disco en la carrera de la cantante y busca conectar la tradición de la música mexicana con un estilo moderno y fresco. El tema principal, el tema que da título al disco, fue escrito por el compositor Martín Urieta, quien en el pasado creó grandes éxitos para Don Vicente Fernández. Y bueno, pues como ya le mencioné, este disco estará disponible a partir de mañana 16 de septiembre en todas las plataformas digitales. Y continuamos con más información de espectáculos. Karim León hizo historia al convertirse en el primer artista latino y en español en encabezar una residencia en la esfera de Las Vegas. Pese a que enfrentó duras críticas y el enojo de sus seguidores tras cancelar el concierto del 10 de septiembre debido a fallas mecánicas en sus aviones, los días siguientes completó su residencia con llenos totales. Les comento que Karim León cerró su serie de conciertos junto a un gran invitado, un invitado especial, me refiero a Cristian Castro. Les comento que en el momento de anunciarlo, Karim León confesó ante el público que sentía nervios por compartir escenario con el maestrazo a quien tanto admira. Pero Cristian Castro no fue el único invitado en los conciertos de Karim León, ya que a lo largo de dichos conciertos, el sonorense compartió escenario con otros famosos como Reik, como Pepe Aguilar, Lupe Esparza, entre otros. Y cada invitado representó un capítulo distinto de la historia musical del país, formando un mosaico sonoro que convirtió la residencia de Karim León en un evento irrepetible. Y continuamos con más notas del espectáculo. Hace unos días se estrenó la serie mexicana titulada El Juicio en la plataforma de Prime Video. Es una miniserie que consta de 8 episodios en su primera temporada. Está protagonizada por Eugenio Derbez y Pedro Alonso. La historia comienza después de que una adolescente denuncia una agresión sexual presuntamente cometida por el hijo de un empresario muy poderoso. Y a partir de ese hecho, los padres de ambos jóvenes quedan enfrentados y toman caminos muy distintos. Mientras uno busca justicia para su hija, el otro utiliza los recursos y contactos a su alcance para proteger a su vástago. Por lo que la serie explora cómo las relaciones y las decisiones pueden tener consecuencias en la vida de los hijos. Como ya le mencioné, la serie se llama El Juicio y está disponible en la plataforma de Prime Video. Y nos vamos a las notas locales. El día de hoy es la tradicional fiesta mexicana de la UACJ a partir de las 4 de la tarde en el Instituto de Arquitectura, Diseño y Arte, que está ubicado en Avenida del Charro, número 450. La entrada es libre y es 100% familiar. Y hoy, 15 de septiembre, también se lleva a cabo la fiesta del Grito de Independencia. Esto será en el Monumento a las Banderas, ahí en la zona del Chamizal. Iniciará a partir de las 6 de la tarde y tendrá como invitados a Omar Camacho, a la Senda Norteña y el cierre espectacular con el Grupo Bronco. Es un evento gratuito. Y con esta información finalizo espectáculos por este día. Para Gaby Martí Noticias, en Red Estatal, Guadalupe Torres.
0: Gracias, gracias a mi compañera, gracias a Lupita Torres por toda la información que nos da a través de Gaby Martín Noticias. Y nos vamos a ir ya listo a la capital de la ciudad de Chihuahua, porque ya está listo también, todo está listo aquí en Ciudad Juárez, ya está listo con el alcalde de aquí de Ciudad Juárez, para que usted, ahorita les vamos a dar toda la información a través de Gaby Martín. Ya está listo el alcalde en funciones, Héctor Rafael Orpineda, ya está listo para las 11 de la noche dar el grito allá en la capital de la ciudad de Chihuahua. También ya está listo todo, Marco Bonilla Mendoza, presidente municipal, la gobernadora Marigenia Campos Galván, pues ya todo está listo para esta gran noche. Mañana no va a haber programa porque mañana está cerrado la presidencia municipal, gobierno del estado, gobierno federal, porque mañana, si no me equivoco, es el desfile también. Corina, muy buenas tardes.
8: Hola, ¿qué tal? Muy buenas tardes, Gaby. Y pues sí, pues el día de mañana pues es el desfile tradicional después del Grito de Independencia, donde pues van a participar pues cientos de contingentes, y pues precisamente el día de hoy es el Grito de Independencia, que se celebra pues obviamente 15 de septiembre aquí en la Plaza del Ángel, aquí a un lado de lo que viene siendo el Palacio de Gobierno. Va a estar a partir de las 5 de la tarde. Ahorita ya se tienen los accesos, fíjate, se instalaron estos, los accesos para de seguridad, para que precisamente la gente pues segura. Este operativo contará, fíjate, con más de 16 ejemplares caninos, 11 motocicletas, 36 unidades, un centro de mando C4M, 8 remolques móviles, C2M, bomberos. Dispondrá de una unidad extintora y una ligera escalera y una de rescate, por lo cual la Dirección de Seguridad Pública Municipal pues recomienda a las familias no llevar objetos punzocortantes, envases de vidrio, pirotecnia ni artículos que presenten algún riesgo, y mantener siempre bajo la supervisión a niñas y niños y establecer un punto de reunión en caso de separación, porque esto es algo que comúnmente pues ocurre en estos eventos multitudinarios, que los niños pues se desprenden, bueno, se alejan un poco de los padres y pues al último pues ahí andan buscando a los pequeños pues para que les comenten que pues si se alejen o busquen un punto de reunión para que esto pues no ocurra.
0: Corina, dos preguntas.
8: Sí.
0: ¿Va a volar el helicóptero de la Secretaría de Seguridad Pública del Estado y la Policía Municipal, que también cuentan con helicóptero, va?
8: Sí, pues es parte de lo que se va a hacer. Si recuerdas en la entrevista ayer con el secretario de Seguridad Pública Estatal, Gilberto Loya, dice que pues hay todavía 4 helicópteros más. Esto que ocurrió el pasado sábado, pues no representaba ningún problema, ya que pues están pues tienen seguro estos aparatos tan pues que son de gran...
0: Oye, y el oficial ya salió de peligro, ¿verdad? Ya está bien el oficial, ¿verdad? Que desgraciadamente le tocó un impacto, si no me equivoco, al lado de lo que es el cráneo.
8: Sí, ya se encuentra fuera de peligro, pues gracias, obviamente que está en el hospital, pues en cuestión de reposo para su recuperación, pero pues sí, afortunadamente está entubado, pero no en la forma traqueal, sino pues obviamente pues con lo que viene siendo pues el oxígeno y cosas de eso.
0: Pero está bien.
8: No, sí,
0: está bien. Bueno, eso es lo más importante, que esté bien el elemento, que eso es más importante. Bueno, déjame decirte algo que es muy interesante. Aquí en Ciudad Juárez viene, no sé si te guste la música de Bronco.
8: Sí,
0: y allá Ramón Ayala, si no me equivoco.
8: Exactamente, viene Ramón Ayala y pues otros artistas que también pues van a acompañar a este gran artista del acordeón. Fíjate, pues va a estar
0: padre, va a estar bueno.
8: Sí, pues es el último año que va a estar Maru Campos y pues trajo para todos los chihuahuenses.
0: Oye, sí, pues, cierto, ya sería lo último, sí, va, porque ya el año que viene, 2027, ya para estas fechas, ya tenemos que tener o gobernadora o gobernador, ¿es correcto?
8: Exactamente.
0: Ya sería su último.
8: Esto es lo último, y fíjate que lo curioso es que siempre hubo estas fiestas pues privadas ahí en Palacio de Gobierno, y pues ahora la gobernadora dijo que no, que ahora la fiesta iba a ser pues ahí afuera donde
0: con
8: están todos los chihuahuenses, del pueblo para el pueblo.
0: Bueno, una pregunta,
8: pues veremos.
0: ¿Sí? Yo siempre hemos visto en las redes sociales, yo siempre transmito desde Palacio, transmito a través de www.gabymartinoticias.com, está la gobernadora María Eugenia Campos, está el secretario de Gobernación, el licenciado Santiago de la Peña, está ahora la presidenta del Congreso del Estado de Chihuahua, está el presidente municipal, licenciado Marco Bonilla Mendoza, y obviamente autoridades militares. Va a ser lo mismo, ¿verdad?
8: Sí, va a ser lo mismo, obviamente, que va a ser el acto protocolario del grito de independencia. La diferencia es que ahora no va a haber como fiesta como particular para los funcionarios o personalidades.
0: Porque el año pasado sí hubo, llevaron ahí la Cuevas, el año pasado, yo estuve presente, a mí me invitaron el año pasado.
8: Sí, sí, y pues este año, pues, no, de hecho, como te comenté, las ruedas de prensa y todo eso que se generan ahí en Palacio de Gobierno, pues les dijeron que se fueran a la otra parte, por eso el día de ayer fue en un restaurante. Ajá. Donde se llevó a cabo la rueda de prensa con el secretario de Seguridad Pública Estatal, Gilberto Loya.
0: Así es. Bueno, rápidamente, ¿qué más trajiste de trabajo? Porque te vi muy activa con Cuauhtémoc, el diputado y coordinador de los morenistas. Pues te vi en muchos eventos. Adelante.
8: Claro que sí. Pues déjame comentarte que precisamente con Gilberto Loya ahorita realizó un pase de lista a los agentes estatales en las inmediaciones del Ángel, de la Plaza del Ángel, que son los que van a coordinar la cobertura de seguridad. Este acto se desarrolló con el propósito de preparar los comandos que prestaron servicio ese día. Y pues ahí Gilberto Loya nos hizo presentes a los medios de comunicación, donde se realizó esta lista los comandos que te digo van a atender la vigilancia durante pues lo que viene siendo el grito de independencia, que pues se va a llevar a cabo aquí en la Plaza del Ángel. Gilberto Loya enfatizó el sacrificio que implica la labor policial y pronunció: no hay mayor privilegio que dar la vida por las personas, y que un agente policial es la mayor de las castas. Esto pretendió subrayar la responsabilidad de la institución pues ante todos los riesgos que existen pues por el simplemente hecho de ser policía y estar al cuidado de los chihuahuenses. También pues nos fuimos allá a lo que viene siendo el Congreso del Estado y pues preguntamos, porque sabes que el día de mañana va a estar ahí con ustedes en Ciudad Juárez la presidenta de la República, Claudia Sheinbaum, y pues por eso entrevistamos a la diputada del Congreso.
0: A ver, una pregunta. ¿Mañana viene la presidenta, la doctora Ciudad Juárez?
8: Sí.
0: ¿Y luego cómo le va a hacer para el desfile?
8: No sé, fíjate.
0: A lo mejor va el desfile en la mañana, ¿no?
8: Sí.
0: Porque ella siempre está en Palacio. Acuérdate que el desfile es mañana.
8: Exactamente.
0: A lo mejor vuela en la tarde.
8: Ajá. Mira, precisamente entrevistamos también a eso, al presidente del Congreso, al presidente coordinador de los diputados de Morena, que viene siendo este Cuauhtémoc Estrada, que precisamente pues nos informó que va a venir Claudia Sheinbaum y que pues va a estar esto es como de los recorridos que hace la diputada.
0: Sí, se me hace que es en la tarde.
8: Sí.
0: Sí, porque tiene que estar en la mañana en Palacio Federal. Acuérdate que ella es la comandante y jefa de las Fuerzas Armadas.
8: Sí, pues tal vez eso sea la mañana y terminando de ahí se vuela para Chihuahua. Esto ya está pues programado y pues
0: ¿Y a qué viene? La pregunta, ¿a qué viene? ¿A traer los camiones que prometió?
8: Pues es precisamente lo que dijo, que era una reunión que va a tener ahí con los militantes, con ¿cómo se llama?
0: Va a venir con el partido, ¿no?
8: Ajá, es por el partido.
0: Sí, es por el partido, pero pues no trae nada. Ciudad Juárez, yo no he visto nada, no hay medicinas, los camiones que dijo Cruz Pérez Cuellar que iba a dar la presidenta de México, pues la verdad te lo voy a decir, qué desilusión me dio Morena, tanto López Obrador como la doctora, que hasta hueva me da de veras ir a sus eventos. Te lo digo con todo respeto, pero nosotros somos periodistas, tenemos que cubrir, pero vuelvo a repetir, ¿y los camiones que prometió para Juárez, cuándo llegarán?
8: Sí, pues precisamente, fíjate, menciona que va a ser, sí, precisamente, mira, pues varios diputados del PAN, dice pues que ya es la quinta vez, dijo Carlos Olson, que ha venido aquí a Chihuahua, bueno, al estado de Chihuahua, a Juárez, y pues que nunca ha traído nada, simplemente pues es, más bien es el gasto operativo que lo que se va a hacer, que más lo que va a traer de beneficio para...
0: Pues yo digo, vuelvo a repetir, no hay medicinas, no hay nada para Juárez. Bueno, nos queda un minuto.
8: Bueno, nomás para informarle que se acuerdan a este grito de independencia que se va a llevar a cabo, pues este 15 de septiembre, te digo, a partir de las 5 de la tarde, va a estar la presentación de George Favela, Ramón Ayala, Narcedaria, Etiqueta, Charly Díaz y su reunión norteña, Les Ruiz y el concierto sinfónico de despecho, además que va a haber transporte gratis, fíjate, el sistema Bowie va a ofrecer el servicio gratuito a partir de las 7 de la tarde, del 15 de septiembre hasta las 2 de la mañana, del 16 de septiembre, y pues obviamente que se les invita lo que viene siendo al desfile del 16 de septiembre, donde va a tener un gran contingente para que toda la ciudadanía pues aproveche vea pues todo esto que está preparado para todos los chihuahuenses, y va a estar, fíjate, va a iniciar a partir de las 9 de la mañana. El evento va a reunir cerca de 5,000 personas distribuidas en 63 agrupamientos, y pues va a iniciar ahí en la Venustiano Carranza y Allende, pues ahí por Palacio de Gobierno, y pues va a avanzar por lo que viene siendo la Avenida Juárez, que es un poquito más abajo, y pues terminando allá en la Avenida Colón. Así que pues para que todos pues vayan y disfruten de
0: Este gran desfile. Nos vemos, si Dios quiere, el próximo jueves con todas las noticias. Que pasen muy buenas tardes.
8: Claro que sí, Gaby, muy buenas tardes a todos y que disfruten de un gran grito de independencia y pues a gritar ¡Viva México!
0: Gracias, que pasen buenas tardes, nos vemos el jueves.
8: Hasta luego, que tengan un excelente día.
0: Ahí está Corina desde la ciudad de Chihuahua. Vámonos para hacer allá con el programa con el Capi Ramón Valverde. Nos vamos rápidamente con el Capi porque ya también está listo, pero voy a hacer una pregunta al Capi, a ver si no lo incomodo al Capi, porque en veces, pobrecito mi Capi, le hago preguntas medio difíciles, que me dice, oiga Gaby, no sea malo, me hace preguntas Pero a ver, yo se lo voy a hacer porque, pues, imagínese el grito ahí en el chamizal otra vez. Primero ahí en las banderas, no, en la mega bandera. Pues, Capi, muy buenas tardes.
14: A ver, Capi,
0: antes de que empiece, porque nos queda poco tiempo. ¿Por qué no hacer el grito en la presidencia antigua? Ahí hay mucho espacio. ¿Por qué no hacerlo ahí en la presidencia municipal, que es donde corresponde, donde está la campana, la imitación de la campana del cura Hidalgo? ¿Por qué gastar tanto dinero hacer una fiesta bonita mexicana con artistas locales? Mire, los mismos de siempre, bronco. A mí me decían, oye, Gaby Martín, otra vez la misma canción, otra vez las mismas invitaciones. Ay, ya tienes muchos años. Igual digo yo, otra vez bronco, otra vez. Pues sí, luego un chavo que, pues no, yo no sé quién dijo que cantaba. Capi, ¿qué no se puede hacer en la presidencia antigua, en la presidencia ahorita que tenemos ahí en el ingeniero Jordán? Vuelvo a repetir, ¿cómo le encanta al municipio gastar dinero? Que ese dinero, mejor comprar bombas de agua para sacar el agua en las colonias. La verdad, Capi, ¿cómo le gusta a la presidencia municipal tirar el dinero de los juarenses, que son bien tontos de veras? Con todo respeto, Capi.
14: Fíjate, Gaby, que lamentablemente así hacen las cosas, pero fíjate, es tal como tú lo comentas, Gaby, hay muchas partes donde hacer lo del grito sin afectar a nadie. Ahorita nomás vieras los desastres que hay en los vías de los puentes, porque en Córdoba pues no hay entrada por la avenida Lincoln, todos lo sabemos que está cerrado. La fila se hace muy larga por allá, por el Juan Pablo II, ya te vienen todos a la cual. Bueno, entonces, papá, afecta mucho a las personas, a la gente que va a su trabajo y todo eso, Gaby, es cierto. ¿Por qué no hacerlo en una parte, pues bueno, suave, ¿verdad? Que esté, pues estratégico para eso. Hay muchas partes, Gaby, mira, aquí los hoyos, aquí voy pasando ahorita por la ingeniero David Herrera Jordán, están los hoyos, está muy amplio, ahí a condiciones, y se arma la fiesta, pero tienen que ir a cerrar calles, pues afectar a la población, lamentablemente, Gaby.
0: Tan bonito, Capi, que se hacía el grito. A mí me tocó ahí en la Mariscal y Vicente Guerrero, en la antigua presidencia. A mí me tocó con el doctor Raúl Lezama, que en ese entonces era mi presidente, y yo estaba en la José María Morelos y Pavón con el profe Leno Villalba, y luego me tocó allí precisamente en la presidencia municipal. Ahí daba el grito los presidentes, que me acuerdo que José Reyes Estrada un 15 de septiembre lo dio sin público, que fue cuando se nos vino todo ese desmadre de los crímenes organizados, la violencia. Entonces, pero ¿por qué, como usted, y lo vuelvo a repetir, y luego los mismos de siempre, los mismos artistas, la verdad?
14: Javi, también cabe mencionar una cosa, Javi, en aquel tiempo de cuando Raúl Humberto Lezama, nuestro presidente municipal en aquellos años, pues Juan estaba chico, ahorita ya es grandísimo, ya le echaron, pero como lo reitero, hay espacios grandes que se pueden acondicionar para este.
0: Ahí están los hoyos, lo acaba de decir, Capi, ahí están los hoyos del chamizal.
14: Claro, voy pasando por ahí,
0: No, quieren a fuerza, quieren ahí donde está el puente Córdoba de las Américas. Son caprichos, Capi. Claro. Acuérdese que a Cruz Pérez Cuellar el año pasado le negó la federación. Acuérdese que lo hizo allí donde está la mega bandera. Y sí, le dijeron que no por las ardillas, ¿se acuerda?
14: Sí, ya me acordé, cierto.
0: Se lo negaron, y eso de su mismo partido, de Morena.
14: Así es, cierto.
0: Bueno, rápido, sí, ¿qué hay en las calles de Ciudad Juárez? 2 minutos, vámonos.
14: Gaby, pues rápidamente nos vamos, el tiempo se nos vino encima, Gaby. Acabo de pasar ahí por la Juan Pablo II, yendo de Poniente a Oriente, Gaby, donde se hizo un socavón grandísimo, Gaby, que afectó a varios vehículos, Gaby. Es el comentario, y déjame decirte que ahorita pasé y van muy medios con el trabajo, pero sí están echándole ganas, un reconocimiento, sí están echándole ganas, porque también el socavón está muy grande, ya pasé, no tuve oportunidad de mandarte imágenes, pero sí, se cree que en este mismo día salga, pero no creo, no le hace que sea un día, dos o tres,
0: bueno,
14: pero que quede bien ya, atienda.
0: Bueno, gracias, Capi, me tengo que ir, que pase buenas tardes.
14: Igualmente, Gaby, un saludo a toda la gente, y pues si Dios quiere, y si el Creador quiere, nos enlazamos con más información el jueves.
0: Gracias, Capi. Vámonos rápidamente, ya que nos quedan 2 minutos. Hoy Gilberto Ramírez, mi compañero, estuvo en gobierno del estado, estuvo ahí con el director ejecutivo de la Junta Municipal de Agua y Saneamiento, también estuvo en Canaco con el maestro Iván Pérez. Vamos a escuchar al maestro Alberto Paredes.
15: A mi compañera Paola Moreno, aquí de la Junta Municipal de Aguas. Pues básicamente queremos platicarles, informarles del evento que tendremos este próximo domingo, que es la cuarta edición de la carrera que organiza la Junta Municipal de Aguas. Tenemos varios objetivos que nos motivó para organizar esta carrera. En primer lugar, pues aumentar la convivencia familiar, ¿no? Que nos acompañen las familias de nuestros compañeros, que nos acompañen las familias de los corredores que semana a semana van y conviven en otros lugares, que vengan a participar en esta carrera. En segundo lugar, pues también fomentar el ejercicio, ¿no? La buena práctica, que vengan a buscar la salud, ¿no? En tercero, y muy importante, concientizar a todos el ahorro del agua. Ese es el objetivo fundamental, ¿no? Que hay una conciencia que debemos cuidar el agua, un recurso cada vez más escaso. Pero eso es lo que nos da la carrera, concientizar a toda la gente. Cada kilómetro que corramos tenga la conciencia que debemos ahorrar y cuidar el agua. Será también, por primera vez, esta carrera, una carrera con causa. La inscripción que estamos cobrando, ustedes van a dar detalles de los datos de la carrera. Estamos cobrando una inscripción prácticamente simbólica, son 150 pesos. Y ese recurso se va a destinar 100% para ser donado al Instituto de Tratamiento de Cáncer AC. Ya platicamos con ellos, se va a hacer ese donativo. Les estaremos informando ya después de la carrera cuánto es el monto que se logró.
0: Bueno, pues ahí están las palabras del director de la Junta Municipal. Este domingo vámonos a la carrera que organiza la Junta Municipal de Agua y Saneamiento, el director y director ejecutivo de la Junta más, el maestro Alberto Paredes Arroyo, que está haciendo un excelente trabajo. Y allá en Canaco, Ciudad Juárez, también va a haber una carrera. Ya está toda la información en www.gabymartinoticias.com. Le mandamos saludos al presidente de Canaco Juárez, al maestro Iván Pérez Ruiz, Gilberto Ramírez. Y vámonos a la fondita de Gaby Martín con la comadre Mayela, que el jueves, bueno, mañana miércoles, Lorenzo, ando bien confundido. Mañana va a estar cerrada la fondita de Gaby Martín, no voy a venir a la radio por respeto a las autoridades, que pues va a estar cerrado el municipio, va a estar cerrado el estado, va a estar cerrado la federación, o no tiene caso. Nos vemos el próximo jueves a la 1:00 p.m. Que pase usted muy buenas tardes. Y vámonos a la fondita de Gaby Martín, Vicente Guerrero, esquina Uruguay. Abierto de lunes a sábado, desde las 8:00 a.m. a las 4:00 p.m. Saludos a la comadre Mayela y a Yosile Rodríguez. Buenas tardes.

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4: Pues que es que viene la señora presidenta Ciudad Juárez.
5: Y luego, y la pregunta es, ¿cómo pa' qué? ¿Cómo pa' qué?
6: Sí. A los corruptos y rateros, Tony Tirado los trae de una ala. Ahí se van a descabechar a otro, por ratón y por inútil.
4: Bueno, yo no estás así preguntando cómo pa' qué viene la presidenta de la República aquí a Ciudad Juárez, hombre. Que viene a dar su segundo informe. No, a ver si alguien le informa los grandes grados de corrupción que existen aquí en la aduana, hombre. En las cuatro aduanas que hay en la zona fronteriza, por lo menos aquí cerquita de Juárez. Uy, la corrupción permea lo que da. No, hombre, que alguien le diga y le avise que la Fiscalía General de la República nomás no pela un chango de cachetadas, que la violencia en Juárez está para llorar. Y que nos diga un poquito...
5: ¿Qué?
4: ¿Qué le aportó a Juárez?
5: ¿Qué
4: le aportó? A ver, en el informe, ¿qué viene para Juárez? ¿Qué viene?
5: ¿Qué?
4: No, más bien a presumir sus programitas sociales. Sí, hombre, ya programar y decir que hicieron cosas bien bonitas y bien padres. No, hombre, ¿a qué viene, señora presidenta? Viene. Ya sabemos que las obras que han hecho ustedes, los de Morena, han servido para maldita la cuota. Pero en fin, pues les gusta venir. Ojalá y no la vayan a buchear como le ha pasado en todos los lugares donde se ha presentado.
5: No,
4: ya están llenando de acarreados a la hora de que brinde el segundo informe. Sí, para que no se le vayan a brincar y la vayan a buchear. Por lo pronto, ahí va, un municionazo para recibirla. Bienvenida, doña Claudia. Juaritos la recibe.
5: ¿Con qué?
4: Con los baches abiertos.
5: También.

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Pero tu padre, que es un hombre común y corriente, hecho como todos los hombres de debilidad, pero lleno de ansiedad de hacer de ti un hombre de provecho. Detrás de las casuchas en que habitamos veo para ti un amplio horizonte donde la vida es noble, donde el hombre aprende a vivir con sus semejantes, donde hay ríos cristalinos, aguas y praderas llenas de verdor. Estudia y aprende. A nosotros se nos exige más, pero entre más obstáculos hay en el camino, más legítima es la victoria. Sé noble y sé justo con la nobleza franca y ama al hombre que sabe amar al prójimo. Aprende a ser libre. De nada sirve posición económica y sabiduría si se pierde la libertad. Defiéndela con tu vida si es preciso. 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Y nunca claudiques. Vale más ser libre un minuto que toda una vida esclava. Ten presentes mis palabras. Y mañana, cuando tú seas hombre y quizá yo haya muerto, no olvides lo que tu padre te dijo un día cuando eras niño.

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1: Hola, ¿qué tal? Muy buenos días, muy buenos días. Qué bueno que está con nosotros. Gracias por acompañarnos. Es Calibre 800. Calibre 800 al aire en esta mañana ya de martes ni te cases ni te embarques del 1240, no te apartes, martes ya 15.

0: 15 de septiembre, 15 de septiembre de este todavía 2026, septiembre, se nos va el año, se nos va el año. Muy, muy buenos días, Juárez, buenos días, El Paso. Un servidor, Carlos Tarín, saludándoles, acompañándoles a quienes están en sintonía del 1240, a los que aún no sabemos cómo le hacen, insistimos y vamos a seguir insistiendo porque no sabemos cómo le hacen, pero nos siguen a través del 800 de AM y por supuesto gracias a quienes nos siguen la huella a través de la magia de la internet. 656-656-396-7232 y 656-396-7233, teléfonos en Juárez, en El Paso con 915-235-8000, 915-235-8002. Son las líneas telefónicas que tenemos disponibles para que usted nos marque y nos acompañe. ¿Cómo le fue de lluvias? ¿Cómo le está yendo de lluvias? Bueno, pues esta mañana lo estaremos comentando, esperando ya el reporte con nuestro buen amigo Fer, y por supuesto lo que nos aporte y nos ayuda nuestro buen amigo Turi, que estamos allá al pendiente de la información para conocer si hay calles encharcadas, si hay situaciones que comentar y advertirle de cómo circular por estas calles de nuestra ciudad que usted ya conoce. 6:20, que no se le haga tarde, 6:20, nos amanecemos hoy martes, 15 de septiembre, hoy en la noche, ceremonia del grito, ya está cerrado, lo habíamos dicho, lo habíamos comentado desde el día de ayer, el acceso al puente libre por Avenida Lincoln, recuerde que está cerrado para que lo tenga en consideración. Nos amanecemos con 20 grados centígrados en estos momentos. ¿Cuál es el paso? 20 grados centígrados, tenemos chipi en algunos sectores de nuestra ciudad, vientos que alcanzan los 10 kilómetros por hora. 20 grados centígrados en estos momentos, Juárez, El Paso. Maneje con mucha precaución. Hay calles encharcadas para hoy martes. Lo habíamos dicho, lo habíamos comentado, que el pronóstico de lluvia se extiende durante esta semana y todo el mes, todo el mes de septiembre, lo que resta del mes de septiembre, con pronóstico de lluvias. Para el día de hoy esperamos cielos parcialmente nublados con 33 grados centígrados como máxima, una mínima de 22. Hay un 15% de posibilidades de que continúen las lluvias. 33 grados centígrados la máxima, la mínima de 22. Para mañana miércoles esperamos cielos parcialmente nublados con 32 grados centígrados como máxima, una mínima de 21. Para mañana hay un 15% de posibilidades de lluvias. Para el jueves 32 grados centígrados como máxima, una mínima de 21 y se mantiene el 15% de posibilidades de lluvias. Para el viernes esperamos cielos parcialmente nublados con 32 grados centígrados como máxima, una mínima de 21. Para el viernes hay un 20% de posibilidades de lluvias. Así es que bueno, tal y como lo habíamos dicho, como lo habíamos comentado, se mantiene el pronóstico de lluvias para el resto de la semana y para el resto del mes de septiembre, para que lo tenga en consideración. Vamos a mantener el pronóstico de lluvias. Temperaturas máximas promedio 32 grados centígrados, temperaturas mínimas promedio 21 grados centígrados, un 15% de posibilidades de lluvias a partir del día de hoy y hasta el próximo viernes, dándoles a conocer que según nuestro trafómetro, que sigue trabajando a las mil maravillas, sigue trabajando a las mil maravillas, el pronóstico de lluvias alcanza hasta el fin de mes. es el pronóstico del clima para el día de hoy y las próximas horas. 6 de la mañana con 23 minutos, 6 con 23, que no se le haga tarde, que no se le haga tarde en el recuento de los daños, en el recuento de los daños del día de ayer, en las estadísticas de calibre 800. Tenemos documentados tres asesinatos el día de ayer. Les platico que el cuerpo de un hombre con huellas de golpes fue localizado ayer por la madrugada sobre las calles del fraccionamiento El Campanario, reportaron policías municipales en tiempo y momento, quienes fueron los primeros respondientes al llamado de dos personas alrededor de las 5 de la mañana con 28 minutos. El homicidio número 13 del mes de septiembre quedó registrado en las calles Emilio Uranga y Lauro de Uranga, donde los agentes encontraron el cuerpo de un hombre de unos 25 años tirado en la vía pública, parcialmente cubierto con una cobija azul y atado con una soga negra, según dio a conocer en tiempo y momento Carlos Fernando Quintana. Los uniformados colocaron cintas amarillas para delimitar el paso de vehículos y personas. Luego dieron aviso a la Agencia Estatal de Investigación. A simple vista se le apreciaban golpes en el rostro y probablemente fue ahorcado, según se dio a conocer en el lugar de los hechos. La escena del crimen fue entregada a los agentes de la Policía Ministerial y un equipo de peritos en criminalística de campo de la Fiscalía Zona Norte, que comenzaron a revisar el lugar. Ya por la tarde, un hombre murió debido a una severa golpiza y otra persona resultó lesionada tras una agresión ocurrida desde el pasado sábado por la tarde en la intersección de las calles Zacatenco y Actopan de la colonia Gustavo Díaz Ordaz. El hallazgo fue realizado ayer por la tarde por el hijo de la víctima mortal, a quien identificaron como José. El hijo acudió a la vivienda luego de intentar comunicarse por teléfono con su padre desde el domingo sin recibir respuesta, y el día de ayer lo encontró sin vida junto a una persona herida. Según el testimonio brindado por el sobreviviente, el sábado por la tarde tres hombres ingresaron al domicilio y los atacaron a golpes, dejándolo inconsciente desde aquel momento. Paramédicos de rescate brindaron atención médica lesionada en el lugar de los hechos. No obstante, pese a la gravedad de los golpes recibidos, la persona rechazó ser trasladada a un hospital para recibir seguimiento médico. Este hecho fue integrado a los registros oficiales como el homicidio doloso número 14 en la estadística correspondiente al mes. Ya por la noche, una mujer fue localizada sin vida y desmembrada en el cruce de la Avenida del Desierto y Sendero de Occidente en la colonia Sierra Vista, constituyendo el homicidio doloso número 15 en la estadística del mes de septiembre. El hallazgo se registró anoche tras el reporte a los números de emergencia del 911 en una zona desértica de la carretera que lleva a Ciudad Universitaria. No se dieron mayores detalles de edad o posible identidad, solo que se trataba de una mujer desmembrada que vestía un short en color café y un top blanco. El caso fue tomado por la Fiscalía de la Mujer, quienes iniciaron la carpeta de investigación. Tres asesinatos es lo que tenemos documentado del día de ayer en el recuento de los daños. Llegamos a 15, si es que Fer, nuestro buen amigo Turi, nuestro inframundo y la Fiscalía no tienen otros datos. Tres asesinatos el día de ayer. Atendemos llamadita de Juárez. Buenos días. Bueno.
1: Bueno.
0: ¿Sí?
1: Dios te bendiga, Carlitos.
0: Gracias, amigo. Gracias. Nuestro amigo bendecidor. Como todas las mañanas, tempranero, nuestro amigo bendecidor. 6 de la mañana con 28 minutos, 6 con 28 minutos, que no se le haga tarde, dice mi Turi, que hubo quemazón de un aire en las lavazolas de la calle Lucero, es lo que nos comenta nuestro buen amigo Turi, que nos adelanta Fer, tras las lluvias de madrugada. Varias calles encharcadas, no se reportan cierres de vialidades por lluvias. Después, esperando más información. Fila Puente Santa Fe hasta la calle María Martínez, 5 de la mañana. Dice Fer que se cierran carriles de algunas avenidas por trabajos de la Junta de Aguas ante hundimientos. Y con estas lluvias se me hace que se van a seguir presentando más. Más lluvias, problemas de encharcamientos, más problemas de baches, de hundimientos. Así es que salga con tiempo, búsquele vías alternas a las vías alternas, porque las vías alternas están intransitables. Así es que bueno, pues ya lo sabe, cada vez que se presentan lluvias en nuestra ciudad, bueno, pues esto se convierte en un caos. Choque entre camión de personal y una camioneta frente a Soriana San Lorenzo. Regresaron los bomberos ya que volvió a prender la vivienda de la calle Matamores. Ayer se reportó un incendio, fuerte incendio, allí en la colonia Matamoros. Un fuerte incendio. En el cruce de las calles Porfirio Parra y Matamoros, que causó grandes daños a un establecimiento de abarrotes y a una vecindad abandonada. En la zona fueron desplegadas al menos 3 unidades de bomberos y 2 cisternas que continuaron con el trabajo. El siniestro se mantuvo activo durante aproximadamente 1 hora, y a pesar de que los elementos de rescate se encontraban cerca de controlar la situación, las llamas se reanimaron al agotarse el suministro de agua del primer contingente. El fuego cobró fuerza nuevamente en el sitio durante el tiempo que tomó conseguir y trasladar más agua para reanudar las labores. Finalmente fue controlado y sofocado sin el reporte de personas lesionadas. Pero anoche, ya nos decía Turi, anoche nuevamente bomberos regresó para trabajar en la zona. Así es que bueno, pues ya al parecer ya fue controlado. Y reportes de accidentes, de choques, que le estaremos comentando después de la pausa comercial. Vámonos al corte y regresamos, porque hay más información aquí a través de Calibre 800. Ya volvemos.
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0: 6:38, 6:38, que no se le haga tarde, Tony. Tony, tiene ahí un problemita. Tony, le voy a colgar y le vuelvo a marcar. ¿Qué dice Mituri? A ver, atendemos este mensajito de Mituri. ¿Cuántas, Mituri? ¿Qué nos dices?
3: Más problemas de... Hola, buenos días, muchacho. Aquí medio en vivo, ¿cómo dices tú? Mira, de madrugada se estamparon contra un poste en Torres de Santiago sin lesionados. También chocaron en la calle Piña y Avena, ahí chocaron contra el camellón. Luego chocó un yunque contra una camioneta en los Agaray, frente al Parque de las Tortugas. Una camioneta de auxilio vial cayó en un socavón que se hizo enorme en Jardines de Aragón. Luego también en El Paso hay un accidente con lesionados en Duke 375 y Pan American. Los bomberos tuvieron que regresar a la Matamoros porque se volvió a prender ahí el incendio de ayer de la casa. Y otro yonque contra un auto chocaron enfrente de Soriana de San Lencho.
0: Ok, mi Turi. Gracias. Ahí está el reporte con el Turi. Tony.
4: Ya trabajando bien temprano, bien tempranito. Bueno, muy bien, ¿cómo están? Buenos días.
0: Morning.
4: ¿O no está el profe?
0: No, no está el profe.
4: Ah, mi profe. Ojalá estés bien, profe. A lo mejor traes el ciático o algo. Bueno, ojalá que estés bien. Te mando un saludo y un abrazo. Buenos días, gracias por estar con nosotros esta mañana. Gracias por acompañarnos en Calibre 800, el mejor noticiario de la radio. Sin duda alguna, sin duda alguna. Ojalá que usted esté perfectamente bien y que tenga un día bonito. Se lo estamos deseando de corazón, de corazón. Déjeme le digo cómo están los puentes internacionales. Perdón. Que me reseca la garganta el aire. Bueno, déjeme le digo, puente Santa Fe, puente totalmente lleno. Híjole, la línea llegando al túnel para cruzar a pie. ¡Wow! Pesadísimo, tres, un cuarto de puente para cruzar a pie. Bastante gente, puente de la línea express ya abierto, línea, un cuarto de puente por la línea express, pero avanzando rapidito. En el puente de Zaragoza, la línea, un cuarto de puente, no, lleno, puente lleno, puente lleno, puente totalmente lleno. La línea express, casi llegando a la Geisha, al igual que la línea para pagar, está más atrás, un poco más atrás de los cuatro altos. El puente está totalmente lleno. Guadalupe Tornillo, puente Guadalupe Tornillo, un cuarto de puente, la línea hasta la curva para pagar, está la, ya sabe, está tapado, el puente libre, no hay forma de cruzar viniendo por Lincoln o Panaméricas, como usted quiera, pero por Pérez Serna la línea está hasta el cuartel de la Guardia Nacional. ¿Es así, Lencho, o no?
0: ¿Mandé?
4: ¿Hasta no llega Lencho?
0: No.
4: Bueno, pues así está la fila en los puentes internacionales.
0: ¿Saturaditos?
4: Sí, nos reportaba Turi un accidente en...
0: ¿Varios?
4: Freeway. Varios.
0: Varios accidentes nos reportó.
4: ¿Pero en Freeway? No, ¿verdad?
0: En el paso, creo que también. En el paso también. En el loop 375.
4: En el 375 y Panamerican, efectivamente, ahí hay un accidente en este momento. Ahí hay con lesionados. Loop 375 y Panamerican, ahí está un accidente en este momento. El tráfico ha sido desviado, lo han bajado, pero a ver, déjeme ver qué dice. Ya se retiró la ambulancia. Ya se movió. Ya en este momento ya empezaron a abrir los carriles, ¿ok? En ese sector 375, en el 375. ¿Qué más tenemos? Tranquilo. Los demás están tranquilos. A ver, por acá, nada. Tranquilo, 375, 10, el Trans Mountain, todo está circulando con normalidad. Después de, bueno, había una grúa por ahí en un carril cerrado, en Paisano, George Dieter y Gateway Westbound. Un solo carril cerrado, están levantando un vehículo con una grúa en I-10 y Paisano Drive, ¿ok? Bueno, así las cosas, Armando, así las cosas. Gracias por estar con nosotros esta mañana y por permitirnos ser los amables intrusos de su hogar. Ayer se reportó la negrita.
0: A llamadita.
4: A ver,
0: Juárez.
5: Bueno.
0: Sí.
4: ¿Qué hay?
5: ¿Cómo estás, Tony?
4: Muy bien. Gracias.
5: Oye, tengo dos preguntas. Porque en el programa de este Varela, él no pasa las llamadas. Dígale que las pase, por favor.
4: A ver, él siempre las pasa.
5: Ya les van a subir el precio del combustible allá en el paso del gas. Y viene fuerte,
0: ¿En dónde, viene mi amigo?
5: Ahí, el gas, ahora que venga el frío, les van a subir el precio del gas mucho. Y pues no sé cómo está la economía en El Paso, pero de por sí no hay trabajos en El Paso, y subiéndoles el gas, pues, no sé cómo la gente va a aguantar todo eso. Un saludo a todos, Chava Juárez, Chihuahua.
4: Gracias, buenos días. Hoy le digo, ¿sabes que a veces ese asunto de Lencho, pero sí los pasa? Yo he oído muchas llamadas que les pasan. Bueno, no sé. A ver qué. Bueno, vamos adelante. Gracias por estar con nosotros esta mañana y por acompañarnos. Gracias por darnos oportunidad de llegar hasta sus hogares. Incendios, problemas. Híjole. Bueno, vamos a entrarle a los WhatsApps. A los WhatsApps. ¿Qué dicen Ah, es un Facebookazo. A ver, ¿qué traen? ¿Cómo están?
6: Para el grito. ¿Sabes qué entendí? Está acá, padrino. Dije, yo...
4: Oye.
6: Buenos días a todas, a todos. Hoy vamos a hablar de vivienda como parte de la glosa del segundo informe de la segunda, el segundo año de la rendición de cuentas.
4: ¡Hala! Se ve rarita la presidenta.
0: A ver, la maíta de Juárez.
7: Buenos días.
0: Buenos días.
7: Hola. Un saludo, los bendigo.
0: Gracias.
4: Gracias.
7: Oiga, el señor Varela, sí, casi no pasa llamadas, y cuando entra una llamada, contesta con mucho fastidio, así como que bueno, sí, diga, como que le fastidia, que le interrumpen, que cuenta sus historias, y no pasa llamadas una que otra. Entonces, pues, incluso se lo han dicho a la gente. Oiga, ¿por qué no me contesta? No, que quién sabe qué, que Lencho, que es el ahijado de quién sabe quién. Pero si acaso pasará una o dos llamadas, y cuando mucho, tres. Y sí se le ve como fastidio, como diciendo, ¿por qué me interrumpen? Estoy contando mis historias. Y si se nota en el radio, cualquier pequeño detalle se nota en el radio.
4: Hoy le comento. Gracias. Hoy le voy a comentar. Buen chido martes, 15 de septiembre, día del grito de independencia, quincena, más quincena. Tony, profe, Carlitos, Lencho, Elco, desde Chihuahua, capital. Buenos días, mi Elco. ¿Cómo estás? Me da gusto saludarte. ¿Qué más me mandan por acá? Por si tenían dudas, Morena, ¿sí?
0: Segundo.
4: Y PAN. Son la misma cosa. A ver, aquí están. Ahí está.
0: Ahí llamadita.
4: Platicando muy a gusto. Anayín Canayín, ya en Augusto. Bueno.
0: Juárez.
4: Cúcara. Ah, mi cúcara.
0: ¿Es Erstufer?
4: Sí.
0: ¿Sí?
4: Válgame.
2: Y ya estaba pensando en
0: tamales. Es que acá no me marca.
2: Mejor del Paf y sus
0: ahí estás.
2: Tamales Lupita.
5: Ahí está, cabina.
2: En el 6860 Danihon. En Cantillo, con teléfono 915-877-2208. Quien presenta un enlace más de Fernando Quintana. Desde el lugar de los hechos.
0: ¡Échale far!
5: Gracias, muy buenos días, mi Tony Carlitos, le echo el camino al profe. Te saludo con muchísimo gusto. Estamos exactamente aquí donde está el cierre vehicular. Otro cierre de Juan Pablo II y Tercerna, exactamente en el puente de la Sandía, que estaba del sol, de la zona centro, rumbo a la Sanita, pues no va a llegar hasta aquí, hasta el puente de la Sandía, y va de la zona centro rumbo a Zaragoza, y va de la zona centro rumbo a la Arizona, rumbo a la Bermúdez. Está cerrado desde anoche, a las 9:20 de la noche se cerró, un socavón que se reportó entre 7:30 y 8:00 de la noche,
8: hizo que llegaran las unidades de la Junta Municipal de Huizonamiento. Nos platica el ingeniero Garduño que se trata de la parte del colector de Juan Pablo II, de 12 metros, que queda desaparecido prácticamente. ¿Hace cuánto, Tony, que se hicieron los trabajos aquí del Juan Pablo II? 12, 15 años, 20 años, no recuerdo, se ha hecho en partes. Y bueno, pues el tubo de concreto de 18 pulgadas desaparecido. El tubo de concreto de 18 pulgadas desaparecido. No está más el tubo de concreto. Se lo acabó, se acabó su uso. Cayeron anoche, ayer durante la tarde, algunos vehículos. Nos comenta el ingeniero Garduño que a él, a la hora que llegó, le tocó que documentaron un automóvil, el cual se le van a cubrir los gastos por parte del seguro de la Junta Municipal de Agua y Saneamiento. Desconoce si hay otros vehículos involucrados, desconoce si les van a pagar los daños. Él me puede garantizar, no garantizar, sino asegurar que vio que se hacía el trámite por lo menos de un vehículo. Entonces, Tony, ellos pensaban terminar a las 2:30, 3 de la mañana con el tema de la conexión y cambio de reposición de tubo, pero la lluvia no les permitió. Ellos querían abrir entre 7 y 8 de la mañana con un concreto de fraguado rápido, del cual, pues aquí están con el material, aquí están los de concreto, pero pues se les inundó. Están con motobombas sacando el agua, traen un retraso de 6 horas, ahora hasta que no desagüe en el lugar, que la lluvia les permita. Y bueno, ellos tenían pensado abrir entre 8 y 9 de la mañana, no va a ser posible. Están trabajando, hay por lo menos aquí unas 50, 60 personas en el lugar, y a la espera de que pues saquen el agua del socavón, del cual pues son 12 metros de tubo desaparecido. Ya están listos para hacer la conexión, aquí está todo el personal. El tráfico está desquiciable, no hay por dónde mandarlos, no hay por dónde mandarlos.
0: ¿No hay vías alternas de las vías alternas, Fer?
8: No, tuvieron que cerrar todo por lo extenso del tubo que se desapareció prácticamente. Se acabó tu vida útil y seguramente así va a estar buen tramo, y con la lluvia se reblandece y eso, bueno, pues viene a colapsar. Tiene que tomar por fuerza, aquí en el puente de la Sandía, por fuerza, tiene que irse al Hermanos Escobar y luego meterse al Parque Industrial donde está la Guardia Nacional y retomar por ahí para el puente de la Versalles o el puente de Hermanos Escobar y Juan Pablo para continuar sus pasos por Juan Pablo. Pero antes tiene que llegar al semáforo de Pérez Cerda y Hermanos Escobar, y es ahí donde está colapsado, donde la puerca torció el rabo y donde creo que debería haber gente de vialidad en este momento agilizando el paso. Aparte, por los trailers que se meten que no saben, los camioneros que no vieron anoche nada, total, va a llegar tarde. En definitiva, si no sabe que esta vialidad está cerrada, va a llegar tarde. Mi Tony, anoche cuando estábamos aquí precisamente con el asunto del socavón, nos reportaron la mujer desmembrada allá en Sierra Vista, camino a Ciudad Universitaria. Previo a esto, es ahí mismo en donde los vecinos de Cerradas de Oriente cerraron la vialidad por la falta de energía eléctrica de más de 12 horas, en medio del cierre de la calle, de no tener energía eléctrica, pues se encuentran con esta situación de la mujer desmembrada en el suroriente de la ciudad, camino a Ciudad Universitaria. Situación preocupante, prácticamente pues ahí es despoblado, hemos hecho enlaces, ya hemos mandado fotos, sabemos que es puro desierto de aquel lado de la ciudad. Es ahí donde se localiza la mujer sin vida, sería la segunda mujer asesinada del mes de septiembre, y bueno, pues hasta el momento no se va a conocer de manera oficial si hay alguna detención. ¿Calles encharcadas? Sí. ¿Cerradas? No. ¿Por cierre de lluvia? No. Coordinación Vial no ha emitido ningún mensaje de calle cerrada por inundaciones, únicamente acumulación de agua, charcos. Me llama mucho la atención todo el recorrido que hice una madrugada, Tony. Todo eso allá para el norponiente de la ciudad, de nueva cuenta, es parte de la Colonia Hidalgo, Cuauhtémoc, Ribereño, ahí misma la Avenida de las Américas, Paseo Triunfo de la República y Plutarco Elías Calles, la Paz de Triunfo de la República, con encharcamientos ahí en la Montes de Oca, un costado del Hospital General, donde era el Chihuahua Charlies, frente a Río Grande Mall, frente a Plaza Monumental, Plutarco donde era la POR. Avanzamos y para el rumbo de San Lorenzo hay acumulación de agua, ahí cerquita de la curva de San Lorenzo, es el sector que recorrimos. No sé de otras vialidades, creo que encharcamiento aquí en Juan Pablo II, muy cerca de donde está trabajando la gente de la Junta Municipal de Agua y Saneamiento, se ven por los jalones de agua donde pasan los vehículos que inunda los otros carros, y bueno, la situación está complicada porque el cielo sigue cerrado, no sé el pronóstico, y bueno, pues aquí hasta las manitas de carros aquí en el puente de la Sandía. En la mañana, en los puentes internacionales de Tony, 4:30 de la mañana, llegaba la preparatoria del Chamizal, muy poquitos carros. En la avenida Juárez llegaba hasta la María Martínez, una sola fila en la avenida Juárez hasta la María Martínez, y tenemos ahorita un accidente vehicular exactamente enfrente de la Plaza San Lorenzo, abajo del puente peatonal, ahí donde estaba el Circo Tiani, ahí la bola de Gardier, un camión de transporte personal, parece que le corta el paso la conductora de una camioneta en color negro, queda atravesada, no reportan lesionados, seguramente va a haber atención de la coordinación vial, son camiones con gente de maquiladora, les va a doler el cuello, las manos, los pies, los codos, nos van a dar su pase médico y nos van a poner 20 lesionados. Accidente vehicular ahí en la bola de Gardier, con dirección hacia el norte, con dirección a Pérez Cerda, ahí el accidente vial, Victoria. Parte de lo de anoche de esta madrugada, además de que nos reportan lluvia fuerte también para el lado del Valle de Juárez, no, el Valle, aquí en Libramiento, y bueno, pues seguramente ese sector va a estar también con agua acumulada. Y Tony, la recomendación, armarse de paciencia, porque pues este es el camino directo y el único al puente libre, donde hoy día va a ser el grito de independencia del gobierno municipal, de Tony.
4: Hoy es, y pues dicen que van a empezar a retirar todo el templete terminando el concierto en la madrugada, pero que se prevé que se abra mañana 16 a mediodía.
8: Mañana miércoles.
4: Sí, mañana miércoles.
8: Así pasó el año pasado así estuvo la situación, acabándose el evento, recoger todo lo que se pueda.
4: Inmediatamente.
8: Y por ahí del mediodía, después del mediodía, seguramente están abriendo parcialmente para que puedan ingresar rumbo al Paso Texas por el puente libre de Victoria.
4: Es correcto. Ojalá, porque sí es bastante la molestia que está causando, bastante.
8: Sí. Y ahorita por los dos lados, tanto para ir al Paso Texas como los que van a al parque industrial, a las maquilas, cerrado, por los dos lados, uno por el grito y el otro por el tema de la junta de agua.
4: Es correcto.
8: Así nos amanecemos, Victoria, esta mañana.
4: Perfecto, mi
0: sobres bien. Y sastre, de los desnivel no hay nada, ¿verdad?
8: Todos abiertos. Ya hice recorrido también, todos abiertos. Oficial, no hay calles cerradas. Los lugares de siempre con agua, seguramente Paseo de la Victoria, los charcos que les he mencionado, y el trafical aquí en el puente de la Sandía.
0: Paseo de la Victoria y Teófilo Borunda, ahí frente a Misiones.
8: Ah, exactamente.
0: ¿Sobres y sastre?
8: Bueno, aquí okay. Pendiente de cualquier cosa.
0: Ya estás, Fer.
4: Perfecto.
8: Dale, vale.
0: En vivo.
8: Saludos.
0: En vivo.
8: Buenos Hola. Días, nos vemos.
4: Ahí está.
0: Ahí está el Fer, en vivo. Ahí completamente está. En vivo.
4: Totalmente. Qué bueno que está con nosotros esta mañana, gracias. Déjenme, le sigo dando lectura a los WhatsApp porque luego se nos quedan muchos. Buen día, había mensaje Vox.
9: Tony, yo no sé esa gente amargada porque dice eso. Yo escucho todos los días a Varela, más no todos los días le marco. Pero cuando le marco, siempre me contesta, siempre. Entonces, si yo no lo marco seguido, pero cuando marco, contesta, quiere decir que siempre contesta, si no me contestara.
4: Ahí está. Buen día. Saludos a todos. Pregunta que comenta Fernando es que es de este o a oeste, o viceversa. Saludos y excelente día. El Turi, pues me mandó el socavonzote ese que donde caen los carros. ¡Qué bárbaros!
0: Llamadita, el paso.
4: Adelante.
10: Buenos días.
0: Sí.
4: ¿Qué dice?
10: Mire, acá en la mañana, noticias internacionales. Resulta que Donald Trump va a pedir al Congreso 1.5 trillones de dólares al Congreso de Estados Unidos. ¿Por qué está pidiendo ese dinero? Porque el señor sigue aferrado en la guerra. Ese dinero lo va a usar en la guerra, en los soldados, en la, fabricar armamento. Y la gente, los del Congreso se preguntan, ¿de dónde va a salir ese dinero? ¿De dónde lo va a sacar? Pues lo va a sacar, le va a quitar fondos a educación pública, le va a quitar a la agricultura, le va a quitar a educación pública, va a sacar el dinero de todos lados. O sea, si Estados Unidos ahorita está peor, en el 2027, si le aprueban ese dinero, Estados Unidos va a estar en el suelo, va a estar en el sótano. Por eso, ojalá y estas elecciones saquen este viejo, porque va a llevar a Estados Unidos a la ruina. Esas son las noticias de ahora nacionales que salieron en la mañana fresquecita.
4: Muy bien. Gracias, mi amigo. Pues sí.
0: ¿Y sí será cierto?
4: El empobrece. Pues este viejo, de todo. Excelente día, Tony, Carlitos, a todos. Ánimo, órale. Gracias, buenos días, gracias por estar con nosotros esta mañana. Ya están pendientes del mundo de la información, información de primera mano. ¿Nos escuchan, Face?
0: ¡Hala!
4: A ver, Carlitos.
0: A ver, ahí lo checamos.
4: Ok, muy bien. Qué bueno que está con nosotros, de veras. Déjeme decirle, ya tenemos otra computadora para activar. Es que, ya le digo, está feo. Se retrasa por lluvia la apertura del Juan Pablo y Pérez Serna. Aquí es el reporte de mi Fer, del Fer Quintana.
11: Y bueno, pues este es el tráfico vehicular esta mañana, aquí en Heroico, con dirección a que viene siendo al Parque Industrial Bermúdez, con dirección a la Arizona, con dirección a Las Anitas, con dirección a el Puente Isleta Zaragoza. Este es el tráfico vehicular, este tramo está cerrado. Y bueno, pues les mostramos aquí exactamente. La intersección de Pérez Serna y Juan Pablo está cerrado. Aquí nos seguimos y les mostramos la cantidad de trabajadores de la Junta Municipal de Saneamiento que siguen en este lugar. Están sacando el agua que se acumuló exactamente en el socavón, que anoche no les permitió trabajar. Traen un retraso de 5 o 6 horas. Nos dicen que si el clima lo permite y no les llueve, hoy mismo queda esto, con todo y concreto. Estarán trabajando todo el día. Hay por lo menos unas 50 personas aquí en el lugar.
4: Ahí está, mire, el Fer trabajando desde bien tempranito, echándole ganas. Gracias, de veras, qué bueno que nos acompañe esta mañana. Gracias por darnos oportunidad de estar con ustedes el día de hoy. Bueno, déjeme le digo qué más tenemos, si ya se modificó algo del tráfico en los freeways en El Paso, ¿no? Todo está tranquilo. Ya no hay mayor problema, circulando con normalidad a estas horas de la mañana, ¿eh? Ok. Muy bien. Qué bueno que está con nosotros.
0: 7:04.
4: Vamos al corte.
0: Vámonos.
4: Por un cafecito. Ahora.
0: Ahí volvemos. Regresamos.
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0: 7:11, 7:11. Buenos días, Carlitos, Tony. A todos, good morning.
13: Morning.
0: Mi profe.
13: Morning por la morning.
0: Mi profe, ¿sigue en la morning? Sigue en la morning. Está bien.
13: Sigue en la morning.
0: Buenos días, gracias por estar en sintonía de Calibre 800. Martes, Carlitos, martes 15, ya de septiembre. Hoy por la noche es el grito. Vamos a gritar por tanta agüita que está cayendo y sí. Charquitos, baches y choques, hundimientos.
13: Por bloquearlas, el acceso al puente libre.
0: Sí, el bloqueo. Lamentable, mucho.
13: ¿Por qué son así, hombre? ¿Por qué son? ¿Qué dice mi compa?
0: Hay que molestar.
13: Un saludo a mi compa Rafita Flores. Saludos, Rafita, ¿qué me dice? A ver.
14: Días, Carlitos. Mi rumbo es a Malayuca. bajando el puente de norte a sur de la Panamericana, del lado derecho está donde se estacionan los trailers. Enfrente está el ejército y está una patrulla municipal y está acordonado. Se me hace que llegaron un regalito ahí. Saludos.
0: Sale, ahora, a ver.
14: Carlito, te tengo otro reporte.
0: ¡Échale!
14: Viendo por la Panamericana rumbo a Zambalayuca, pasando la cámara Centinela, a la altura del cemento de Chihuahua, está accidentado una troca del ejército mexicano, pero es de camuflaje café. Son los que andan viendo los ductos de Pemex. Hay un lesionado con la pierna quebrada y una ambulancia ahí dándole asistencia médica.
15: ¿Qué andan así?
14: Hasta aquí mi reporte. Saludos.
0: Esto. Vale. Saludos a mi compa Rafita.
15: Accidentado.
0: Ya le pasamos el dato al Fer.
15: Órale.
0: Ahí está el pendientote, el Fer. Échale, mi Turi.
15: A ver, mi Turi.
16: Para los que vayan a ir al grito ahora, les recomiendo que se lleven champú y jabón. Aprovechen que va a llover. Está pronóstico lluvia. A partir de las 8 de la noche.
15: No vayan, hombre.
0: Sí, el pronóstico de lluvias es el resto de la semana y el resto de mes.
15: Sí, pero no vayan. La ciudad está muy colapsada por el asunto de la lluvia, baches, hundimiento. Ya le comentamos. No salga, no vaya, no necesita, hombre. Va a arriesgarse porque están las calles. Ya se lo sabe, hombre.
0: Esas garras sí, están en nuestras calles.
15: Mejor ahí en la casita. Yo sé que mucho la tentación, necesitamos divertirnos. Pero también no hay que arriesgarnos. Para poder llegar aquí a la cabina, y ya se la sabe, el peregrinar, sacarle vuelta a los baches, a los acumulamientos de agua, que cada vez son más los acumulamientos de agua por las construcciones en alto que se autorizan sin exigirles un pozo de captación a las nuevas construcciones, ya sea un centro comercial, una plaza comercial, un hospital. Lo que se construya lo hacen en alto, dejando las calles pues a desnivel, bajo, y ahí se queda el agua estancada. No tiene salida, no hay para dónde hacerse. Y súmele usted que con el paso de los automóviles y los equipos grandes como son los trailers, pues se generan los bachecitos, de por sí la mala calidad del asfalto que tenemos, pues se reblandece todo y aparecen los bachecitos. O sea, es mucho el riesgo, muy mucho el riesgo de andar ahorita transitando por las calles y avenidas de nuestra ciudad. Así que, pues, si hay necesidad, sálgale. Si no, no le busque, la verdad. Pero bueno.
17: Sí, muy buenos días.
0: Buen día.
17: Profe Mini, saludos.
15: Profe Mini.
17: Oiga, ahorita del señor que habló diciendo de lo de Trump, es cierto, ¿eh? Un préstamo más de un trillón de pesos. Y otra.
0: De pesos.
17: Tempranito y,
15: de dólares, tío.
17: De dólares, perdón.
15: Dólares.
17: Y otra que también ya muy tempranito nos la dijeron ahí en las noticias, es de que tengan cuidado aquellos migrantes trabajadores, dos casos, uno en Atlanta y otro allá por Indianapolis, creo, el otro no me acuerdo, pero uno sí en Atlanta. Los migrantes están trabajando y no les están pagando, luego los amenazan con denunciarlos con el ICE para no pagarles. Entonces, pues ahí, Tony, recomendación, ya no recomiende a sus amigos porque los está exponiendo a que los deporten.
15: Válgame,
17: lo que le pasó a Michuy. Entonces tengan cuidado a aquellos trabajadores porque con tal de no pagarles, pues los denuncian. Saludos, muy buenos días.
15: Bendito.
0: Gracias. También esta compu se puso sus moños. ¿Hoy nadie quiere trabajar o qué?
15: No, vámonos.
0: Se pusieron sus moños.
15: ¿Cómo? Qué fresco, ya les afecta, Carlito. Ya no les voy a poner la refrigeración directa. Se me hace que ahí tienen
0: reumas. Les dio frijolito.
15: Tienen reumas, sí. Tienen reumas. Acá tengo llamadita. ¿Qué onda por aquí? Pero bueno.
18: Bueno, ¿cómo estás, Lincho?
15: ¿Qué hay? Buen día.
18: Este,
17: no he oído que ustedes mencionen lo que también el, esa agencia de ni era agencia, porque eso lo hicieron cuando pasaron las torres en el aeropuerto, se hizo live. Pero a lo que voy, si sabes que no, ustedes no han dicho ni han comentado lo que se hace, van a las compañías y sacan a las mujeres del baño haciendo sus necesidades, las sacan allí.
15: Se cortó. Márquele de nuevo.
13: Pues es que desconocemos esos temas de allá de Estados Unidos.
17: No cuelguen, por favor.
15: No se cuelga.
17: Échale. Ahora otra. Este señor pidiendo dinero y su hija comprándose una isla en una isla de allá de Italia, muy, muy grande, que se compró y se acaba de casar otra de sus hijas allá. Que es una, eso, pero ahí sigan votando por esta persona, porque así son los hispanos, no son bien ignorantes.
15: Pues sí.
17: Saludos.
15: Ándele. Ahí está.
13: Yo cómo lo quiero ese viejecito. Dios va a hacer un santo.
0: ¿Hasta dónde está la fila, Milico? Acá por Pereserna.
15: Ah, la fila en Pereserna me la topé llegándole por ahí por los indios. En los indios mansos, más o menos, le tuve que sacar la vuelta acá por la lateral otra vez, como el día de ayer, ahí en la Arizona, pero lo alcancé a ver ahí. Que son los indios mansos, acá por la Lincoln, pues no hay nada, sigue cerrado el puente, ya sabe. Mucho charco, mucho acumulamiento de agua, y tráfico. Y sumado con lo que comentaba mi fe de los trabajos que andan haciendo ahí en el socavón, acá en la Pereserra, hermanos Escobar, pues imagínese usted.
0: Híjole.
15: ¿Cómo está el asunto? Como para tomarse un pasiflor, no sé qué. Calmar los nervios, la verdad.
0: Hijo
15: que sí.
0: Hijo de la mañana.
15: Sí.
13: Acá en el Ejército Nacional, ¿qué altura será? Nomás me pusieron que estaba muy encharcado. Pues donde se encharca siempre el Ejército Nacional, frente a Plaza Juárez Mall, ahí se pone feo. Ajá. Y también se pone feo acá por donde está Costco, sobre Ejército Nacional, también ahí se pone feíto.
0: ¿Qué pasa, está Turi?
13: Ya.
16: Para los que vayan a ir a Grito ahora, les recomiendo que se lleven champú y jabón.
15: Ah, sí.
16: Aprovechen, que va a llover, está pronóstico de lluvia, a partir de las 8 de la noche.
15: Ay. Sí, no vaya.
13: Sí, el pronóstico de lluvias es todo el mes, lo que resta del mes.
0: Hoy vamos a dar el grito, pero de auxilio. Caí en un bachezote.
15: Sí, lo que les digo.
0: Híjole, bueno.
13: Ahora sí que, Presidenta Sheinbaum, la recibimos con los baches abiertos y con las calles hechas. Ah, no, pues es normal.
15: ¿Cuándo va a venir?
13: Pues supuestamente el sábado.
15: El sábado.
0: A ver.
13: Presidenta Sheinbaum, con los
0: baches. Ya, no, es que estaba checando si ya está el sonido del Facebook.
13: Okay. Es que no quieren trabajar hoy las computadoras.
15: Pero bueno.
0: ¿Por qué? Pues están humedecidas.
15: Buenos días.
18: Me ganó el Turi.
0: Oiga.
18: Para los de Anapra y los de acá de Riveras, que se ven champú y una toallita.
0: Ah, bien,
18: para les toca baño.
15: No sean así, hombre.
18: Bye, sí. Roñazos.
15: Hola. Oh, que la. Jarras. Bueno, hay trabajos de la Junta de Agua, pues ahí, socavones. De los que están apareciendo.
13: Oye, pero la unidad de auxilio que nos compartía Turi, que cayó en un socavón.
15: No le adivinas, Carlito.
13: No le adivinas. Pues yo ahorita tuve que meterme en sentido contrario por el encharcamiento que está en Insurgentes y Montes de Oca.
15: Sí. Ay.
13: Ahí se pone sabroso.
15: Bien sabroso.
13: Entonces tuve que, no pude cruzar, no me iba a exponer a meterme. Entonces agarré en sentido contrario por la Juan Escutia de la Insurgentes a la Raza.
15: ¿Ah, sí?
13: Sí, fueron dos cuadras que agarré en sentido contrario.
15: Qué barbaridad.
13: Bueno. Porque sí se puso feo ahí en esa, en la Montes de Oca Insurgentes. Bueno, ya la historia nos dice que ahí es tradicional.
15: Sí.
0: En las casitas Verónica.
13: Ahí. Ajá, ahí.
15: ¿Qué cosas?
4: Buenos días, Shane Bond viene por su moradita. ¿Qué es su moradita?
15: ¿Quién sabe?
4: ¿Qué dice aquí este? A ver. Me manda un Facebook. Ahí le va. A ver, ¿qué me manda? ¿Qué dice? Facebook.
19: Lo mismo si los alumnos aprenden o no, y que únicamente llegan. Se quejan de que el sistema educativo está cada vez peor. Dicen que los maestros ya no enseñan como antes, que no tienen autoridad, que les da lo mismo si los alumnos aprenden o no, y que únicamente llegan a cumplir su horario. Pero muchos padres deberían detenerse un momento y reconocer algo sumamente importante. Ustedes mismos ayudaron a convertir a las escuelas en lo que ahora critican. Fueron ustedes quienes transformaron muchas instituciones educativas en centros de atención al cliente. El maestro dejó de ser la persona responsable de enseñar, exigir y corregir. Ahora parece un empleado obligado a mantener satisfechos a los padres, incluso cuando eso significa probar a un alumno que no aprendió, recibir una tarea que nunca llegó o guardar silencio frente a una falta de respeto. Porque basta con que un profesor le llame la atención a un estudiante para que aparezcan los padres dispuestos a reclamar. Ni siquiera pregunta primero qué ocurrió. Llega enojado, exige explicaciones y da por hecho que su hijo es la víctima. Si el muchacho no entregó la tarea, pide que se la reciban después porque se sentía mal. Si faltó a clases, explica que estaba cansado. Si llegó tarde, culpa del tráfico. Si reprobó, acusa al maestro de no saber enseñar bien. Y si alguien se atreve a hablarle con firmeza, dicen que están dañando su autoestima. Pero pocas veces preguntan qué hizo su hijo, por qué no cumplió o qué necesita para cambiar. La prioridad ya no es corregirlo, la prioridad es defenderlo aunque esté equivocado. Después se sorprenden porque muchos profesores ya no dan más de sí. ¿Y para qué hacerlo? ¿Para qué detener una clase y corregir al alumno que está molestando si probablemente al día siguiente aparecerán sus padres acusándole de humillarlo? ¿Para qué exigir una tarea bien hecha si la dirección terminará ordenándoles que reciban cualquier cosa para evitar un conflicto? ¿Para qué poner la calificación que realmente merece si después tendrá que soportar reclamos, amenazas y reuniones donde nadie escuche su versión? Muchos maestros entran con miedo al salón. No saben qué palabra será interpretada como una agresión, qué corrección terminará convertida en una denuncia, o qué padre aparecerá grabándolos con un teléfono. Ya no pueden hablar con naturalidad porque deben medir cada frase. Ya no pueden imponer una consecuencia sin preguntarse si la institución los respaldará o los dejará solos para conservar contenta una familia. Eso genera incertidumbre. El profesor comienza a protegerse claramente, deja pasar ciertas conductas, reduce las exigencias, evita discutir con los alumnos y termina haciendo lo mínimo necesario para no meterse en problemas. No siempre es porque sea flojo o porque haya perdido su vocación. Muchas veces aprendió que comprometerse demasiado puede costarle una acusación, una sanción o incluso su trabajo. Y claro que existen maestros malos. Hay docentes irresponsables, abusivos y poco preparados que deben rendir cuentas. Pero una corrección no es un abuso. Una mala calificación no es una agresión. Una fecha límite no es crueldad. Y pedirle a un alumno que respete una instrucción no significa destruir su autoestima. Los padres exigen profesores comprometidos, pero atacan a los que exigen. Quieren disciplina en la escuela, siempre que no se aplique a sus hijos. Quieren que los preparen para la vida, pero se enfurecen en cuanto la escuela presenta una consecuencia. Esos mismos padres que les cargan la mochila hasta la puerta del salón, les llevan el material que olvidaron, les hacen parte del proyecto, les organizan los horarios, les recuerdan cada entrega, les justifican las faltas, les resuelven los conflictos y hasta hablan por ellos cuando deberían ser capaces de explicar lo que hicieron, se han convertido en la servidumbre de sus hijos y lo llaman amor. Pero hacer todo por un hijo no es amarlo más, es volverlo dependiente. Amar significa dejar que se equivoquen, que pierda, que enfrente una consecuencia y que encuentre la manera de resolver aquello que él mismo provocó. Si olvidó el material, que trabaje sin él. Si no estudió, que reciba la calificación correspondiente. Si llegó tarde, que acepte la consecuencia. Si trató mal a alguien, que se disculpe. Si algo rompió, que responda. Si tomó una mala decisión, que descubra que las decisiones cuestan. Cada consecuencia que ustedes le eviten hoy se convertirá en un golpe más fuerte mañana. porque ustedes no les van a durar toda la vida. Algún día no estarán para llamar al jefe, discutir con un cliente, resolver cada deuda o justificar una ausencia. Algún día ese hijo tendrá que levantarse aunque esté cansado, cumplir aunque no tenga ganas, trabajar con personas que no le agraden y escuchar una corrección sin ponerse a llorar, insultar o renunciar.

0: El príncipe José José.
1: ¿Y quién puede ser?
0: Si es este sábado a las 7 y domingo 10 de la mañana. Íntimamente.
2: Un cliente no paga por escuchar excusas, una deuda no desaparece porque alguien esté triste, un contrato no cambia porque una persona se sienta ofendida y una empresa no puede mantener indefinidamente a alguien que nunca cumple. Entonces, dejen de correr a las escuelas cada vez que corrigen a sus hijos. Escuchen antes de defender, averigüen antes de acusar, permitan que el maestro enseñe y también permitan consecuencias. Devuélvanle la autoridad que ustedes mismos le quitaron. Y si quieren que los profesores vuelvan a dar más de sí, demuéstrenle que no tendrán que enfrentar solos a una familia furiosa cada vez que intentan hacer su trabajo. Respáldenlos cuando tengan razón. Enseñen a sus hijos que el maestro no es un enemigo ni un empleado personal. Es una figura de autoridad que merece respeto. Quieren hijos fuertes, pero no dejan que nada los fortalezca. Quieren hijos responsables, pero responden por ellos. Quieren hijos independientes, pero les solucionan absolutamente todo. Después aparece la intolerancia, los caprichos, la incapacidad para enfrentar cualquier problema. Y todavía se preguntan, ¿qué hizo mal la escuela? La escuela puede enseñar muchas cosas, pero no puede corregir por completo lo que se premia en casa. Y antes de volver a culpar al sistema educativo, revisen cuántas veces desautorizaron a un profesor frente a su hijo. ¿Cuántas veces justificaron lo injustificable? ¿Cuántas veces convirtieron una consecuencia merecida en una guerra contra la escuela? ¿Y cuántas veces enseñaron que gritar, reclamar y hacerse la víctima sirve para evadir una responsabilidad? Sus hijos necesitan apoyo, pero no sirvientes. Necesitan protección, pero también límites. Necesitan saber que ustedes estarán cerca, pero que no resolverán cada problema que les aparezca. Porque llegará el día en que ustedes ya no estén para cargarles la mochila, defenderlos del jefe o culpar al mundo por sus errores. Ese día tendrán que vivir con todo aquello que ustedes jamás les permitieron aprender. Se dijo y se tenía que decir.
3: Muy bien. Muy bien.
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6: Muy cierto, sí.
7: Todo lo que dijo.
6: Muy cierto. Ahora muy delicadito los padres con los chavacos.
7: Y deje que mi hijo ande greñudo. ¿Eh? ¿Qué le hace? Déjelo que entre con cochino. Los zapatos todos cochinos.
6: Sí.
7: Todo mal fajado.
6: Así anda en casa, así tiene que andar por todos lados.
7: Con las pantaloneras a media nalga. Déjelos. No le ande diciendo nada, profe. Nada. Es mi hijo y así es él.
6: Bueno, lo voy a acusar con derechos humanos.
7: Sí. Y eso es lo de menos. Nosotros le voy a mandar a los cholos del barrio.
6: Sí. Es correcto.

0: Qué verdad. Mal andamos mal en ese asunto.
1: Muy bueno. Mal.
2: Buenos días.
0: Buenos días.
2: Oigan, ahorita, ¿por qué los... Pues ya ven que los de Morena no se preocupan por la gente, pero los del PAN, pues sí, ¿verdad? ¿Por qué no propondrán los diputados que se invierta la mitad de la revalidación en las calles de aquí de Ciudad Juárez? Que no se lo lleven a Chihuahua ese dinero.
3: No, pues sí, pues se no. Les puso difícil.
2: Porque el drenaje, pues ya ven, también es de la Junta de Agua, si se llevan todo el dinero y por eso están todos los hundimientos por toda la ciudad y las fugas de agua.
3: Pues sí. Miren nomás. Gracias. Ahí están las consecuencias. Morena revela coordinadores en defensa de la 4T en Guerrero y Michoacán, Carlos Torres Piña y Beatriz Mojica Murga. Aquí en Juárez, hasta que venga la presidenta para que no vaya a pensarse que incide.
4: No, ¿cómo creen?
3: Como
4: no.
3: Para el viernes, más o menos.
0: ¡Andele! Pero tiene que salir.
4: Y ya, ya salir. Vi los acarreados por los dos bandos.
0: ¿Cuándo?
4: ¿El sábado? Para mostrar músculo, para mostrar el apoyo incondicional.
3: Ya nomás.
0: Sí, ya.
4: Dice mi Julio Yochida, muy bonita reflexión.
3: Sí, claro.
4: Muy bonita y muy cierta.
3: Cierto.
4: Dice, hay una serie coreana que se llama Así Aprenderás. La puedes ver en Netflix, está bien padre, habla de esa temática que mencionan en la reflexión. Aprenderás, se llama, en Netflix.
3: En Netflix.
4: En Netflix.
3: Buen día, Tony. Voy a poner ese, tiene mucha razón con respecto a la educación, cierto, mi amigo. Si saben si va a haber acarreo y dónde va a ser, pues todavía no. Todavía no. Ah, bien, me están dando carrilla.
0: Órale. Cucu.
3: Cucu. Sí, porque viene el Ever.
0: Ah, viene el Ever. Ah, bueno, sí, entonces vámonos pues. Vámonos.
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0: 7:40, ¿quién anda por ahí?
3: El Ever.
0: Ándale, Ever.
3: Ever, ¿cómo estás? Buenos días.
6: Muy buenos días.
0: Buenos días.
6: Lancho, sí, Tony.
0: ¿Qué vas,
6: muy buenos días a todos ustedes.
3: Qué pancha.
4: Ahí te lee, Ever, tempranito.
0: ¿Ya?
6: No, me decía fresquecita, bien rica en la mañana.
4: Es de hoy.
6: La lloviota.
4: Es de hoy.
6: No sé cómo llovió allá, pero acá llovió bastante.
3: Bastante.
0: Sí, sí cayó en algún
6: sector bastante. Para isleta.
0: Dele.
6: Toda la noche, tormenta eléctrica, aguacerazo.
3: No, sí, bastante.
6: Muy, muy, muy bonito.
3: Y
6: dicen
3: tarde...
6: que toda la semana, ¿verdad?
4: Todo el mes.
0: Ah, Carlitos.
3: Para dar el grito, hoy va a caerles una buena llovida,
0: Dele.
6: Buena llovida. Híjole.
3: Desde las 7 va a estar el agua hoy. Hasta...
6: Pobres.
3: Sí, pues, pobre bronco.
0: No, qué bronco.
3: Que ellos de todos modos cobran.
0: ¿Sí, verdad?
3: Sí.
6: Sí, pues lo bueno, vamos.
4: Y es por Adela, se me hace.
6: La gente no se raja,
4: No.
3: Pues no. Me van a ir a ver a Bronco Mojado.
6: Ahora había un grupo mojado, pero ya quién sabe quién vendrá con el Lupe, pues se peleó con el Ramiro y ya.
3: Ya quién sabe.
6: Ya es Lupe y
0: hijos,
6: otros
0: hijos y sobrinos, es lo que trae
3: Bronco
0: ahí.
3: Otros. ¿Quién se quedaría con el nombre? Lupe.
0: Lupe.
6: Sí.
3: Bueno,
6: bueno.
3: A pegarle la lluvia hoy con el grito.
6: Que tengan sus paraguas o sus impermeables y.
3: Sí.
6: Pues así va a seguir.
4: Y que le peguen mucho a la vitamina C, los que vayan ahí.
6: Sí, hombre, que ya empiezan. Empieza con las campañas de vacunación del flu y todo eso. En parte. Hay personas que sí la necesitan porque no hay otra, personas que no quieren comer bien. Si recuerden, si comiéramos uno poquito de todo, no necesitaríamos de nada. Tendríamos vitaminas, minerales. Especialmente la vitamina C, como decías, es bueno que consumamos desde fresa, mandarina, naranja, piña. Todo eso tiene mucha vitamina C. Tiene el aporte nutricional que necesitamos para que el sistema inmune esté fuerte. Recordemos que el proveer de esa vitamina pues va a ayudar a que las alergias, gripes, catarros, puede que caigamos porque no somos inmunes así completamente, pero el perdían no nos va a tumbar. Vamos a recuperarnos rápido. Así que, pues a entrarle duro a la frutita, a tomar agua, descansar. El descansar contribuye a que tengamos un sistema inmune fuerte. También aquellas personas que se desvelan constantemente, eso contribuye a que baje el sistema inmune. Así que descansar, tomar agua, caminar. El caminar, siempre lo hemos dicho, activa nuestro sistema inmune. Ayuda a que estemos con más defensas, porque nuestro sistema se está moviendo, se está activando. Entonces, todo eso siempre lo hemos dicho en naturismo, nos ayuda a que podamos salir adelante de cualquier enfermedad. Ya cuando nos vamos tuyendo, vamos a dejar de hacer movimientos, no tomamos agua, dormimos mal, pues vienen las enfermedades y cada vez van, dependiendo de nuestra edad, cada vez van a ser más graves. Entonces, por eso el naturismo es prevención. No existen productos milagros que usted está bien fregado y no come bien, no se alimenta, tiene nada más una comida al día, no toma agua, no descansa, no hace ejercicio, pero con este producto se va a aliviar porque se alivia. No, tenemos que desandar el camino andado, tenemos que ayudarnos, tenemos que con la ayuda de los productos naturales son muy buenos. Nos ha dado muchísimos buenos resultados a través de estos más de 35 años. Hemos visto milagros, personas que han vencido enfermedades por muy graves que parecían, han salido adelante, pero también hicieron cambios en su vida, en su forma de vivir, y eso es lo principal.
3: Órale. Hay que, como dice tu papá, desandar el camino andado. Dale, y es tan difícil, ¿sí? Porque nos acostumbramos a mal comer, a mal dormir, a no ejercitarnos, ser sedentarios, y todo eso, tarde que temprano, trae sus consecuencias, y graves, mierda, graves.
6: Así es, mi Tony, no pensamos en una pastillita que nos la tomemos en la noche y que ya despertemos sanos, delgados, esbeltos y sin ningún problema de salud. No existe, y el que diga, pues es una gran mentira. Tenemos que desandar el camino andado y empezar a fomentar buenos hábitos en nuestra vida para salir adelante.
4: Sí. Oye, mi Ever, ¿para qué nos ayuda la fruta, el rambután?
3: ¿Rambután?
4: Rambután o la
6: rambután tiene...
4: Olisis, es lo mismo.
6: No sé si la han visto ya cuando han ido de vacaciones. Aquí también la venden.
4: Fíjate que yo compré
6: peluda.
4: Ajá, el domingo yo compré ahí con unos que andan en unas carretitas en los supermercados. Ajá. Compré el rambután, pero ahorita me acordé y me decían, también se llama lichis, pero estoy viendo fotos y son diferentes, o no sé, a lo mejor sí son iguales. No sé si tú la conozcas, porque la que yo compré está como peludita.
6: Sí, ese es el rambután.
4: Ese es el rambután.
6: El lichis yo lo conozco de otra forma.
4: Según aquí las fotos que estoy viendo, el lichi no es peludito. O con raíces, no sé qué sean.
6: Sí, pero eso está, parece peludito, lo pela uno y parece como una uva.
4: Ajá.
6: Parece como una uva. Y pues diversos beneficios. Esas frutas exóticas regularmente, bueno, el rambután en sí ayuda mucho, es mucha ayuda para los niveles de azúcar.
4: Okay.
6: Reduce el colesterol, el riesgo de... Es un antioxidante. Es de la familia así como el mangostán, por ejemplo, sí lo hemos escuchado, el acai berry, tiene antioxidantes muy, muy buenos que le ayudan a, a combatir enfermedades degenerativas graves, ayuda a degradar células malignas. Entonces, pues es muy bueno, es muy bueno las semillas y ayuda también la fruta, pero tiene mucha vitamina C y ayuda a neutralizar los radicales libres. Así que evita el daño celular prematuro, antienvejecimiento. Esos frutos exóticos tienen muchas cosas buenas y sinceramente aquí casi no se encuentra más que en ferias y cosas así que la traen allá del sur, pero cuando tengan la oportunidad es muy buena, muy saludable.
4: Ah, mira, sí.
3: Mira.
4: Órale.
3: Aquí dice una persona en el WhatsApp. También se le dice tanates.
4: Pues una nada y sí, pues ya sí. ¿Cómo somos?
3: Sí. También se le dice tanates. Qué feos.
0: Bueno, por la forma.
4: Por la forma.
0: Arrasale.
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0: A ver.
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6: 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Pero sí, siempre hemos dicho la raíz del problema, diabetes, alta presión. 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Así que, pues, a cuidarnos de todo eso.
3: Es todo. Bueno, ¿y qué nos pones de especial hoy, amigo?
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0: Moringa.
3: Ni trae nada.
0: Pues, bien sabroso. Bien sabrosón.
3: Bueno.
0: ¿Con qué frase?
3: Teléfonos.
0: Ah, frase. No, la frase primero.
6: La frase clave, pues ya estamos a... Hoy va a ser el grito, así que va a ser... ¡Viva México,
4: carbones! ¡Viva México, carbones!
6: ¡Viva México!
0: ¡Viva México, nada más!
4: ¡Viva México! ¡Sin el carbón!
6: Recuerden nuestras direcciones.
0: Hey.
6: 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Que tengan un excelente día y viva México.
3: Vámonos.
0: ¡Viva México!
4: Gracias. Sin el carbones.
0: Sí, sin lo otro.
3: Sin otro.
0: Sencillito.
3: Sin el carbón. También, pues, ¿qué?
0: Ya después de la segunda, dígales como quieran.
3: Sí.
0: Sale, Miver.
3: Dice...
0: Se fue.
3: Es... ¿Qué es eso? Está criminalista. El chavito este ahorcado. Uh-huh. Es un chavito.
4: Se ve jovencito.
3: Sí, en el kilómetro 20.
0: Ah, es el que nos comentaba.
4: El que nos pasaron acá el dato, hombre.
3: Sí.
0: Qué barbaridad.
3: No han hecho ese suicidio u homicidio.
0: Pues está aventado como que... Ah, está colgado.
3: Se ve chavito. Qué bárbaro.
1: ¡Viva
5: los mejores del parque.
0: Aquí lo tengo. Mafer, te voy a colgar.
5: En el 6860 Danifan, en Cantillo, con teléfono 915-877-2208. Quien presenta un enlace más de Fernando Quintana. Desde el lugar.
0: ¡Échale, mi fe!
3: ¡Échale, fe!
2: Gracias, buenos días, buenos días. Bueno, por la situación del frente del depósito de trailers en el kilómetro 20 de la carretera panamericana. Es una persona que está colgada, suspendida de la masa encefálica de la cabeza de unas ramas de un árbol con una soga. Este hombre viste, a la vista es un hombre, camiseta en color rojo, pantalón de vestido oscuro, o tirándole vestido oscurito. Se desconoce si fue intencional o si fue de punto propio el privarse de la vida. Está colgado. El Ejército Mexicano, Guardia Nacional y Criminalística tienen el lugar acordonado. Entiendo que los primeros respondientes son elementos de la Secretaría de la Defensa Nacional, según lo que nos comentaron, y bueno, desconocen de qué manera quedó en esas condiciones. La unidad de criminalística de la Fiscalía del Estado de Chihuahua, con 4 personas por lo menos trabajando, haciendo rollo fotográfico, levantando evidencias, y bueno, pues esperar si a saber si se trató de un suicidio o si tiene visos de que haya sido colgado de manera intencional. Está a la vista de la carretera panamericana, en los carriles que son de sur a norte, entrando a Ciudad Juárez. Se van a encontrar con esta dantesca historia. Así nos amanecemos con esta situación en el kilómetro 20 de la Panamericana, Carlitos. Tony, profe, Lecho y Camino.
3: Ahí está, aquí está. Aquí está Lecho ya. Oye, sí. Sí, estamos viendo la fotografía, está crítico. Se ve chavo, se ve chavillo. Muy chavillo se ve.
2: Sí, a los jóvenes ahí de los caballeros de la Sedena que nos atendieron muy bien. No nos repelieron, no pidieron identificación.
3: Nomás, ¿no tomaron fotos?
2: La mala identificación del medio. Dijo, está bien chavalito.
3: Está bien chavalito.
2: A ver, está bien
4: sí chavalito. Sí se ve, Fer.
3: Sí, se ve chavo.
2: Teléfono,
3: sí se ve.
2: Se ve con su teléfono.
3: Sí se ve. Chavillo, pobrecillo.
2: Sí.
3: ¿Qué lo orilló? Vaya usted a saber.
2: ¿Mate?
3: ¿Qué lo orilló a tomar esa fatal determinación?
2: ¿Quién sabe?
3: Vaya usted a saber.
2: ¿Quién sabe? A ver si no es un tema de robo o algo que lo luego, bueno, pues de ese ya no lo van a poner como suicidio. Se queda claro. Pero quién sabe, ¿verdad? No sabemos. Hay mucho terreno acordonado, es lo que me llama a mí la atención, porque enseguida hay una obra como de un pozo. Una capercita, una máquina muy muy grande para hacer hoyos profundos, y pues me imagino que tuvo que haber ahí un velador o algo. El lugar está también acordonado, hasta ahí llegan los cordones, no sé si tenga relación, pues no sabemos. Triste noticia, ¿no?
3: Sí. ¿Hablar? A ver qué nos manejan a la hora del boletín, mi Fer.
2: Sí, vamos por el pendiente.
3: Ahora pues,
2: y te traemos ahí, chacho, otro pendientito, ahí va mi camino, ¿eh?
4: Sobre, Fer.
1: Para sí. Dale.
4: Ay, por cierto, don Julián, reportes, don Julián, si ya fueron y lo sí. atendieron.
1: ¿Qué, este, desde, ¿qué le pasó? Desde que me dijiste mandando, muchacho.
4: Ajá.
1: ¿Qué le pasó? Que me
4: diga, traía un problema ahí con el drenaje. Y ese, no lo habían atendido.
1: Ese mismo día yo fui para agarrar la dirección, para mandar la ubicación y para mandar fotografías, pero don Julián no estaba.
4: Ah, okay.
1: Yo ese mismo día me lancé a las
4: 4 de la tarde. Ah, pues ya ves que le mandamos el mensaje, pero no trae teléfono.
1: Eso fue, entonces como no trae teléfono, dije, no, pues cómo no es posible que no sepamos en dónde es. Y yo fui hasta el lugar y de ahí no salió nadie. De ahí tomé fotos, mandé ubicación, mandé fotos del drenaje que yo vi allá afuera que estaba medio raro. Y pues no sé si fueron, pero ese mismo día yo mandé todo. Por eso te pregunté ayer, antier, no sé qué día te pregunté.
4: Sí, ayer.
1: Que si ya habían ido. Si no pasa, yo estoy poniendo gorro a aquellos.
4: A ver si ahorita paso, Ferry, y le pregunto.
1: Para sí, para seguir poniéndole gorro a esos tipos de acá de la costa.
4: Ya estás. Okay.
1: Órale, dale.
4: Ya estás peinado para atrás.
1: Dale.
0: Vale, cuídate, Fer.
4: ¿En vivo? ¿En vivo?
0: Al tiro con los charcos, los socavones, el fundimiento, todo, mi Fer. Abusado. Agua, muy abusado.
3: Socavones.
0: Sí.
3: ¿Ya has pasado el municionazo, los socavones?
0: Ah, pues acabo de pasar.
4: ¿Ya?
0: Sí, ya también.
3: ¿Qué pasó?
4: Ya.
3: Bueno. Sí. ¿Qué vamos a hacer, licenciado? ¿Qué vamos a hacer?
0: Por todos lados.
3: La ciudad hecha un asco.
0: Sí.
3: ¿Vamos a corte?
0: Normal. ¿Quién cree que anda aquí? No voy a decir porque a lo mejor viene de incógnito. No,
4: sí.
0: A lo mejor no.
3: No digas.
0: Sí, viene de incógnito y voy a comprometerlo. Mejor me voy al corte. Lo que sí es que... ¡Ajas!
4: Lo que sí es que nos vamos a comer un churro con un cafecito.
0: ¡Ajas!
4: ¡Vámonos!

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1: 8:07, 8:07. 8:07. Continúan las posibilidades de lluvia para el día de hoy, todo el mes, dijo Carlitos. Así que hay que prepararnos. Llamadita que aguantó el corte.
2: A ver,
1: bueno.
3: Sí, buenos días.
1: ¿Qué dice?
2: ¿Qué
1: buenos
2: dice?
1: Días.
3: Aquí, empapado de lluvia.
1: Bastante.
3: Oiga, vamos a hacer una denuncia. Dígame, yo tengo unos conocidos y parientones desde Ontago, Brasil, donde estaba el amigo, ¿sí saben dónde va? Río Grijalva, Río Sumacinta y Río Pánuco. Ahí hay un señor y una señora, el señor se llama Armando Torrealba Solís, que hace pasar como si fuera del gobierno de Estado, y anda haciendo trágalas con toda la gente. Pero no es del gobierno de Estado de aquí, es de Torreón, Coahuila, el desgraciado. Pero yo no sé de dónde sacó un gafete y una camisa de que dice gobierno de Estado, y ya pregunté yo, y no es cierto, no es de gobierno de Estado de aquí de Ciudad Juárez. Para que tengan acusados.
1: Órale,
2: órale.
1: Pónganse acusados.
3: Si él fuera del gobierno de Estado, no hubiera tanta inundación, ¿no?
2: Así es.
3: Ya ve que está toda la gente, cada rato salen esas casas, esas calles, y que que la Junta de Aguas no hace nada, ahí vive el desgraciado ese y no, y él anda haciendo puras cochineros ahí.
2: Pues
3: ya, para que sepan los de la del Estado, para que valen los...
1: Que lo busquen.
3: Para que sepan.
1: Órale.
3: Órale.
1: Ya dijo, cuídense mucho.
2: Gracias.
3: Igualmente.
1: Buen día.
2: La señora Alcázar.
1: Señor Alcázar, señor Alcázar.
2: ¿Cómo amaneció? Señor Alcázar, señor Alcázar. ¿Cómo le va?
4: Bien, Tony, aquí andamos. ¿Cómo estás?
2: Sí, muy bien, gracias a Dios.
4: 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Ya estamos abriendo sábado y domingo, Tony. Perfecto. Así que ya saben que los queremos mucho, gracias por el apoyo, por este espacio, y aquí estamos al pendiente de ustedes. Gracias, bonito día.
1: Ándele,
4: hasta ya. Luego.
2: Ahí está, mire, trabajando bien tempranito.
1: Muy tempranito.
2: Muy bien.
1: Ahí nomás. Oigan, ayer me comentaba un radioescucha, dijo, oiga, en relación con el asunto de lo que pasó allí en los portales, ¿en qué quedó? No, pues en nada.
2: Pues clausuraron, creo que cuatro.
1: Pues sí, pero
5: primero dijeron que dos.
1: No definitivo, es nomás una falta allí.
2: Hay una multilla.
1: Una multita.
2: Bueno, fue un verdadero escándalo el que se generó en toda la ciudad por la manera cruda en que se mostró a través de diversos videos lo que ocurrió en algunos antros, donde jóvenes, incluidas mujeres menores de edad, consumen alcohol y muy posiblemente otras drogas.
1: Otras cositas.
2: Hasta ponerse hasta atrás. El caso generó preocupación y alarma por la situación de vulnerabilidad en que quedan los jóvenes ante la posibilidad de algún consumo no consentido o de la ingesta de alcohol o bebidas adulteradas, así como por su ausencia de protocolos para garantizar la integridad de quienes acuden a este tipo de establecimientos. Desde luego, no debió ser casualidad que al menos dos casos similares, casi simultáneamente, estuvieran relacionados con Plaza Portales durante una misma noche, la del sábado, o mejor dicho, la madrugada del domingo. Hay quien nos escribe que este tipo de acciones que fueron grabadas son muy comunes en esa plaza.
1: Muy comunes.
2: Los videos muestran a dos mujeres jóvenes inconscientes, al parecer una de ellas menor de edad, en el exterior de los establecimientos de la plaza donde operan los bares La Bendita, Kido, ambos clausurados por gobernación, presuntamente por estar relacionados con estos hechos. La dependencia procedió a la clausura debido a que los establecimientos pusieron en riesgo la salud de sus clientes y no dieron aviso a ninguna autoridad sobre lo ocurrido. La gravedad o magnitud del riesgo para los jóvenes quedó tan expuesta como la ausencia de medidas y protocolos que deben de implementar en los negocios, pero también supervisar las autoridades estatales y municipales. Incluso hace falta revisar la forma de proceder de quienes acompañan a personas que caen en ese estado, así como la de quienes simplemente observan lo que ocurre en su entorno. Ahí agarró un chavo a la mocosa.
1: Él le daba con costal de papel.
2: La cargó. Y la sacó. ¿Qué si se la lleva para otro lado?
1: ¿O sí?
2: ¿Qué si se la lleva para otro lado? Ahí fue y la aventó como perro ahí a la plaza principal que está ahí.
5: Sí, pero sí. A la vez habrá quien diga o digamos, qué bueno que no la dejó, que no la abandonó.
2: Pues sí. Es un... Esta plaza Portales ya tiene un largo historial de escándalos y es el violento.
5: Sí.
2: La bendita como Quido están en la lista de antros que suelen funcionar fuera de horario y vender alcohol a menores de edad, como muchos otros negocios de ese giro en toda la ciudad, ¿eh?
1: En toda la ciudad.
5: Ahora, debe de haber un protocolo, o había un protocolo donde si ya te ven que estás tomado, ya deben de dejar
2: de servirle.
5: De servirte.
2: Eso sucedía. Mira, eso cuando supone. Yo tenía mis... trabajaba en los antros, yo que tenía yo antro. Si nosotros veíamos ya una persona que se quedaba de más, aparte que ya no le vendíamos, le pedíamos al acompañante que se lo llevara. O si estaba solo, lo sacábamos de la banqueta y lo tratábamos de reanimar. Pero, si había multa, si entraba una autoridad de gobernación y veía que estaba una persona dormida sobre la mesa o en evidente y muy mal estado de ebriedad, entonces había ese protocolo. Hoy no, aquí hasta que ya están ahí todas orinadas y todos ahí las sacan como pueden y van y las avientan.
5: Ahora, lo que nos decía Fer es que no nada más fueron mujeres. Sí, también había el reporte de hombres que salían así.
2: No, pero los hombres salen muy muy comúnmente.
5: No, o sea, una cosa es que salgan tomados como decían o con el reporte de que posiblemente se les puso algo en la bebida.
1: Posiblemente.
2: ¿Quién investiga?
5: No.
2: ¿Tú crees que la bendita y el Quido ya tienen ahí los licores alturados todavía? No, ya los echaron al inodoro y quebraron las botellas y...
1: No. Sí, no, es un riesgo andar en ese tipo de lugares. Antes pensaba, vamos a divertirnos, pasando la suave, pero ahora vas con el riesgo de eso o un robo. Me comentaba también un vecino, dijo, pues tengo un amigo que se fue al centro, ahí, a la altura de la pila, de la Chaveña, por ahí están unos bares, digo, llevaba su tejanita y toda la cosa, se encontró una mija, la invitó a bailar, aquí le dieron ganas de hacer pipí, ahí dejó el sombrero en la mesa, se fue a la pipí, cuando regresó ya no estaba la fulana ni el sombrero.
2: Válgame
1: se puso
2: Dios,
1: a reclamar, le dieron sus zapes, lo echaron a la calle y lo amenazaron de hacerle otra cosa si seguía insistiendo los mismos guardias del lugar. Entonces, pues ahora también hasta con ese asunto, no hay forma de decir, voy a pasarme la suave, tranquilo. No, sabrá Dios con qué cosas te encuentras.
2: No, también andan mijas y anda de
1: andan
2: todo.
1: Andan de todo.
2: La mija fue y vendió el sombrero.
1: Ya lo vendió.
2: Válgame. Ya salió el secretario de gobierno del estado y dijo que, sabiamente, que los jóvenes salieran a divertirse, pero responsablemente. Pero de investigaciones a esos negocios, nada.
1: No.
2: Billete mata investigación.
1: No nos conviene.
2: Tony, no es para nada desconocido que en cada antro de Portales hay un punto de droga en los baños y todos los bares de Ciudad Juárez y Cruz, Chitón, calladito. ¿Chitón? Pues no Cruz, también Gobernación. Y
1: ¿sí?
2: La autoridad, claro. Y la policía, todos. Hubo un tiempo que llegaba la Policía Municipal, Gobernación, el Ejército y Guardia Nacional y hacían revisiones sorpresivas y aleatorias para buscar droga, pero no, pues es que ya están bien.
1: No, pues son los que...
2: Bien pagados. Bien pagaditos. Claro.
1: Ay, muere.
6: Tony, tampoco no quieran justificar a las muchachas. O sea, si hubieran estado alterados, serían más personas, más mujeres afectadas. Más bien se pusieron hasta las chanclas y no se midieran. Y ahí andan haciendo el ridículo.
1: Sí, también puede ser.
5: No, porque si hubieran dicho, ¿saben qué? Sí se pasaron de roscas. Pero son varios reportes. Fer ayer nos decía, fueron varios reportes los que llegaron al canal donde estaban diciendo que parecía que les habían puesto algo a las bebidas y que no nada más fue mujeres, fueron hombres, o sea, no hay, o sea, que investigarle por todos lados.
2: Eran bebidas adulteradas.
5: Puede ser que sean bebidas adulteradas, puede ser que sean bebidas a lo mejor bien, pero que les pusieron algo.
1: De todo se presta ahí.
5: Ajá.
2: Así es.
1: Así, vámonos con mi corresponsal Ciudad Juárez. Ya apareció, ya apareció.
2: A ver,
1: mi Gaby, ¿qué nos traes?
7: En red estatal 1240, los cristalazos. Bueno, para calibre 800 en este momento, nuestro director Tony Tirado, apoyando en la ciudad de Ciudad Juárez. Y me encuentro en la que es la unidad médica familiar número 46. Es la número 46. Allá está la calle Henry Durán, allá está la Cruz Roja Mexicana. Esta calle, la verdad, no sé cómo se llama esta calle. Pero vea usted el acumulamiento de agua, ya que hoy por la noche volvió a llover en Ciudad Juárez. ¿Dónde? Y la gente, la verdad, está cerrado, mire, son aproximadamente las 8 de la mañana, son las 8 de la mañana y está cerrado lo que es la unidad medicina familiar número 46. Son las 8 de la mañana y está cerrada la unidad medicina familiar. Y estamos viendo que en este momento hay acumulamiento precisamente de agua, pero déjenme decirles algo que van a tener aquí la ventaja. Bueno, me voy a ensuciar los zapatos.
5: No,
7: en este momento ya abrieron lo que es la alcantarilla. Y ahí está, miren, ahí está precisamente la alcantarilla haciendo su función de que se está yendo el agua, miren. Vea usted el acumulamiento, allá está la avenida López Mateos, allá está la López Mateos, y vea usted el funcionamiento que está haciendo. Déjeme caminar tantito, está lleno de agua.
1: Ya vas a ir por ahí, Gaby,
7: está lleno de agua, el estacionamiento afuera de la calle, nomás que vuelvo a repetir, no sé cómo se llama esta calle. La verdad, la que ella es la Gente Durán, la que ella es la López Mateos. Pero vea usted el funcionamiento que está haciendo, mire, ahí está. Y esto pertenece a la Junta Municipal de Agua y Sanamiento. ¿Sí? Y es donde en este momento se está yendo todo el agua, mire. Es una ventaja que tienen aquí, que se está yendo todo el agua, mire, está completamente aquí lleno. En los mismos carros están aventando el agua. O sea, aquí estamos, mire, en las calles de Ciudad Juárez. Gaby Martín noticia, hoy es 15 de septiembre y hoy por la noche el presidente municipal de Ciudad Juárez en funciones, el maestro Héctor Rafael Opineda, estará dando el grito. Y en la capital del estado de Chihuahua, la gobernadora Maricena Campos Galván, el presidente municipal Marco Bonilla Mendoza, y invitados y el ejército mexicano. En las calles de Ciudad Juárez, Gaby Martín.
1: Ahí está, mi Gaby.
5: Pero no te ensucies los zapatos,
1: no,
5: Gaby.
1: No,
5: ¿cómo se va a ensuciar los zapatos, Gaby, mi Gaby?
1: Sí, le dan las alcantarillas, se va el agua, se va la basura, se va las bolsas, se va todo y luego están los colectores ahí colapsados, precisamente también, por este asunto.
2: Qué barbaridad.
1: Pues agua por todos lados, mi Gaby, por todos lados hay agua.
2: Sí.
1: Oh, espérate, ya, Gaby, ya, nomás una vez, ya, ándale.
5: No, mi Gaby, no seas así. No
2: más que vas a traer todo el olor pestilente a la cabina ahorita que llegues, Vas a ver.
1: Ay, Dios mío.
5: Hoy no va a haber aburridera.
2: Solo revisión, el conductor de la troca se quedó dormido enfrente de la cementera rumbo a Samarayuca. Válgame Dios, hombre. Troca asignada a salvaguardar patrimonio de Pemex.
1: ¿Se quedaron mimis?
2: Sí, se quedó dormido. Se llevó rumbo a Samarayuca.
1: Válgame
2: Dios.
1: Pero bueno.
8: Buenos días.
1: ¿Qué pasó?
2: Hola.
1: Pásale.
8: Ahí voy corriendo por los charcos que está la ciudad.
1: Yo luego, ya ves.
8: Es más, me voy a ir en una lancha.
1: En lo que sea.
8: En lo que sea, pero venga.
1: Pero llegue.
5: Sí. Muchas gracias. Oiga, por los lunches del otro día, ¿eh?
1: Lunch.
8: No, me gustaron, no sean mentirosos.
5: Qué cosa tan rica.
1: ¿Por qué dice que no?
8: ¿Sí les gustaron?
1: Claro.
2: Sí.
1: Claro,
2: no. Guabato. Probé, pero...
1: Con guabato.
8: Tony no los probó.
2: No los probé. No, esto se
1: no vino.
8: Oiga, ¿y con los chilitos jalapeños?
1: Ya tengo ahí sus dos toppers lavaditos, ¿eh?
8: Sí,
1: ya acumuló dos, ya tiene dos ahí.
5: Eso sí,
8: ahí
5: no los probé.
8: Ahí los juntando hasta que llene una caja.
1: Ah, bueno.
8: Oiga, Tony.
2: ¿Dónde?
8: De muchas cosas tenemos la culpa nosotros los ciudadanos. Mire, aquí por la Estatigua y Quilotepec, hay un señor que hace chicharrones. Fue y destapó una alcantarilla
2: para echar la manteca.
8: Por ahí tiran la grasa.
1: Sí, pero que le digo.
2: Y no más.
8: O sea, no se vale. El otro también, ya ve que le dije de otro que estaba acá por el González, que vende flautas, que también quebró la alcantarilla, Tony, la orilla de la alcantarilla, para tirar todo lo que le quedaba a él por ahí. y fueron y le pusieron una placa de cemento los de la Junta de Aguas. Pues ahora lo tira en la calle, ya está acabando con el pavimento y no hay quien les diga nada, Tony.
1: No hay quien les diga algo.
8: Entonces, cierto. La grasa, las alcantarillas, inclusive la otra vez vi a un señor que andaba enjarrando y ya cuando terminó toda esa agua con cemento y todo eso, fue y lo tiró también a la alcantarilla. Entonces, todo eso hace daño, todo eso está para las alcantarillas. Así que así nosotros es. nosotros mismos tenemos la culpa de que también de que la ciudad esté a veces así, de esa manera.
1: Pues sí, tienes razón.
8: Oye, hay otra cosa.
1: Muy cochinos.
8: Yo creo que la tarjeta de bienestar ya le deben de poner, mejor que nos den una tarjeta en lugar de cobrar dinero, que diga, esta tarjeta es para que usted compre todos sus medicamentos del seguro social.
1: Sí, no, puede comprar lo que quiera, no hay problema.
8: Para que pague sus doctores, ¿no, Lencho? Es que la presidenta el otro día dijo...
1: ¿Qué dijo?
8: Que ahora los mexicanos sí comemos muy bien con la pensión que ella nos da.
1: Ándele, ya ve.
8: Que ahora sí nos alcanza para todo. ¿Qué? Ahora sí comemos carne, ahora sí comemos de todo por el dinero que ella nos da. Y ayer fui yo al seguro porque ando poco mal, me siento poco mal. Y le dije a la doctora que si me podía mandar a hacer unos estudios. ¿Sabe qué me dijo?
2: ¿Qué?
8: No se los voy a hacer. Si usted tiene dinero, pague.
2: Hágase.
1: ¿Cómo, hombre?
8: Dijo, el que usted se sienta mal no quiere decir que yo le tenga que mandar a hacer estudios aquí en un seguro.
1: Ándale, ándale.
8: Así me dijo.
1: Válgame Dios.
8: Entonces, y en el laboratorio no tienen jeringas, no tienen qué, torundas, no tienen guantes, no tienen nada.
1: Pues mire.
8: ¿Y saben quién es la culpable? La gobernadora.
1: ¿La gobernadora?
8: Sí.
1: ¿Por qué?
8: Porque dicen que la gobernadora tiene blindado Chihuahua y no dejan que pasen los, no deja que pasen los camiones.
1: Mira,
8: por ahí por Chihuahua.
1: Ay, Dios,
8: por eso
1: santo.
8: No llegan al seguro los medicamentos.
1: Bendito sea el padre. ¿Cómo se inventan cosas?
8: Pues, ¿será cierto o no?
1: No. Pretexto nomás, Gloria. Son pretextos.
8: Pues sí, pero esos pretextos no.
1: Oye, ¿y qué cómo se sintió después de que le dijo eso? ¿Se alivió o qué? ¿Se alivió o qué? No soy gallo, que se anda aliviando, pues claro que no.
8: Salí llorando de ahí.
1: Sí, pues sí, porque...
8: Pero ¿sabes qué? Más bien de coraje. Sí. Porque, o sea, sí. Si usted tiene dinero, hágaselos por fuera. Si usted se sienta mal, no justifica que yo le mande a hacer estudios aquí en el seguro.
2: Álgame Dios.
8: Así
2: vieja,
8: me dijo la doctora.
2: Vieja.
1: Hondriga.
8: Así que ahora ya no nos podemos quejar de nada.
2: No.
8: Más ir por la receta y luego ir a la farmacia y no hay.
2: Si la tienen que operar y no tiene con qué, que no lo operen.
1: No lo peguen.
8: Nada, Tony, nada. No, yo le pido a Dios que no se me ocurra que me vayan a operar, ni se te ocurra, Gloria, porque no, olvídate.
2: No, de ahí no sale.
8: De ahí no salgo, Tony. ¿Qué le pasó a mi esposo?
2: Así es.
8: Ah, pero sí. Ahí me dijeron, ya ve, pues por eso tenemos que sacar a la gobernadora de Chihuahua para que pueda llegar el medicamento al seguro.
1: Ándale.
8: De por hecho, favor. Ayer vi que estaban felicitando a Pérez Peller y ya le dicen gobernador también.
1: ¿Quién? ¿Dónde?
8: Felicidades a nuestro gobernador del estado.
1: Órale.
8: De
1: Órale.
5: Sí, le gritan gobernador, gobernador. Gobernador.
1: Pues que aposentan, que después quién sabe cómo le gritan.
8: Pero bueno, no nos queda de otra.
2: Ande pues.
1: Pórtese bien.
8: Aguantintín.
1: Bueno, todo va a mejorar.
2: Todo
1: va a mejorar.
2: Todo.
1: Gracias, cuídense mucho.
2: Un día seremos felices, ¿eh?
1: Algún día.
2: Qué raro, estoy escuchando a la señora y yo también me atiendo en el seguro clínica 46, la que está ahorita inundada al llegar. Pero a mí me atienden perfectamente y son muy amables. Hasta en forma especial tenemos enfermera especializada.
1: Ah, pues sí.
2: Sí.
1: Ándele, pues qué bueno, mire. Qué barbaridad. Se me da que pues es por turno nomás. Bueno, sí. Bueno.
9: Sí, buenos días, Lencho.
1: Buenos días.
9: Oiga, estoy de acuerdo con la señora que dice que nosotros también tenemos la culpa, y es cierto. yo como repartidor de comida, veo que no nomás uno, todos los restaurantes de comida rápida tiran su grasa en las alcantarillas.
2: Cierto.
9: Y las autoridades,
1: no.
9: Nosotros principalmente no. Pues tenemos la culpa porque les ayudamos ahí en el consumo de los alimentos.
1: Sí.
9: Y se liga con la reflexión que puso excelente, Tony, excelente, ojalá que la ponga en la página o nos diga cómo se llama para buscarla, porque sí, esta es la realidad y se liga con este tema de que tenemos la culpa, porque pues desde niños protegemos a nuestros hijos de jóvenes y adultos, cuidándole a sus hijos, diciéndoles aquí quédate para que no pagues renta, bueno, todo. Entonces la generación actual pues nos está convirtiendo en eso, sobreprotectores de nuestros hijos. Lo sucedido, cierto, en el bar, y los papás, saludos.
2: Y los papás, ahí llegó la muchacha toda zurrada, toda sucia.
1: Sí, ándale, pues sí.
2: Ay, mija, ¿no vas a ir esta fin de semana otra vez? A ponerte como araña,
1: como araña fumiga.
2: No vas a ir, mija. Vas a ir, mija. A ver, mensaje de Vox.
10: Cómo me cae mal, porque siempre se anda quejando del seguro y que de esto y que el otro. O que se vaya a un hospital privado o algo. Yo he estado en hospitales privados y está peor.
2: Buenos días, hermanos bolivarianos. ¿Cómo se quejan? Parece que Ciudad Juárez es el único lugar abandonado. Dense una vueltecita desde Tijuana a Cancún y luego se siguen quejando. Pues sí, tiene toda la razón.
5: Sí, en cuestión de seguro social, el problema es
2: generalizado.
5: Sí.
2: Generalizado. En todo
5: el país.
2: Ay, Dios mío.
1: Ay, Dios mío.
2: Cucu.
1: 8:33.
2: Bueno, muy rápido reporte de tráfico en puentes internacionales. Puente Santa Fe, llenísimo. La línea hasta el túnel. Mucha gente cruzando. Medio puente para cruzar a pie. Medio puente para cruzar a pie por el puente de la Avenida Juárez. La línea express está llena en este momento, nada más hasta las garitas. Puente Zaragoza, hasta los Cuatro Altos nada más, pero la línea 3 está hasta el Toro Bronco, línea 3 en Zaragoza hasta el Toro Bronco.
1: De
2: Guadalupe Torrevillo ya está despejadillo, ahí la lleva, y bueno, pues el puente libre sigue con las cámaras apagadas, pero pues ya sabemos, cerrado, porque hoy es el grito el que pega uno cada vez que pasa por ahí. Vámonos al corte.
1: A ver qué dice mi turno rápidamente.
2: A ver.
11: Mire, los mugreros de John, que es de personal allá de Rivera Cruz. Mejor la gente se bajó a pucharlo porque ya no jaló.
2: Que le alcanzo. México, no te acabes.
5: Pero ahorita bien. Estamos en campaña, sí. Mi turno, y no podemos nuevos. Molestar esos camiones.
1: Toman el nombre de la línea para mandarle unos nuevos. Ahorita vamos a sacar un nuevo ya. Financiados y todo.
5: Ahorita no podemos molestarlos.
1: Órale, pues.
5: Estamos encampañados. Y luego, ¿quién nos lleva y nos trae? ¿El sábado se van a ocupar?
2: Esa foto, que ese video que me mandas de Tlanepantla, en el Estado de México, la corriente llevándose carros y lo que sea. ¡Hijo de la mañana!
1: Sí, ¡hijo de la mañana! Bastante lluvia.
2: ¡Tarapapá!
1: ¡Vámonos! 8:43. ¿Es martes?
5: ¿Es martes?
1: ¡Taquetos con chereno!
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1: ¡Échale, mi Fer, de nuevo, mi Fer!
13: Bueno, pues es que del colgadito, nos fuimos al accidente que te reportaron, Tony. Bueno, resulta que es el conductor de una camioneta... el Ejército Mexicano y la Secretaría de la Defensa Nacional asignado a la salvaguarda salvaguarda de Pemex, según lo que nos dice el elemento de la Guardia Nacional, el oficial que está haciendo el croquis, porque es jurisdicción de la Guardia Nacional, la carretera panamericana, este tramo, es de que se quedó dormido el chofer, no hay otra, no hay otra, se quedó dormido. Esto es el kilómetro 325 más 500, con dirección a Ciudad Juárez, donde queda incrustada la camioneta de la parte frontal con las barras metálicas, los muros de contención, y vaya que se hicieron la labor los muros de contención, si no estuviéramos hablando de otra situación, incluso de volcadura y de brincar carriles. ¿Por qué? Porque la barra de contención, la barra metálica, quedó incrustada, ahí te mandé una fotografía, si puedes observarla, quedó incrustada hacia los pedales del chofer. Entonces eso hizo que se detuviera prácticamente la camioneta. El carril es de la izquierda, el de alta velocidad, está abanderado. Hay unidades de la Guardia Nacional, hay otra guardia, otra toca de salvaguarda de Pemex, de la Secretaría de la Defensa. Una persona lesionada, es el reporte, no de gravedad, así nos lo dijeron. Presencia de ambulancia, sí, para la revisión del chofer. Entonces, daños en la estructura, daños en la camioneta y una persona lesionada, carretera panamericana con dirección a Ciudad Juárez, Litoral.
2: Ok, sí, ya vi la foto. Sí, sí está. Ah, qué muchacho es tan burro.
13: Sí, se quedó dormido.
2: Mimis.
13: Sí, a lo mejor venía esa malayuca de los burritos de la Arizona. Y luego venía manejando y se esquivó y le dio sueño.
1: Valga, cayó de peso.
13: Le dio sueño, le cayó de peso. Sí, ahí de la Arizona. Bueno, se compra el marro. ¿Qué fue el marro, oye?
2: ¿Quién sabe?
13: Era el que vendía las sodas ahí del 4.
2: Sí.
13: En la estación 4 de burros, ahí en Villomada.
2: Sí, cómo no. ¿Quién sabe qué habrá sido el marro?
13: Yo todavía lo vi, ¿sabes cuándo lo vi? Cuando el camión aquel de ómnibus o qué era, el
2: tráiler. Ándale,
13: el camión, se metió y que hizo un desastre ahí. Sí, todavía me tocó ir. Y ahí lo saludé al marro. Y por cierto, me dijo que se acababa de mover, que acababa de surtir las horas y se acababa de mover de ahí.
2: Fíjate. Ay, machita.
13: Cayó hace como 10 años, ¿no? 12.
1: Ya tiene rato, sí.
13: Ya tiene rato de eso.
2: Todavía
13: bueno, mirá, el accidente.
2: Todavía el Mario. El Mario.
13: ¿Quién sabe? Pues ahí el accidente en la Panamericana, ahora el movimiento estuvo para acá, mira, para la Panamericana.
2: Ey.
13: Con el colgado, y luego el accidente vial allá arriba.
2: Así es.

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2: Íntimamente.
3: Dale. En la mañana lo escuché que andaba en toda la ciudad.
4: Es correcto. Es
3: qué
4: correcto.
3: Barbaridad. Que se cuide mucho el Cerny. Y pues, sí. Ni modo. Este
4: ahí anda, ahí anda.
3: Para mí es el mejor reportero.
4: Totalmente. Totalmente.
3: Sí, completamente. Y pues, escuchándolos, Salitos, ¿cómo le fue anoche a Kansas City?
4: ¿A Kansas City ganaron? ¿Ganaron los Jefes?
3: ¿Y cómo quedaron?
4: Pues cansadones, ya después de...
3: ¿Cansadones?
4: Sí, cansadones. Como 31-10, creo.
3: Ah, sí. Ah, qué bueno. Qué bueno, cansadones.
4: Sí, sí, sí, pues sí, sí, se cansan, ¿eh? No creo usted que...
3: Estoy haciendo un receso yo, porque ya le di media hora y pues estoy haciendo un sentadito aquí, porque me cansé poquito.
4: Sí, claro.
3: Para descansar y darle otro... 10, 15 minutos más.
4: Ándele. ¿De qué estamos hablando?
3: Y como el morrito de Don Julián.
4: Ya, nomás que hizo Don Julián. Adelántele.
3: Dios los bendiga. Tengan buen día.
4: Igualmente, señor. Hoy es martes, Don Julián.
5: Hoy es martes, doble play. 2x1.
4: Dos por uno.
6: Malas noticias. Te tengo malas.
4: 2x1.
6: Noticias. Milencho,
5: sí, desde ayer, en la tarde lo mandaron.
6: Vas a venir a trabajar
5: en la noche.
6: En la noche. Taratatam. Sí. Vas a recibir la pura feria, fe. Taratapatam. Es que vamos a tener que transmitir el grito.
4: El grito. ¡Ah, qué padre!
5: Bien emocionado.
4: Bien suave. Bien suave.
5: ¡Yupi! Aquí tengo barritas y todo.
6: Cafecito, barritas.
5: Válgame. A ver cómo está el panorama, el clima y las calles, ese es el asunto.
4: Pues ya te quedas a dormir aquí.
5: Sí, me quedo a dormir.
6: Pues sí. ¿De veras, Lencho? Tráete nomás unas toallitas de esas húmedas.
5: Ahí.
4: Aquí, ahí están esas, mira.
5: ¿Cuáles están?
4: ¿Esas?
5: Ah, mira, sí, desinfectantes.
4: ¿De desinfectantes?
5: Ándale. Se arma la machaca.
6: Sí, nomás. Palcutis.
5: Palcutis. Mm. ¿Quién te pegó?
6: Así
5: bueno,
6: es.
5: Pues así está el asunto.
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2: Hoy se preparan todos los municipios, poblados, para el asunto de grito de independencia.
3: Sinaloa está en un hito porque no saben si va a haber o no va a haber
2: Qué preocupados, ¿dónde está?
4: ¿Te acuerdas cuando aquí se suspendía el grito?
3: Se suspendió una vez.
2: Sí.
4: Por la violencia.
3: Sí.
4: Se suspendió.
2: Híjole.
3: Pues se suspendió, creo, el Ic Varela platica que sí se dio el grito.
2: Sí.
3: Pero sin gente en la explanada. Cuando se hacía ahí en la presidencia municipal.
4: Con el Güero Delgado.
3: Ajá.
2: Okay. Qué barbaridad. Bueno, pues así las cosas.
4: Así es.
2: Ah, sí, las cosas. Ya estarán trabajando desde la Junta de Aguas acá en el socavón.
3: ¡Uy, ajá! ¡No, olvídate!
4: ¡No!
3: ¡Cállate!
4: ¡Cállate!
2: Por ahí. Fíjese que ayer, esa es mi ruta de regreso. Yo creo que pasé y al rato fue el socavón. Por ahí
4: no
2: paso.
4: No caíste.
2: Y ese hoyo, Tony, no sé si sea el mismo que el año pasado. Yo les comenté que estaba un hoyo ahí.
4: Ajá.
2: Y fueron y medio lo taparon. Y empezó de nuevo. ¡Es el chino!
3: Les dijeron, cuidado con el hoyo, y el que venía atrás gritó, ¿no? ¿Cuál hoyo?
4: Bueno, ese es mi chino.
2: ¡Cherino!
4: ¿Cómo andas, campeón? Ya están
5: listos.
2: ¡Saca el menudo!
5: ¿Cómo estás?
4: Muy bien, gracias a Dios. ¿Ya están listos los tacos o no?
5: Ya, mi Tony, aquí andamos en entera. Gracias a Dios.
4: Qué bueno. 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
5: 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No, hombre, están bien. Y los calditos que ya están, ¿no?
4: Ya también, aparte
5: los calditos.
4: Está muy...
5: Está caldero.
4: Muy caldera a la mañana.
2: Sí, cómo no.
4: Caldera.
2: Sí, cómo no.
5: Está calderito.
4: Sí, cómo no.
5: Los calditos. Y el 2x1 hoy todo el día. 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
4: Ah, sí. Qué ricas las tripitas, mi Chiris, gracias.
5: Qué bueno.
4: Me le tocó al Toto. Regalo del Chirino, las tripitas.
2: Ah, mi Toto.
4: Obra y cortesía del Chirino. Sí.
5: Con una salsita de tomatillo, cilantro, cebolla, crujientitas.
2: ¿Montan?
5: En su comalito con papa asada, eso lleva papa asada.
4: Sí.
5: Las tripitas.
4: Muy ricas las tripitas, Chirino. Sí. Les da un trato especial, aunque no lo crean. Chirino les pone azúcar a las tripitas, ¿verdad, mi Chiris?
5: Sí, es que sí. Se cocen con azúcar. ¿La probaste? ¿Te supieron dulces, verdad?
4: No. Saladitas incluso, muy ricas. La sal, en su punto. No tuve que ponerle, Chiris, nada. pedacito, un cuartito de manteca de puerco y vámonos.
2: Vámonos.
4: Con eso. No, hombre.
5: Con eso. Por eso se llamaron solitas.
4: Solitas, bien doraditas, bien sabrosas, con sí, dientes.
5: Sí. Mm. Así es como las tuvimos aquí en el Comalito.
4: Exacto.
5: Estas tortillas recién hechitas, sabrosas. Y ahorita ya estamos metiendo con los burritos, mira, y los desayunos.
4: Ah, qué rico. Ah, cómo no.
5: Unos burritos los desayunos desde temprano.
4: De deshebrada a la mexicana. De huevo con chorizo.
5: Sí. Hay que festejar lo nuestro hoy. ¿Hoy es 15 de septiembre o mañana?
4: Hoy.
5: Hoy
4: es 15. Hoy hay grito. Hoy hay grito.
5: Hay que festejarlo con unas buenas enchiladas.
4: ¡Ah,
5: salsitas! Hay que festejar lo nuestro hoy.
4: Hoy, hoy.
2: Más enchilucas, sí, cómo no.
5: Y qué mejor que con el 2x1.
2: ¡Vale, tacatos!
4: Los tacatos.
5: Música de mariachi, música de nuestro bonito. Hay que festejarlo hoy, rico.
4: Así es. Oye, tienes un día de estos, tienes karaoke, ¿no? Ahí en el restaurante.
5: Los viernes
4: tenemos karaoke.
5: ¿Tienes karaoke, verdad? La gente aquí se trae sus cervecitas y se la pasa a gusto.
4: ¡Grande! Ah, cómo no. Unos taquitos, su cervecita y a cantar. Sí, sí. Vámonos.
5: Y a cantar a gusto. Sí, sí.
4: Sí, vi el otro día que fui a de Cobrón. Ah, me tocó ver que había karaoke. Me quise aventar uno, pero había fila como de 16.
5: Ah, no, caray. Pues. Sí, no, para el rato.
4: No,
5: se pelean por el número.
4: No, está loco, fórmese. 16,
5: fórmese.
4: Que usted. Que la canción.
5: Se pelean por el número.
4: Sí. Bueno, pues ya estás, mi chiris. Dime si le regalo algo a esto.
2: 8
4: andamos. Dele. 8 en cada chinampita, mi chiris. Cuídate.
2: 8-8.
5: Saludos, mi Tony.
4: Te mando un abrazo. Buenos días, mi chiris. Te encargo.
5: Ya está.
2: Órale. Ya está hablado.
4: Vámonos.
2: Vénganse. Órale, márquenle.
4: Ya. 235-1240. Gracias, dice José Flores en la Yardbrook.
2: José Flores.
4: En la Yardbrook.
2: Órale, ya está.
4: Reyes. Ajá. Reyes Flores.
2: No, esto no. Es otro.
4: Buenos días.
5: Bueno.
2: Sí.
4: ¿What?
5: ¿Quién es el Raúl?
4: No, no entendemos el nombre.
2: Yo con Maru, dijo.
4: Va de nuevo.
2: Márquele de nuevo.
4: Dijo yo con Maru.
2: Bueno.
4: ¿Cómo te llamas?
5: Gil López.
4: Ah, Gil López.
2: Ah, Gil López.
4: Gil López.
2: Gil López.
4: De viernes, que era tu grupo, que nunca faltas. No te
2: bueno.
4: Bueno.
5: Buenos días.
2: Sí.
5: ¿A qué se las Clipper?
2: ¿Quién?
5: Héctor López.
2: No entiende nada.
4: Que
2: no,
4: también entiende. Con Maru. Que él con Maru.
2: ¿Quién? No, ¿quién sabe?
5: Bueno, Víctor López.
2: Ah, Víctor López.
5: Héctor López.
2: Ah, Héctor López. Ah, te digo.
4: Mi teto, hombre, es tan fácil. López. Teto López.
2: En Saúl, ya está apuntado.
4: Sale ya. Vámonos.
2: Vaya nuevo otra vez.
4: Bueno.
2: Hey.
5: Hey. Rogelio Flores.
2: ¿Dónde? Rogelio Flores.
4: Gracias, mi Roger. Buenos días.
2: Rogelio Flores.
5: Sí, Enrique, te avisan
4: allá
5: algo, por favor.
4: Gracias.
2: Enrique.
4: Gracias. También tenemos.
2: Qué voz tan sexy. Trompo, sí, ya le pusieron.
4: Mira los del trompo.
2: Bueno.
4: Mirna Portillo en Saúl.
2: Mirna Portillo. A ver, acá, ¿quién dijo yo?
4: Saúl. ¿Y tú?
5: Luis y Fuentes.
2: Ah, Luis y Fuentes.
4: Luis y Fuentes.
2: Sale, cámara. Okay. Ya está apuntado.
4: Gracias. Buenos días.
5: Gracias.
2: Órale.
1: Buenos días. María Pérez en la Saúl.
2: María Pérez.
4: María Pérez.
1: Gracias.
2: María Pérez, ya te contaba.
4: Mari. Buenos días. Bueno.
2: Bueno.
4: Está Lupe.
2: ¿No? Bueno, entonces acá.
1: Buenos días.
2: Hey,
4: sí.
1: Luis González en la Saúl, por favor.
2: Luis
4: gracias,
2: González.
4: Luisa. No fallan esas no. Gili y Luz. Luis no González. Fallan,
2: bueno. Bueno.
5: Chuy Aguirre.
2: ¿Dónde? Chuy Aguirre.
4: Allá, bro.
2: Vale, pues, Chuy. Sale, mi Chuy.
4: Bien.
2: Chuy. ¿Quién
4: más?
2: Aguirre. ¿Quién más? Bueno.
4: Márquele.
1: Bueno.
2: Sí.
4: Sí.
2: Díganos.
4: Díganos.
1: Samantha Ayala.
2: ¿Dónde?
1: En la Saúl.
2: Samantha Ayala. Okay. Órale, ya no hay en Saúl.
4: Se acabaron en Saúl.
2: En Saúl ya no.
4: Ya no tenemos los taquitos en Saúl. Bueno, bueno.
6: Oye, Javier Escobar en la Saúl.
4: Ok.
2: Gracias. Ya el último, ya no hay.
4: Márquele.
2: Nada.
4: Márquele, márquele, 235-1240-915, 235-1240, Silvia Correa en la mesa.
2: Silvia Correa.
4: Silvia Correa en la mesa. Vámonos rapidito, buenos días.
7: Buenos días, Omar Delgado en la Chapro.
2: Gracias, Omar Delgado.
4: Vámonos, nomás en Yarbrook y mesa.
2: Ahí. ¿Quién más?
4: Lorenzo Alvarado.
2: Tocayo. En la mesa. Uh-huh. Lorenzo Alvarado, hola Lorenzo.
4: Y qué rico en la mesa, sí. Del trompo. Y yo acabo de ir.
2: Venga,
4: no,
2: che. Venga, che.
4: Pídale. Venga, che. Pepe, échame unos del trompo.
2: Ajá. Del trompo Ana a la Martínez. Trompa.
4: Ana Martínez, hey. En la Yarbro.
2: Ana Martínez, apuntada. Uh-huh. Ana.
4: Ana. Ana. Ana Banana.
2: ¿Quién más?
4: Mónica López en la mesa.
2: Mónica López. Mónica López.
4: Cristina Oliva. En Yarbro.
2: Cristina Oliva.
4: ¿Cómo te re, a ver?
2: Reyes Ferriz. No, ese no. No, no, ese no. No, ese
4: buenos
2: no.
4: Días.
8: Buenos días. Manuel Cervantes en la Yarbro.
2: Manuel Cervantes. Okay. Se acabaron la Yarbro. Quedan pura mesa.
4: Pura mesita. Órale. Vámonos. Pura mesa. Pura mesita. Márquele, márquele ya.
2: ¿Quién dijo yo?
4: Jorge Luna. Jorge Luna. Luna en la mesa.
2: Quedan cuatro en la mesa.
4: Uh-huh.
2: Y nos vamos.
4: Cuatro en la mesa y nos vamos. Sí. Órale. ¿Ya llegó la doctora?
2: Ya llegó.
4: Ya, ya llegó, ya está aquí. Sí, pues, sí, Rodolfo Martínez. Rodolfo Martínez en la mesa. Aquí tengo otro. Buenos días.
2: ¿Qué más?
4: Bueno.
1: Marta
4: bueno.
1: Estaba en la mesa.
4: ¿Quién?
1: Marta estaba en la mesa.
2: ¿Marta?
4: ¿Marta qué?
1: Hurtado.
2: Hurtado.
4: Hurtado.
2: Okay.
4: Hurtado. Gracias, Martita.
2: Hurtado.
4: Gracias. Ya está, Martita.
2: ¿Quién más? ¿Quedan dos?
4: Ándele. Luis Madrigal en la mesa.
2: Luis Madrigal. Lucho, sale.
3: Lucho Madrigal.
2: Huerfanito.
3: Lucho
4: Madrigal. Un huerfanito.
2: ¿Uno nomás?
3: Sí, ya nomás uno. Sí. Ya.
4: Ya nomás uno.
2: Órale.
3: ¿En dónde?
2: Ah, acá llegó, ya. Bueno.
4: A ver.
2: ¡Hey! No, muy bien. Se le durmió.
4: Carlos Guerrero.
2: Ándale, Carlos.
3: El Charlie.
2: Ahí está,
3: el Carlos Charlie Guerrero.
2: Corte.
4: Vámonos,
2: regresamos. Ya llegó nuestra doctora cabecera. Gracias, vámonos.
3: Vámonos. Vámonos.

0: Y ya llegó, y ya está aquí, como todos los martes, nuestra doctora de cabecera, ya está con nosotros en el estudio. Buenos días, doctora, buenos días.
1: Buenos días, ¿cómo están?
0: Pues mire, nublado.
1: Con ganas de llover.
2: Con riumas, con riumas. Con riumas, con la cintura torcida.
0: La asiática, todo lo que hay, bueno, en fin. Pero aquí estamos con gusto. Y hay opciones para solucionar todo eso, ¿cómo no?
1: Así es, y amaneció usted con los dolores que no lo dejan porque está nublado. Si amaneció con el dolor de la ciática, pues es momento de sacar una cita y lo podemos ayudar con acupuntura.
0: Pues doctora, esto no es cuestión de brujería, ¿o por qué sucede eso?
1: ¿Por qué sucede que...?
0: Porque lo relacionamos que cuando está nublado, está húmedo, sí afecta. ¿O es ya una costumbre, una tradición, o qué será?
1: Sí, tiene que ver el clima. Hay personas que sí sienten más dolor corporal o de las articulaciones, sobre todo cuando está nublado o cuando hace frío, cuando cambia el clima. Esto es porque por el descenso de la presión en el ambiente, okay. Los cambios de presión y de las temperaturas influyen en los tejidos que están alrededor de las articulaciones, lo que nos hace sentir como una percepción de dolor.
0: ¡Órale!
1: Sobre todo en las personas que tienen artritis, artrosis o lesiones de alguna articulación, dolor crónico, sí. Con el frío aumenta, aparte los músculos se hacen como un poquito más rígidos. Y por lo tanto también duelen un poquito más las articulaciones.
2: Pero por ejemplo, hay señoras que dicen, me duelen las rodillas, y hasta le aseguran a uno, va a llover.
1: Va a llover, sí. Mira. En sí pues no es que las nubes o algo así cause directamente el dolor, es más bien los cambios de la presión y de la temperatura que hay en el ambiente, lo que nos hacen sentir el dolor.
0: Allá no, todo descuadrado, todo tullido. Bueno, pero hay opciones para poder aliviar estos malestares que, digamos, pudieran ser pasajeros por cuestión del clima, ¿no?
1: Sí, son pasajeros, se pasan, pero si usted trae alguna molestia ahí del ciático, que le anden doliendo las rodillas, que le duele un hombro, que le duele un codo, pues tenemos opciones de cómo ayudarle ahí con acupuntura. Más su tratamiento, sus ejercicios en casa, entonces ahí le podemos ayudar.
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0: 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Pero bueno,
3: buenos días. Una pregunta para la doctora.
2: Aquí le estoy escuchando.
3: Sí, mire, doctora, yo ahorita tengo problema gástrico, como que se me acumula mucho ácido y siento mucha náusea y pues obvio ganas de vomitar, y en las mañanas amanezco con la boca exageradamente amarga.
1: Okay, por lo que me dice puede ser a lo mejor reflujo o gastritis, que esto es cuando el contenido del estómago pues se puede regresar un poquito hacia el esófago y llegar hasta la garganta, lo que nos produce un sabor así amargosito. Y náuseas, muchos eructos, entonces pues habría ver cuál de las causas es, habría que hacer ahí un poquito más de preguntas para determinar qué puede ser. por lo pronto pues puede tomar algún medicamento de esos de venta libre para la gastritis, un omeprazol o algo así.
3: ¿Qué usted me podría recomendar mientras voy con usted?
1: Le puedo recomendar comer bien.
2: La principal. No,
4: bueno, pero ya lo, trae ese
1: lo
4: problema.
1: Primero, comer bien. Sí. Bajarle a los alimentos muy grasosos, a los alimentos picantes, o algún alimento que usted identifique que, oye, si comes como esto se me infla la panza o así. Comer en porciones pequeñas y después de comer hay que mantenernos activos, o sea, no quedarnos, no irnos a acostar o no quedarnos.
2: Anótese para una consulta.
1: Hay que quedarnos activos, sí, bien hidratados.
3: No, voy a anotar.
1: Y pues por mientras le digo, puede tomar algún medicamento de los que hay de venta libre en
4: el omeprazol.
1: En las tiendas, ¿no? Un omeprazol, un sal de uvas, algo así le puede ayudar a mejorar los.
2: Un agua mineral con bastante limón. No,
1: pues les puede ayudar cuando traen un poquito de gas. Pero eso puede
4: ahora
1: ser.
4: Ahora todos somos doctores.
2: Discúlpeme, si nomás porque no traigo el recetario, si no. Yo mismo aquí la atendía.
1: Por mientras, gracias, eso le puedo carlito. Recomendar. Un medicamento de esos de venta libre, por mientras. Cambiar un poquito los hábitos y ya en consulta, pues podemos indagar un poquito más para ver cuál es el problema realmente.
0: Sí, correcto, muy bien. Sí. ¿Apuntamos?
3: Doctora, ¿cuál medicamento es mejor, pantoprazol o omeprazol?
1: Pues son lo mismo, son hermanitos. Mismo. Ajá.
3: Uh-huh. Ok.
2: Ándale, ¿cuál tiene ahí en casa?
3: ¿Sí? No, lo que tengo es a TAMS. Que son los que me ayudan. Ándele. Un poquito.
1: Sí, eso también.
2: ¿También le pueden ayudar?
4: Es bicarbonato de sodio.
3: Sí. Uh-huh. Sí, sí me anoto para una consulta, por favor. Ándele.
0: Claro que
3: sí.
0: ¿Nombre?
3: Sí, Marta López.
2: Marta López. Marta López.
4: Ya está, Martita.
2: ¿Con el doctor García, con la doctora Berenice o con el doctor Tarín?
3: Doctora Berenice.
2: Ándele, pues.
3: Sí.
0: Ya está apuntada. Bueno,
3: llamo para hacer la cita con horario y el día.
1: Sí, hay que llamar al consultorio ahorita a partir de las 10 de la mañana.
4: 613
3: sí, ¿cómo 14
4: no? 62.
3: Sí, ya lo tengo anotado.
2: Qué bueno. Vale. Muy bien.
3: Ya hace tiempo había agarrado el número y la dirección.
1: Andale.
3: Sí.
1: Andale.
3: Muchísimas gracias,
1: entonces.
3: Doctora, muy amable.
4: Cuídese. Buenos días.
0: Listo. Ahí está.
2: A veces todo queremos remediar con una agua mineral con limón, ¿verdad?
1: Pues a veces sí cae bien, o sea, cuando comemos algo bastante pesado, después de comer algo así, una agüita mineral sí nos cae bien.
0: Ah, mire.
1: Pero ya cuando es un problema recurrente, pues sí hay que ponerle
0: ahora
1: atención.
0: Dios, ¿a quién esté causando el reflujo? Sí, sí, sí.
4: Tenga cuidado, puede ser algo más grave. Hay que, por eso dice la doctora, vamos a revisarla, a ver qué trae, porque a veces disfrazar, doctora, los problemas gastrointestinales pueden ser cosas un poquito más graves, aguas.
1: Y hay personas que de repente no se dan cuenta y ya llevan meses tomándose las TUMS, tomándose esto, tomándose el otro, y
2: ahí ya no es normal.
1: Normalizan, o sea, de que, pues al cabo me tomo esto y se me pasa. Pero ya tanto tiempo, o sea, pues hay que checar qué es lo que está pasando.
4: Algo malo ahí. Fíjese, el otro día yo leí un artículo que decía que es malo disfrazar ese tipo de cosas en el estómago, que pueden resultar hasta en cáncer de estómago, porque la gente cree que nada más es muy normal repetir o tener reflujos y todo ese tipo de cosas. Hay algunas cosas que pueden desarrollar hasta una hernia hiatal, ¿verdad, doctora?
1: Sí, pues es que puede ser, por ejemplo, una hernia, o puede ser a lo mejor una bacteria que traiga por ahí un Helicobacter pylori, que esta bacteria nos da síntomas similares a los de una indigestión, a los de una gastritis. Entonces, ya después si hacemos un estudio y resulta que sí es una bacteria de estas, pues por más TUMS que se tome, pues ahí va a seguir el problema. Uh-huh. Tenemos que erradicar la bacteria con antibióticos y todo.
4: Sí, claro.
1: Entonces, por eso les digo, o sea, hay veces que lo normalizan y ahí están bote tras bote de Tums. Ajá. Y nada que en realidad, o sea, el problema es una bacteria o que trae una hernia o otra cosa que requiere un poquito más de atención.
0: Claro, ¿no es cierto?
4: Tenga cuidado con ese tipo de problemas. Dice una persona, doctora, me duele a la altura de los riñones en la espalda. Mi orina es normal, no tengo problemas, pero traigo dolor en los riñones o a la altura de los riñones. ¿Qué hay que hacer?
1: Pues hay que revisarlo para ver si realmente es un dolor de riñones o es algún otro tipo de dolor, a lo mejor un dolor muscular. Que esté a la altura de los riñones no significa que realmente que sean los riñones. Aparte también mucha gente dice, me duelen los riñones y se tocan acá, muy arriba, muy abajo, y así como que no, pues ahí ni siquiera ahí están, no va, ahí los riñones. Ahí. Entonces, primero identificar de que el dolor que está teniendo realmente es un dolor de riñones. Pero generalmente ya cuando duele un riñón es porque pues trae algo ahí, una infeccioncita o algo, pero viene acompañado de varias cosas, o sea, de fiebre, de náusea, de síntomas urinarios, entonces, o una piedrita ahí en el riñón, pero es un dolor pues muy fuerte,
4: ¿verdad?
1: Entonces, pues sí, lo primero sería identificar que realmente sea su riñón. Si no trae ningún otro síntoma, pues ver qué más puede ser.
4: Hay que cuidarlo, hay que cuidarse. De todos modos, cualquier tipo atenderse. De dolor, hay que ponerle atención a cualquier de dolor.
0: Claro.
4: Cualquier tipo de dolor.
1: Y por mientras, si usted piensa que es su riñón, a tomar agüita.
4: Con eso va.
0: Échale agüita. Échale agüita. Pura agüita.
4: Así es. Hay que echarle agüita, bastante agua. Es recomendable, por lo menos mínimo, 2 litros de agua diarios, doctora. No Coca-Cola, no. Agua pura. ¿Verdad?
1: Sí, hay que mantenernos hidratados, hay que tomar agüita. Y agüita pura, hay veces que si se ponen a pensar cuánta agua han tomado durante el día, y pues no, o sea...
4: Nada. Poquita.
1: Dicen, pues es que ya me tomé el café, ya me tomé la soda, ya me tomé esto, pero agua.
2: El agua natural, sin gotitas de limón, porque tómese el agua con unas gotitas de limón.
1: Puede ser con gotitas de limón, no hay problema, pero que sí sea agua.
2: Agua natural.
4: De preferencia.
0: Sí, no es injusto. Bueno, márquele, tenemos todavía espacios para una consulta gratis.
4: 235-1240, por si usted quiere preguntarle algo a la doctora.
0: Ándele.
4: A la doctora.
0: Es la oportunidad, no sé qué, callado, no sé qué, con la duda. Atienda la salud. Atiendámonos la salud. Luego andamos ahí con otras cositas más graves por dejarlo pasar. Y no hay necesidad.
4: No hay necesidad.
0: Así es. Doctora, está muy de moda los suplementos
4: vitamínicos.
0: ¿Son buenos o son malos?
1: Híjole, ¿qué les digo? En algunos casos son buenos, en algunos casos no sirven para nada, en algunos casos son malos, va a depender mucho del paciente.
4: Mira.
1: No, las vitaminas no son para todos, no es algo que se deba de automedicar y de estarse tomando de que es que para tener más energía, es que me ando cansada, pues me voy a tomar vitaminas. No.
4: Dice una persona, me ganó la pregunta, Lencho. Me pongo Bedoyecta por lo menos 2 veces al año. ¿Malo o bueno? Bedoyecta.
1: Pues sí.
4: ¿Son inyecciones esas, va?
1: Irrelevante si no tiene una deficiencia, si no lo necesita, pues nada más va a ir al baño y va a salir ahí oliendo a vitaminas.
0: No más.
1: Rojita.
0: Haciendo rojito.
1: Entonces,
4: ni el piquete.
0: Buenos días, adelante. Díganos.
5: Le pregunto a la doctora.
2: Sí. O sea, como nosotros nos callemos.
5: Si hay tratamiento para deshacer...
0: ¿Qué?
4: ¿Deshacer qué? Con piedras.
2: ¿Piedras en el riñón?
4: En el riñón.
0: ¿Se cortó? No.
2: A ver, señora, vuelvo a marcar.
0: Otra vez, señora, porque se cortó la llamada. Y feo, y pensé que me iba a
4: hacer... Para deshacer. Bueno, ya dice, a veces pueden ser... piedras en la vesícula, piedras en el...
0: ¿En el riñón?
4: En el conducto urinario, en los riñones.
0: Ay, Diosito.
4: No, ya machita. En cualquiera de los, de los, de los casos, las piedras en el cuerpo son muy, muy graves en algunas ocasiones, ¿verdad, Mere?
1: Así es, pues depende de dónde tenga la piedrita. Si la tiene en el riñón, pues ahí hay riesgo de que se le quede atorada en el conducto. Aparte de que es muy doloroso si ya empieza a querer pasar la piedrita ahí por el, los ureteros. Pero por ejemplo, en esos casos, más que deshacerlas, hay que ver de qué son las piedras. Si son piedritas de calcio, pues mejorar ahí la dieta para que no se nos sigan formando. Ahí sí se recomienda mucho, por ejemplo, el agua con limón nos va a ayudar la, la acidez, hacer la orina un poquito más ácida y ayuda a que no se nos formen piedritas. Si usted ya es productor de piedras en el riñón.
4: Sí, hay ciertos medicamentos que también causan piedra en los riñones.
1: Sí, hay medicamentos que pueden causar piedritas en los riñones, entonces pues hay que estar ahí, ver,
4: hay que ver
1: la causa, si fue por un medicamento, si es por calcio.
2: Porque hay personas que toman pastillas que para la diabetes, que para la presión, que para el metabolismo, que para que se le sube y le baja la bilirrubina, que para esto, que...
4: O sea, son muy dados, doctora, estar buscando, o en el Facebook salen cosas que drenaje linfático y que todo ese tipo de porquerías que no van a ayudar en nada.
0: Pues sí, eso pasa. Hay llamaditas así. Bueno,
4: las redes sociales están inundadas de medicamentos mugres.
0: Bueno.
6: Sí, mire, buenos días.
0: Buenos días.
4: Sí.
6: Mire, una pregunta a la doctora. Mire, doctora, ¿cómo una persona puede desarrollar cáncer en el recto?
4: El colon.
0: ¿En el recto?
4: Bueno, no es lo mismo el recto que el colon.
0: ¿Cómo lo puede desarrollar? Pues,
4: a ver,
1: bueno, a ver, cáncer de recto. Generalmente empieza como un pólipo. Un pólipo, y de ahí con el paso de los años, pues se transforma y se hace cáncer. Como signos de alarma, por así decirlo, que tenga sangrado al ir al baño, cambios en los hábitos intestinales, que vaya al baño y las heces estén un poquito más delgadas, dolor abdominal, empieza a perder peso. Entonces, más que nada es eso, comienza como un pólipo y tarda años, pero se puede transformar en un cáncer. Por eso la importancia de las colonoscopías.
0: Una revisioncita.
1: Sí, ya se recomienda que todas las personas nos debemos de hacer una colonoscopía a partir de los 40 años. Si todo sale normal, pues en 10 años nos hacemos otra. Si vemos por ahí que hay un pólipo o algo, pues se está monitoreando constantemente para ver que no haya ningún cambio, que no se haga maligno.
0: O sea, que las causas pues siguen siendo una incógnita, ¿no? Para con el asunto del cáncer.
1: Sí, pues es que puede ser desde genética, simplemente genético, de que pues ahí venía ya en tu genética y te tocó. Puede ser hábitos. Entonces, pues realmente no se sabe con certeza. ¿Qué podemos hacer nosotros como para prevenirnos? Comer bien, nada más.
0: ¿Y una checadita de
1: comer bien y estar hacernos nuestros chequeos correspondientes y listo?
0: Así es. Olvídese de tabús, olvídese de que, ay, ¿qué van a decir? Ay, me van a ver. Pues ni modo. Así es.
4: Y pero ahora bien. Hacen ya pruebas en heces fecales. Son unas productos que mandan a la casa o piensa, puede ser llevar la popó al laboratorio, pero sí, lo más eficiente es una colonoscopia.
1: Lo mejor es la colonoscopia. Lo que pasa con esas pruebitas es que buscan que si hay sangre oculta en heces, o hacen ahí unas pruebitas químicas para ver si hay algo. Pero ¿qué pasa con esas pruebas?
4: Que a veces salen positivas y son falsos.
1: Sí, que son falsos positivos porque la gente a veces no sabe, no hace bien, no sigue bien las instrucciones. Entonces nos puede dar ahí algún falso positivo. Generalmente, por ejemplo, en El Paso es muy común que te mandan la pruebita esa de la casa, se llama el Cologar. Te llega por correspondencia a tu casa una cajita y ahí te vienen todas las instrucciones de que vas a poner esto en el baño y luego metes el hisopo y lo haces esto. Son varios pasos los que se deben de hacer. Entonces, si no lo hacen bien, pues sí nos puede dar algún falso positivo. Pero sí son muy útiles. Y ya si llegara a salir positiva esa prueba, ya es cuando les mandan a hacer una colonoscopía. Aquí, pues esas pruebitas de que llegan a la casa, pues no existen. Sí no. Se pueden mandar a hacer al laboratorio cuando hay sospecha de algo. Pero lo más mejor, eficiente es pues eso, ya la colonoscopía, pues ya ahí vemos directamente si hay algún problemita.
4: Así es.
0: Órale. Ahí está.
4: Más bien.
0: Hay que checarnos. Bueno.
4: Por favor.
0: ¿Teléfono, direcciones, doctora?
1: Claro que sí, el consultorio está en Plutarco Elías Calles 781 Norte. 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
2: ¡Se nos va el avión!
0: ¡Vámonos! Doctora,
2: muchas gracias.
1: Nos ven consulta.
0: ¡Vámonos!
2: Hasta mañana.
0: Ahí regreso, voy a alcanzar el avión. ¡Vámonos!
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